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0: Vamos pasando buenos momentos con el cancionero mexicano desde la gran radio La Voz de la Costa de Osorno. Felicidades a los cumpleañeros, también a la gente que celebra algún aniversario. Esos nunca pasan de moda, siempre están ahí, los aniversarios de lo que sea. Felicidades desde La Voz de la Costa, que transmite en Osorno, amplitud modulada. Nuestros estudios están en Avenida Manuel Rodríguez Erdoíza 850. Y llegamos para toda la provincia de Osorno y más, regalando lindos momentos, momentos relajantes, con música ranchera, música de México.
1: ¡Ah, hombre! Aquí viene el Liceo Guevara, compadre. ¿Qué tal si lo hacemos cantar una cancioncita, muchachos? ¡Bravo! ¿Qué hubo, Eliseo Guevara, hombre?
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1: Bueno, canta una canción, muchacho.
2: Ya, con mucho gusto, acompañamos a los Tigres de Sonora. Aquí le vamos a cantar una canción en do mayor. 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

Amigos y amigas, muchas gracias por todo y más. Que tengamos un buen descanso, que tengamos felices sueños, que tengamos una muy buena noche. Un abrazo cariñoso y nos encontramos en cualquier momento. Este ha sido el Cancionero Mexicano. ¿Algo más? Y sería todo por hoy. Adiós.

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0: al servicio de la vida. ¿Cómo están, amigos? Bienvenidos. Hoy queremos acompañarles con otro importante tema que ojalá sea una ayuda para reflexionar sobre su vida y la de aquellos que les rodean. Sin duda, una de las cosas que marcan nuestra vida es la influencia que ejerce el ambiente que nos rodea. El ambiente es todo aquello que se manifiesta a través de las costumbres, la opinión, el clima de valores o, como muchos dicen, la moda dominante. Inmersos en este ambiente, muchos son víctimas de su influencia porque no tienen la capacidad de analizar y decidir por sí mismos. Queridos amigos, es bueno decirlo. El proyecto de vida de muchos es atrapado por el ambiente, el cual impone las condiciones y formas de pensar. Entre el mundo que nos rodea, lo que está afuera y lo que pensamos, existe una gran lucha. Nos quedamos con aquello que nos dicta la sociedad o tomamos el camino hacia el conocimiento de nuestro interior. Amigos, nuestra lucha por tener un proyecto de vida lleno de éxito y de triunfos estará siempre enfrentado a un fuerte enemigo disfrazado de pasión, diversión, fama y sexo. Por esto, conocer y descubrir a la sociedad defendiéndonos de sus apariencias falsas es el gran desafío que tenemos a diario. Aquel que no se conoce a sí mismo y no ha creado las fortalezas necesarias será absorbido por el mundo porque carece de criterio y personalidad. Estas personas se amoldan siempre al ambiente. Tienen una fuerte necesidad de ocupar un lugar, de no ser rechazados y ser siempre admitidos. Esta forma de pensar, donde se anhela ser aceptado en la sociedad, y por ello uno se somete a sus dictámenes, es una forma de integrarse sin tomar una posición personal, siendo arrebatado por la opinión y el clima dominante de cada momento, sin libertad personal, sin crítica y sin criterio, llevado a ser utilizado, vaciado y al fin abandonado. Nuestra sociedad, o como la hemos llamado, el ambiente, día a día se ha ido separando de un aspecto importante de nosotros, los seres humanos, nuestra realidad espiritual. El ambiente, amables auditores, devora la personalidad de aquellos que imitan, siguen la moda y les preocupa ser siempre considerados. Nadie consigue ser feliz cuando la sociedad dirige sus vidas, y sociedad es una palabra que pasa con la moda. Queridos amigos, para evitar ser absorbidos y manejados por esta sociedad, debemos ser capaces de mirar desde nuestro interior hacia ella. Si el ambiente es lo que nos domina, no se encuentra sentido a la vida. Solo quien está centrado en su interior alcanza el equilibrio deseado entre ser parte de la masa o ser parte de uno mismo y los demás. Fue al servicio de la vida.
1: 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Usted y nosotros juntos en la noche. A esta hora, notas de interés para acompañar el complemento de las canciones que son de su agrado.

Y ya estamos aquí reunidos en miércoles 3 de junio del 2026 para quedarnos usted y nosotros juntos en la noche con buena música, noticias y algo de qué conversar. Pero hoy día más breve, es día miércoles y siempre hay algo más interesante también en la vida, lo espiritual y todo aquello. Hay programas variados que tiene La Voz de la Costa para emitir para usted y lo hacemos siempre con mucho agrado, señoras y señores. Bienvenidos a este programa.

Uno no tiene que dar explicaciones ni justificar nuestros sentimientos tampoco, porque el bienestar de cada persona importa más que la opinión ajena. Somos la voz de la costa y estamos usted y nosotros juntos en la noche, como cada vez en día miércoles.

Y voy revisando noticias porque el registro de vándalos e incivilidades impulsado por el gobierno abrió un nuevo flanco de debate, esa es la verdad, con una serie de reparos por parte de ex autoridades de gobierno y expertos, porque en Chile hay muchos expertos por su eventual impacto en beneficios sociales y garantías fundamentales. La medida busca crear una base de datos consolidada con antecedentes no solo de quienes cometan delitos, sino también incivilidades como daños a infraestructura pública, rayados y consumo de drogas y alcohol en la vía pública. Entre quienes ingresen al registro perderán beneficios sociales y no podrán hacer solicitudes de trámite como la devolución de impuestos a la renta, ni obtener ni renovar documentos de identidad. Estamos para informar, estamos para acompañar con esta música en la noche también.

Es día miércoles, aquí nos quedamos compartiendo un grato momento siempre desde La Voz de la Costa con nuestros oyentes del campo y la ciudad. Cada día es una nueva oportunidad para cuidar de nosotros y sembrar un poco de paz también en nuestros corazones.

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3: A continuación damos lectura a la presente edición de Mensajes. Se invita a todos los socios de la comunidad indígena Putrafkin a participar de una importante reunión para el día domingo 7 de junio a las 9 horas en la sede del sector. Se tomarán acuerdos importantes, por lo que la asistencia es obligatoria. Se ruega puntualidad, firma la directiva. La Municipalidad de San Juan de la Costa invita a comunidades y organizaciones a participar del Fondo Huachipantu, una iniciativa que busca apoyar actividades culturales, espirituales y comunitarias vinculadas a nuestras tradiciones mapuche-huilliche, porque mantener vivas nuestras raíces es fortalecer la identidad de nuestro territorio. Las postulaciones se reciben en la oficina de parte en Puaucho o en la oficina municipal de Misión San Juan hasta el viernes 5 a las 14 horas. Infórmate y participa de este importante fondo cultural. La Comisión Electoral del Comité Agua Potable Rural Las Lumas, La Florida y Agua Buena invita a todos sus socios a inscribirse como candidatos al cargo de tesorero o tesorera. Al momento de la inscripción deben presentar certificado de antecedentes con fines especiales, no presentar deuda en el servicio de agua potable y fotocopia de cédula de identidad. Las inscripciones son desde hoy miércoles 3 de junio hasta el viernes 12 de junio del 2026. Ubicación, oficina del comité, ubicada en la ruta 215, kilómetro 14, frente al retén de carabineros Eleuterio Ramírez, de lunes a viernes de 8 a 12 horas y de 14 a 18 horas. Teléfonos más 569-75-78-2807 o al 642-63-90-77. Firma Comisión Electoral, Gardi Navarro, presidente, María Eugenia Wolf, secretaria, y Nelda Torres, directora. Atención, la Iglesia Adventista del sector de Pichilafquilmapu tiene el agrado de invitarles a una media vigilia para este sábado 20 de junio, comenzando a las 18 horas, en nuestro templo, en donde estaremos compartiendo alabanzas y la palabra de Dios. Se extiende esta invitación a las diferentes iglesias, vecinos y amigos que deseen acompañarnos. Serán todos bienvenidos, firman sus hermanos adventistas de la Iglesia de Pichilafquilmapu. Se comunica a todos los peñis que quieran colaborar en la instalación de asientos en el sector techado del cementerio de Cuinco, que nos reuniremos el día sábado 6 de junio, dando inicio al trabajo a las 10 de la mañana. Se agradece su participación, firma Luis Pailapichún Jeffy, cacique jurisdicción Cuinco Rahue.
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3: Tenemos el sentimiento de comunicar el sensible fallecimiento de nuestro querido hijo y hermano, Rodrigo Lespaina Gil, que en paz descanse. Sus restos son velados en su domicilio, ubicado en Putrentren, comuna de San Juan de la Costa. Sus funerales se realizarán mañana jueves 4 de junio a las 14 horas, saliendo desde el lugar del velatorio hacia el cementerio de Misión San Juan de la Costa. Firman sus padres, hermanos y familia. Al cumplirse un mes del fallecimiento de nuestro querido esposo, padre, suegro, abuelito y amigo, Alfonso Urquieta Madariaga, quien paz descanse, se le oficiará una Santa Misa el día domingo 7 de junio a las 12:30 horas en la capilla del Colegio San Mateo. Se invita a familiares, relaciones y amigos que deseen compartir este momento de recuerdo para dar gracias por su amor incondicional y sus enseñanzas. Su partida nos deja un profundo dolor, su espíritu y ejemplo vivirán por siempre en nuestros corazones, lo que comprometerá la eterna gratitud de su hija Evelyn Urquieta Sotomayor. Queremos expresar nuestros más sinceros agradecimientos a quienes nos acompañaron en este difícil momento por la partida de nuestro esposo, padre, abuelito y bisabuelito, Hilario Maichín Naipil, quien paz descanse. Agradecemos en forma muy especial a nuestros hermanos de la Iglesia Adventista, a hermanos del coro, a los predicadores, a los familiares, amigos, vecinos y a cada persona que estuvo presente a través de una oración, palabras de consuelo, un abrazo y arreglos florales. Nos sentimos profundamente agradecidos por cada muestra de afecto y cada acto de servicio, a quienes nos colaboraron con sus donaciones, a los bastoneros, a los serviciales, a las cocineras y faenadores. Su apoyo y colaboración ha sido un gran consuelo para nuestros corazones y quedará guardado con profunda gratitud. Que Dios bendiga abundantemente a cada uno de ustedes y recompense todo el cariño y bondad brindado a nuestra familia. Firma Ángela Rupailaf, sus hijas, hijos y familia. Se expresan los más sinceros agradecimientos a familiares, vecinos y amigos que nos acompañaron en el velatorio y funeral de mi querido hijo Luis Orlando Fuentealba Andrade, que en paz descanse. En forma especial se agradece al sindicato número 1 de Empresa de Transporte Zona Sur y Ramos Similares, familias Vargas Cárdenas y Pavés Cárdenas, Curso Cuarto B, Liceo Comercial Osorno, familia Andrade Leal, familia Gallardo Arriagada, Panadería Quiero Pan, Ruth Andrade y familia, Robinson Vargas, familia Muñoz Andrade, Transportes CCU Osorno, sobrina Jocelyn Fuentealba Santana, familias Arriagada Vargas y Arriagada Garcés, Hernán Ojeda y familia, Ronald, Daniela, Diego, Administración, familia Chacón Andrade, Transjoter Limitada y compañero de trabajo José Álvarez, lo que ha comprometido la eterna gratitud de su papá Luis Orlando Fuentealba Catalán. Es todo en cuanto a mensajes. Muchas gracias.
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5: Buenas noches, comenzamos con el punto de prensa. La marcha convocada por la Confederación de Estudiantes de Chile, CONFECH, realizada esta jornada en distintos puntos del país, entre ellos la capital, terminó con incidentes menores. La manifestación estaba citada, entre otras causas, por la aprobación del proyecto Escuelas Protegidas, recortes del Ejecutivo y anuncios de la moneda en la cartera de Educación. Si bien el traslado se desarrolló sin inconvenientes durante gran parte de su recorrido por la Alameda, los primeros disturbios ocurrieron a la altura de calle Portugal, por lo que Carabineros debió hacer uso del carro lanzagua. De acuerdo con información preliminar, habría personas detenidas y lesionadas. No obstante, dicha información deberá ser confirmada en el balance oficial de las autoridades. El consejero regional por la provincia de Osorno, Francisco Reyes, realizó una evaluación crítica de la primera cuenta pública del presidente José Antonio Kast, afirmando que el discurso estuvo centrado en aspectos económicos y fiscales, sin incorporar medidas específicas para fortalecer el desarrollo de las regiones. En ese contexto, lamentó la ausencia de anuncios relacionados con obras públicas, salud e infraestructura estratégica para la región de Los Lagos. Reyes planteó que los desafíos del territorio exigen una mayor descentralización y una planificación que permita impulsar proyectos desde las propias regiones. Asimismo, destacó la importancia de coordinar esfuerzos entre el gobierno regional, los municipios y el sector productivo.

0: La situación de emergencia fue derivada al hospital de Quellón, recinto asistencial donde posteriormente se constató su fallecimiento. El imputado quedó a disposición del tribunal mientras continúan las investigaciones para esclarecer todos los antecedentes vinculados al crimen. Este miércoles, en la Sala Bar del Centro Cultural de Osorno, se realizó la presentación del libro Desposeimiento y Reivindicación Territorial Mapuche, Estudio de Casos, del historiador y doctor en Antropología Martín Correa. La publicación, desarrollada junto al Observatorio Ciudadano y cofinanciada por la Unión Europea, reúne investigaciones sobre distintos procesos de pérdida de tierras y las demandas de restitución impulsadas por las comunidades mapuches en el sur de Chile. Durante la actividad, Correa explicó que el trabajo se sustenta en la recopilación de antecedentes históricos, testimonios, mapas y documentos que permiten reconstruir la historia de diversos territorios reclamados por las comunidades. El investigador destacó que uno de los principales aportes de la obra es poner estos antecedentes a disposición de las propias comunidades, fortaleciendo la memoria colectiva y respaldando las reivindicaciones territoriales que mantienen vigencia en la actualidad. Le invitamos a continuar en compañía de Radio La Voz de la Costa. Hasta aquí, Punto de Prensa.
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0: Vivencias de Dios. Hoy, miércoles 3 de junio del 2026, celebramos a San Maximiliano Kolbe. Maximiliano María Kolbe nació en 1894. Es muy admirado por ofrecer su vida a cambio de la de un padre de familia. Su petición fue acogida y lo condenaron a morir de hambre. Maximiliano, como dijo el padre de familia que fue salvado, no solo murió santo, también vivió como santo. San Pablo II dijo: un santo que no sufrió la muerte, sino donó la vida. Saludamos a todos los maximilianos, a Maxi por allá, a mi amigo Maxi Corralero por allá por Puyehue. Un saludo también a la sala de control, a don Juan Carlos Limarí. Y le tenemos un saludo de nuestro querido pastor, Monseñor Carlos Godoy Labraña.
1: Bueno, quisiera enviar un cordial saludo a todos los auditores de la Voz de la Costa y que están participando de este programa, particularmente aquellos hermanos y hermanas que han conocido más de cerca al Espíritu Santo y que tratan de dejarse guiar por él. Cuenten con mi oración, con mi cariño, y por supuesto invoco la bendición del Señor sobre todos ustedes y particularmente sobre aquellos que más lo necesitan. Mucho ánimo, fuerza y alegría.

0: paz con todo.
1: Y sí, saludamos también a nuestra querida hermana Raquel. Muy buenas noches, hermana Raquel.
2: Hola, buenas noches, hermanos en Cristo Jesús. Les traigo un cariñoso saludo desde Purranque, de la comunidad de oración Estrella de David, esperando en el Señor que esta noche esté llena del amor de Dios, que el Espíritu Santo esté ruando en todos nuestros corazones, en las comunidades especialmente, y nos ayude a seguir caminando para la gloria del Señor. Buenas noches, hermano Miguel.
1: Buenas noches.
2: ¿Cómo está usted?
1: Muy bien.
2: Gracias, Señor, por eso.
1: La paz esté con todos ustedes, queridos auditores del campo, la costa y la ciudad. Les saludamos en el nombre del Padre, del Hijo y del Espíritu Santo. Amén. Amén. Síntesis. ¿Alguna vez te ha pasado que estás buscando tus lentes y los tienes allí, arriba, ahí en tu cabeza? U otras, buscas un lápiz y no lo encuentras, y lo tienes ahí, en la oreja. O buscas las llaves del auto y están colgadas frente a ti. Muchas veces pasa con las cosas muy importantes, o más importante que el lápiz o las llaves del auto. Así es la felicidad. Muchas veces la tenemos frente a nosotros y andamos buscando, y por estar desesperados buscándola, no nos damos cuenta que ahí está. Ahí está. Dios está cerca de nosotros. Dios es un Dios de los vivos, y la vida es vida en plenitud, es vida en abundancia. Dios es un Dios de alegría, un Dios de felicidad, de dicha. No estés triste, hermano. Busca a Dios, y está cerca de ti y cerca de mí. Vive. Perdona, llénate de dicha, llénate de alegría. Dios está contigo. Padre, queremos dirigirnos a ti en estos momentos. Padre, te damos gracias, te alabamos y te bendecimos por esta nueva oportunidad de acercarnos a tu palabra. Líbranos de todo mal. Ayúdanos y cúbrenos con tu preciosa sangre. Espíritu Santo, que pongas revelación y sabiduría en nuestros labios, entendimiento de tu palabra, para que sea de bendición y edificación para todos nosotros y todos los que escuchan. Amén.
2: Amén.
1: La lectura de hoy está tomada del Evangelio según San Marcos, capítulo 12, versículos del 18 al 27. Y mientras buscamos en nuestras Biblias, los invitamos a escuchar una hermosa alabanza.

0: Estaba mirando un poquito el Evangelio de nuestro Señor Jesucristo, según San Marcos. Se acercaron a Jesús unos saduceos, que son los que niegan la resurrección, y le propusieron este caso. Maestro, Moisés nos ha ordenado lo siguiente: si alguien está casado y muere sin tener hijos, que su hermano, para darle descendencia, se case con la viuda. Ahora bien, había siete hermanos. El primero se casó y murió sin tener hijos. El segundo se casó con la viuda y también murió sin tener hijos. Lo mismo ocurrió con el tercero, y así ninguno de los siete dejó descendencia. Después de todos ellos, murió la mujer. Cuando resuciten los muertos, ¿de quién será esposa? Ya que los siete la tuvieron por mujer. Jesús les dijo: ¿será que ustedes están equivocados por no comprender las escrituras ni el poder de Dios? Cuando resuciten los muertos, ni los hombres ni las mujeres se casarán, sino que serán como ángeles en el cielo. Y con respecto a la resurrección de los muertos, ¿no han leído en el libro de Moisés, en el pasaje de la zarza, lo que Dios le dijo? Yo soy el Dios de Abraham, el Dios de Isaac, el Dios de Jacob. Él no es un Dios de muertos, sino de vivientes. Ustedes están en un grave error. Palabra del Señor.
1: Gloria a
0: Dios,
1: ti,
0: mi
1: Señor
0: Señor
1: Jesús.
0: Jesús.
1: Qué grupo más que le buscaba siempre ir a como a reírse de
0: El Señor.
1: qué va a responder el Señor.
0: De Jesús, sí.
1: Y inventaba cuentos hipotéticos y difíciles, según ellos, para resolver. Y el Señor siempre los deja callados.
0: Eso es verdad, porque aquí dice, aquí en el Señor nos invita a acercarnos a Él, ¿ya? A no ser como los saduceos. Pero uno a veces, muchas veces en nuestra debilidad humana, somos saduceos. Somos saduceos porque criticamos, porque dudamos. Y el Señor siempre quiere lo mejor para sus criaturas. Como bautizados, nosotros deberíamos caminar como niño libre en la calle, como niño con esa confianza absoluta en este Señor que está resucitado, si Él no está clavado en la cruz. Y lo dice claramente aquí el Evangelio de Marcos. Él es un Dios vivo. Él es un Dios que tiene el poder. Yo no sé si puedo contar un pequeño testimonio, hermanos, para todos, que esto va muy de la mano con lo que yo estaba hablando hace unos 12, 14 años atrás. Mi hijo estaba en la escuela de oficiales, ya lejos, lejos de mami, solito con Jesús y María, porque yo de pequeño traté de inculcarle que aunque esté tirado en un barro, Jesús está con él y María. Bueno, entonces él vivía en los fines de semana en la casa de un primo hermano. Pues le llevábamos las cositas, todo, y solamente para ir a alojar de sábado para domingo y lavar su ropa. Entonces, un día de estos, el primo no lo dejó entrar a su casa y cuando están en la escuela los chiquillos de suboficiales, los fines de semana no hay nadie en las escuelas.
1: No.
0: Los que se van nomás y el que queda de guardia es uno, dos o tres y nada más. Entonces él tomó su ropita, puso pie atrás y se fue a la escuela porque en Santiago no tenía dónde ir y no conocía a nadie. Y llorando, llorando, le abrió la puerta al que estaba de guardia y lo dejó entrar. ¿Ya? Que duerma en cualquier parte, pero que no, ojalá, o sea, iba a ser sancionado igual el que estaba de guardia por dejar de entrar a un niño que estaba en la escuela, ¿ya? Un niño. Y al otro día él ya se levantó de donde estaba, tiritando de frío, sin ducharse, sin comer nada, y dice que en la cama donde durmió, que era su cama en sí, había un rosario. Había un rosario pequeño de madera muy bonito, que todavía lo tengo yo guardado como una joya. Y lo guardó en su maleta y se volvió a ir de la escuela porque ahí no había comida, no había ducha, no había nada de nada. Ya ahí en la calle me llamaba y yo de alguna manera uno por ahí contactos, por aquí, por allá, ya le conseguimos dónde quedarse ese día para que se bañe y se lave su ropa. Y al domingo ellos ingresan y se fue el domingo de nuevo a la escuela militar. Y empezó a preguntar de quién era el rosario. Lo pusieron hasta los avisos por ahí preguntando. Nadie lo reclamó. Nadie lo reclamó. Y él lloraba y me decía, mamita, ¿qué hago? ¿Qué hago si estoy solito y me queda poca plata y no conozco Santiago, que un niño de acá del sur? Tienen otra idea, otra manera de vivir. Y nadie reclamó ese rosario. Y yo le dije, hijo, mira, yo creo que el Señor Jesús se manifestó de esa manera, que encontraras ese rosario. Y yo le dije, papito, ¿tú te acuerdas rezar rosario? Sí, mamá, por favor. Quiero que te hinques ahora y yo voy a estar acá, voy a hincar y vamos a hacer un rosario. Yo creo que Dios va a abrir las puertas. Dicho y hecho. Otro pariente militar, ya con grado, se contactó porque escuchó que algo pasaba por ahí. Él le dijo, ya te vienes los fines de semana a la casa de mis papás. Y ahí mi hijo empezó a recobrar esa paz que tenía, porque 19 años en la escuela militar, como dice, sin saber ni escribir. Entonces, ese es el testimonio que yo traía, que Dios jamás, aunque estés botado en la calle, jamás te va a abandonar, gloria, porque es vivo.
1: Amén.
0: Amén.
1: El grupo de los saduceos que no cree en la otra vida, quieren burlarse de Jesús. Y el Señor Jesús le responde a su ironía y también los catequizas sobre el Dios y el Dios de la vida, y la vida nueva a la que estamos llamados todos. Dios de Moisés, Dios de Jacob, Dios de Abraham, no es un Dios de muertos, sino un Dios de vivo. Hermano, dejémonos conducir por el Espíritu Santo para que reaviva el don de Dios que hemos recibido. Todos nosotros hemos recibido desde el bautismo el don de la vida de Dios en nosotros, la presencia del Espíritu Santo. Hemos recibido también una misión. Reavivemos el don que hemos recibido para cumplir con gozo y buenos frutos la misión. Por esto, queridos hermanos, hay que despertar, hay que estar vivo, hay que dar cada día un nuevo vigor, un entusiasmo a nuestra vida, a lo que Dios nos ha encomendado. El ser conducidos por el Espíritu Santo es lo que nos da vida y podemos dar vida. No dejemos de sumergirnos más y más en este mar del amor de Dios que cada día se nos ofrece. Sigamos poniendo nuestros ojos fijos en el Señor, porque solo se vive intensamente lo que se ama. Amemos nuestra vida, amemos nuestro ser hijos de Dios. Amemos la misión que el Señor nos ha encomendado para dar frutos abundantes y que caminemos hacia la vida plena, que será totalmente diferente a la que vivimos. Lo tendremos todo, tendremos a Dios y seremos como ángeles. Los invitamos a escuchar una alabanza y ya volvemos con más temas de conversación.

0: No hay nada más hermoso que comunicarnos. Encontrémonos en estos momentos en la oración con Jesús, para que Él hoy derrame su gracia, hoy derrame su bendición sobre cada uno de nosotros. En el nombre del Padre, del Hijo y del Espíritu Santo. Amén. Amado Jesús de Nazaret, qué hermoso es despertar y sentir tu presencia entre nosotros. Qué hermoso es saber que tú nos amas, que tú me amas, Señor. Que tú derramas tu amor hoy, Señor. Por eso esta noche venimos, Señor, a alabarte, para bendecirte, para glorificarte, Señor, para darte gracias, Jesús, para poner en tus manos este nuevo mes de junio, este mes que ya pronto a comenzar el invierno, Señor. Venimos a pedirte que este mes del Sagrado Corazón Misericordioso, derrames tu gracia y bendición para pedirte esta noche que tú toques nuestros corazones, toques todo nuestro ser, obres grandemente entre nosotros, para poner en tus manos, Jesús, cada uno de estos pequeñitos hijos tuyos, que hoy vienen a este encuentro de amor contigo. Hoy venimos a orar ante ti, Señor, para que hoy tú escuches nuestra súplica, para que hoy escuches nuestro ruego, Señor, para que hoy escuches nuestro clamor, ese clamor de tus hijitos que vienen buscando sanación, esa sanación de su cuerpo, de su alma y de su mente, de todo su ser, Señor, para que tú pases, Señor, en esta noche preciosa, pases tocando con tu mano llegada, allí, Señor, allí donde más duele, allí, Señor, donde está la enfermedad, que pases tocando allí, Señor, donde necesitamos esa sanación que solo tú, Señor, conoces, porque solo tú conoces qué clase de sanación necesitan tus hijitos. Necesitamos, por eso, hoy nos ponemos en tus manos, Señor. Hoy nos entregamos a ti, Señor. Nos entregamos a tu corazón bendito e inmaculado, para que hoy con tu sangre y con tu agua y con esos rayos benditos de luz misericordiosa, hoy, Señor, nos bañe, Señor. Hoy nos ilumine, hoy nos guíe, Señor. Hoy nos liberes, hoy nos limpies. Pasa, Jesús, pasa en esta noche, tocando, liberándonos, Señor. Pasa sanándonos, Señor. Pasa tocando cada enfermedad en estos momentos, Señor, que está en nuestro cuerpo, Señor. Toda enfermedad que no nos deja estar en paz, Señor. Que no nos deja dormir, Señor. Que no nos deja vivir tranquilo. Hoy rómpelo, Señor. Rompe toda cadena, Señor. Arranca de raíz. Rompe todas esas ataduras, Señor. Esas ataduras que no nos dejan vivir en paz. Rompe ataduras de pecado, Señor. Rómpelas, Señor. Y báñanos con tu sangre. Báñanos con tu sangre bendita y divina, Señor. Para que seamos liberados. Toca, Señor, toca, toca ese órgano que está enfermo, ¿no, Señor? Toca cada parte de nuestro cuerpo que está enfermo, Señor. Penetra hasta lo más profundo, Señor. Yo abro mi corazón ante ti, Señor, en estos momentos. Entra, Señor, entra hasta lo más hondo, hasta el último recodo y más íntimo de nuestro corazón, Señor. Pasa sanando esas heridas, Señor, esas heridas emocionales, esas cicatrices, Señor, que han quedado grabadas desde la infancia, Señor. Sana, Señor, sana, sana todos los traumas psicológicos y emocionales, Señor. Sánanos, Señor. Hoy restablécenos, Señor, restablece nuestra vida. Hoy restablécenos, Señor, derrama tu bendición, Señor, sobre tus hijos, Señor, que encuentran en ti la paz, Señor, para que encuentren el consuelo, para que encuentren la gracia, Señor, y la bendición en estos momentos. Bendice a cada familia, restablécelas, Señor, únelas, unifícalas, Señor, derrama tu bendición sobre todos tus hijitos. Líbranos, Señor, de todo mal y peligro. Amén, amén y amén.
1: Le damos gracias, Señor, porque tu amor es maravilloso. Como decía mi hermano, comenzamos en este tiempo con el Sagrado Corazón de Jesús. Ahí queremos quedarnos, Señor, en esa llaga de tu corazón, escondidos. Señor, sabemos que tú nos pruebas, Señor, como el oro en el crisol. Pero también tenemos la seguridad, Señor, que en ese corazón maravilloso, que siempre tenemos una estampita, a veces la pegamos en la puerta, en la ventana, hasta en el vehículo, pero no dimensionamos la grandeza del corazón de Jesús. Realmente no dimensionamos en nuestra pequeñez humana cuál grande es el amor que abriga ese corazón para toda la humanidad. Seamos buenos, seamos carismáticos, seamos creyentes, no creamos, o que creen algunos seres humanos en otras cosas. Pero el corazón de Jesús está ardiendo, porque tiene una corona. El corazón de Jesús tiene una corona alrededor. Tiene una llama, una ¿cierto, llama, hermana?
0: Sí.
1: Y tiene una flecha atravesada, ¿ya? Tiene una llaga. Y decía ahí alguien que la llaga de Jesús, ahí se abriga, en esa herida, ahí se abriga el gran amor de Jesús. Y también esa herida sangra. Cuando nosotros volvemos la espalda, vuelve a sangrar. Duele otra vez cuando nosotros somos indiferentes a ese amor grande. Cuando nosotros, como comentábamos, el problema que usted tenía y vino a otra persona y tenía un problema más terrible. Yo he ido experimentando, hermano, que cuando yo tengo un problema, yo tengo que levantarme, por gracia y misericordia de Dios, levantar este cuerpecito y ponerme en marcha.
0: Amén.
1: Y salir a buscar a alguien que tiene más problemas que mí. Esa es la única manera que he logrado yo derribar mi problema.
0: Así es.
1: Fíjate que uno de repente dice, ¿y por qué tengo esta inquietud? Pero si fuéramos un poco más, no fuéramos tan perezosos, nos pondríamos de pie y saldríamos a buscar.
0: No, a buscar a alguien.
1: ¿Quién tiene más problemas que mí? Y ahí yo veo que el problema mío es una miseria comparado con el que tiene mi hermano, mi vecino. Cuesta levantarse cuando uno está con algo. Y ese fuego, hermano, ese fuego que tiene esa estampita, ¿sabes qué? Yo leí el otro día que el fuego es la corona. Es ese amor que arde por nosotros, arde eternamente por toda la creación. Por toda la creación arde el corazón de Cristo. ¿Y cuántas veces uno le decimos, ven Espíritu Santo, enciéndeme con tu fuego? Pero no le damos espacio al fuego,
0: Espacio al
1: oye. No le damos espacio al fuego del Señor que nos queme, que nos haga arder el amor. Y eso es lo que nos falta. Ser un poco más dóciles, dejar nuestra pobre y triste humanidad que no nos sirve de nada y meternos de vivo ahí donde está Jesús, en ese corazón ardiente por usted, por mí y por todos y por los vándalos también.
0: Amén.
1: Ay, escuché algo anoche muy bonito que dijeron que Dios bendiga a Chile y a usted también que lo bendiga. Y le doy envío un abrazo. No sé si escuchaste algo por ahí parecido. Yo dije, esa parte borró todo lo malo.
0: ¿Sabías que todos los primeros viernes del mes están dedicados en la Iglesia Católica al Sagrado Corazón de Jesús? Un corazón amante que está ardiendo en llamas de amor por cada uno de nosotros. El Señor promete que todas las almas devotas que este día se acerquen a la Eucaristía, se confiesen, hagan una obra de caridad u ofrezcan oraciones y súplicas por el Papa y por la reconciliación de toda la humanidad, obtendrán la gracia de la indulgencia plenaria. Y 12 promesas más que el Señor hace a Santa María Margarita de Alacoque, para todos los devotos del corazón de Jesús. Yo te invito, querido hermano, a que te sumerjas en el mar inagotable de la gracia de Dios, en esta fuente de misericordia que está abierta para todos nosotros. Vamos a escuchar una alabanza y ya volvemos.

0: Mensaje de la Reina de la Paz, 25 de mayo del 2026. Queridos hijos, que este tiempo sea para ustedes un tiempo de oración y ayuno. Hijitos, en el amor, regresen a Dios, que es su paz. Estoy con ustedes, hijitos, y los amo con mi ternura maternal. Gracias por haber respondido a mi llamado. Amén.
1: Amén. Bueno, yo contaba también el testimonio de María, o sea, el testimonio que de mi hijo, lo que pasó con el rosario. Y como les vuelvo a decir, ese rosario nadie lo reclamó. En todo el ejército, en toda la escuela, nadie lo reclamó. ¿Qué habría querido decir el Señor a ese joven desesperado, lejos de la familia, con ese rosario? Ahí hay un gran misterio. Y yo creo que el Santo Rosario es algo muy, tiene mucho poder. María tiene mucho poder, el poder que le da el Señor, ¿ya? Ella no es la que hace el milagro, eso hay que dejarlo claro. Pero ella es el puente para llegar al Redentor, al Dios vivo, al Santo de Israel, ¿ya? Y si nosotros que somos pobres y tristes humanos pecadores, queremos a nuestra mamá terrenal, ¿ya? La defendemos o como sea la cuidamos. ¿Qué más será Jesús cuando no le honran a su madre? ¿Cuánto doldrá la herida del Sagrado Corazón de Jesús cuando no aprecian a esa mujer que venció al enemigo con su sí? Una niña joven, una niña pequeña, entre comillas, una adolescente, ¿ya? Que le creyó a pie junto a Dios.
0: Amén.
1: Le creyó a pie junto la promesa que le hizo Dios, ¿ya? Que ese hijo iba a ir así, iba a nacer así, por gracia y obra del Espíritu Santo, ¿ya? Entonces, ¿cómo no, que, no nosotros los carismáticos amamos a María, la queremos inmensamente? Y si hay que sacarse la chaqueta por ella, hay que sacarse la chaqueta por ella. Sí. Yo defiendo a la madre, donde sea y donde esté, ¿ya? Porque es una manera de también honrarme como mujer.
0: Amén.
1: ¿Ya? Estimarme y quererme como creación de Dios y como mujer, ¿ya? Porque de la mujer viene la vida, o sea, por algo Dios nos hizo así, ¿ya? Con esta perfección de poder traer vida al mundo.
0: Al mundo.
1: ¿Ya? Y muchas veces falta el esposo. Voy a irme a lo mejor un poco por otro lado. Pero la mujer con 10 o 12 chiquillos va a salir adelante igual.
0: Igual.
1: La mujer bien, mujer, sale adelante igual. Por obra y gracia de Dios. Porque mérito, nadie tiene mérito. ¿Ya? Pero por la gracia de Dios, sí. ¿Sí? Así que, alabado sea el Señor por la intercesora que nos dejó.
0: Sí, yo, a mí me gusta mucho justamente la su rol de madre, que ella llega y en ningún momento duda. Acuérdese en las bodas de Caná, ella simplemente le dice, hagan lo que él les diga. Ella no duda de que hijito lo va a poder hacer, no lo podrá, será muy grande, nada.
1: ¿Será el tiempo o no será el tiempo?
0: Llega y le dice, simplemente hágalo. Hagan lo que él les diga.
1: Yo siempre le digo un poquito, le iba a decir a María, le digo yo, dame la gracia de ser una gotita de fe que tienes tú. La decisión de una niña joven. La certeza de una niña joven. Como dice usted, hermano, ella no duda. Hagan, hagan. Simplemente dio el mensaje, dio el recado que no había vino y confió.
0: Y confió.
1: Y nosotros, ¿cuánto nos cuesta a veces confiar? ¿Ya cuánto nos cuesta? Yo quería decirle, antes ya estamos en el término, creo yo, quiero también decirles que se me olvidó en el saludo decir que yo vengo de la parroquia Preciosa Sangre de Purranque. Somos de la Congregación Preciosa Sangre, que este mes también estamos de aniversario. La sangre preciosa de Jesús, y allá nuestro santo patrono es San Sebastián, que como siempre, todos los 20 de enero, nos está esperando. Eso quería compartirles, hermanos, para que también oren por esa parroquia, que la Congregación de Preciosa Sangre es unos hermanos muy laboriosos, muy trabajadores y muy atentos.
0: Bendita sea tu pureza y eternamente lo seas, pues todo un Dios se recrea en tan graciosa belleza. A ti, celestial princesa, Virgen Sagrada María, yo te ofrezco en este día alma, vida y corazón. Míranos con compasión, no nos dejes, Madre mía,
1: morir sin tu bendición.
0: Amén.
1: Hermanos, y nos saludamos a nuestras comunidades hermanas de las partes de Trumao, Caracol. ¿Qué más podríamos saludar?
0: Bahía Mansa, Maicolpué.
1: Las dejamos todas bajo el manto de la Santísima Virgen María, nuestros hermanitos, para que ella esté siendo la abogada y siempre clamando por ellos, nuestras comunidades del campo igual.
0: Amén. Buenas noches.
1: Buenas noches, hermano. Bendecida noche.
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6: Buenas noches, este es el punto de prensa de las 22 horas. El taller de atletismo de la Escuela Agroecológica de Pichil ha permitido que estudiantes lleguen a competencias nacionales desde 2016, promoviendo además la vida sana, el trabajo en equipo y la superación personal entre niñas, niños y jóvenes del sector rural de Osorno. La práctica deportiva se ha convertido en una de las principales herramientas de formación integral para los estudiantes de la escuela. A través de su taller de atletismo, alumnos desde segundo a octavo año básico desarrollan habilidades deportivas y valores fundamentales como la disciplina, el compañerismo y la perseverancia. El profesor de educación física y encargado del taller, Daniel Fuentes, destacó la trayectoria que ha alcanzado esta iniciativa durante los últimos años, especialmente en las pruebas de lanzamiento. El taller de atletismo está enfocado principalmente en las disciplinas de lanzamiento, velocidad y salto, pero donde hemos tenido mejores resultados ha sido en lanzamientos. Desde 2016 hemos llevado a estudiantes a la etapa nacional de los Juegos Deportivos Escolares, por lo que ha sido una experiencia muy provechosa para nuestra comunidad, señaló. El docente agregó que actualmente los estudiantes se preparan para una nueva temporada de competencias que contempla torneos preparatorios y etapas provinciales y regionales con el objetivo de volver a instalar a la escuela en una fase nacional. Una auditoría realizada a la Dirección de Vialidad del Ministerio de Obras Públicas evidenció serias deficiencias en la gestión, mantenimiento y control de los puentes de la red vial pública del país, abarcando el periodo entre el 1 de enero de 2022 y el 31 de marzo de 2025. El informe elaborado por el Departamento de Control Externo de la División de Infraestructura y Regulación de la Contraloría General de la República expone debilidades estructurales tanto en los sistemas de información como en los procesos de inspección y conservación. Uno de los hallazgos más relevantes es que más del 85% de los puentes no cumple con los plazos de inspección establecidos, identificándose incluso estructuras que no han sido revisadas desde el año 2016. La auditoría efectuada se enmarca en el plan de fortalecimiento de la Red Nacional de Control. Por lo mismo, ante estos hallazgos, la Contraloría instruyó a la Dirección de Vialidad a adoptar medidas correctivas, entre ellas unificar y depurar los sistemas de información, asegurar el cumplimiento de los plazos de inspección y ejecutar oportunamente las mantenciones, especialmente en aquellos casos donde existen daños no resueltos desde hace años. Asimismo, se ordenó acreditar las revisiones técnicas realizadas y fortalecer los mecanismos de control y supervisión, incluyendo el respaldo documental de la participación de especialistas en los proyectos. Y el alcalde de Frutillar, Javier Arismendi, sostuvo una reunión con representantes del Servicio Local de Educación Pública, SLEP, la dirección del Liceo Industrial Chileno Alemán de Frutillar, y padres y apoderados del establecimiento, con el objetivo de conocer los plazos para el retorno de los estudiantes a las aulas. Ello debido a la suspensión de clases que se mantiene desde el pasado 13 de mayo, debido a la presencia de plagas y fecas de ratones y murciélagos en el recinto. Durante el encuentro, la autoridad comunal manifestó su preocupación por la falta de certezas respecto a la fecha de reintegro de los alumnos, cuestionando además el procedimiento adoptado por los sostenedores del establecimiento. Según señaló, hasta ahora no existiría una solicitud formal ingresada ante la autoridad sanitaria para realizar una tercera fiscalización que permite evaluar las condiciones del liceo y avanzar en su reapertura. Asimismo, Javier Arismendi indicó que tampoco se ha presentado un plan de recuperación de clases para los cientos de estudiantes afectados por esta situación. No obstante, reiteró la disposición del municipio para colaborar en todas las acciones que sean necesarias para contribuir a la pronta normalización de las actividades académicas y garantizar el regreso seguro de la comunidad educativa. Y con el objetivo de fortalecer la participación de las personas mayores en la gestión de salud, se realizó una nueva reunión bimensual del Consejo Consultivo de Personas Mayores del Servicio de Salud Osorno, instancia que reunió a representantes de organizaciones de la provincia y autoridades regionales. Durante la jornada se dieron a conocer las principales acciones desarrolladas por el Consejo y la planificación de actividades proyectadas para el año 2026. La reunión contó con la participación de la Seremi de Salud de Los Lagos, Evelyn Brintrup, el Seremi de Desarrollo Social y Familia, Carlos Seitz, junto al director del Servicio de Salud Osorno, Rodrigo Alarcón, quienes respondieron consultas de los consejeros respecto a iniciativas y proyectos destinados a las personas mayores de la región y la provincia de Osorno. Asimismo, se presentaron los resultados de la sistematización del Diálogo Ciudadano 2025, exposición realizada por Violeta Velázquez, profesional de apoyo de la Unidad de Participación Ciudadana y Promoción, junto con los resultados de la Encuesta de Trato Usuario 2025, a cargo de Soraya Medina, encargada subrogante de la Unidad de Satisfacción Usuaria, OIRS, del Departamento de Gestión Comunitaria del Servicio de Salud Osorno. Esto ha sido Punto de Prensa. Por su atención, muchas gracias. Muy buenas noches.
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Siempre en nuestro programa un invitado, esta noche La Sociedad, dúo musical chileno formado en la comuna de Ñuñoa, en Santiago de Chile, en el año 1984, de gran éxito durante los años 90 en Chile y Latinoamérica. Se disolvió por primera vez en el 2001, se reunieron nuevamente en el 2012 para un nuevo receso en el 2016. Y en el 2025 volvieron a juntarse para una gira de conciertos. Esta noche, lindo tema con La Sociedad.

Y aquí estamos compartiendo, pues, en día miércoles, desde La Voz de la Costa de Osorno, como cada noche de lunes a viernes, usted y nosotros juntos en la noche. Nuestro dolor es invisible y uno está en el lugar para acompañar también si alguien lo sufre, sostenerle, recordarle que es importante y mucho también en la sociedad. Somos La Voz de la Costa, la radio amiga del sur, en la noche.

Hemos llegado al 3 de junio del 2026 y damos una mirada a lo ocurrido en una fecha como hoy. En 1677 murió en Santiago el misionero jesuita español Diego de Rosales. Fue comisionado como jefe de la misión de Arauco. Escribió la Historia General del Reino de Chile y un manifiesto apologético de los daños de la esclavitud del Reino de Chile. En 1818 se ordenó sustituir la denominación español por la de chileno para todos los naturales del estado de Chile, aun los indígenas, en razón a que a los nacidos en este largo y angosto territorio todavía se les denominaba españoles. El gobierno de O'Higgins ordenó sustituir la palabra español por la palabra chileno, colocándonos la connotación de nacionalidad que nos faltaba. Eso para recordar en esta fecha y en esta noche de programa desde La Voz de la Costa de Osorno.

¿Y qué le parece noticia la tarde del martes? Un estudiante de 14 años golpeó con un arma de fogueo a un docente en un establecimiento educacional ubicado en la comuna de Quinta Normal, esto en la región metropolitana. Se informaba por carabineros que el alumno habría estado consumiendo sustancias ilícitas, por lo que personal del colegio llamó a su apoderado. Y ante esa situación, el menor de edad se ofuscó e intimidó a un docente con lo que en ese minuto parecería un arma de fuego, y luego lo golpeó con él mismo. Estamos para informar y acompañar siempre en La Voz de la Costa de Osorno. No tenemos que fingir, amigas y amigos, que todo está bien. A veces eso ocurre. Está bien sentirse mal, y hay que hablar de ello también. Estamos usted y los otros juntos en la noche con esta música para ustedes.

Y hay una noticia también que quiero destacar porque el presidente José Antonio Kast designó a Pilar Giannini y Gonzalo Guerrero como nuevos subsecretarios del Ministerio de Seguridad. La primera llega a la Subsecretaría de Seguridad y el segundo a la Subsecretaría de Prevención del Delito. Ellos asumen ahora entonces en reemplazo de Andrés Joanet y Ana Victoria Quintana, quienes el martes fueron notificados de su salida de sus cargos. Estamos para informar y acompañar y escuchar buena música en la noche.

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Y la última noticia, ya les cuento que más de 8.000 personas se congregaron del domingo en el Estadio Bicentenario de la Florida, y no precisamente para presenciar un partido de fútbol o asistir a un evento musical, sino que para ser parte de una masiva cambiatón de láminas del álbum del Mundial de Fútbol 2026. Y en la jornada que solo se realizó durante la mañana, participaron en su mayoría niñitos, pero también adultos que también han sido cautivados por una verdadera fiebre, entre comillas, por conseguir las 980 láminas que componen el álbum de Panini, entre las que hay algunas escasas y codiciadas, como las de Lionel Messi o Cristiano Ronaldo. Estamos en La Voz de la Costa siempre para acompañarle a usted.

Y ya hemos llegado al final prácticamente. Les voy a dar a conocer el tiempo para mañana jueves 4 de junio. Va a estar con nubes y claros. Temperatura mínima 5 grados Celsius, la máxima 15. Viento moderado del sur, 12 y 21 kilómetros a la hora. Que tengan un buen descanso y hasta pronto.

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1: Takantipu Weñuy, Puché, Kafuta Wijimapu, Mañun Mañun. Hasta mañana, amigos. A toda la gente de las grandes tierras del sur, muchas gracias.

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Tengan todos un feliz descanso. Muy buenas noches.

0: 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Tengan todos ustedes muy buenos días.
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2: Los azules necesitan un triunfo y que Unión La Calera pierda frente a Deportes La Serena para acceder a las semifinales. El venezolano Vianeider Tamayo adelantó el duelo con los itálicos.
3: El análisis que hacemos del partido pasado y de los que hemos venido jugando es de mucha autocrítica. Sabemos que hemos sido muy irregulares, que tenemos que mantener esa regularidad para seguir consiguiendo resultados. El partido del domingo sabemos que es trascendental, es muy importante. Sabemos también que no dependemos netamente de nosotros, pero el partido del domingo lo jugaremos sí o sí por los 3 puntos. Ya después lo que suceda aparte de eso no nos importa a nosotros. Pienso que el equipo ha hecho partidos muy buenos, otros no tanto, pero bueno, es parte del trabajo, es parte del día a día, lo iremos mejorando, lo iremos trabajando. Lo que suceda por fuera, eso a nosotros no nos afecta, al menos como grupo, como equipo. Pienso que el domingo iremos por los 3 puntos y, como ya marqué, si sucede algo más allá de eso, no tiene nada que ver con nosotros, nosotros cumplimos con lo que teníamos que hacer.
2: Colo Colo, en tanto, jugará este domingo frente a Huachipato en Talcahuano. El cacique necesita un triunfo y que Coquimbo no derrota a Deportes Concepción para clasificar a la ronda de los 4 mejores de la Copa de la Liga. Por otro lado, la selección chilena se sigue preparando para enfrentar a Portugal este sábado en Oeiras. En la previa, Lucas Cepeda afirmó que actualmente la Roja es la peor selección de Sudamérica.
4: Como le dije yo, la eliminatoria y la Copa América para hacer un buen papel y volver a dejar a la selección donde se merece, porque ahora hay que ser realistas. Nosotros somos la peor selección de Sudamérica y hay que afrontarlo como adultos, como gente grande que somos, y ir para adelante y poder salir de esta situación, que creo que podemos, tenemos jugadores, y pedir que nos apoyen, que confíen en nosotros, que nosotros vamos a dar todo para volver a tener a la selección donde se merece, como nosotros también queremos quedar en la historia de este país, pero con humildad, con trabajo. Creo que eso se puede lograr sí o sí, pero paso a paso. Y ahora este fin de semana tenemos una linda oportunidad y creo que vamos a ir de la mejor manera.
2: Por último, los equipos chilenos ya saben su programación para sus siguientes desafíos en las copas internacionales. Universidad Católica visitará a Estudiantes de La Plata el martes 11 de agosto a las 20:30 horas por los octavos de final ida de la Copa Libertadores. Por la misma instancia, Coquimbo Unido visitará a Platense el miércoles 12 de agosto a las 19 horas. En el repechaje de Copa Sudamericana, O'Higgins visitará a Boca Juniors el jueves 23 de julio. Los partidos de vuelta de las 3 llaves se jugarán la semana siguiente a los duelos de ida. Fue la información del deporte en el diario de Cooperativa.
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3: 6 grados. 6 grados en Santiago.
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3: Cooperativa, 6:34 minutos. 6:34 minutos.
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9: Buenos días, amigo Cooperativa. Rodrigo por acá de Puente Alto. Lo que hizo el diputado Guzmán es una sinvergüenzura, una frescura. O sea, sale de vacaciones con la plata de todos los chilenos. Qué fresco, ¿eh? No hay caso con los políticos.
10: Buen día, amigos y amigas de Cooperativa.
11: Hola.
10: Lo del señor Guzmán, repudiable, yo creo que todo el mundo lo ha dicho. Pero hay que recordar algo, que recibió de regalo la nominación para ser diputado por el Partido Republicano, después que dijo que Evelyn Matthei no tenía Alzheimer, sino que demencia senil. Y después, para rematar, dijo que era demencia temporal. Bueno, ese tipo de parlamentario llega a nuestro Congreso.
11: Me acuerdo de esa polémica, y Republicano ahí decide dejarlo en la nómina de candidato, termina ganando Guzmán, o sea, recibió los votos que necesitaba, digamos, y ahora está en medio de este debate, de esta polémica que él protagoniza por haber viajado en semana distrital con su familia al Caribe, y la explicación fue peor, sobre todo cuando dice que él entendía que trabajaba de lunes a miércoles nomás, porque esos días son los días de sesiones, así que bueno, después se desdijo, él ahora dice que es 24-7, que es todos los días del año. Que él
12: el problema es que después de decir que trabaja de lunes a miércoles, todos entendemos que puede que haya otros diputados que trabajen ¿qué? 24-7, pero él en particular debe trabajar de lunes a miércoles, porque esa es su idea original, ¿no? Claro, él dijo que se refería solo al trabajo legislativo. El problema es que, además... en la Cámara de Diputados no se trabaja de lunes a miércoles, se trabaja al menos de lunes a jueves.
11: A jueves.
12: Claro. Sí. En el Senado hay trabajo de comisiones nomás el jueves y el viernes, y por lo tanto pueden hacerlo en Santiago. Pero el trabajo en sala, en el caso de la Cámara, es de martes a jueves. Los lunes hay comisiones, los viernes hay comisiones. Pero el diputado entiende algo distinto. Es que llevaba poquito, justificado.
11: A lo mejor está aprendiendo. Tres meses en el cargo.
12: Lleva poquito. Ya. Ustedes pueden opinar sobre el caso de Leandro Guzmán, el diputado republicano que se fue de vacaciones antes de cumplir 3 meses en el cargo, en semana distrital, y que es cuestionado de todos los sectores.
11: Me pareció una nota que dice: revelan que otros 9 legisladores salieron del país en semana distrital.
12: Otros 9.
11: Voy a mirar.
12: De distintos sectores. Por eso, vamos a estar contando.
11: Voy a mirar.
12: Ya. Contemos de los 35 detenidos, 3 de ellos por lanzamiento de bombas Molotov, que dejó la marcha por la educación convocada por la Confech y los profesores en la Alameda, Francisco Becerra.
13: Pasadas las 10 de la mañana, federaciones de estudiantes, superiores, secundarios, profesores y asistentes de la educación se reunieron en Plaza Baquedano para la marcha por la educación, para manifestarse en contra de las medidas implementadas por el presidente José Antonio Kast. La manifestación no estaba autorizada en el recorrido que propuso la Confederación de Estudiantes. La delegación presidencial metropolitana aseguró que intentó citar a una reunión para acordar un recorrido sin obtener respuestas. Debido a esto, Carabineros intentó dispersar la manifestación en varias ocasiones, mientras se desplazaba de la Alameda al Poniente. Desde la Confech acusaron falta de diálogo y excesiva represión. Así lo mencionó su vocero, Diego Torres.
14: Fijar una oposición frente al proyecto de reconstrucción nacional, al proyecto de escuelas protegidas y a los recortes que se han hecho en las diferentes carteras del gobierno. Son proyectos que solamente traen retrocesos para, primero, la educación, a la representación estudiantil y, aparte, la sociedad en su conjunto respecto a recursos.
15: A pesar de la violenta y la brutal represión que hubo el día de hoy, queremos saludar a los estudiantes de todo el país que salieron a marchar a mostrar el descontento social que existe con este gobierno. Por lo que podemos decir que el movimiento estudiantil se encuentra alerta.
13: La organización cifró en 8.000 los asistentes a la marcha, a la que se sumaron otras organizaciones, como Trabajadores de la Salud, la CUT y el Colegio de Profesores. Se refirió el presidente del Magisterio, Mario Aguilar.
16: Coincidimos en que hay una amenaza a la educación muy grande con los recortes presupuestarios, con los anuncios que se hacen en términos de debilitar la educación pública, de alguna manera debilitar derecho a la educación. Por lo tanto, nos parece importante dar una señal. Lamentamos, sí, que no se haya autorizado la marcha, lo cual es una provocación. No veo cuál es el fundamento que puede tener el gobierno.
13: Si bien la manifestación logró reagruparse en varias ocasiones, se generaron enfrentamientos entre efectivos de control de orden público y encapuchados al costado del GAM, alrededor de la Plaza Baquedano, en el Puente Pío IX y a las afueras de la Universidad de Santiago, que incluyeron el lanzamiento de objetos contundentes y bombas Molotov. El delegado presidencial metropolitano, Germán Codina, hizo un balance de los hechos.
17: El balance de la jornada da cuenta de una convocatoria que reunió aproximadamente 4.500 personas y dejó 35 detenidos, 3 de ellos por porte y manipulación de bombas Molotov, 3 carabineros lesionados, uno de ellos una carabinera, y también 3 civiles con lesiones de distinta naturaleza. Condenamos enérgicamente a esos grupos que, aprovechándose de convocatorias que tienen más bien un carácter pacífico, terminan desarrollando actividades violentas y destructivas.
13: Sumado a eso, la organización estimó que hay al menos una quincena de estudiantes detenidos, algunos de ellos heridos.
11: Ya, eso es lo que ocurrió en la marcha de ayer. Hubo en distintas zonas del país manifestaciones, en Concepción, incidentes anoche también, temprano había ocurrido en Valparaíso. ¿Qué más? Continúa la disputa entre el alcalde de Fuerdes y el gobierno por la ampliación de la cárcel Santiago 1. De Fuerte dice que es una cárcel totalmente distinta, que los vecinos no están de acuerdo. Está indignado ayer cuando habló con nosotros. El informe es de Gloria Gutiérrez.
18: Tras la decisión del 17º Juzgado Civil de Santiago, que acogió la solicitud presentada por la Municipalidad de la Comuna para frenar por ahora el proyecto que amplía la cárcel de Santiago 1, crece la tensión entre el gobierno y el municipio, que se opone férreamente a la idea. En Cooperativa, el alcalde Mario Desbordes acusó que lo planteado por los ministros Arrau de Seguridad y Rabat de Justicia sobre el típico emplazamiento de los penales en el centro de las ciudades es falso, e instó al gobierno a ubicar la cárcel nueva fuera del radio urbano y no continuar con un proceso judicial.
19: Estamos de acuerdo con el ministro en todo, salvo que yo le digo, no le cargue esta culpa a los vecinos de Santiago, no venga a nosotros a endosarnos esto, y lo que tiene que hacer usted es disponer de otro predio. ¿Por qué ampliar?, dicen ellos, porque le sale más barato, más rápido, etcétera. Yo sí, yo lo entiendo, se ahorra plata el fisco en lo inmediato, pero hágase un fast track de concesiones al tiro por decreto de emergencia, con construyen los terrenos que tiene Gendarmería, ellos pueden apelar. ¿Y qué pasa si apelan? Pueden ganar, pero también pueden perder.
18: Hubo respuesta por parte del titular de Justicia, Fernando Rabat, quien aseguró que los terrenos de Gendarmería, a los que alude el alcalde, no están en condiciones técnicas de recibir un recinto penitenciario. Además, no descartó que el gobierno apelen a la decisión de la justicia.
20: Si el terreno estuviera, estaríamos construyendo en ese terreno. Por alguna razón, ¿no es cierto?, técnica evidente, es que estamos, ¿no es cierto?, continuando con un proyecto carcelario que se encuentra ya determinado, que es la ampliación de ese centro penitenciario. Hoy día en primera instancia se acogió una medida precautoria. Eso no significa que el tribunal haya efectuado un pronunciamiento sobre el fondo del asunto. Es una cuestión esencialmente revocable que se dicta en la medida que existan presunciones.
18: Por otra parte, los vecinos del barrio penitenciario, el barrio Pedro Montt, en la comuna de Santiago, que en su mayoría se oponen a la ampliación del penal.
0: Ya el hecho que esté la cárcel aquí ya nos trae problemas. En la noche se ponen acá a tirar fuegos artificiales para avisar a los adentro. Cuando llega gente para las visitas, por ejemplo, se toman todos los estacionamientos, se amplían más la cárcel, esto ya no va a poder ser zona residencial.
21: Quiero creer que no va a ser, porque igual ya nos complica que esté Santiago 1 y tribunales, porque nosotros hemos vivido toda la vida aquí en ese sector y igual hemos tenido problemas por eso.
22: Para evitar como posibles disturbios y todo, y la gente se sentiría mucho más tranquila y de la universidad aquí, en caso de cualquier cosa, igual a nosotros como estudiantes nos privaría de ciertas clases, entonces mantenernos fuera de Santiago creo que igual podría ser una buena opción.
23: Sí, me gustaría que sea la ampliación porque hay mucho hacinamiento entre los reos. Sé que como vecinos es complicado.
18: Recordemos que el tribunal no frenó definitivamente la ampliación de Santiago 1, pero sí estimó que existen dudas jurídicas suficientes para suspenderla de forma temporal, siendo uno de los puntos centrales la discusión sobre si corresponde realmente a una ampliación de una cárcel existente o bien a un nuevo establecimiento penitenciario, lo que podría requerir otro tipo de permisos y evaluaciones.
12: Otro tema, hay preocupación en Antofagasta por la aparición del mosquito vector del dengue. Dayan Márquez.
24: Un día después de que se confirmara la detección de 10 focos del mosquito Aedes aegypti en Antofagasta, las autoridades de salud desplegaron este miércoles un intensivo plan de contingencia en terreno. La estrategia, enmarcada en el decreto de emergencia sanitaria, apunta a cortar la cadena de reproducción del vector mediante una fiscalización implacable. Para apurar los procesos, la Seremi de Salud de Antofagasta emitió una resolución exenta por foco de insalubridad. El titular en la región, Rodrigo Medina, explicó que esta acción mandata a otros organismos públicos.
25: Si ven este tipo de zancudos, que lo hemos mostrado en diferentes gráficas, que son negros con unas franjas blancas, eliminarlo y entregarlo a la autoridad sanitaria y colaborar con nosotros para permitir entrar a sus casas, realizar la inspección como corresponde y también realizar la desinsectación si esta también corresponde. Recordar que nuestro personal va a estar identificado con una credencial y con el chaleco de nuestra Seremi. Quiero comunicar que nosotros como Seremi de Salud hemos tomado la pertinencia del caso y a través de una resolución exenta hemos emitido un foco de insalubridad y con esto permite a las otras instituciones actuar de manera que corresponde.
24: Para frenar el avance del insecto, fiscalizadores de otras regiones llegaron a la zona para apoyar las inspecciones domiciliarias. Sin embargo, desde el Ministerio de Salud recalcan que la erradicación es imposible sin el compromiso de los vecinos puertas adentro. Las medidas claves obligatorias son tapar herméticamente todos los estanques y tambores de agua, cambiar el agua de floreros por arena húmeda, lavar diariamente los platos de las mascotas y eliminar cualquier cachureo que acumule agua limpia. Bárbara Hood, jefa de la Oficina de Control de Vectores del MINSAL, se refirió a la urgencia de reaccionar a tiempo ante este vector.
26: Es muy importante la vigilancia del vector Aedes aegypti. Es peligroso porque transmite distintas enfermedades, como son el dengue, el zika, el chikungunya y la fiebre amarilla. Transmite a través de su picadura. Si no se controla oportunamente, va ocupando los espacios y se establece en los territorios. Y ahí es cuando es muy peligroso porque empieza la transmisión de las enfermedades. Se ponen todos los esfuerzos que tengan las instituciones para controlarlo, con personal especializado de otras seremis y formando también un equipo local para que puedan tener autonomía en esta respuesta. Si la comunidad no apoya la respuesta, es muy difícil que solo el personal de salud pueda controlarlo.
24: Desde la autoridad sanitaria recordaron que en la región no existen casos confirmados y que ante síntomas como fiebre alta y dolor muscular se debe acudir de inmediato a un centro asistencial. El control vectorial y las desinsectaciones preventivas continuarán desplegadas de forma prioritaria durante toda la semana en la capital regional.
11: Ya, eso en el norte, en la zona de Antofagasta. Más allá, en Arica, se detectó un caso de influenza aviar altamente patógena. Hay preocupación en la zona. Hans Gotterbaum tiene el informe.
2: El Servicio Agrícola y Ganadero confirmó el primer caso de influenza aviar altamente patógena en la macrozona norte tras el hallazgo de un ave encontrada en el sector de Playa Las Machas en Arica, razón por la cual se realizó una toma de muestra que fue analizada posteriormente por el laboratorio del SAC Lo Aguirre, donde se confirmó la detección de esta enfermedad. Fue el director regional del SAC de Arica y Parinacota, Álvaro Alegría, quien en conversación con Cooperativa enfatizó en la importancia de las medidas de bioseguridad, haciendo un llamado a la ciudadanía a evitar el contacto de aves silvestres y domésticas.
3: Y tenemos el primer caso de influenza aviar altamente patógena en la región de Arica-Parinacota, un ave piquero en la playa Las Machas. En segundo lugar, informar que llamamos a la ciudadanía a tener sus medidas de bioseguridad para sus aves domésticas. Efectivamente, tenemos que evitar el contacto de aves silvestres con aves domésticas, y eso significa tener medidas de bioseguridad en cada uno de los planteles.
2: Durante la jornada de este miércoles, las autoridades del SAC y de Salud se reunieron para abordar la situación, instancia donde la Seremi de Salud de Arica y Parinacota, Carla Kepec, llamó a la comunidad a evitar la manipulación de aves muertas y también se refirió al rol fiscalizador del servicio en las labores de recolección de las mismas.
4: La recomendación es evitar la manipulación de aves y animales muertos que tengan un comportamiento extraño o que estén enfermos y reportar la situación al SAC de avistamiento de este tipo de ejemplares a través de sus canales formales. Desde marzo nos mantenemos preparados ante este escenario a través de la campaña de vacunación contra la influenza que incorpora en específico a los trabajadores de las empresas de planteles avícolas. En el tema de hallazgos de aves o animales muertos detectados por el SAC, nos ocupamos desde el punto de vista sanitario que los trabajadores que realizan recolección de residuos ocupen los elementos de protección personal pertinentes, se encuentren vacunados y que la disposición de los residuos que manejan se efectúe de forma adecuada.
2: En esa línea, la autoridad añadió que se va a intensificar la vigilancia aérea en la zona afectada, incluyendo un catastro de aves silvestres y la búsqueda activa de ejemplares muertos o con sintomatología compatible con la enfermedad. Además, indicaron que el SAC activó en marzo el Sistema Nacional de Emergencia Sanitaria tras detectar el primer caso positivo de influenza aviar altamente patógena en la región de Valparaíso. Actualmente son 11 las regiones que han presentado casos del virus entre Valparaíso y Magallanes, sumándose ahora la región de Arica y Parinacota.
12: Y del norte nos vamos al sur, a la región del Biobío, para saber del grupo CAP y Aceros ASA, que negocian para que este último vuelva a operar la siderúrgica Huachipato en Talcahuano. Christopher Espinosa.
5: Es formal. El grupo CAP y Aceros ASA negocian de manera no exclusiva para que este último se haga de las acciones y parte del 20% del paño de la empresa siderúrgica Huachipato y con esto volver a producir acero. Una medida que es observada con mucha atención en Talcahuano. Por ello, Héctor Medina, presidente del Sindicato de Trabajadores número 1 de Huachipato, se encuentra expectante.
6: Importante escucharla, ahora hay que profundizar bien en esta negociación que hay entre ASA y la CAP, altamente positivo para los ex trabajadores de Huachipato, ¿cierto? Y también para la zona, para reactivar la economía en el país. Puede ser andar la empresa como lo imaginamos, cosa que no es tan así porque tiene su tiempo y su tiempo bastante largo. Todavía no sabemos qué es lo que se está negociando porque ASA es una siderúrgica eléctrica. Para hacerlo funcionar a nosotros tendrían que empezar a hacer los altos hornos.
5: Con esto se abre la esperanza de que Huachipato vuelva a producir acero de una manera distinta, pero volviendo a la esencia. Así lo manifiesta el alcalde de Talcahuano, Eduardo Saavedra.
7: Sin duda, el anuncio hecho por Aceros ASA y el grupo CAPI, que además hoy está en conocimiento de la Comisión para el Mercado Financiero, es un aliciente a seguir trabajando en una materia que es tan importante para nuestra región, que es la región que tiene más desempleo a nivel nacional. El camino de la sostenibilidad, en donde el pilar económico, social y ambiental se conjuguen de buena manera, nos va a permitir desarrollar la región del Biobío y generar más empleo, que es lo que hoy se necesita. Este camino lo hemos trazado hace algún tiempo con el grupo CAP, con quien estamos trabajando, generará otro anuncio en materia de generación de empleo y de instalación de nuevos puestos de trabajo para Talcahuano.
5: La negociación entre privados es observada con atención por parte de las autoridades en la región del Biobío. Escuchamos al delegado presidencial Julio Anatibia y al Seremi de Economía, Cristian Cifuentes.
8: Es una
1: inversión y un acuerdo entre privados que nosotros seguimos con atención por los alcances que puede involucrar para el desarrollo de nuestro país y vamos a estar atentos a esa situación. Todas las inversiones que se generen y en áreas tan importantes como fue la siderúrgica Huachipato son importantes para la región y nosotros lo observamos con atención y con optimismo.
8: Todo lo contrario, lo revitaliza, porque cuando hablaban de ese 20%, entiendo que se referían más o menos a un 20% en superficie de las, creo que son 450 hectáreas, ¿no es cierto?, de Huachipato. Por lo tanto, seguirían estando 350 que van a estar disponibles para este master plan, ¿verdad?, que venían trabajando. Es algo que necesita sin duda un ancla, un detonador. Por lo tanto, que se haya anunciado, creemos que va a potenciar y ya va a dar más certeza.
5: La negociación fue informada a la CMF y si bien no se habla de montos extraoficialmente, se conoció que la operación involucraría cerca de 400 millones de dólares.
11: Otra cosa, la reconstrucción, la solicitud de endeudamiento fiscal que hace Quirós en el Congreso, el informe de Jorge Espinosa Cuello.
9: Son nada menos que 6.200 millones de dólares los que el gobierno dice necesitar para llegar a fin de año, y en ese contexto, la Comisión de Hacienda de la Cámara comenzó a tratar el proyecto de ley que autoriza un endeudamiento adicional a lo ya aprobado en la ley de presupuestos. El debate, a ratos, estuvo directamente vinculado a la reforma tributaria que es tramitada ahora en el Senado, cuyo efecto será una menor recaudación fiscal. Aquí, el Frente Amplista Jorge Brito y el republicano Agustín Romero.
10: Si Hacienda notó en las últimas semanas que había un estado de la situación financiera peor que la que imaginaban, habrá reevaluado su plan de acción. Queremos evitar que Chile camine hacia un abismo fiscal y lo vemos que es incompatible con la mega reforma tributaria en los términos que ha sido planteada.
14: No son para nada más ni nada menos que pagar obligaciones derivadas de la administración anterior. Y esto hay que decirlo con toda claridad, y yo he demostrado 3.800 de mayor déficit, 900 que podría ser una parte relacionada con el tipo de cambio. Pero lo otro sí, 1.500 millones de dólares con deuda de proveedores, que no hay un solo peso probablemente de que sea responsabilidad del gobierno actual.
9: El titular de Hacienda, Jorge Quirós, se tuvo que hacer cargo de los cuestionamientos e intentó explicar que ambos proyectos tienen motivaciones y fines independientes.
15: No tiene nada que ver una cosa con la otra. Esta propuesta es para poder financiar lo que quedó no financiado de la ley de presupuesto del año anterior para este año, como el reajuste del sector público, y dado que se mencionó salud, la ley de presupuesto para este año se proyectó un gasto en salud que es 8% menos que lo que gastó salud el año pasado. 1,5 millones de millones menos en salud. Vamos a ver cómo se compatibiliza un manejo prudente de las finanzas públicas con nuestro proyecto, pero que nuestro proyecto tiene que ir, tengo la absoluta convicción, porque hoy más que nunca lo que necesitamos es crecer.
9: La bancada del PPD se sumó a la de la Democracia Cristiana y anunció que no aportará sus votos para autorizar el endeudamiento. La diputada Andrea Parra arremetió contra el ministro Quirós, mientras que desde La Moneda replicó el biministro Claudio Alvarado.
16: El ministro Quirós ya no tiene pudor. Pasó por este Congreso una mega reforma tributaria que va a provocar que en este país dejemos de percibir más de 4.800 millones de dólares por año. Y ahora, sin ni una pizca de vergüenza, quiere llegar a pedirle a este Congreso que aprobemos un endeudamiento de más de 6.200 millones de dólares.
27: Yo le pediría a la oposición que tenga un poquito más de pudor sobre el tema, porque este proyecto de endeudamiento es producto de la gestión y administración anterior.
9: Mientras tanto, en la Comisión de Hacienda, pero del Senado, se inició ya el segundo trámite de la mega reforma con la exposición del gobierno y el acuerdo parlamentario de que la primera audiencia será con la presidenta del Consejo Fiscal Autónomo, organismo que ya advirtió ante las y los diputados en el primer trámite los riesgos de este proyecto. Una segura menor recaudación y un no tan seguro crecimiento.
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4: Fatal encerrón en La Pintana. El conductor del vehículo recibió varios disparos. En San Ramón hay otro hombre baleado en una presunta quitada de droga. Se habrían equivocado de domicilio.
5: Santiago Centro, anoche también un funcionario de la PDI abatió a un delincuente que intentó asaltarlo.
4: De madrugada, tres personas fueron detenidas por un caso de secuestro extorsivo en Chimbarongo, región de O'Higgins. La víctima resultó con lesiones.
5: Arrau, el ministro de Seguridad, enfrenta en el Congreso ofensiva opositora por el levantamiento del secreto bancario. En paralelo, Hacienda instala la negociación de la mega reforma del gobierno en el Senado.
4: Polémica por resolución de impuestos internos para cobrar el IVA a las casas de apuestas online. Los casinos de juego hablan de una regularización encubierta.
5: CAST se reúne con el nuevo presidente de Codelco y la estatal ficha como su máximo ejecutivo al histórico CEO de la minera Collahuasi, Jorge Gómez.
4: Trama bielorrusa, séptimo juzgado de garantía de Santiago, revisa la prisión preventiva de la ex suprema Ángela Vivanco.
5: En el exterior, tregua parcial. Israel continúa sus operaciones en el sur del Líbano. Visa y Mastercard dejarán de operar en Cuba debido a las nuevas sanciones de Washington.
4: Y en el deporte comienzan las semifinales en Roland Garros, con Cortés en el arco, Román en la saga y Tapia en ofensiva. Así trabaja la Roja de Córdoba para enfrentar el sábado a Portugal.
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4: Mesa de reporteros y reporteras, la primera de esta mañana la instalamos aquí en el diario de Cooperativa, que hacemos desde un Santiago que está con cielos nublados, con bruma, con 6 grados de temperatura, una humedad de 84% y esperando una máxima de 20 grados en las próximas horas. Parece que no hay chubascos, agüita en ningún punto del territorio, al menos no continental, ¿eh? No, nada. Todo bien seco, lamentablemente. Donde sí cae algo de agüita durante todo el día, hoy, mañana, hasta el sábado por lo menos, es en Rapa Nui, donde de todas maneras van a llegar a los 22 grados hoy.
5: Ya, vamos con la primera mesa del día, día jueves. Vamos a hablar de cine más ratito. Ahí viene Joel Poblete. Por ahora, foco en Codelco. ¿Qué está pasando en la estatal del cobre? Supimos de lo de Bernardo Fontén y el desembarco de los nuevos directores. Y ahora, del nuevo presidente ejecutivo, Gonzalo Aguirre. Buen día.
16: ¿Qué tal? Buen día. Sí, pues era un cambio que se veía venir con la llegada de Bernardo Fontén a Codelco, ahora con la firma de Jorge Gómez, el ex CEO de Coyahuasi, ahora nuevo presidente ejecutivo de la minera estatal, un ejecutivo con vasta experiencia, reconocido en el ámbito minero. Se dice que viene a complementar el otro perfil que tiene el presidente del directorio, más bien empresarial, de negocios, así que vamos a poner la lupa sobre esa dupla de trabajo que asume en la cuprífera estatal, el liderazgo que llega a complementar el perfil de Bernardo Fontaine. Lo vamos a estar revisando en un ratito en el día de Cooperativa.
4: Vamos a volver contigo, Gonzalo. Vamos a estar también esta mañana con Mariano Reyes hablando de seguridad tras la segunda jornada de exposición del ministro Arrau en el Senado. La oposición está insistiendo en el levantamiento del secreto bancario, en la ampliación del levantamiento del secreto bancario, porque el levantamiento ya existe. Vamos a ir también al cine con Joel Poblete esta mañana, como sí, todos los jueves.
5: Y a la cancha con Ernesto Contreras. Hablamos de La Roja, algo del tenis, porque usted sabe que a nosotros nos gusta cuando se juega en Roland Garros. Vamos a hincarle el diente a eso también. Estamos en la región de O'Higgins y también en las calles de Santiago con Felipe Cofré a la vuelta.
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7: Cooperativa, 7, 10 minutos. 7, 10 minutos.
8: Lo anunciado, información policial de las últimas horas, una crisis de seguridad que no atregua a Felipe, al menos no aquí en las calles de la capital. ¿Qué tal? Buen día.
9: Buen día, claro, fue una noche intensa. Hay varios hechos policiales que están siendo investigados a esta hora y hartas cosas que están ocurriendo. Primero, un copamiento masivo en el paradero 14 de Vicuña Maquena, donde hay más de 160 carabineros realizando controles preventivos. También en el acceso sur se registra a esta hora un accidente de tránsito que lamentablemente deja una persona fallecida y otros dos heridos, en donde está trabajando todavía personal de rescate para sacar a estas personas que estaban atrapadas, que chocan contra un muro del túnel del acceso sur, esto es la altura del kilómetro 2 en dirección hacia el sur, es ahí donde este vehículo que aparentemente circulaba a gran velocidad pierde el control, choca contra las barreras de contención y terminan quedando atrapadas estas tres personas, de las que ya se ha confirmado el fallecimiento de una de ellas, y hay restricción de al menos una pista, dos pistas digo, quedando solamente la pista derecha de circulación para el flujo de vehículos, lo que genera hasta ahora alta congestión vehicular. Estamos acá en calle Rosa Esther, en donde se encuentra acordonado el sitio del suceso. Esto es la comuna de La Pintana, en donde ayer por la noche un vehículo que circulaba por este lugar con dos ocupantes es abordado por un grupo de delincuentes que circulaban en una moto. Aparentemente el objetivo era quitarles el vehículo. Es en este lugar en donde el conductor decide bajar y entregar este auto a estos delincuentes, pero el copiloto se resiste y él toma el asiento del piloto y decide huir en el auto para evitar el robo, y es en ese momento que estos delincuentes efectuaron una gran cantidad de disparos, al menos 13 impactos de bala recibe esta víctima, que queda en el lugar abandonada por los delincuentes, y es su amigo, quien en primera instancia era el piloto del auto, quien toma nuevamente el control del auto y se lo lleva hacia la comunidad.

0: termina siendo abatido por los delincuentes. Escuchamos.
1: Eran alrededor de las 9 de la noche y se escucharon 6 a 7 balazos en salva, y no escuchamos nada más, no escuchamos autos, no escuchamos un grito de nadie, solamente los balazos. Nosotros tenemos un chat de la comunidad y ahí pusieron la información de que habían baleado a un chico que parece que estaba en una camioneta. Terrible, porque no eran cosas que pasaban acá antes, esto era muy tranquilo. Entonces sonaba como ajuste de cuenta, no sonaba como que estaban asaltando, ni que estaban robando, ni nada, ni a veces vecinos que están defendiendo sus casas y disparan, sino que sonaba como que fueron dirigidamente y le dispararon a este chico.
0: Claro, ese un hecho que está siendo investigado, y según la información preliminar que se conoce es que estas dos personas ocupantes de este auto, víctimas de este intento de robo, venían desde Maipú hacia este lugar porque habían acordado la venta de un computador o la compra de un computador a través de redes sociales. En eso se encontraban en este lugar cuando son abordados por estos delincuentes que se movilizaban en bicicleta. Otro hecho que está investigando también la Policía de Investigaciones es un hecho que ocurre en la comuna de San Ramón, en donde delincuentes ingresan a una casa con el objetivo de hacer una quitada de droga, pero aparentemente se habrían equivocado de domicilio y llegaron a una casa en donde se encontraba la familia compartiendo. A un hombre de 50 años lo intimidan con armas de fuego, le piden que entregue droga que él no tenía y terminan baleándolo. Esta persona fue trasladada también hasta un centro asistencial y se encuentra en estado grave tras recibir al menos 5 impactos de bala. Eso también está en desarrollo, también hay diligencias respecto a eso. Y lo que ocurre también durante la noche es en el centro de Santiago, en calle Claudio Gay, donde un funcionario de carabineros de la Policía de Investigaciones, que se dirigía a su domicilio luego de realizar sus labores propias de su función, es que es asaltado, abordado por un grupo de delincuentes que intentan quitarle sus pertenencias. Esto cuando él caminaba por la vía pública. Él saca su arma particular, efectúa 2 disparos en contra de uno de los delincuentes que durante esta madrugada termina falleciendo. Vamos a escuchar la voz de la fiscal Débora Quintana, de la Fiscalía Metropolitana Centro Norte, que entregó los primeros antecedentes respecto a este caso.
2: Un funcionario de la Policía de Investigaciones circulaba por la vía pública de vuelta de sus labores de trabajo cuando fue abordado por 2 sujetos, ambos mayores de edad por los antecedentes con los que contamos, y lo intimidaron con un arma con apariencia de fuego con intenciones de sustraerle sus pertenencias. Lo reducen contra un muro y en esos momentos él lo arrojan al piso. Inclusive el funcionario saca el arma de servicio y realiza algunos disparos, de las cuales algunos proyectiles balísticos impactaron en uno de los sujetos.
0: Claro, son 2 delincuentes en definitiva que intimidan a este funcionario de la PDI. Uno de ellos arranca y este otro es herido por este funcionario de la PDI, que termina finalmente falleciendo en un centro asistencial luego de recibir estos impactos balísticos. Es parte de la información policial que sarta durante esta jornada con estos operativos en desarrollo, diligencias que están todavía llevándose a cabo, además de este accidente que les daba cuenta en el acceso sur, en donde también hay una persona fallecida.
3: Una noche muy violenta la que se ha vivido, particularmente delicado lo de esta supuesta mexicana, donde aparentemente se equivocan de casa y termina una persona baleada, y por cierto la persona asesinada en la zona de La Pintana, ¿sí?
0: La Pintana, sí.
3: En La Pintana, en medio de un portonazo, eso es lo que se está investigando, pero fueron varios disparos, o se desesperaron, o hubo un encono particular, anda a saber tú qué habrá pasado ahí, no he visto imágenes de tampoco. Hay un video donde se escucha como de fondo sí, en la balacera, pero no está muy clara la situación. Felipe, muchas gracias.
0: Buen día.
4: Nos vamos a la región de O'Higgins. Sabemos de un secuestro extorsivo en la zona de Chimbarongo. La corresponsal Paola Moreno con la información. Buen día, Paola.
5: Buenos días. Carabineros detuvo a 3 delincuentes por su presunta responsabilidad en el secuestro de un hombre de 28 años ocurrido en la comuna de Chimbarongo, en la región de O'Higgins. El hecho ocurrió en la última jornada, cuando 3 hombres abordaron a la víctima, a quien golpearon en varias ocasiones, y lo subieron a la fuerza a un vehículo para huir del lugar. La fiscal Javiera Oro informó a Cooperativa que la víctima logró ser ubicada por carabineros.
6: Y la víctima logró en algún momento salir del lugar donde lo tenían secuestrado, fue hacia otros lugares y con un trabajo con carabineros logramos ubicar su paradero.
7: ¿Y él se encuentra con lesiones en diferentes partes del cuerpo?
6: Varias lesiones.

0: en distintas partes de su cuerpo, fue un hecho bastante violento. Hasta el momento los antecedentes que estamos manejando dicen relación con personas que se dedicarían al tráfico de drogas y en ese contexto se produce el secuestro, pero son diligencias que todavía estamos realizando.
1: Los detenidos, uno de ellos con condena por infracción a la ley de drogas, pasarán a control de detención por el delito de secuestro con lesiones en el juzgado de garantía de San Fernando.
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4: Buenos días. No creo que sea justo que se les dé vacaciones sin goce de sueldo. Los diputados y senadores de este país con tres meses de pago superan, no sé al cuánto por ciento de la población que gana una miseria de dinero. Entonces, ¿por qué hay que estar dándoles sin goces de sueldo si a ellos les va a alcanzar igual? El señor Kutzman dijo, no, es que yo no tenía vacaciones, pobre hombre, cuando él tiene tanto problema económico, ¿no? El descanso él lo puede tomar cuando quiera.
5: Buenos días, cooperativa.
6: Hola.
5: El señor Kutzman, una verdadera grasa del Estado. Que estén bien.
7: Buen día, diario cooperativo. Miren, hola, lo que pasó con el señor Kuzma no es extraño, porque estos políticos están acostumbrados a justificarse y hacer eso. Parece que le pasó algo de lo que él dijo de la señora Matei, un olvido. Parece que se le olvidó que tenía distrital.
6: Ya, bueno, todo por la polémica del diputado republicano que anduvo en el Caribe en Semana Distrital y que después dijo que él entendía que trabajaba de lunes a miércoles nomás. Después se desdijo, ayer dio explicaciones, bueno, la bancada republicana tuvo que poner la cara también.
8: Sí, pues pararse al ladito.
6: Un poquito regañadiente, ¿eh? Entiendo que hubo ahí un tirón de oreja. Ahora, yo no me voy a meter en el bolsillo de nadie, digamos, no, ni tampoco descalificar a las personas, pero... O sea, si en la cuenta pública el otro día el presidente trataba o llamaba a cuidar las instituciones, flaco favor le hace el diputado de su propio partido, digamos. Y además estas cosas siempre se saben. Si el escándalo de las licencias médicas también derivó en una investigación en el Congreso y ahí cayeron varios de todos los sectores que andaban viajando, una en España, otro en no sé dónde, también, o en Semana Distrital, o incluso cuando habían tirado licencia. Entonces, se daña la institución, se daña la confianza, por supuesto, y yo decía lo de cierta regulación a la que aludía la señora, porque el propio presidente de la Cámara dice, bueno, por último, que si se van a pedir algunos días, se los pidan formalmente y esos días no se les pague dieta. Claro, no se les paga.
8: Por eso es sin sueldo.
6: Por eso es sin goce de sueldo. No es que a fin de mes reciban el mismo sueldo igual, no. Se les descuentan esos días. Por último, y si no, que viajen en febrero, pues si tienen todo febrero libre.
8: Y estamos recién en... junio. Hay una investigación periodística de Mega Investiga que reveló además, que además digo, del polémico viaje del diputado Kunz van al Caribe, hay otros 9 diputados que registraron viajes al extranjero coincidiendo con semanas distritales o periodo legislativo.
6: Ya, yo los tengo aquí, vamos uno y uno.
8: Vamos uno y uno. Guillermo Ramírez de la UDI que viajó a España.
6: Del Frente Amplio, Gonzalo Winter, entre el 26 y el 29 de marzo. La justificación es que andaba como en un foro político en Uruguay.
8: Jimena Osandón, de Renovación Nacional, también viajó a España.
6: ¿De RN?
8: Sí.
6: Otro RN, Luis Pardo, viajó a un seminario de la Konrad Adenauer.
8: En Europa.
6: Eso en Alemania, seguramente.
8: Otuiti Teao, de Evópoli, viajó a Brasil. Estuvo 10 días en Brasil, el diputado Teao.
6: ¿Pero así como de vacaciones?
8: Motivos particulares, adujo.
6: Otra parlamentaria del Frente Amplio, Constanza Schonhau, también a Uruguay. Los mismos días de Winter.
8: Motivos particulares, Claudia Mora, de Renovación Nacional, viajó a Estados Unidos por 12 días.
6: Ya. ¿No tengo mayo?
8: Patricio Briones, del PDG, también motivos particulares, salió a Argentina.
6: Ya. Cretón, de la UDI.
8: Fue a Perú, apelando de manera explícita a motivos particulares. Ya. Creo que nos queda Cristian Araya, que viajó a Paraguay para asistir a una cita de carácter político, y Sara Concha, que fue a Brasil, no explicitó a qué Partido Social Cristiano. El fondo de la denuncia de Mega, Rodrigo, no es si fueron a trabajar o a descansar, sino el uso del truco parlamentario.
6: ¿Cuál es el truco parlamentario?
8: La ley establece, se habló de eso desde el año pasado. La ley establece que la semana distrital es un periodo pagado exclusivamente para que los diputados desplieguen sus funciones en terreno junto a la ciudadanía que los eligió. Exclusivamente, dice la norma. Al cruzar la frontera, ya sea por vacaciones o a un seminario, los parlamentarios dejan de hacer el trabajo territorial por el cual reciben asignación sin arriesgar multa ni descuento de sus sueldos por los vacíos del reglamento interno del Congreso, claro, y a eso mira. Apuntaba el presidente de la Cámara, Jorge Álvarez.
6: Sí, habría que dar alguna señal importante porque esto suena a puros privilegios, nada más, ¿eh? Seamos francos.
8: Tema que está en el WhatsApp cooperativa, el +569788800770.
6: Hacemos esta primera edición junto a BCI. 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Viene de Strokes, New Order, Johnny Marr. De los Smiths, va a estar pánico también.
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6: Vamos con lo de Codelco. Llegó Bernardo Fontaine a la presidencia del directorio. Hay otros dos directores nombrados por esta administración. Y ahora, un nuevo máximo ejecutivo, ¿no? Un hombre que conoce el paño de la minería. Estuvo en Codelco en algún momento también. Gonzalo Aguirre, tú con el detalle, este zoom a la estatal del cobre.
3: Sí, sí, han sido varias las renovaciones en los liderazgos en Codelco en las últimas semanas, con Bernardo Fontaine en la cabeza como nuevo presidente del directorio, en el cual también fueron designados Alejandro Canut de Bon y Luz Granier. Se sumó además como representante de los trabajadores Daniel Díaz, dirigente del sindicato de Chuquicamata, y ahora ya está confirmado el nombramiento de Jorge Gómez como presidente ejecutivo de la minera estatal, en reemplazo de Rubén Alvarado, quien detalló la empresa en un comunicado, presentó su renuncia al cargo luego de haber ejercido estas funciones desde septiembre de 2023, conduciendo la corporación en los distintos desafíos que debió enfrentar en este periodo, el mismo periodo, por cierto, en que estuvo Máximo Pacheco como presidente del directorio. Desde la estatal destacaron la trayectoria de quien hasta hace poco era el director ejecutivo de la minera Doña Inés de Collahuasi. Este incluye un paso previo como vicepresidente de Operaciones Centro Sur de Codelco, la vicepresidencia de Operaciones de Antofagasta Minerals, además de la gerencia general y la gerencia de operaciones de Minera de los Pelambres, entre otros cargos. Jorge Gómez le cambió el rostro a la compañía minera Collahuasi. Es una de las personas que más sabe de minería en Chile. Esta elección es la mejor carta de la plaza para liderar Codelco, dijo Álvaro Merino, director ejecutivo de Núcleo Minero, un perfil técnico especializado que llega para sumarse a la conducción de Bernardo Fontaine, con experiencia en directorios de distintos sectores económicos. Es parte de lo que destaca Juan Carlos Guajardo, director ejecutivo de Plus Mining.
9: Definitivamente son perfiles complementarios. De hecho, me parece que la llegada de Jorge Gómez, que es claramente un perfil minero técnico, se complementa bien con la mirada más empresarial de negocios de Bernardo Fontaine. Así que se ve claramente la sinergia, e incluso creo que la llegada de Jorge Gómez en este momento se explica por esa complementariedad. En otras circunstancias probablemente no hubieran existido condiciones favorables para que una persona de la talla de Jorge Gómez tomara la decisión de incorporarse a Codelco. Da la sensación de que este nuevo directorio tiene bastante claro que los desafíos de la empresa son de mucha envergadura y se necesitaba un ejecutivo minero de la talla de Jorge Gómez para enfrentarlo. Y al parecer se hicieron los esfuerzos para que eso fuera posible.
8: La dupla Fontaine Gómez parece estar combinando dos perfiles distintos, Gonzalo Rodrigo, ¿no? Pero que son complementarios: control y gobierno corporativo desde el directorio y desde la presidencia ejecutiva, experiencia operacional en la gran minería. ¿Se puede, no sé, interpretar de esa manera o no?
6: O sea, Gómez tiene todo el know-how, un gallo que conoce el paño de la minería, trabajó en Codelco con el primer gobierno de Sebastián Piñera y lleva como 15 años en Collahuasi. Es de esos ejecutivos de la minería que son muy respetados, así como fue o en algún momento Pizarro, por ejemplo. Sí, y otro. Ahora, llega en un momento a Codelco que es bien delicado, Gonzalo. Se habla del autoendeudamiento desde hace rato. Este es un diagnóstico que viene haciendo el profesor Landarreche, uh-huh, que también dirigió la compañía en algún momento, con baja producción, y ahora este escándalo de las cifras infladas, bonos que sí, al parecer no correspondía que se pagaran, o sea, y además súmale el negocio del litio, que viene como aparejado a todo esto ahora con la alianza con Soki, ¿no?
3: Sí, pues vamos con todo aquello. El propio Bernardo Fontaine se refirió a la llegada de Jorge Gómez a la presidencia ejecutiva de Codelco, que se va a concretar en un poquito más de un mes, el día 13 de julio. Y en este plazo previo va a seguir en funciones Rubén Alvarado. El presidente del directorio dijo que Jorge Gómez es uno de los ejecutivos más reconocidos y respetados de la minería chilena, su sólida experiencia operacional y de gestión, una destacada capacidad para liderar equipos de alto desempeño y su visión de la minería para generar valor sostenible para trabajadores y comunidades serán claves para enfrentar los desafíos de esta nueva etapa de Codelco. Y claro, en medio de estos tiempos complejos que atraviesa la corporación, con el caso de la sobreestimación de la producción en 2025, lo decías también del endeudamiento, los ecos del accidente fatal en el Teniente, que es un hito que ya se va rumbo al primer aniversario de ese hecho, ¿no? A fines de julio de este año ya se va a cumplir un año. Se ha precisado que los focos del nuevo presidente ejecutivo serán la seguridad de las personas como prioridad, generar rentabilidad y maximizar los aportes al Estado, el control de la gestión y la sostenibilidad operacional, ambiental y social. En medio de este panorama con cuestionamientos, también frente a las voces que se han abierto a la privatización de al menos una parte de esta minera estatal, los integrantes de la Comisión de Minería del Senado firmaron una declaración en la cual los integrantes de dicha instancia asumen puntos como defender el carácter estatal de Codelco, rechazando cualquier intento de debilitar su naturaleza pública y fragmentar su patrimonio o reducir su rol en el Estado, en el desarrollo nacional. También dicen promover las iniciativas legislativas que busquen robustecer su gobierno corporativo y sus capacidades técnicas, su seguridad operacional y su articulación con territorios. Por este nombramiento de Jorge Gómez, vamos a escuchar las reacciones de los senadores integrantes de esta comisión, Juan Luis Castro del Partido Socialista y el independiente Miguel Ángel Calisto.
10: Esperamos que el nuevo presidente ejecutivo del estatal rápidamente presente un plan de trabajo, aclare exactamente lo que ha pasado en materia financiera y sobre todo despeje las dudas respecto a una eventual privatización de Codelco, que es lo que gozan personeros del gobierno y del oficialismo, lo cual sería extremadamente grave. Eso es simplemente una tarea que hay que aclarar muy rápido.
11: Si tenemos una empresa del Estado que tiene un mineral tan preciado en el mundo, que está con un endeudamiento permanente, evidentemente eso no hace que la empresa sea competitiva. Por eso esperamos que estos cambios que hoy día se están planteando aporten y sobre todo apunten a aumentar la productividad y sobre todo hacer que la empresa estatal sea mucho más eficiente y garantice la máxima recaudación posible para el Estado.
6: Ya, a propósito de lo de los senadores, una cosa es que haya voces efectivamente que quieren privatizar Codelco hace rato, sobre todo en la derecha y en el mundo como económico, y otra es que se habla ahora de nuevas alianzas, por ejemplo, como el negocio que se hizo en el gobierno anterior con Sokimich por el litio, digamos. Son dos cosas distintas, ¿eh? Porque además el tema de cualquier ingreso de privado a la propiedad requiere de reformas constitucionales, de proyectos que tienen que ir al Congreso, ¿no? No es solo voluntad de un gobierno, Gonzalo.
3: Claro, otra alianza destacada del último tiempo también con Minera Escondida. Se realizó un acuerdo desde Codelco. Es parte también de lo que se ha dicho en torno a esa argumentación. Bueno, la tarde de este miércoles, Bernardo Fontaine estuvo en el Palacio de la Moneda. Se reunió con el presidente José Antonio Kast por cerca de una hora. No hubo declaraciones, eso sí, a los medios después de esta cita, y además en la jornada anterior Fontaine fue elegido como presidente del directorio de Nova Andino Litio en reemplazo de Máximo Pacheco, quien, recordemos, había sido nombrado en el cargo hasta el 2027, pero finalmente presentó su renuncia indeclinable a Bernardo Fontaine para, en sus palabras, no motivar una odiosa controversia. se da la vuelta a la página finalmente a ese capítulo y asume Fonten también la presidencia de ese directorio.
8: Muy presionado en esa decisión, sin duda, Máximo Pacheco, por el mal cálculo o el sobrecálculo de producción que hubo a fines del año 2025 en Codelco.
6: O sea, se está investigando por parte de la Fiscalía, incluso delito asociado allí, y está todo el debate.
8: Una investigación interna.
6: Sobre devolver los bonos o la plata de los bonos que se pagaron.
8: Gonzalo, gracias por toda la información. Que tengas buen día.
3: Igualmente, muy buen día.
6: Oye, solo un apunte al cierre en materia económica, que va a ser tema todo el día hoy. Esta decisión de impuestos internos de cobrarle el IVA a las casas de apuestas, a las casas de apuestas online, que curiosamente fueron declaradas ilegales por la justicia, digamos. Entonces, desde ya la pregunta es cómo le vaya a cobrar a un servicio, ¿sí? O un algo que se supone no debiera existir. Bueno, pero más allá de eso, los casinos están indignados, han hecho una declaración donde ya se habla de una regularización encubierta por parte de la autoridad tributaria, así que hoy va a ser tema seguramente.
8: Hacemos el diario de Cooperativa esta mañana.
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8: Vamos con la segunda jornada de exposición del ministro Arrau en el Senado. La oposición aprovechó de insistir nuevamente en el levantamiento del secreto bancario. La Moneda logró contener la molestia por la salida del ex subsecretario Joanet. El informe lo preparó Mariano Reyes.
12: La contingencia propició a que el levantamiento del secreto bancario volviera a estar en el centro del debate por la seguridad. Todo a raíz del caso del ejecutivo del Banco Santander, lavando dinero para el Tren de Aragua. Y aprovechando la exposición del ministro Martín Arrau en el Senado, desde la oposición emplazaron al gobierno a apoyar esta iniciativa. Hablan los senadores Daniel Núñez del Partido Comunista y Beatriz Sánchez del Frente Amplio.
13: Alguien dijo, es que ese caso ocurre porque se cayó un celular de una de las personas que escapó de una matanza que hizo estas bandas del Tren de Aragua con sus enemigos en Lampa. 5 muertos. Y si no se cae el celular, tal vez no hubiésemos tenido la información de que estaba un ejecutivo bancario involucrado. ¿Cuál es la posición, ministro Arrau, del gobierno respecto a levantar el secreto bancario?
14: Hemos varias veces tratado de votar el alza del secreto bancario y no se ha podido. No es antojadizo, no es que queramos poner este tema porque se nos ocurrió o lo sacamos del sombrero. Es todo lo que dice la evidencia internacional y lo dijo el mismo fiscal a propósito de la investigación que se dio a conocer ayer.
12: En el podcast ¿Cómo te lo explico? De La Tercera, la ex subsecretaria de Prevención del Delito, Ana Victoria Quintana, afirmó que ella está de acuerdo con agilizar el levantamiento del secreto bancario. El fiscal nacional Ángel Valencia afirmó lo mismo en Radio ADN. Esto respondió el ministro Martín Arrau ante los emplazamientos.
15: Recordemos que hoy día existe el levantamiento secreto bancario, lo tiene que ordenar o autorizar un juez. La verdad es que son casos escasísimos en los que no se autoriza. Operaciones como las que hemos visto en los últimos días son gracias a que efectivamente muchas veces se ha autorizado un levantamiento bancario. Por parte nuestra creemos que hay que avanzar hacia otras cosas también, como la integración de datos, y recordar que el delito ha ido mutando. Hoy día no solamente son las cuentas bancarias, sino que son las criptomonedas que permiten que mucho de este dinero ilícito se mueva de un lugar a otro.
12: En tanto, La Moneda logra desactivar la molestia que generó en el oficialismo la salida del ex subsecretario Andrés Joanet. El viceministro Claudio Alvarado confirmó que Joanet ahora integrará el segundo piso.
16: Las críticas siempre, como lo he dicho en más de una oportunidad, son bienvenidas y son legítimas, pero aquí se ha optado por dos profesionales que tienen conocimientos y que pueden aportar de muy buena manera el Ministerio de Seguridad. El ex subsecretario Joanet sigue colaborando con nuestro gobierno, lo hará desde la asesoría directa al presidente de la materia en el segundo piso, y ayer por lo menos en conversaciones que tuve con distintos parlamentarios de todo el espectro político, al conocerse los nombres de los reemplazantes, manifestaron su conformidad y satisfacción.
12: La ex subsecretaria de Prevención del Delito, Ana Victoria Quintana, también se reunió con el presidente José Antonio Kast en La Moneda. En su salida, no quiso entregar declaraciones.
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26: 6 grados. 6 grados en Santiago. 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
6: Vamos al cine, Verónica.
8: Vamos al cine, el mejor momento de la semana. Joel Poblete está con nosotros.
27: Buenos días, ¿cómo
8: Buen
27: están?
8: Buen día, ¿qué
6: tal?
8: Joel.
6: Medio piropo, ¿qué tal?
27: Muchas
6: Buen
27: gracias. Día, no, la Vero siempre me piropea con eso, se agradece. Oye, partimos antes de los estrenos con una noticia brevemente triste que se supo esta mañana acá y en Francia. Estamos escuchando ahí de fondo el tráiler de Persepolis, recordada película ganadora, nominada al Oscar, ganadora de premio en el Festival de Cannes, y cuya creadora, Marianne Sartapi, falleció, y se supo hoy día la noticia, a los 56 años. Todavía no se ha aclarado. Sí, había fallecido su pareja el año pasado, y dice su familia en el comunicado donde que falleció de pena por la muerte del esposo. No están dadas las causas, pero por lo menos eso es lo que se sabe. Muy, muy joven. Y para quienes no han leído la novela gráfica original o visto la película, dejó súper recomendada Persepolis, notable. Ella era franco-iraní, originalmente de Irán.
6: Dibujante.
27: Exactamente, diseñadora, creadora. Era una novela gráfica, Persepolis, la adaptó al cine. Notable sobre el punto de vista de la mujer en Irán, la historia del Irán de el último medio siglo. El año pasado le habían ofrecido la Legión de Honor y la rechazó, se la aceptó a Macron por justamente por en consideración a la situación de la mujer iraní y cómo los franceses han tratado a esa nación. Así que recordar a Marianne Satrapi, que falleció, nos supimos la noticia esta mañana.
8: Morir de pena, que sí. Es una figura retórica.
27: Pero todavía pasa, parece, sí, sí. Vamos con los estrenos. Vamos. Tenemos una película chilena, Mil Pedazos.
1: Saluda, Amy, ¿cómo estás?
27: Ahí estamos escuchando la voz del protagonista, un notable Daniel Muñoz, en esta nueva película del director Sergio Castro San Martín, de quien hace algunos años le estuve comentando la película La Mujer de Barro y El Negro, sobre Ricardo Palma Salamanca, el documental.
6: Él hizo un documental de electrodomésticos también.
27: También, muy bueno, El Frío Misterio, muy, muy bueno. Bueno, esta película es una ficción, pero está inspirada en una historia real. ¿Se acuerdan del ermitaño de Las Chilcas? Muy recordado, se hablaba harto, había muchas teorías sobre este señor que estaba viviendo en la carretera, contaba la leyenda en el norte, contaba la leyenda que él había sobrevivido un accidente familiar y justamente por eso terminó siendo ermitaño. Esta película nos cuenta un poco eso, como digo, una ficción inspirada en esta historia, una familia que se va de vacaciones, Daniel Muñoz, Paola Giannini y su hija, encarnada por la muy destacada actriz Emilia Rodríguez, y justamente hay un accidente y cómo esta familia sale adelante de esto es lo que cuenta la historia. Muy conmovedora, bien contemplativa, intimista y, como digo, grandes actuaciones, especialmente Daniel Muñoz, que no es sorpresa que destaque, pero siempre hay que decir que un actorazo y aquí se luce. Desde hoy está en cines chilenos.
6: Oye, un saludo a Sergio Castro, yo tengo el placer de conocerlo.
27: Yo también lo conozco hace mucho tiempo, así que un gran director.
6: Joven.
8: Eso con Mil Pedazos, el estreno chileno. Y hay otra que vuelve.
27: Sí, Scary Movie. Sí. Esta es la sexta película, ahí estamos escuchando el trailer de fondo.
6: El afiche es genial.
27: Para que le cuento todos los chistes que no les voy a spoilear, pero hay de todo. Le tira, para quienes no lo saben, esta es una sátira de las películas de terror, partió hace ya un cuarto de siglo, el año 2000. Esta es la sexta, la anterior había sido el año 2013. No son grandes películas, no son notables obras maestras, pero yo reconozco, fui ayer a la función de prensa y premiere y nos morimos de la risa porque hay unos chistes muy buenos.
8: Que los críticos se rían ya, ¿eh?
27: No, sí, es que no hay que tomársela muy en serio, es una sátira.
6: Qué prejuicio.
27: Son
6: unos monstruos.
27: Se ríen de todo, desde las películas de terror clásicas de los últimos años, las emblemáticas. Está Merlina, está Megan, está La Sustancia, todo lo que a ustedes se le ocurra. También se ríe de Trump, se ríe de los republicanos, del tema woke. Así que hay para todos. Vuelven las protagonistas originales, Anna Faris y Regina Hall, y los hermanos Wayans, que son los creadores, también aparecen ahí. Así que muy divertida. Si les gustan esas películas, no se la pierdan, porque, insisto, no es una obra maestra, pero funciona muy bien y nos reímos harto.
8: Ay, perdón, pero ¿y si pueden decir que tenía el afiche? Porque yo no lo he visto. No, y el afiche ya es público y notorio.
6: Que hace alusión a La Sustancia.
27: Sí, como que parece uno de los protagonistas, uno de los personajes saliendo del cuerpo como la Demi Moore.
6: De la espalda de Demi Moore.
27: Eso. Oye, y se nos va el tiempo cortito. Muy, muy brevemente, la adaptación de He-Man, Amos del Universo, desde hoy también está en cartelera. He-Man. Sí, cuatro décadas después está ahí en cartelera, está teniendo muy buenas críticas.
8: ¿Quién la protagoniza? ¿Quién es He-Man?
27: Nicolás Galitzin, que sale en unas películas que está la otra semana, les voy a estar hablando otra película de él, está de moda y aparecen por ahí actores como Idris Elba, varios reconocidos. Jared Leto es Skeletor, el villano. ¿Ya? Sí. Bueno. Y a ti que te gustan las comedias, Vero, creo que te puede gustar Letras Robadas, que también está desde hoy, de John Carney, el director iraní, que estuvo el que tuvo esta película con Keira Knightley y Mark Ruffalo, Begin Again. Bueno, aquí está Paul Rudd y uno de los hermanos Jonas, de los Jonas Brothers, esa misma.
8: Uno de los Jonas.
27: Sí, Nick Jonas.
8: Me tincó mucho.
27: Yo creo que te va a gustar.
6: De una canción.
27: Que le roba la canción. Se hacen amigos, le roba la canción y se hace famoso.
8: Son muy amigos. Sí. Y uno también toma la canción del otro, se la roba. Esa.
27: Letras Robadas. Desde hoy día está disponible también en cartelera.
6: Cuando fui a ver El Diablo se viste la moda. Ahí salió el trailer.
27: A la rápida, pero teníamos harta cosa. ¿Ya?
8: Gracias, Joel.
27: Gracias a ustedes. Chao, chao.
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1: Cooperativa, 7:50 minutos. 7:50 minutos.
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3: El deporte, algo de La Roja, la U, Roland Garros, lo que quiera, Ernesto Contreras. ¿Qué tal? Buen día.
4: Hola, Ernesto.
5: Hola, Rodrigo. Pero, ¿cómo están? De las Rojas hablaremos hoy día y las programaciones para los octavos de final de la Copa Libertadores de América. Partamos por ahí, que es lo más contingente, porque ayer ya se dieron los horarios para los partidos que van a jugar Coquimbo y la Católica. Esto es post-mundial, buscando los cuartos de final de la Copa Libertadores de América. Los Cruzados, que se van a medir a Estudiantes de La Plata, van a arrancar la llave en Argentina, martes 11 de agosto. A las 20:30 horas, y la revancha en el Claro Arena, martes 18 del mismo mes de agosto, 21:30 horas, es la vuelta de los Cruzados, mientras que los coquimbanos van a visitar primero a Platense el 12 de agosto, 20:30, y el miércoles 19, 18 horas, la vuelta en Chile. La Conmebol puso estadio por definir, así que hay que esperar a ver qué ocurre con el Sánchez Rumoroso, porque no cumple con los 20,000 espectadores mínimos que pide la Conmebol en esta ronda.
4: Y no iban a arreglarlo con los tablones en vez de asientos.
5: Eso nos contaban a nosotros, que iban a sacar las butacas e iban a ampliar a cerca de 22,000. Pero yo creo que eso está en proceso, por eso que el estadio está en confirmar, pero Coquimbo, me atrevo a decir que va a jugar sí o sí en el Sánchez Rumoroso con ese ajuste. ¿Sí? Sí, o sea, es todo jugar ahí.
3: Porque obvio, no tiene localidad.
5: No tiene sentido.
3: Para la Sudamericana, O'Higgins quiere hacer lo mismo en Rancagua.
5: Lo propio, ahí se cree que puede haber mayor margen, porque la Conmebol en la ronda de los playoffs de la Sudamericana es un poquito más indulgente. Ya. Así que puede que O'Higgins pueda estar ahí, pero tiene 15,000, entiendo, O'Higgins. O sea, tiene que. Tiene un poquito de. De más problemas para llegar a los 20,000. Y reciba Boca. Cuidado, yo no estoy con. Si hubiera sido otro equipo, probablemente sí, capaz que lo saquen de Rancagua, pero eso va a ser en Copa Sudamericana y aún resta la programación. Las selecciones, ¿por qué digo las? Porque mañana juega la selección femenina, un partido histórico, muchachos. Es el primer partido por los puntos en el Estadio Nacional. Es la última fecha de la Liga de las Naciones Femeninas, 19 horas contra Ecuador. Chile debe ganar o ganar. Si gana, se mete al repechaje para el Mundial de 2027. Si pierde, queda fuera. Sí, y si pierde queda fuera, y si empata debe aguantar la última fecha donde Chile no juega, porque está libre. Así que ahí tenemos que sacar la calculadora, que es unisex. Sale para todos los géneros, categorías. La calculadora es para todos.
3: Está bueno.
5: Así que, sí, mañana es punto ticket en las entradas, ya para quien quiera ir a ver a las dirigidas por Luis Mena y encabezadas por la Tiana Yender, que viene a ser final de la Champions, perdiendo con el Barcelona. Así que mañana a las 7, viernes 5, partido histórico. Y el sábado.
4: No es malo, ¿ah? 7 de la tarde. No, pues. Día viernes.
5: Estadio Nacional, pero.
4: Sí, pues.
5: 15,000 entradas vendidas. Se esperan 20,000. Ese es lo que ellos quieren.
4: Y ojalá 20,000
5: por lo menos.
4: Incluso. Están muy caros.
5: Sí, yo creo que
4: ¿no?
5: lo pueden pasar. Véalo, en punto ticket. Ahí está. Oiga, selección adulta. En otra cosa, partido amistoso, escuchemos a Lucas Cepeda, brutalmente honesto sobre la realidad de Chile hoy por hoy.
6: Hay que ser realistas, nosotros somos la peor selección de Sudamérica y hay que afrontarlo como adultos, como gente grande que somos, y ir para adelante y poder salir de esta situación, que creo que podemos, tenemos jugadores, y pedir que nos apoyen, que confíen en nosotros, que nosotros vamos a dar todo para volver a tener a la selección donde se merece, como nosotros también queremos quedar en la historia de este país, pero con humildad, con trabajo, creo que eso se puede lograr sí o sí, pero paso a paso, y ahora este fin de semana tenemos una linda oportunidad y creo que vamos a ir de la mejor manera.
3: Mire, hay que ser competitivo contra Portugal. Con eso.
5: Nada más.
4: ¿Y qué significa?
5: Competir.
4: Perdón, ¿qué significa?
3: Que no te pasen por arriba y te ganen 6-0.
4: Ah, ya.
5: Oiga, les voy a decir
3: digo,
5: un solo dato y me voy.
3: Mostrar funcionamiento.
5: Chile perdió, a ver, hablando de lo competitivo, Chile perdió 4-1 con Nueva Zelanda, ¿recuerdan? Hace poquito.
4: Y Nueva Zelanda amistoso. Ayer
3: perdió con Haití.
5: Dígalo usted. 4-0.
4: Dígalo.
5: 4-0 perdió Nueva Zelanda con
4: Haití. Con Tim Payne incluido.
5: Con Tim Payne haciendo el loco, pero con 4 millones de seguidores. Así que, bien, bueno.
3: Pero como haciendo el loco, el net.
5: Es que es muy discreto, Rorro. Yo no soy bueno para la pelota, pero es el, claro, por
3: usted,
5: eso también.
3: Yo me acuerdo que usted era un gran central.
5: Pero hablamos de hace 15 años atrás.
3: Ah, bueno, así nomás.
5: 15 años, hoy día estoy como el camión de la basura, así de lento. Por eso prefiero estar desde afuera. Oye, entradas populares mañana.
4: Oiga,
5: 2.750 pesos. Sí, no,
3: bueno,
5: sí, la galería, digo. Nada. Y fuera Marquesina, 11 luquitas. Y si quiere estar en Andes, 3 luquitas casi, ¿no? Está bueno.
4: Y los niños.
5: Mañana Chile-Ecuador.
4: Andes, Codo Andes Norte y Codo Andes Sur, niños gratis.
5: Al
4: gratis. Lo dice hasta qué edad. Pero niños gratis.
3: Listo, vamos.
4: Yo creo que está para ir.
5: No, la más cara es fuera Marquesina. Está bueno, 7 de la tarde, Vero. Si Chile gana, va al repechaje. 11 luquitas la fuera Marquesina. Esa es la más cara. Así que
3: además,
5: apoyar mañana al equipo Endler.
3: Jan Endler es de las mejores arqueras del mundo. O sea, vale la
4: pena. Así es, así es.
5: Es una experiencia, hay que aprovechar de verla.
4: Ernesto Contreras, gracias por todo.
5: Cuídense.
4: Chao.
5: Hasta más ratito. Chao, Rorro.
3: Chao.
5: Chao, Vero.
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3: Servicio Meteorológico Armada de Chile, Quinta Zona, Isla Mocha, Puerto Montt, nublado a cubierto, visibilidad regular, 6 a 4 kilómetros. Hay neblina y llovizna en sectores costeros. El viento es del suroeste sur, 12 a 6 nudos, rolando al noreste, norte, 12 a 18 nudos. Hay marejada, 1.5 a 2.5 metros, como mar de fondo del oeste suroeste en el área oceánica, rizada a marejadilla en bahías.
2: Fue el informe del tiempo en nuestro litoral costero.

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2: ¿Cómo están? Qué agrado de saludar. Día jueves 4 de junio del 2026, semana 23 del año, día 155, en lo que tiene relación a condiciones climáticas. Temprano comenzamos con una mínima de 5 grados Celsius, la máxima será de 15. Va a haber un día con nubosidad y sol, 11 y 20 kilómetros la velocidad del viento. El calendario católico invita a que saludemos en el día de su onomástico a quienes llevan por nombre Frida. Felicitaciones.
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2: Y en la compañía de Alfredo Delgado Meneses en la sala de sonidos, doy lectura al informativo preparado por la periodista señorita Victoria Barría Torres y don Leonardo Gutiérrez Infante. La búsqueda de Eliezer Vera, joven de 23 años, desaparecido desde el lunes en la localidad de Entre Lagos, comuna de Puyehue, concluyó ya ayer miércoles con el hallazgo de un cuerpo en la ribera del río Pilmaiquén. La confirmación fue realizada por los equipos de emergencia que mantenían un amplio operativo en la zona desde que se denunció su desaparición. El jefe de la Brigada de Homicidios de la Policía de Investigaciones de Chile en Osorno, su prefecto señor Javier Justi, informó que el hallazgo se produjo como resultado de las diversas diligencias desplegadas por los organismos de búsqueda y rescate. El oficial de investigaciones indicó que ahora corresponde a la Policía de Investigaciones efectuar los peritajes científico-técnicos necesarios para confirmar de manera fehaciente la identidad de la persona encontrada y entregar certeza a la familia afectada.
3: Lamentablemente se realizó el hallazgo del cuerpo del joven desaparecido en la comuna de Puyehue. Esto como resultado de las diversas diligencias de búsqueda que estaban realizando los equipos de emergencia en la zona. Este hallazgo se realizó en la ribera del río Pilmaiquén, en la comuna de Puyehue. Como Policía de Investigaciones, ahora nos corresponde realizar los trabajos científico-técnicos para poder individualizar el cuerpo encontrado de manera científica a fin de poder dar ya la tranquilidad a la familia. Finalmente, señalar que se continuarán con las diligencias a fin de establecer la real dinámica que rodean los hechos que he descrito anteriormente, para poder así dar conocimiento e informar a la fiscalía correspondiente.
2: En el operativo participaron funcionarios de Carabineros de Chile, voluntarios del Cuerpo de Bomberos de Entre Lagos, la Unidad de Búsqueda y Rescate Osorno UPRO, la Unidad de Rescate Acuático y Terrestre URAT, la Unidad de Búsqueda y Rescate de Río Negro y el equipo de la UAO Chile, que colaboró mediante el uso de drones para apoyar las labores de rastreo en distintos sectores de la comuna. Como anuncio de su primera cuenta pública, el presidente José Antonio Kast anunció el plan de abandono voluntario, que consiste en un mecanismo excepcional dirigido a personas extranjeras que se encuentren en Chile en situación migratoria irregular. Podrán optar por quienes ingresaron al país por paso no habilitado o eludiendo el control migratorio y quienes ingresaron como titulares de permanencia transitoria, pero permanecen con el plazo vencido. Los beneficios de la instancia son variados: dejar el país sin una sanción migratoria económica, sin expulsión ni prohibición de ingreso en caso de que hayan entrado por un paso no habilitado, y la revocación del proceso de expulsión fundada únicamente en el ingreso irregular y si cumple con salir de Chile en los plazos establecidos. Por ello, la directora regional de Los Lagos, Macarena Gallardo, hace un llamado a informarse a través de los canales oficiales del Servicio Nacional de Migraciones.
4: El plan de abandono voluntario es una instancia excepcional para quienes están con su situación migratoria irregular, ya que les permite quedar completamente exentos de sanciones económicas y prohibiciones de ingreso. Además, los habilita a postular a un permiso de residencia, a lo que actualmente no pueden acceder, por lo que el llamado es a informarse a través de los canales oficiales del Servicio Nacional de Migraciones, ya que será exclusivamente por nuestras plataformas institucionales donde se avisará la fecha exacta en la que se habilitará el portal para iniciar este trámite, el cual, recordemos, es 100% gratuito y digital.
2: Hay que informar que si se tiene arraigo familiar con hijo, cónyuge, conviviente civil, padre o madre chilena, o bien vínculo con un extranjero con residencia definitiva, o quienes cuenten con un contrato vigente, podrán presentar una solicitud previa de residencia temporal antes de abandonar el país, solicitud que se activa al salir del país. Para hacer el trámite, deben acreditar su identidad mediante pasaporte, documento nacional de identidad vigente o no vigente, salvoconducto consular o título de viaje, según corresponda. Es muy importante hacer énfasis que el proceso es completamente gratuito y que solo es a través de la plataforma del Servicio Nacional de Migraciones que verificará la admisibilidad de la solicitud. El plazo es de 180 días corridos desde la apertura de la plataforma en la web del CERMIG, la cual será comunicada oportunamente y posterior a la tramitación de las resoluciones respectivas. Una vez finalizado el periodo del programa, quienes no se acojan al mecanismo quedarán sujetos a las sanciones administrativas correspondientes, incluida la expulsión.
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2: 8 de la mañana con 7 minutos. La jornada del domingo, el Cuerpo de Bomberos de Osorno fue parte de la conmemoración del Día del Patrimonio, celebrado en todo el territorio chileno. La institución, que en Osorno fue fundada en 1865, participó en la exhibición de sus móviles reliquia en Plaza de Armas, mientras que por la tarde hicieron la apertura de sus cuarteles a todo público para conocer la historia bomberil. El señor Rodrigo Jara Verdugo es tercer comandante del Cuerpo de Bomberos de Osorno y decía que la actividad permitió exhibir vehículos de diversos años de fabricación y que estuvieron al servicio de Osorno en su historia.
5: Bueno, hoy día el Cuerpo de Bomberos de Osorno está reunido en el marco del desarrollo del Día de Patrimonio con sus móviles reliquias de sus diversas antigüedades, cada uno operativo, y justamente estamos demostrando nuestra capacidad histórica ante la población.
2: Por otra parte, los asistentes también reaccionaron a esta actividad que se realizó a un costado de la exhibición de autos antiguos y donde manifestaron su alegría de ver estas piezas que relatan el esfuerzo de antiguos bomberos.
6: No, precioso, una oportunidad única de ver todo lo que la trayectoria de bomberos, ¿no es cierto? Y ver los vehículos que se han ido obviamente modificando con los años.
7: Excelente, porque uno no tenía la oportunidad, no estaba en los tiempos de los autos antiguos, entonces verlos ahora es muy agradable.
6: Que seguir apoyándolo. Sí, apoyando sobre todo con los sobres, porque ya lo tengo yo en mi poder también.
2: A su vez, el tercer comandante del Cuerpo de Bomberos de Osorno recordaba que ellos se encuentran en el desarrollo de su tradicional campaña del sobre y que este año se incorporó una segunda opción para realizar el aporte ciudadano a la institución voluntaria.
5: Justamente estamos inmersos dentro de la campaña económica de la institución, y obviamente se extiende hasta el próximo sábado, donde los distintos voluntarios de la institución hacen el retiro respectivo del sobre. En este año tenemos la modalidad de la versión virtual, así que hacemos un llamado a la población a colaborarnos en los distintos medios a través de nuestra campaña del sobre.
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2: 8 de la mañana con 9 minutos. Más de un centenar de estudiantes de distintos niveles educacionales participaron durante la tarde del miércoles en una marcha por el centro de Osorno en el marco del paro nacional convocado por la Confederación de Estudiantes de Chile, CONFES. La movilización reunió a universitarios y secundarios, quienes manifestaron su rechazo a las políticas impulsadas por el gobierno en materia de educación y social. La presidenta de la Federación de Estudiantes de la Universidad de Los Lagos, Paulina Carrillo, valoró la convocatoria alcanzada. Dijo que el movimiento estudiantil había mostrado una menor actividad en los últimos años, y en ese sentido destacaba el entusiasmo de los participantes y el interés por reactivar la organización estudiantil para enfrentar las medidas que, a juicio del sector, afectan a la educación pública y los derechos de los estudiantes.
8: Bueno, como se ha sabido, igual el movimiento estudiantil ha estado un poco un poco disminuido estos últimos años, así que me alegra mucho poder ver que ha tenido convocatoria el comunicado que hicimos desde la FEUL. Se ve harto movimiento y harto entusiasmo por recuperar el movimiento estudiantil y de luchar contra el gobierno y su proyecto de reconstrucción nacional. Las principales razones son por el plan de reconstrucción nacional y por el proyecto ya aprobado por el gobierno de la escuela protegida. Ambos proyectos, bueno, en este caso la escuela protegida ya no es un proyecto, pero ambas medidas representan una mella para la educación pública, sancionando a estudiantes que están en su derecho de movilizarse, que afectan directamente también a subsidios y beneficios sociales.
2: También aseguró que la Federación de Estudiantes de la Universidad de Los Lagos continuará respaldando futuras acciones convocadas por la CONFES mientras existan motivos para manifestarse. Asimismo, expresó la disposición de la organización a coordinarse con otras instituciones, centros de estudio y organizaciones sociales que compartan objetivos similares en la defensa de la educación pública.
8: Sabiendo que siempre y cuando la CONFES esté dispuesta a seguir manifestándose en contra del gobierno, nosotros vamos a estar ahí como Federación de Estudiantes. Como Federación de Estudiantes estamos totalmente dispuestos a colaborar con cualquier tipo de institución y órgano, incluso organización social, que esté dispuesta, o sea, que esté alineada con nuestros objetivos como Federación de Estudiantes. Últimamente todo va ligado a lo que vaya comunicando el gobierno, nosotros vamos a estar ahí atentos y haciendo llamados a asambleas.
2: Desde la Federación de Estudiantes de la Universidad de Los Lagos, se adelantó que durante los próximos días se desarrollarán nuevas asambleas para analizar el escenario nacional y definir eventuales nuevas movilizaciones o paralizaciones estudiantiles, dependiendo de las decisiones y anuncios que adopte el gobierno.
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2: 8 de la mañana, 12 minutos. Con el propósito de abrir espacio de participación, información y corresponsabilidad socioambiental, el Colegio Emprender de Osorno, en alianza estratégica con la Mesa de Descontaminación de los Ríos Rahue y Damas, llevará a cabo la actividad de apertura y despliegue comunitario titulada Río Rahue y su nueva norma ambiental, un encuentro abierto a la comunidad. El encuentro cuyo

0: para resguardar los ecosistemas acuáticos locales. La jornada pondrá especial énfasis en el valor transformador de la educación ambiental. En ese sentido, el Colegio Emprender de Osorno compartirá los alcances de su modelo de sustentabilidad escolar, liderado de manera permanente por el cuerpo docente y el estudiantado mediante la orgánica de los defensores del Rahue, quienes se han consolidado como activos guardianes territoriales en la comuna. Hay que recordar que la mesa de descontaminación de los ríos Rahue y Damas nació en el año 2018 al alero de la Comisión de Medio Ambiente, uniendo fuerzas ciudadanas, técnicas y académicas. Tras un robusto levantamiento de datos técnicos liderados por el Centro EULA Chile de la Universidad de Concepción a través de financiamiento del Fondo Nacional de Desarrollo Regional, el proceso entra este 2026 en tierra derecha. La institucionalidad ambiental proyecta tener redactado el anteproyecto definitivo de la norma hacia el tercer trimestre del año, octubre del 2026. La actividad contará con la participación y ponencias que repasarán la trayectoria y gestión política social de la instancia. Asimismo, expondrá el equipo de la Secretaría Regional Ministerial del Medio Ambiente, detallando los criterios técnicos y las próximas fases de validación ciudadana que regirán el proceso normativo durante el presente año. El encuentro concluirá con una serie de talleres prácticos de co-creación abiertos a niños, jóvenes, organizaciones civiles y servicios públicos, orientados a establecer compromisos transversales para el buen vivir y la sustentabilidad hídrica de la subcuenca del Rahue.
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0: 8 de la mañana, 15 minutos. Esta semana se conoció que el proyecto de electromovilidad para Osorno quedó sujeto a una revisión por parte del gobierno luego que el Ministerio de Transportes y Telecomunicaciones informara que no existen garantías para su ejecución en el actual escenario fiscal. La iniciativa, que contempla una inversión cercana a los 120 mil millones de pesos para la incorporación de 116 buses eléctricos y 52 diésel, forma parte de una cartera de proyectos que será reevaluada debido a restricciones presupuestarias. El secretario regional ministerial de Transporte de la Región de Los Lagos, señor Rodrigo Periger, explicó que los ajustes financieros impulsados por el Ministerio de Hacienda, junto con observaciones formuladas por la Contraloría General de la República, impiden asegurar los recursos necesarios para concretar la propuesta. En ese contexto, la renovación de flota de transporte público podría ser postergada o incluso suspendida mientras se define su viabilidad. Frente a este escenario, el alcalde de Osorno, señor Jaime Bertín Valenzuela, manifestó su preocupación por la incertidumbre que rodea al proyecto, destacando que representaba una oportunidad histórica para modernizar el sistema de transporte urbano de la comuna. La autoridad sostuvo que la iniciativa permitiría mejorar sustancialmente la calidad del servicio y ofrecer una alternativa más eficiente para los usuarios.
2: Encantado, fíjate, porque yo vi primero que nada que los empresarios que están a cargo de esto estaban bastante disconformes con la situación. Nunca los vi diciendo, a ver, ya vamos, estamos con esto, queremos hacerlo, estamos interesados, nos gusta. Y yo siempre lo vieron como algo con temor, lo vieron como diciendo, a ver, esta cosa nos va a perjudicar, ¿ya? Sin embargo, digo, si tú veías el proyecto como tal, era una tremenda oportunidad para tener un sistema de movilización colectiva de muy buena calidad en la ciudad y que era espectacular, o sea, tener buses de esa envergadura es muy bueno. Pero, como digo, chocaba con este asunto de los empresarios, que ellos vieron que no iba a estar incluido en el proyecto.
3: Pero siempre fue...
0: El alcalde de Osorno, señor Jaime Bertín Valenzuela, decía que el proyecto buscaba incentivar el uso de la locomoción colectiva por sobre el vehículo particular, contribuyendo a disminuir la congestión vehicular que afecta a distintos sectores de la ciudad. A su juicio, el cambio de flota habría significado un avance importante en materia de movilidad y sustentabilidad para Osorno.
2: El proyecto lo encuentro muy bueno, sí, la verdad es que es un buen proyecto, ya le digo, o sea, es un buen proyecto, una buena oportunidad, nos cambia el estándar de movilización interna, cambiaba radicalmente, sin lugar a dudas, cambia. Porque todavía tengo la posibilidad, el torneo se ha dicho la última palabra, tendrán que decir, efectivamente, nosotros no han comunicado absolutamente nada, ¿ya? Por lo tanto, habrá que ver, ¿cierto?, qué es lo que va a pasar con Osorno, que ya estaba lista. Recuerda que la licitación estaba lista, se había hecho. Yo no sé si estaba adjudicado o no, ese paso, si se dio o no se dio. Si se adjudicó, van a tener que seguir adelante, no van a poder echarlo para atrás.
0: Como parte de este

0: proceso se espera que durante las próximas semanas el Ministerio de Transportes entregue mayores antecedentes sobre el estado de la licitación y los pasos a seguir. La definición será fundamental para determinar si la iniciativa puede retomarse con ajustes o si deberá esperar nuevas condiciones presupuestarias para concretar la esperada transformación del transporte público en Osorno.
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0: 8 de la mañana con 19 minutos. Hoy jueves 4 de junio a las 19 horas 7 de la tarde en la sala del Museo Espacio Surazo en calle Bilbao con Mata en Osorno se inaugurarán 12 exposiciones de artes visuales. Cartografías del alma, grabados de Pamela Juré y Por amor al arte, obras técnicas mixtas de Sonia Koch, ambos son de Santiago. Cartografías del alma es un recorrido visual que reúne al artista y a los espectadores como protagonistas principales, quienes interactuarán con piezas que explorarán la identidad y la memoria colectiva a través de un lenguaje plástico renovado y accesible para la ciudadanía. La profesional egresada de la Pontificia Universidad Católica de Chile complementará su base académica con estudios especializados en dibujo anatómico, aerografía, pintura al óleo, técnicas de grabado sobre aluminio y piedra. Su proyección artística se enfocará en la investigación constante de la figura humana, mientras ella dominará el uso del carbón y la litografía para consolidar una metodología de trabajo rigurosa y altamente expresiva. En esta nueva serie de grabados, cada semblante humano se transformará en un territorio simbólico y operará como un mapa topográfico que los observadores leerán con detenimiento. Las líneas y los volúmenes marcarán las huellas de experiencias íntimas y la colección develará cómo los recuerdos personales y las narrativas compartidas se fusionarán para construir un discurso visual de gran resonancia contemporánea. En tanto, hija de madre artista Sonia Koch, ha sido amante de la pintura y el dibujo desde el primer momento que puede recordar. La diseñadora de la Universidad Católica dejó la estabilidad económica de su trabajo a la edad de los 30 años para dedicarse al arte y desde entonces no ha parado. En un poco más de 15 años, Sonia ha realizado exposiciones en Chile y el exterior y el arte ha ilustrado las portadas de libros, eventos y hasta un mural en San Joaquín, Santiago. Su éxito radica en la capacidad de crear un mundo pictórico lleno de simbolismos que atrapan el alma. En sus pinturas, sus admiradores no solo encuentran un reflejo de sus convicciones, sino también un espacio de serenidad y meditación. El arte es una invitación a todas las personas a no olvidarse que se tiene esa capacidad de asombro ante la vida y la naturaleza, decía Sonia. Una visita realizó el alcalde de la ciudad de Osorno, señor Jaime Bertín Valenzuela, a los trabajos correspondientes al término de la segunda y última etapa del proyecto de construcción del Parque Alberto Hot en el sector de Ovejería. La iniciativa está inserta dentro del programa de parques urbanos del Mimbu, siendo destacada por el alcalde de Osorno como una situación relevante para Osorno, toda vez que permitirá dar continuidad al proyecto inicial. De igual modo, el alcalde de Osorno, señor Jaime Bertín Valenzuela, decía que la municipalidad local se encuentra estudiando qué tipo de recinto para actividades culturales se construirá en el lugar. Al ser un proyecto que primero debe diseñarse en función a lo que se decide edificar, pero siempre tomando en cuenta las prioridades que se fijen en materia de inversión, dijo el alcalde, como usted va a escuchar.
3: Es la continuación del parque, si lo que estamos haciendo no es una simple nivelación, vamos a continuar el parque. Este parque tiene una continuidad que quedó interrumpida porque aquí había una cancha, cierto, de fútbol que no se entregó en su oportunidad, por lo tanto se tuvo que suspender ese proyecto. Bueno, hoy día se está retomando este proyecto y lo que vamos a hacer es continuar el parque hasta llegar hacia el puente Rahue. Van a, cierto, cortarse, talarse los árboles que están ya, cierto, muy peligrosos, y vamos a colocar un relleno en la parte inicial de 5 o 6 metros y terminar, cierto, abajo una rasante, ¿cierto?, al nivel de lo que viene la calle. El parque contempla senderos, contempla iluminación, contempla una serie de cosas, ¿cierto?, que hace que este parque se vea más grande y más completo, ¿cierto?, acá en Ovejería.
0: El proyecto es ejecutado por el Servio con una inversión que asciende a los 2.383.093.839 pesos y que considera nivelar el espacio que durante años albergó a la ex cancha Alberto Duhalde, incluyendo obras como senderos peatonales, iluminación, áreas verdes y cierre perimetral. Así lo dijo el jefe del Servio Osorno, señor Alejandro Sepúlveda.
4: Se trata de un proyecto vital para todos los parques. Es como una continuidad de convertir a la ciudad de Osorno en un eje de parque del sur de Chile. Este es un proyecto que son 2,2 hectáreas que dan continuidad a un proyecto, un gran proyecto del Parque Hot. Genera áreas verdes, circulaciones peatonales, conectividad. Es un proyecto además que juega con dos cosas muy importantes, además que es generar un parque urbano en un sector neurálgico de la ciudad, además de darle la cara al río, darle un sentido de pertenencia a la ciudad de Osorno con sus parques.
0: Bueno, Alejandro Sepúlveda, que es jefe del Servio de Osorno, también decía que las obras de la segunda etapa de construcción del Parque Hot son ejecutadas por la empresa Jorge López, que tiene 360 días de plazo para desarrollar la faena.
4: El proyecto se emplaza en una zona que tiene cierta complejidad técnica por su condición de inundabilidad. Eso se va a salvar con un proyecto de mejora de terreno, un levantamiento de cota y se van a generar ciertos taludes que consideran un hermoseamiento del sector y mejoramiento de terreno para que obviamente todo lo ejecutado esté obviamente en una cota libre de inundamiento, que es la condición base, digamos.
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0: 8 de la mañana y 25 minutos y medio. Como una exitosa jornada cultural fue calificada la presentación gratuita de la obra narrativa del baúl de Patricia, Las cenizas de la memoria, de la compañía Libélula Coja, actividad que ayer miércoles marcó el cierre de su itinerancia por la región de Los Lagos. La puesta en escena reunió una amplia cantidad de público en la sala bar del Centro Cultural de Osorno, congregando a estudiantes, docentes, agentes culturales, artistas locales y comunidad en general. La obra, inspirada en el trabajo de recopilación de la destacada investigadora del patrimonio campesino Patricia Chavarría, logró emocionar a los asistentes a través de los relatos, memorias y tradiciones del mundo rural. La iniciativa permitió acercar contenidos culturales a nuevos públicos y generar espacios de reflexión sobre la importancia de preservar la identidad y la memoria colectiva. La directora de la compañía Libélula Coja, Claudia Urbina, valoró la alta convocatoria alcanzada durante la presentación, destacando especialmente el compromiso de establecimientos educacionales que trasladaron a sus estudiantes de distintos puntos de la provincia, incluyendo delegaciones provenientes de San Juan de la Costa.
5: Estamos muy contentas, como lo dijimos recién, precisamente porque hay colegas que nos han colaborado, que han hecho el gesto concreto de traer a sus estudiantes, que decir que hay un interés real, ¿no? Que de verdad hay preocupación por estos lenguajes y por escuchar, por aprender, por compartir juntos. Entonces estoy muy contenta y además que profesores hayan también decidido traer estudiantes no solo de liceos cercanos, sino que de zonas alejadas y vinieron de San Juan de la Costa. Entonces eso habla como de que hay un interés real y también que la gente de los medios que nos ayudaron a difundir se preocuparon realmente de que la gente viniera. Entonces, y como nos dijeron, era un muy buen marco de público y eso quiere decir de que Osorno nos ha portado súper bien con nosotros.
0: La artista también dio a conocer la necesidad de fortalecer el trabajo conjunto entre instituciones, medios de comunicación y agentes culturales, especialmente en un contexto complejo para el sector. A su juicio, estas iniciativas permiten mantener viva la memoria de las comunidades, fomentar el aprendizaje en las nuevas generaciones y fortalecer los lazos sociales a través del arte.
5: que hay que seguir haciendo este tipo de trabajo más como articulado entre los medios que se dedican a la cultura, entre los agentes culturales, de sentirnos más próximos, porque nos vamos a tener que sostener durante muchos años, y yo creo que dan gestos fuertes de que si trabajamos conjunto, la gente viene y demuestra, como tú viste, que se emociona, que participa, que le cambia el día, que se despierta la memoria, que empiezan a recordar a los abuelos y que los niños aprenden. O sea, de verdad que si estas instancias no se aseguran, va a ir muriendo el alma del pueblo, se va a ir apagando, la gente se va a poner más triste y vamos a ir perdiendo raíz.
0: Por su parte, la coordinadora de la Corporación Cultural de Osorno, Catherine Núñez, destacó la relevancia de recibir en la ciudad propuestas provenientes de otras regiones y que además no habían sido exhibidas anteriormente en la programación local.
6: Para nosotros como institución es súper importante, y no solo como institución, sino como para toda la comunidad de Osorno, poder recibir a otras compañías. Nosotros tenemos 3 elencos de teatro que, si bien ellos nos facilitan todas las obras para nuestra programación anual, recibir obras que no se han presentado y que se presenten en la Corporación Cultural, esta institución importante en la provincia, es súper relevante. Y compañías con la trayectoria también que tiene Libélula Coja, que nos acompaña desde Concepción. Así que nosotros felices de recibir a compañías de otras regiones, y no duden también en contactarnos para presentar obras.
0: En tanto, el encargado de convivencia del Instituto Comercial de Osorno, Javier Cañulef, señaló que la actividad permitió complementar el trabajo pedagógico desarrollado en el aula, transformando contenidos teóricos en una experiencia práctica para los estudiantes.
7: Al cerrar esta unidad nos encontramos con el Centro Cultural, que coincidentemente también compartió esta obra acá en el Centro Cultural. Oportunidad que nosotros aprovechamos, porque la verdad las cosas que siempre son, las horas son en la tarde. Y hoy día el Centro Cultural trajo una obra dramática, una puesta en escena que nos permite a nosotros hacer un cierre. Así que con esto nosotros podemos también traer a nuestros estudiantes y llevarlo también a las prácticas. No solamente queda en la teoría, sino que también ellos pueden de alguna manera llevar a la práctica la teoría que en este tiempo han ido aprendiendo. Una de las cosas que nosotros estamos desarrollando en el liceo es potenciar la convivencia dentro del establecimiento, y estas actividades artísticas generan de alguna manera en los chicos expectativas también de cómo enfrentarse a la vida, a la realidad, lo llevan a conocer otros mundos, y este mundo también le ayuda a ellos de colaborar en la convivencia con sus demás compañeros.
0: Y de esta manera concluimos el noticiero de la mañana. Gracias, hasta pronto.
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9: Se comunica a todos los peñes que quieran colaborar en la instalación de asientos en el sector techado del cementerio de Cuinco, que se van a reunir el día sábado 6 de junio, dando inicio al trabajo a las 10 de la mañana. Se agradece desde ya la participación de todas las personas. Firma Luis Paila Pichún Jeffy, cacique de la jurisdicción Cuinco Rahue. La ilustre Municipalidad de San Juan de la Costa invita a comunidades y organizaciones a participar del Fondo Huechipantu, una iniciativa que busca apoyar actividades culturales, espirituales y comunitarias vinculadas a las tradiciones mapuche-huilliche. Porque mantener vivas las raíces es fortalecer la identidad del territorio. Las postulaciones se reciben en la Oficina de Partes en Puaucho o en la Oficina Municipal de Misión San Juan. Infórmese y participe de este importante fondo cultural.
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9: Al cumplirse un mes del fallecimiento de nuestro querido esposo, padre, suegro, abuelito y amigo, Alfonso Urquieta Madariaga, que en paz descanse, se le oficiará una santa misa el día domingo 7 de junio a las 12:30 horas en la capilla del Colegio San Mateo. Se invita a familiares, relaciones, amigos que deseen compartir este momento de recuerdo para dar gracias por su amor incondicional y sus enseñanzas. Su partida nos deja un profundo dolor. Su espíritu y ejemplo vivirán por siempre en nuestros corazones, lo que va a comprometer la eterna gratitud de su hija Evelyn Urquieta Sotomayor. Atención, tenemos el sentimiento de comunicar el sensible fallecimiento de nuestro querido hijo y hermano, Rodrigo Lespain Aguil, que en paz descanse. Sus restos son velados en su domicilio ubicado en Putre en Tren, comuna de San Juan de la Costa. Su funeral se realizará hoy jueves 4 de junio a las 14 horas 2 de la tarde, saliendo desde el lugar del velatorio hacia el cementerio de Misión San Juan de la Costa. Firman sus padres, hermanos y familia. Próxima edición de Mensajes a las 12 del día.
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11: La encíclica Magnífica Humanitas del Papa León XIV nos invita a mirar con esperanza, discernimiento y fe el tiempo que vivimos, marcado por el rápido avance de la inteligencia artificial. En medio de tantos cambios tecnológicos, el Santo Padre recuerda que nada puede reemplazar la dignidad de la persona humana, la fuerza del amor, la fraternidad y el encuentro con Dios. A continuación, compartimos una frase especialmente significativa de este documento que puede ayudarnos a reflexionar, orar y renovar nuestra mirada cristiana. Son palabras para meditar serenamente, dejar entrar al corazón y descubrir que, incluso en la era digital, seguimos llamados a ser profundamente humanos.
7: Cristo sigue siendo el rostro plenamente humano que ninguna máquina puede imitar.
11: El documento presenta a Jesucristo como el modelo perfecto de humanidad. En él se revela el amor verdadero, la misericordia y la entrega total al otro, algo imposible de reproducir artificialmente. La Iglesia propone volver la mirada a Cristo para comprender qué significa ser verdaderamente humanos.

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Y aquí nos vamos a quedar compartiendo esta mañana hasta la hora del meridiano en Viva la Gente, día jueves 4 de junio del 2026. Somos la voz de la costa, la radio amiga del sur, siempre junto a ustedes con noticias ahí comentando en el transcurso de la mañana, junto a Alfredo Delgado Meneses en la sala de sonidos también. Bueno, vamos a ir saludando a un gran amigo ahí, Rolando Ferrada, estaba cambiando el nombre a mi querido amigo y compañero de trabajo. Así es que recordarle nomás que eres más fuerte de lo que crees, amigo querido. Estamos aquí para apoyarte también en cada paso, como lo hacemos con todos los que elaboramos en La Voz de la Costa. Los momentos difíciles son solo temporales. Así que usted tiene el poder de superar muchas cosas, mi querido amigo. Aunque el camino sea difícil, usted va a tener la fortaleza siempre para seguir adelante. Así inicio este día, porque si no, no va a resultar la cosa. Vamos dándole con mucho ánimo hasta la hora del meridiano, junto a Alfredo, que está en la sala de sonidos con bonita música, las notas que van a venir a la hora desde prensa para que se entere qué pasa a nivel local, regional, nacional, en fin. Pero tenemos todo eso siempre para compartir en vivo a la gente desde La Voz de la Costa, la radio amiga del sur.

0: Y nos quedamos compartiendo hasta la hora del meridiano desde La Voz de la Costa de Osorno, la radio amiga del sur, en el 90 del día, la EMI 90.1 de la frecuencia modulada estéreo. A eso de las 12, no olvide, tenemos mensajes. Llegue temprano también, 9:30 en adelante, a dejar sus mensajes a la radio y le estamos atendiendo como siempre. A las 12 damos lectura entonces a aquello, todos los mensajes, 12:30, el informativo central. Son 8 minutos para las 9.
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Y ahí estamos compartiendo esta mañana, señoras y señores, hasta la hora del meridiano, cuando llegan los mensajes, 12:30 también en el informativo central, se entera qué está pasando en esta parte de Chile, desde La Voz de la Costa, la radio más familiar de Chile, siempre junto a sus oyentes del campo y la ciudad.

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1: Son exactamente las 9:00 a.m. Se informa que los funerales del señor Rodrigo Lespain Aguil serán hoy jueves a las 14 horas, saliendo desde su casa en el sector de Putrentren. Los buses de acercamiento saldrán de Feria Libre Rahue hacia su lugar de velatorio a las 12 horas. Propietario del bus Walter Calisto, el otro bus saldrá desde el supermercado a cuenta a las 10:00 a.m. Mucha atención, entonces reitero el comunicado. Se informa que los funerales del señor Rodrigo Lespain Aguil serán hoy jueves a las 14 horas, saliendo desde su casa en el sector de Putrentren. Los buses de acercamiento saldrán de Feria Libre Rahue hacia su lugar de velatorio a las 12 horas. Propietario del bus, señor Walter Calisto. El otro bus saldrá desde el supermercado a cuenta a las 10:00 a.m.
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Una buena programación variada, por supuesto, dando en el gusto musical de ustedes y también con informaciones que puedan servirle en nuestro espacio de la mañana desde La Voz de la Costa de Osorno, la compañía diferente siempre para nuestros amigos que están en el 90 del día la M y 90.1 de la frecuencia modulada estéreo, allá para acompañar a las familias del litoral.

Y aquí estamos nosotros compartiendo buena música en la mañana, claro, desde La Voz de la Costa del Sol, no siempre lo mejor para hacer cortita la actividad que usted realiza a diario, siempre junto al 90 del día AM y 90.1 de la frecuencia modulada estéreo, o ahí en la internet, pues www.radiovozdelacosta.cl, nuestra programación internacional.

Y ahí estamos con buena música acompañando en la mañana, señoras y señores, desde la voz de la costa de Osorno. Usted va saliendo seguramente ahí a la carretera también en este día, tramo Río Bueno, Puerto Montt, a manejar con precaución. Mucha neblina temprano ha habido en la carretera y todavía en las partes bajas. Hay que tener cuidado con eso, ¿eh? Ahora, si tiene alguna consulta o emergencia, no olvide, disponible siempre durante las 24 horas, los teléfonos SOS ubicados cada 2 kilómetros en todo el tramo concesionado, como también los teléfonos código 65-2-423-414 o el código 65-2-423-415, que son los que corresponden al centro de atención. Conduzcan con precaución en las zonas de trabajo. Todo está debidamente señalizado, donde la velocidad máxima permitida es de 70 kilómetros por hora. Y respeten a los funcionarios de la ruta concesionada, porque eso es fundamental. Amigas, amigos, que tengan un buen pasar tras el volante siempre. 9 de la mañana, 20 minutos.

Y vamos hasta las 12 nosotros. Viva la gente de este La Voz de la Costa de Osorno, señoras y señores, a disfrutar de nuestro espacio, como siempre, con mucha música para estar con ustedes siempre, cada mañana en Viva la gente de este La Voz de la Costa de Osorno y el Instituto, fíjese, Nacional de Derechos Humanos de la Región Metropolitana. Reportó que una estudiante fue detenida y que presenta lesiones de gravedad en el marco de los incidentes en la marcha convocada por la Confederación de Estudiantes de Chile, CONFECH. Beatriz Contreras, jefa regional del Instituto Nacional de Derechos Humanos de la Región Metropolitana, declaraba que tomaron conocimiento de una denuncia referida a la detención de un estudiante de cuarto año en la universidad que habría sido detenida y trasladada con heridas a la exposta central. Ahora constataron de un medio de comunicación nacional. La joven afectada es un estudiante de Derecho de la Universidad de Chile y las lesiones habrían sido provocadas tras una caída en medio de las manifestaciones.

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compartiendo con ustedes esta mañana hasta la hora del meridiano desde La Voz de la Costa de Osorno, pues 25 ya para las 10 de la mañana. Y bueno, vamos dando a conocer algunas noticias también que van apareciendo. La expresidenta Bachelet se reunió con el canciller chino, ¿eh? Sí, el canciller chino Wang Yi se reunió en día jueves con la candidata a ocupar la Secretaría General de la ONU, la expresidenta Michelle Bachelet, en un encuentro en el que evitó revelar el voto de Pekín, aunque calificó la elección de crucial para la reforma y el futuro de la organización en los próximos años. La visita se enmarca, fíjese, en los esfuerzos diplomáticos de la ex gobernante para sumar apoyo de cara al proceso de elección en una campaña sustentada principalmente por México y Brasil, después de que Chile retirara su apoyo tras la llegada al gobierno de José Antonio Kast.

0: 16:30 faltan para las 10 de la mañana, compañía de La Voz de la Costa de Osorno, en el 90 del día, la M, 90.1 de la frecuencia modulada estéreo. Heladas mañanas, qué neblina, tempranito estaba, pero muy cerrada en la carretera. Bueno, hablando de eso, siempre hay medidas que tomar en casa también, ¿ya? Cubra su medidor, sí, durante la noche. Puede colocarle para que aísle, a ver, materiales fáciles, como el cartón, la plumavit, madera o plástico. Haga una cajita de madera, pues entreténgase en eso, fabríquele algo a su medidor. O plástico, pero protéjala. Esta debe retirarse a primera hora de cada mañana, si usted va a salir especialmente, para evitar la acumulación de humedad también, ¿ya? Permitir la exposición al sol, al aire, facilitar la lectura del consumo. Pero cada vez al atardecer, tape su medidor, se lo recomiendo en la mañana, haga lo que recién le decía también, para que, bueno, pueden pasar las personas que están a cargo de eso también, de las mediciones que realizan del agua, o simplemente para que tenga una buena exposición al sol que salga, o aire, y se facilita la lectura del consumo también, como ya le decía. Así es que el congelamiento de estos aparatos genera interrupciones directas del servicio, ¿ah? Sí, adicionalmente el plan busca mitigar riesgos operativos también durante lluvias intensas. Así es que es bueno ahí a la comunidad también recordarle no arrojar basura, aceites o paños húmedos a la red sanitaria, ¿ya? Evite la conexión de descargas de agua lluvia al alcantarillado también. Eso provoca rebalses. Por favor, funcionemos bien. Y las emergencias se mantienen operativas. Hay que llamar ahí nomás al 600-401-4000. Se ha informado. Y ojalá se atienda bien y se solucione lo que usted requiera también. Así tiene que ser. Si uno paga su servicio cuando corresponde, que lo atiendan como corresponde también. Después voy a hablar otras cosas que le van a interesar a usted también seguramente. Ahora vamos a las canciones a 14 minutos de las 10.
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Y ahí vamos compartiendo con ustedes esta mañana, 10 minutos de las 10, desde la Voz de la Costa de Osorno. ¿Va a podar usted, mi amigo? Bueno, hay que evaluar los árboles siempre, antes de podar. Observar el tamaño, la forma actual del árbol. ¿Qué más? A ver, ir visualizando también cómo debe verse cuando se termine la poda. Ir identificando las ramas principales que forman el esqueleto que se dice en los árboles. Eliminar ramas dañadas, cortar ramas entrecruzadas, planificar la forma deseada, cortar en el ángulo adecuado, no eliminar más del 25% de la copa. Eso es importante, hay que vigilar la aparición de plagas y enfermedades también. Hay que saber hacer las cosas, si no se comienzan a mutilar los árboles nomás y botar ganchos también, cortar cables, destruir cerco, no importa. Hay que ser aplicado, especialmente cuando se realizan esos trabajos en la calle. Hay que dar alguna lección, pues los capataces, qué sé yo, los encargados de obra, tienen que ocuparse de ese tema, de que quienes van a hacer los cortes los hagan de buena manera y usen casco. Hay gente que anda cabeza pelada y con un gorro de lana nomás, u otro, de la casaca que usan, que van con gorrito, y imagínense un golpe en la cabeza con un pedazo de palo o un árbol, no es gracia. Pero les digo, no le hago este comentario si es que usted quiere hacer alguna poda, en casa, donde quiera. No deje pasar los ganchos de sus árboles hacia el vecino, porque no corresponden. Cae mucha hoja y no todos tienen amor hacia los árboles también. Hay que cuidar los arbolitos y plántelos en su patio donde corresponda. Hay una buena oxigenación con árboles en la casa, especialmente cuando hace mucho calor en verano. Da gusto tenderse en su camita, en el cuarto dormitorio, con su ventana abierta y un arbolito en su patio que dé oxígeno. Rico vivir así. Así que cuidémonos y hagamos las cosas bien cuando haya que realizarlas.

¿Y qué le parece si faltan 5 minutos nada más para las 10? ¿Cómo pasa el tiempo, ah? Y nos vamos poniendo viejos, dijo la canción. ¿Cómo pasa el tiempo? Y vamos avanzando con noticias, con comentarios también que usted debe saber. Y siempre algún comunicado que valga la pena en nuestro medio, que está para servir, pues, a nuestros amigos del campo y la ciudad. 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
1: Atención, que se informa que los funerales de Rodrigo Lespain Aguil serán hoy jueves a las 14 horas 2 de la tarde, saliendo desde su casa en el sector de Putrentren. Los buses de acercamiento saldrán de Feria Libre a Rahue hacia su lugar del velatorio a las 12 horas. Propietario del bus Walter Calisto. El otro bus saldrá desde el supermercado a cuenta a las 10 de la mañana.
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3: Buenos días. Las 10 de la mañana. Un funcionario de la PDI repelió con disparo un asalto perpetrado en su contra anoche en Santiago, dando muerte a uno de los delincuentes. El intento de robo se produjo a las 22:45 horas en calle Claudio Gay, cuando el detective regresaba a su casa tras salir de su turno. Fue abordado por dos sujetos, ambos mayores de edad, por los antecedentes con los que contamos, y lo intimidaron con un arma con apariencia de fuego, con intenciones de sustraerle sus pertenencias. Lo reducen contra un muro, lo arrojan al piso. Inclusive, el funcionario saca el arma de servicio y realiza algunos disparos, de los cuales algunos proyectiles balísticos impactaron en uno de los sujetos, dijo la fiscal Débora Quintana. El antisocial fue trasladado hasta un recinto asistencial donde se constató su fallecimiento. Fue identificado como extranjero, mayor de edad. El otro sujeto se dio a la fuga. Respecto del detective, fue trasladado hasta una unidad policial sin presentar lesiones. Sobre lo ocurrido, el subcomisario Viro, Juan Carlos Estay, informó que el funcionario policial terminaba su jornada laboral y se encontraba en trayecto a su domicilio cuando fue abordado por dos sujetos, quienes lo intimidan con arma de fuego. Añadió que para repeler la amenaza se identifica como policía y extrajo su arma propinando disparos. Uno de los sujetos queda herido en la vía pública y el otro sujeto se da a la fuga. El caso quedó a cargo de la Brigada Investigadora de Robos de la PDI. La comisión mixta quedó el levantamiento del secreto bancario sin autorización judicial. En la sesión ordinaria de ayer, la sala aprobó parte de los cambios de la Cámara de Diputados al proyecto que crea el subsistema de inteligencia económica contra el crimen organizado. El Senado rechazó el levantamiento del secreto bancario sin autorización judicial y envió la propuesta a comisión mixta. En la sesión ordinaria, la sala aprobó parte de los cambios de la Cámara al proyecto que crea el subsistema. Sin embargo, rechazó la disposición que permitía el levantamiento del secreto bancario sin autorización judicial cuando se investigue a asociaciones criminales y organizaciones delictuales. El oficialismo y el gobierno se oponían a esta idea, impulsada por la oposición. El proyecto busca identificar operaciones financieras sospechosas relacionadas con lavado de activos, financiamiento de terrorismo y otras actividades ilícitas mediante el análisis de información económica y financiera. En este contexto establece un sistema de trabajo conjunto entre la Unidad de Análisis Financiero, el Servicio de Impuestos Internos y el Servicio Nacional de Aduanas. Estas instituciones podrán intercambiar información y fortalecer sus capacidades de análisis para detectar movimientos irregulares. Además, la iniciativa crea unidades de inteligencia y análisis económico, tanto en impuestos internos como en aduanas, para mejorar la investigación de operaciones sospechosas. También incorpora nuevos mecanismos para seguir la ruta del dinero proveniente de actividades criminales, entre ellos el análisis de datos económicos y financieros, la trazabilidad de operaciones económicas, el intercambio de información entre organismos del Estado y el fortalecimiento de las facultades de fiscalización. En el marco de los servicios de fiscalización desarrollados por la Comisión de Alcoholes de la Prefectura de Llanquihue, ayer en la tarde se realizaron controles aleatorios en establecimientos que expenden bebidas alcohólicas en distintos sectores de la comuna de Puerto Montt. El primer procedimiento se registró alrededor de las 17:20 horas en un local ubicado en el sector Peyuco, donde se constató que el establecimiento mantenía atención de público y existencia de bebidas alcohólicas, pese a registrar su patente bloqueada por el no pago de 2 semestres. Ante esta situación se procedió al decomiso de las especies y a la citación de los responsables al primer juzgado de policía local de Puerto Montt. Posteriormente, cerca de las 19:20 horas, personal policial fiscalizó un restobar ubicado en calle Ejército, verificando que mantenía atención de público y expendio de bebidas alcohólicas sin contar con la respectiva patente para su funcionamiento. En ese caso también se efectuó el decomiso de las bebidas alcohólicas y la correspondiente citación al tribunal. Estas fiscalizaciones tienen por finalidad verificar que los locales de alcoholes mantengan al día sus patentes y permisos municipales, dando cumplimiento a la normativa vigente. Además, se controla el cumplimiento de la Ordenanza Municipal número 17 de Puerto Montt, actualmente en vigor en esa comuna. Y esta mañana, alrededor de las 8:30 horas, voluntarios de la segunda y octava compañías concurrieron hasta el Jardín Infantil Nube Luz, ubicado en calle San Javier con San Alfonso en Rahue Alto, por una posible fuga de gas licuado. 12 funcionarios y 4 menores fueron evacuados para controlar la emergencia. Y una reunión con el jefe de la Prefectura Provincial Osorno de la Policía de Investigaciones, Paulo Mondaca, sostuvo el alcalde de Osorno, Jaime Bertín, para dialogar sobre temas de interés para la institución y fortalecer la coordinación entre ambas entidades. 10:06, hasta aquí este punto de prensa. Por su atención, gracias. Buenos días.
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con música variada. Vamos avanzando hasta la hora de las 12 en que nos encontramos con los mensajes y después las noticias, siempre desde La Voz de la Costa, la radio amiga del sur. Viva la gente, como siempre, con estos temas para acompañar.

Esas canciones, don Alfredo, esas canciones. Usted está con doble actitud ahí, con picardía, señor. Exactamente, yo ya sentí esa avispa que me picó al pulmón. Canciones romanticonas. Oiga, la Cámara de Diputados aprobó, ayer fue, el proyecto de ley que reajusta el ingreso mínimo mensual, fijándolo en 553.553 pesos, con efecto retroactivo a contar del 1 de mayo del 2026. Yo nunca he conocido ese sueldo. La iniciativa obtuvo un amplio respaldo en sala, fíjese, con 136 votos a favor, y ahora continuará su tramitación en el Senado, se dice. El proyecto no solo contempla el alza del salario mínimo, sino que también incorpora ajustes a la asignación familiar y maternal, así como al subsidio familiar. La propuesta final es resultado de las negociaciones entre el Ejecutivo y Parlamentario, que permitieron mejorar el monto originalmente planteado por el gobierno. Bueno, felicitaciones quienes reciben ese ingreso de 553 mil pesos.

Así no es la música que tenemos para ir compartiendo con ustedes, señoras y señores, cada mañana desde La Voz de la Costa de Osorno. Se queda con nosotros, se informa, escucha buena música. Aquí hay entrevista, aquí hay cultura, aquí hay acompañamiento y hay servicio. Hablando de servicio, siempre usted ya desde las 9:30 de la mañana se acerca hasta la radio, deja su mensajito, cualquier aviso que usted quiera que radio difundamos acá. Estamos ahí llanos a recibirlo siempre. Desde las 9:30 en adelante, todos los días, usted trae su mensaje para la hora de los mensajes que van a las 12, o a las 3, o a las 7, o a las 9. Usted sabrá el horario en que vamos a emitir su comunicado. Pero antes tenemos a las 8:30, todos los días. 8:30, 12 del día, 3 de la tarde, 19 horas y 21 horas. Mensajes en La Voz de la Costa para usted. Una radio a su servicio siempre.

Las 10 de la mañana, ya con 23 minutos en el estudio principal de La Voz de la Costa de Osorno. ¿Y qué le parece el exgobernante cubano Raúl Castro? Bueno, cumplió ayer miércoles ya 95 años retirado de todo puesto formal, pero a la vez en el centro de todas las miradas, al liderar el diálogo bilateral con Washington y haber sido imputado penalmente hace unos días en Estados Unidos. Bueno, el también ex guerrillero, ex ministro de las Fuerzas Armadas durante medio siglo y actual líder al frente de la Revolución Cubana, según la terminología oficial, celebra su cumpleaños en la ocasión ayer, en un momento crítico para el sistema comunista, pues, que implantó con su hermano Fidel en Cuba a partir de 1959. La isla se encuentra sumergida en la mayor crisis económica, social y energética en más de 7 décadas, y en el cenit, por el momento, de la campaña de máxima presión de Estados Unidos, que además de un bloqueo petrolero y nuevas sanciones secundarias, no descarta una intervención militar para imponer cambios políticos y económicos en Cuba. Fíjese que la incertidumbre le toca a sí mismo personalmente, tras su acusación por el derribo en 1996 de 2 aviones de una organización cubana en el exilio y la muerte de sus 4 tripulantes. Washington aseguró que quiere llevarlo ante un tribunal, lo que ha despertado el fantasma de la captura de Nicolás Maduro en Venezuela. Bueno, el secretario de Estado de Estados Unidos, Marco Rubio, calificó a Castro de fugitivo de la justicia estadounidense, y el fiscal general adjunto de ese país, que es Todd Blanche, descartó que el proceso fuese meramente simbólico. Dijo: vamos a hacer todo lo posible para traerlo. Así de simple es la cosa. Raúl Castro cumple 95 años en medio de tensiones tras ser imputado por Estados Unidos.

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Nos quedamos compartiendo con ustedes un buen momento desde La Voz de la Costa de Osorno, como siempre, y también con informaciones que van apareciendo. Oiga, ahora los funcionarios del Servicio Médico Legal han protestado también por eventual término del sistema de turnos, advierten impacto en sus labores también. Claro, tras un pronunciamiento ahí de la Contraloría, detallan que el fin de la modalidad podría generar rechazo en los levantamientos de fallecidos y en los procesos periciales. Pero estamos de acuerdo, claro. Los funcionarios del Servicio Médico Legal de Osorno se han sumado a una movilización nacional para manifestar su preocupación por las consecuencias que tendría el término del sistema de turnos permanentes que ha operado durante los últimos 15 años. Han explicado que una resolución de la Contraloría General de la República determinó que este mecanismo no se ajuste a la normativa vigente, situación que obligaría a modificar el funcionamiento del servicio. Hay un técnico ahí, tanatólogo, del Servicio Médico Legal de Osorno, que es Claudio Quesada. Él es dirigente regional, además. Y decía que el sistema fue implementado para garantizar la continuidad de las pericias y los levantamientos de fallecidos durante las 24 horas del día, los 7 días de la semana. Pero hace 15 años atrás el Servicio Médico Legal tenía una falencia al respecto de los levantamientos fallecidos y aún así la ejecución de autopsia. El Servicio Médico Legal implementó ya hace 15 años un sistema de turno. Y este sistema de turno que le hablo es para la continuidad del servicio efectivamente 24 horas los 7 días de la semana, así de claro. Pero bueno, en lo que se puede estar de acuerdo con el dirigente, la resolución de la Contraloría establece que los funcionarios ya no podrán recibir remuneraciones asociadas a estos turnos, lo que obligaría a retomar al sistema tradicional de jornada laboral. Claro, ellos dicen que la Contraloría le está obligando a que ellos como funcionarios entren a implementar el sistema antiguo, que es trabajar de lunes a viernes desde las 8:30 a las 5:30 de la tarde. De noche, respecto a los fallecidos, no habría quien haga los levantamientos, pues. Y así bien los fines de semana y feriados que corresponden también. El dirigente ha cuestionado que la modalidad de turno sea desconocida después de más de una década de funcionamiento, considerando que numerosos funcionarios fueron contratados bajo esa condición laboral. Éjale, ahí vamos, ¿eh? Funcionarios del Servicio Médico Legal, entonces, protestan por eventual término del sistema de turnos y advierten impacto en sus labores.

Y tenemos buena música en la mañana, pues a 17 minutos de las 11 desde La Voz de la Costa de Osorno, como siempre, la compañía familiar con informaciones, con servicio, una radio junto a sus oyentes del campo y la ciudad.

Y vamos avanzando en la mañanita siempre con buena música, pues desde la voz de la Costa de Osorno, Portugal, Chile incluido, ¿ah? ¿Cuáles y cuántos son los amistosos más destacados rumbo al Mundial 2026? El Mundial está muy cerca, queda una semana para que comience la fiesta del fútbol en Norteamérica y las selecciones se preparan para la gran cita que arranca, a ver, el jueves 11 de junio. Mire, ve. Y son varios los amistosos que se disputan por estos días y hay varios destacados, sobre todo los que van asomando, a ver, como los grandes candidatos a quedarse con el trofeo en la final a jugarse en Estados Unidos, pues. Sí, también los representantes sudamericanos verán acción liderados con Argentina, el actual campeón. Y uno puede ir revisando también el programa, por ejemplo, el jueves 4 de junio. ¿Qué hay hoy día? 15 horas España versus Irak. 15:10 Francia versus Costa de Marfil. Y 22, 10 de la noche. México con Serbia. El viernes 5 a las 18:15 Paraguay con Nicaragua. Sábado 6 de junio, 9 de la mañana, Bélgica con Túnez. Y así Portugal con Chile también a las 13:45 del sábado. 14:30 Estados Unidos con Alemania. Y hay hartos partidos para que se entretengan ustedes ahí. El martes 9 de junio a las 11 de la mañana Chile va a jugar con el Congo. No estaba definido si aún dónde iban a jugar todavía. Y eso le puedo contar de nuestra selección también ahí, incluido en todo esto, que son partidos de exámenes más que nada, son amistosos y sirven para ir viendo las piezas que van a formar cada oncena, sin lugar a dudas. A 12:30 minutos estamos de las 11 de la mañanita.

Y lo pillaron con la droga sentado en el bus, fíjese, entre medio de las piernas tenía la bolsa. Pero subió la perra Duki y le dijo: wow, bájate, pibe. Y lo bajó y se lo llevó a la comisaría de San Pablo, ni más ni menos. Ese perra en cachapo. Un control carretero realizado por personal del OS-7 de Carabinero detuvo a un pasajero con residencia en Ancud, quien viajaba en un bus interprovincial. Lo fiscalizaron ahí a la pasadita, lo compadre, nomás en las afueras de la comuna de San Pablo. Y el perro lo batió en tres tiempos, ¿eh? Los funcionarios mantienen controles aleatorios a distintos tipos de vehículos, pues, que ingresan a la región de los lagos. El procedimiento se efectuó en un bus de pasajeros que realizaba el recorrido entre Viña del Mar y Puerto Montt. Bueno, Carabineros contaron con el apoyo ahí de este perro detector de drogas, que es el Duki. Ingresó al bus para una inspección entre los pasajeros, pasó a saludar a un pasajero, lo encontró con una bolsa de supermercado entre medio de las piernas y lo miró y le olfateó el paquete y le dijo: vení, acompáñame, bájame abajo, está mi amo de vestido de verde esperándote para saludarte. Y ahí se lo llevaron. Así que cuidado, amigos, con andar con estos ocultos paquetes, ¿eh? 59 gramos y 400 miligramos de cannabis sativa llevaba. ¿No será como el chiste del bombo fica? Y ahora usted me entrega 58 gramos y 400 y va a ir al otro lado y me entrega 57 y va a ir bajando poco a poco. Bueno, 59 gramos y 400 miligramos de cannabis sativa en una sustancia cuya procedencia y destino no pudo justificar ante los funcionarios policiales que están haciendo una labor buena también en la zona, hay que reconocerlo. Así que a trabajarnos y a hacer las cosas bien, sanamente y con todas las reglas que corresponde a las instituciones, a tratar bien al perrito, al Duki, que está ahí trabajando en el OS-7 hoy en día. Todo bien. Todo bien hecho, las cosas resultan mejor, tendremos una mejor sociedad.

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1: Se informa que los funerales de Rodrigo Lespain Aguil serán hoy jueves a las 14 horas 2 de la tarde, saliendo desde su casa en el sector de Putrentren. Los buses de acercamiento saldrán de Feria Libre a Rahue hacia su lugar del velatorio a las 12 horas, propietario del bus Walter Calisto. Salió otro bus también más temprano desde el supermercado a cuenta a eso de las 10 de la mañana. Reitero entonces, se informa que los funerales de Rodrigo Lespain Aguil serán hoy jueves a las 14 horas 2 de la tarde, saliendo desde su casa en el sector de Putrentren. Los buses de acercamiento saldrán de Feria Libre a Rahue hacia su lugar del velatorio a las 12 horas, propietario del bus Walter Calisto.
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6: Buenos días, 11 horas y un minuto, comenzamos con el punto de prensa. Un trabajador de una empresa externa que presta servicios a la aerolínea LATAM fue detenido durante esta madrugada en el aeropuerto de Santiago tras ser vinculado al hallazgo de más de 14 kilos de cocaína ocultos en un contenedor de equipaje con destino a la ciudad de Sydney, en Australia. El procedimiento se inició luego de que perros detectores de drogas identificaron una mochila sospechosa durante una inspección de rutina. Tras el hallazgo, las autoridades revisaron registro de cámaras de seguridad, logrando establecer que el bolso habría sido ingresado por un trabajador de nacionalidad colombiana. El imputado fue arrestado por la Policía de Investigaciones de Chile y quedó a disposición de la Fiscalía de Pudahuel para su formalización. Paralelamente, se desarrollan diligencias para determinar posibles vínculos con redes de narcotráfico en coordinación con organismos policiales de Australia y con la DEA de Estados Unidos, con el fin de identificar a los destinatarios de la droga en el extranjero. La bancada de la Unión Demócrata Independiente UDI confirmó que no respaldará ni firmará la acusación constitucional impulsada contra el exministro de Hacienda Nicolás Grau, marcando una diferencia en la estrategia promovida por el Partido Nacional Libertario y el Partido Republicano. El libelo, que sería ingresado el próximo lunes, acusa al exsecretario de Estado de eventuales infracciones al principio de probidad y a las normas de administración financiera del Estado. El presidente de la UDI, Guillermo Ramírez, señaló que la colectividad no suscribirá una iniciativa cuyo contenido aún no ha sido revisado en profundidad y sostuvo que su presentación contradice el tono de diálogo que a su juicio planteó el presidente de la República durante la reciente cuenta pública. Pese a la decisión gremialista, los impulsores de la acusación aseguran contar con el respaldo de parlamentarios de otras colectividades, entre ellas Renovación Nacional y el Partido de la Gente, para concretar su presentación ante la Cámara de Diputados. La Fiscalía Regional de Los Lagos instruyó diligencias investigativas a peritos del Laboratorio de Criminalística de Carabineros para determinar las causas del incendio que durante la tarde del miércoles destruyó una vivienda vinculada al senador Fidel Espinosa y su familia en el sector de Chinquihue, en Puerto Montt. El siniestro afectó una casa de aproximadamente 90 metros cuadrados, construida a comienzos de la década de 1990 y que se encontraba deshabitada al momento de la emergencia, la cual fue controlada por 6 compañías de bomberos. La familia manifestó preocupación ante la posibilidad de una acción intencional, considerando que días antes se habría registrado un intento de incendio en una bodega ubicada en las cercanías del inmueble. Además, destacaron que el terreno alberga un proyecto deportivo gratuito destinado a niños y jóvenes de Villa Marina y Costa Tenglo. Mientras avanzan las pericias para esclarecer lo ocurrido, los administradores del recinto anunciaron la instalación de sistemas de vigilancia y reafirmaron la continuidad de las actividades comunitarias que allí se desarrollan. En el ámbito local, la Municipalidad de Puyehue abrió el proceso de postulaciones para una nueva versión del programa Huertos Urbanos 2026, iniciativa que busca incentivar la producción de alimentos en el hogar y promover prácticas sustentables entre los habitantes del sector urbano en la localidad de Entre Lagos. Las inscripciones permanecerán abiertas hasta el próximo 10 de junio. Los beneficiarios recibirán materiales para la implementación de invernaderos, composteras, semillas e insumos de cultivo. Entre los requisitos para postular se encuentran contar con registro social de hogares en la comuna de Puyehue, no participar en programas similares de apoyo agrícola, disponer de un terreno propio menor a 5.000 metros cuadrados y asistir a las capacitaciones contempladas por el programa. Los interesados pueden realizar su inscripción en la Oficina de Medio Ambiente. 11 de la mañana y 5 minutos, aquí concluye Punto de Prensa.
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Y ahí nos quedamos cada mañana en Viva la Gente hasta la hora del meridiano desde La Voz de la Costa para acompañar a usted en todas las actividades que vaya realizando. Nuestro saludo también a la gente que trabaja en los colectivos, en microbuses, que nos escuchan siempre, se informan y disfrutan de la música también que se va programando a diario en La Voz de la Costa de Osorno para hacer mucho más llevadera todas las tareas que se van realizando en diferentes aspectos de la labor diaria que usted realiza, pues, qué sé yo, ¿ah? Ahí como conductor, también trabajando como conserje y otras tareas variadas, está La Voz de la Costa presente, la radio amiga del sur, 1118.

11 de la mañana con 22 minutos. Fíjese que el delegado presidencial de la región metropolitana, que es Germán Codina, se refirió a los hechos ocurridos ayer durante la marcha convocada por la Confederación de Estudiantes de Chile, CONFESH. La movilización dejó un total de 35 detenidos, 3 de ellos por porte de bombas Molotov, vamos a empezar, y 3 civiles y 3 carabineros heridos. Así es que dijo que como gobierno obviamente respetan y valoran incluso el derecho a movilización pacífica. Se cree que esta tiene que desarrollarse siempre también dentro del marco de la ley, garantizando la tranquilidad de quienes no concurren a las movilizaciones y también, por ejemplo, el ejercicio del resto de los derechos de la ciudadanía, entre ellos, por ejemplo, el comercio que pueda funcionar, la gente que está movilizándose en transporte público, privado, etcétera. En cuanto al respecto de uso de elementos incendiarios por parte de los manifestantes, el delegado decía que están tan normalizados que en realidad esto amerita que se haga una pausa, que de verdad se entienda que tener derecho a la movilización no es tener derecho a destruir la ciudad, a poner en riesgo la integridad de quienes concurren a la movilización, pero también del resto de la población, sin destruir el mobiliario urbano, ni tampoco la propiedad privada, y menos poner en riesgo a carabineros, dijo. Este es un modus operandi, como se dice, instalado en nuestro país. La verdad es que cuando uno observa el comportamiento que tuvo carabineros fue solamente una respuesta frente a situaciones que se salieron de control, dijo el delegado. Entonces, ellos están ocupados del tema por la situación de violencia que se vio, y les parece que quienes terminaron tergiversando el sentido de una movilización, esas personas, los 35 detenidos, que dicho sea de paso, incluso había un peruano menor de edad que ya lo tiene obviamente el Ministerio del Interior para efectos de iniciar todos los trámites de darle un PLR, que hoy día se llama expulsión, para hablar más fino. Bien, vamos a las canciones en la mañana, 11:25.

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0: Y bien, ya estamos aquí dispuestos a conversar un poco en la mañana, como siempre estiramos en La Voz de la Costa, en este Viva la Gente que va hasta la hora del meridiano, con una variedad de canciones, porque de una u otra manera queremos coadyuvar también a la consecución de una plena alegría de ustedes, por nuestros oyentes del campo y la ciudad. Y hoy día vamos a conversar con una persona que es periodista, ha hecho un trabajo extraordinario en comunicaciones mucho tiempo. Y ahora está en Senda, región de los lagos, entregando un trabajo significativo. Las cosas hay que decirlas por su nombre. Y me da gusto encontrar este tipo de gente que no es que se tome el puesto, realiza algo, o es el periodista parado, como decimos en Chile. Lo digo porque llevo una carrera amplia en la radio, sino que ella es una persona muy sociable, muy amable, muy dije, y por eso llega a los lugares que tiene que estar. Así de simple. Yo soy un tipo franco y sin dobleces. Marisa Canobra Mancilla, qué agrado de encontrarnos y conocernos más personalmente. A veces nos conocemos simplemente por un despacho y ahí está el trabajo de uno, pero estoy feliz, emocionado ahora de alegría, delante un poco de pena, por algunas otras cosas que le voy a contar después, no viene al caso, pero feliz hoy día, emocionado también a esta hora de encontrarte, Marisa, y tenerte acá, trabajando por Senda. Me siento orgulloso, bienvenida. Discúlpame que me tocaste en un rato. Chico el mundo.
1: Ay, sí,
0: Es muy chico el mundo.
1: estamos muy emocionados, don Willy, acá, pues.
0: Parece que nos juntamos dos llorones.
1: Bueno, pero así es la vida y así son los días y así es la vida de todas las personas. Tenemos.
0: Primero que todo, Marisa, gracias por todo el trabajo que has entregado a la prensa en Chile. Sinceramente te lo digo. Por todo tu despacho, por inaugurar algunos medios también donde te desempeñaste tu trabajo dignamente y eso es bueno, eso es ser digno con uno mismo, franco y actuar con discernimiento, con circunspección, con buen juicio en los diferentes actos que uno tiene que enfrentar a diario. Así es que bienvenida, Marisa, tranquilízate y
1: Para que
0: conversemos,
1: podamos conversar.
0: cuéntame de tu trabajo, por favor, un poquito.
1: Bueno, don Willy, también para mí es un agrado cuando nos vamos encontrando en la comunicación, ¿cierto? Usted
0: Claro,
1: también
0: qué
1: que lleva
0: lindo.
1: tantos años, 40 años, comunicando con las personas, encontrando a las personas, encontrándolas también con la vida que cada uno tiene y con las dificultades que a veces nos vamos encontrando en el camino y sin duda que en este rol en el que estoy hoy día acá como directora regional de Senda Los Lagos, que somos un servicio que se dedica a la prevención y rehabilitación en el consumo de drogas y alcohol, me he dado cuenta que es tan importante la comunicación.
0: De todas
1: No podemos
0: maneras.
1: dejar, y la comunicación en todos los niveles, ¿eh? No solamente lo que estamos haciendo acá en La Voz de la Costa, aquí en Viva la Gente, ¿cierto? Que se encuentra, que se comunica, sino también esta comunicación en la casa, la comunicación con los hijos, con los hermanos, en la pareja. Todos esos espacios de comunicación que cuando se debilitan o que cuando se pierden, se transforman en un tremendo riesgo, donde a veces puede llegar el consumo de sustancias, alterarnos la vida de una manera muy dolorosa en el hogar, de una manera muy preocupante en las comunidades educativas, de una manera tan impactante en los espacios de trabajo. Y a veces pensamos que siempre es un problema de otro. Esto está
0: Sí.
1: pasando en otro lugar, entonces cuando les pasa a los adolescentes son malos y hay que mirarlos mucha gente habla de manzanas podridas y en fin, tenemos tanto apelativo a veces para referirnos a esta temática que yo creo, primero, sin duda, nos está preocupando mucho, sí. Lo
0: Indudablemente.
1: vemos que está escalando, sí. Vemos que está más complejo, por supuesto que sí. Pero lo que no podemos hacer es restarnos de hacernos cargo.
0: Tenemos que aprender a escucharnos y aprender a valorar al ser humano primero que todo, para que lleguemos a ese punto tan importante que es de sociabilizar, de integrar, de escuchar y poder conversar. Y yo estoy contento y feliz porque, Marisa, yo sé que tú sabes escuchar a la gente, eres una persona sin dobleces y sabes apreciar al ser humano. Yo creo que eso te lleva al lugar donde vas siempre y ese éxito. Yo sé que lo vas a impregnar en nuestra juventud chilena, hombres y mujeres, en los hombres de 30, de 40 años. A ti nunca te ha importado la edad y eso es bonito encontrarse con gente como tú, que tiene un sentido claro de desarrollar su trabajo honradamente como corresponde. Así es que qué bonito que puedas hablar de esas cosas y estar realizando este trabajo, que es complicado, si no es fácil, pero estás ahí Eres una mujer que siempre ha estado en las cosas de nuestro país, en la prensa y en todo lo que has realizado al pie del cañón. Y eso a uno lo siento honorable de poder estar contigo compartiendo estos minutos en el programa.
1: No sé qué decir después de todo esto. Estoy de verdad conmovida de estar en esta conversación.
0: Tranquila.
1: y creo que esta conversación tan honesta, tan humana, donde nos está escuchando gente, yo quiero plantearle a las personas que están en sus casas, que van en la locomoción colectiva, que están en el trabajo, que podamos reflexionar acerca de lo que cada uno de nosotros hace para cuidarse a sí mismo y cuidar a otros. A mí me pasa que voy a distintos espacios a conversar con las personas, entonces hay gente que dice, sí, lo que pasa es que el tercer tiempo con alcohol en las canchas, los espacios deportivos. Bueno, yo ahora que estoy aquí en la radio, que quiero aprovechar este espacio, digo, bueno, ¿podemos hacer un tercer tiempo sin alcohol?
0: Con un tecito, claro que sí, porque o sea, no, algo para picar,
1: o
0: un diálogo.
1: Compartir, conversar, celebrar y conversar las jugadas, todo lo que pasó en la cancha, pero de verdad seamos coherentes. Si queremos más deporte, queremos más vida sana, queremos que hagan más canchas, que se construyan más estadios, bueno, seamos coherentes con que el espacio para la actividad física, la vida sana, sea un espacio donde el alcohol no esté metido entre medios generando dificultades, roces, riñas, que terminan mal muchas veces. Cuando tenemos un cumpleaños de niños en la casa, ya se ha hecho una costumbre, el cumpleaños es de los niños, entonces no es necesario tener una mesita con alcohol para entretener a las visitas adultas. Si las visitas adultas, si son adultas, tenemos que entender que el de cumpleaños es de los niños. Entonces, quiero invitarnos a todos a mirar, a reflexionar, a pensar cuando hacemos el asado familiar, ¿cierto? Y hay alguien que está tomando alcohol y después se va a tomar el vehículo y se va a ir manejando. Y a veces la reflexión nuestra es, no, es que la verdad es que es porfiado. No, es mejor no meterse, no, porque siempre lo hace. Es mejor meterse, es mejor intervenir. Tengamos esa conducta de meternos a veces un poquito en la vida del otro, porque cuando nos metemos, estamos cuidándonos todas las personas. Y nosotros somos un servicio que además hacemos alcotés y narcotés en las rutas. Yo creo que hay harta gente que nos ha visto por ahí, ¿cierto?, con nuestra ambulancia, con carabineros, haciendo esos controles. Quiero avisarles a todas las personas de la provincia de Osorno que nos están escuchando ahora, que a partir del segundo semestre esos controles se van a triplicar en la provincia de Osorno. Vamos a tener una ambulancia específicamente para la provincia de Osorno. Entonces, estamos haciendo una pega por estar más presentes, que es lo que todo el mundo nos pide, los concejales, los alcaldes, alcaldesas, todo el mundo nos pide más presencia. Vamos a estar más presentes, pero ahora necesitamos dar otro paso más. El más complicado, el que no nos cuesta un solo peso, pero es el más difícil. Y es que la comunidad también se ponga de este mismo lado.
0: De todas maneras, pero con la forma de trabajar que ya estás enfrentando todo esto, tienes una política clara, si siempre eso es cuando uno conoce a la gente, se atreve a hablar de la manera que lo estoy haciendo, entendida en prevención, de todas maneras, vas a saber, ya tú lo tienes claro, el tratamiento y la integración que debe tener cada persona hacia la sociedad. Y cuando alguna persona llega a un puesto de gobierno de esta altura y sabe realizarlo como tú ya comenzaste a realizar tu tarea, va a ser un éxito. La gente, yo creo que va a quedar agradecida de que puedas salvar muchos hijos, muchas personas que tú no conoces, muchas niñas, que son el futuro de nuestro país, que pueden seguir estudiando y que pueden llevar las riendas de nuestro territorio tan hermoso que tenemos.
1: Muchas, muchas gracias. Quiero pedirle a las personas que nos están escuchando para dejarles un mensajito. Tenemos, mira, el 47% de los adolescentes de 15 años reconoce que es difícil o muy difícil conversar con sus padres sobre sus temas. Entonces uno dice, bueno, los adultos somos nosotros. Nosotros tenemos que acercarnos a los chicos, ayudarles a compartir, a usar el tiempo libre, ayudarlos a tener estas conversaciones profundas para que puedan resolver sus dudas, para que no tengan miedo de enfrentarse a las presiones de los pares, a todos los fenómenos que les van pasando en la vida adolescente. Y yo creo que hay mucho espacio para eso. Vengo recién llegando del Hotel Sonesta, donde hay una feria de estudiantes, y la verdad uno dice, bueno, estos son los espacios que todos tenemos que mirar, tenemos que aplaudir, tenemos que valorar. Hay chicos que filtran el agua del sedimento y lo transforman en agua limpia. Había un grupo de chicos que a través del estudio de macroinvertebrados lograron establecer la calidad del agua del río Damas. Habían estudiantes que lograron, a partir de unos depósitos reciclables, plantar paltas. Digo, ¿cómo no va a ser importante que podamos aplaudir a esos estudiantes y cuidarlos más y ponerlos en valor? Y decir, no solamente cuando usted llegue a la casa, no haga las tres preguntas clásicas. ¿Cómo te fue hoy día? ¿Trajiste alguna tarea? ¿Tienes algo para mañana? Pasan muchas más cosas en el colegio.
0: Indudablemente, y siempre, a cada rato, un estudiante, un muchacho joven, está descubriendo un mundo, y no lo hace solo, lo hace junto a otras personas que tienen otras ideas, tienen otras formas de actuar. Todos no somos iguales. Entonces, ahí donde está la cosa, ahí está el fondo.
1: Así es que nos invitamos, los invito, los insto a todos a cuidarse a sí mismos, a cuidar a los demás, a estar más conectados, a conversar mucho más. La prevención es un proceso largo, lento, es siempre, y no cuesta un solo peso. Tenemos que conectarnos y conversar más.
0: Marisa, gracias por haber venido acá y por estar donde llegaste y por dar esos espacios parentales, educativos, hacen mucha falta, laborales y comunitarios también, que sé que lo vas a desarrollar con mucha sinceridad y con mucha astucia. Gente así hace falta, que vaya trabajando para nuestra juventud, nuestros chicos. Lo único que pensamos, los que estamos todos los días en un medio de comunicación también, es que se vayan formando intelectualmente de tal manera de que puedan desarrollar una tarea importante cada día y salir adelante, que es lo más importante para ellos, titularse, desarrollar su actividad laboral después con seguridad, tal cual como lo has hecho tú por tanto tiempo. También te educaste de niñita, también hiciste muchas cosas, como todos lo hacemos, pero has desarrollado un trabajo comunicacional sincero, sin dobleces, una muy buena compañera de trabajo. Esas cosas son lindas cuando uno las escucha de otras personas también, en otros lados, franca, sin dobleces. Gracias por estar allí, Marisa, y gracias por venir a esta radio. Aquí están las puertas abiertas cuando quieras contarnos algo de tan lindo y tan significativo trabajo para mi amado país, llamado Chile.
1: Muchas gracias, don Willy. Me voy contentísima, emocionada, agradecida de la radio, de las personas que nos escuchan, del amigo de los controles, y dejar
0: también... Alfredo Delgado Meneses.
1: Alfredo Delgado Meneses.
0: Mi gran amigo y compañero de trabajo también. Aquí somos todos buena onda.
1: Y dejo también un saludo cariñoso para nuestro amigo...
0: Luis Ferrada.
1: Luis Ferrada, concejal de San Juan de la Costa, también en su rol de comunicador, que es tan relevante. También él demuestra que las comunicaciones es para todas las personas. Así que un abrazo grande para él y para todos ustedes aquí en la Casa Radial.
0: Y el mundo es grande y siempre recibe cosas con diferentes personas de una manera muy especial para tenerlo uno en el corazón, que es la sinceridad, el ser franco y el reconocer también a su congénere. Eso es lo más lindo en la vida. Que te vaya hermoso en lo familiar, en lo profesional, no voy a decir mayormente porque nunca lo vamos a dudar los que te conocemos, y que tu equipo funcione bien y que te acompañe. Acuérdate que vas a tener un éxito muy grande en Chile.
1: Muchas gracias. Un abrazo.

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Y vamos llegando al final del programa, señoras y señores, junto a don Javier Rivas Moen, abogado. Gracias por haber compartido con nosotros esta mañana con buena música, notas y entrevistas. Como siempre, en Viva la Gente, en La Voz de la Costa de Osorno. Ya vuelvo con mensajes.

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6: Bienvenidos a esta edición de Mensajes. Se invita a todos los socios de la comunidad indígena Putrafkin a participar de una importante reunión para el día domingo 7 de junio a las 9 de la mañana en la sede del sector. Se tomarán acuerdos importantes, por lo que la asistencia es obligatoria. Se ruega puntualidad, comunica la directiva. Atención, que la Comisión Electoral del Comité Agua Potable Rural Las Lumas, La Florida, Agua Buena, invita a todos sus socios a inscribirse como candidatos al cargo de tesorero o tesorera. Al momento de la inscripción deben presentar certificado de antecedentes, fines especiales, no presentar deuda en el servicio de agua potable, fotocopia de cédula de identidad. Las inscripciones desde el miércoles 3 de junio comenzaron hasta el viernes 12 de junio del 2026. Ubicación oficina del comité en la ruta 215, kilómetro 14, frente al retén de carabineros Eleuterio Ramírez. Horario de lunes a viernes de 8 a 12 horas y de 14 a 18 horas. Los teléfonos de contacto: más 56 9 75 78 2807, o el 64 2 63 90 77. Firma Comisión Electoral: presidente, señor Gardi Navarro; secretaria, señora María Eugenia Wolf; y directora, señora Nelda Torres. Se comunica a todos los peñis que quieran colaborar en la instalación de asientos en el sector techado del cementerio de Cuinco, que se van a reunir el día sábado 6 de junio, dándose inicio al trabajo a las 10 de la mañana. Se agradece desde ya la participación de todas las personas. Firma el señor Luis Paila Pichún Jeffy, cacique de la jurisdicción Cuinco Rahue. Mucha atención. La Iglesia Adventista del sector de Pichilapquelmapu tiene el agrado de invitarles a una media vigilia para el sábado 20 de junio, comenzando a las 18 horas 6 de la tarde, en el templo, en donde se va a estar compartiendo alabanzas y la palabra de Dios. se extiende la invitación a las diferentes iglesias, vecinos, amigos que deseen acompañar. Serán todos bienvenidos, firman sus hermanos adventistas de la iglesia de Pichilafquelmapu.
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6: Atención, se informa a familiares, vecinos, amigos que el funeral de don Rodrigo Lespain Aguil, que en paz descanse, se realiza hoy, jueves 4 de junio, a las 14 horas 2 de la tarde, saliendo desde su casa habitación sector Putre en tren hacia el cementerio de Misión San Juan. Para quienes desean acompañar, se han instalado buses de la empresa de don Walter Calisto que en este momento salen desde la Feria Libre de Rahue. Firma Claudia Ollarzo Soto. Atención, tenemos el sentimiento de comunicar el sensible fallecimiento de nuestro querido hijo y hermano Rodrigo Lespain Aguil, que en paz descanse. Sus restos son velados en su domicilio ubicado en Putre en Tren, comuna de San Juan de la Costa. Sus funerales se realizan hoy jueves 4 de junio a las 14 horas 2 de la tarde, saliendo de este lugar del velatorio hacia el cementerio de Misión San Juan de la Costa. Para las personas que nos han querido acompañar, se han instalado buses desde las 10 de la mañana con salida, otro en este momento hacia el sector. Firma y agradecen sus padres, hermanos y familia. Al cumplirse un mes del fallecimiento de nuestro querido esposo, padre, suegro, abuelito y bisabuelito, amigo, Alfonso Urquieta Madariaga. Al cumplirse un mes del fallecimiento de nuestro querido esposo, padre, suegro, abuelito y amigo, Alfonso Urquieta Madariaga, que en paz descanse, se le oficiará una santa misa el día domingo 7 de junio a las 12:30 horas en la capilla del Colegio San Mateo. Se está invitando a familiares, relaciones, amigos que deseen compartir este momento de recuerdo para dar gracias por su amor incondicional y sus enseñanzas. Su partida nos deja un profundo dolor. Su espíritu y ejemplo vivirán por siempre en nuestros corazones, lo que comprometerá la eterna gratitud de su hija Evelyn Urquieta Sotomayor. Mucha atención, Silvia Cun Martínez, esposo e hijos, dan los más sinceros agradecimientos a todas las personas que nos acompañaron en nuestro momento de dolor, a quienes nos brindaron su apoyo y manifestaron su muestra de cariño ante la irreparable pérdida de nuestra hermana, cuñada y tía, Rosa Eliana Acún Martínez, que en paz descanse. Se agradece a la Junta de Vecinos Villa Paula Jara Quemada por facilitar la sede, a quienes hicieron llegar sus arreglos florales, en especial a la Iglesia Evangélica Sol de Justicia de Monteverde, Pastor Juan Carlos Colpiante, encargado de obra David Nilián, Pastor Enrique Gutiérrez de la Iglesia Huacamapu, Pastor Jacob Valderas de la Iglesia Pucoihue, Víctor Silva de la Iglesia de Franque, Primera Iglesia del Señor Unión y Futuro de Osorno, dirigentes de la Mesa PDTI San Juan de la Costa 1, al Consejo Regional del señor Carlos Schwalm, especialmente, a María Angélica Barraza, señora María Eugenia Silva, concejal Javiera Cabello de Osorno, consultora Fernando Enrique, Carlos Gulmán, familia Soto Colpiante, familia Colpiante Pinol, a las personas que nos colaboraron en la cocina, Uberlinda Pinol, Janet Colpiante, Eliana Pinol y María Paz. Firma la familia Alvarado Acum. Hasta aquí esta edición de mensajes.
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6: Se necesita comprar 200 estacones de pellín. Interesados, llamar a don Fernando Miranda al celular 996-28-5127. Se ofrecen arriendo una cabaña en calle Concepción, en Rahue. Consta de comedor, baño, cocina americana, dos dormitorios. Tratar llamando al celular 992-17-3707. Hasta aquí, Radio Servicios.
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8: 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Hola, queridos amigos. Hoy queremos dedicar este espacio a ti, papá o mamá, que están en nuestra sintonía y que tienen hijos pequeños que cuidar. Tal vez muchas veces se han preguntado, ¿qué debo hacer para que mis hijos sean felices? Descubrámoslo en el tema de hoy. Los hijos necesitan de ustedes, papás, una buena educación, de una orientación para ayudarles a crecer en su autoestima y también a enfrentar los problemas de la vida diaria. Además, requieren de un buen criterio de parte de ustedes en el momento de imponer la disciplina. El permitirles o prohibirles todo provocará en los hijos cosas tan negativas como el temor, la poca autoestima y las inseguridades. Estimados padres, a continuación queremos darles una lista de aquellas cosas indispensables para que sus hijos tomen el camino de una verdadera y madura felicidad. Primero, ayúdenles a conocerse, a valorarse y a apreciarse a sí mismos. Les será fácil apreciar y valorar a los demás y establecer unas relaciones más plenas y solidarias. Segundo, háganles sentir su amor y comprensión, valorándolos, estando atentos a destacar lo positivo y dedicándoles suficiente tiempo en cantidad y en calidad. Tercero, el hijo tiene un proceso evolutivo. Es fundamental respetar cada etapa de su desarrollo, adaptándose a las características físicas, psicológicas y sociales típicas de la edad. Cuarto, potencien el desarrollo íntegro del hijo, es decir, en diferentes aspectos y no haciéndolo en uno solo, como lo intelectual o en lo físico. Quinto, enséñenles a ser ellos mismos, a tener su propia opinión y criterio, a utilizar convenientemente la libertad, la cual irá aumentando en la medida que sean más responsables. Sexto, háganles ver que deben actuar según sus propios principios y no estar pendientes del qué dirán. Séptimo, que aprendan desde pequeños a hacer aquellas cosas que les convienen, aunque no les gusten, a superar dificultades y no hacer depender su felicidad y su paz interior de las circunstancias. Octavo, enséñenles la práctica de los valores morales y humanos como el respeto, el amor, la generosidad, la sinceridad, la honradez, el dominio de sí mismo, el entusiasmo, el esfuerzo y la solidaridad. Y por último, que sientan el placer de dar, de salir de sí mismos hacia los demás, sintiéndose útiles y generosos. Estimados padres, ojalá hayan prestado mucha atención a estos importantes consejos. Con seguridad, son el correcto camino hacia la felicidad de aquellos que ustedes más quieren, sus hijos.
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2: Son las 12 horas con 30 minutos.
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5: Estas son las noticias. Esta mañana, alrededor de las 8:30, voluntarios de la segunda y octava compañías concurrieron hasta el Jardín Infantil Nubeluz, ubicado en calle San Javier con San Alfonso en Rabue Alto, por posible fuga de gas licuado. 12 funcionarios y 4 menores fueron evacuados para controlar la emergencia. Comerciante de 36 años permanece en proceso de recuperación tras resultar gravemente herido en una violenta agresión registrada en calle Patricio Lynch en Osorno. La víctima debió ser internada en la unidad de cuidados intensivos del Hospital Base San José de Osorno luego de recibir una serie de golpes y una puñalada que le provocó lesiones internas de extrema gravedad, poniendo en riesgo su vida. De acuerdo con el relato del afectado, el incidente se originó tras una discusión con un guardia de seguridad de un supermercado del sector. Minutos después, mientras se encontraba en las cercanías de la plazuela Yungay, habría sido atacado por la espalda por el mismo sujeto, quien actuó acompañado por otras dos personas. Como consecuencia de la agresión, sufrió la perforación de un pulmón y la fractura de una costilla. La rápida acción de carabineros fue fundamental para auxiliar al herido, trasladándolo de urgencia al hospital base ante la demora de una ambulancia. El hombre fue sometido a intervenciones quirúrgicas y diagnosticado con trauma penetrante y neumotórax izquierdo. Por este hecho fue detenido un guardia de seguridad de 19 años, quien fue formalizado por homicidio frustrado y quedó sujeto a medidas cautelares mientras continúa la investigación. La familia de la víctima cuestionó la decisión judicial y destacó el trabajo realizado por el personal policial y médico, señalando que su oportuna intervención evitó una tragedia mayor.
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5: Faltan 28 y medio minutos para la una. La práctica deportiva se ha convertido en una de las principales herramientas de formación integral para los estudiantes de la Escuela Agroecológica Pichil. A través de su taller de atletismo, alumnos desde segundo a octavo año básico desarrollan habilidades deportivas y valores fundamentales como la disciplina, el compañerismo y la perseverancia. El profesor de educación física y encargado del taller de la Escuela Agroecológica de Pichil, el señor Daniel Fuentes, destacó la trayectoria que ha alcanzado esta iniciativa durante los últimos años, especialmente en las pruebas de lanzamiento.
6: Bueno, el taller de atletismo está enmarcado de segundo a octavo año básico y nos enfocamos principalmente en la disciplina de lanzamiento, velocidad y salto. Pero lo que más hemos tenido buenos rendimientos es en lanzamientos, en donde ya hemos llevado desde el año 2016 que estamos llevando a estudiantes a la etapa nacional de los Juegos Deportivos Escolares y una cantidad de 14 niños. Entonces, para nosotros igual ha sido muy de mucho provecho. Los estudiantes vienen a la escuela, se les dan las opciones y esa es la que más nos ha dado resultado durante todo este tiempo.
5: El docente decía que actualmente los estudiantes se preparan para una nueva temporada de competencias que contempla torneos preparatorios y etapas provinciales y regionales, con el objetivo de volver a instalar a la escuela en una fase nacional.
6: Y ya estamos nuevamente comenzando con los campeonatos. Mañana sábado tenemos un campeonato preparatorio de los Juegos Deportivos Escolares y ya en 2 semanas más el provincial, y así pasando la etapa regional, y esperamos que este año nuevamente podamos llegar a una etapa nacional. Considerar también que en algún momento, el año 2019, tuvimos un campeón sudamericano aquí en la escuela, que fue el lanzamiento de la bala categoría atletismo adaptado. Eso puedo mencionar y muchas gracias por venirnos a visitar.
5: La destacada historia deportiva del establecimiento también incluye importantes logros. En el 2019, la escuela obtuvo un campeón sudamericano en lanzamiento de la bala dentro de la categoría de atletismo adaptado. Un acontecimiento que permanece como un orgullo para toda la comunidad educativa. Para los estudiantes, el atletismo representa mucho más que competir. Lo expresa Martina Tejeda. Ella es una alumna de octavo básico y participante de la disciplina de lanzamiento del disco.
7: Me gusta el atletismo, ya que así puedo entrenar mi cuerpo y mantenerlo saludable. Además que vamos a competiciones como la Villa Olímpica y prontamente al Nacional, si es que llegamos a clasificar después de tanto esfuerzo de entrenamiento.
5: Vicente Gielde, estudiante de séptimo básico y especialista en los 400 metros planos, destacó la convivencia que se genera al interior del taller. Le gusta competir, decía el niño, práctico en velocidad, porque él la realiza todo el tiempo. Así han ido a competir a Villa Olímpica en distintos lugares de Osorno, ha estado lo que ha sido una buena experiencia, hablaba el alumno. Pero desde el Departamento de Administración de Educación Municipal de Osorno, que está bajo la administración del alcalde, señor Jaime Bertín Valenzuela, se continúa fortaleciendo el desarrollo de actividades deportivas y formativas en los establecimientos educacionales de la comuna, especialmente en sectores rurales, generando oportunidades para que las niñas, los niños y los jóvenes potencien sus talentos, adopten hábitos de vida saludable, bueno, y proyecten sus capacidades hacia nuevos desafíos deportivos y personales.
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5: 24 minutos faltan para la 1. Ayer miércoles en la sala bar del Centro Cultural de Osorno se presentó el libro Desposeimiento y Reivindicación Territorial Mapuche, Estudio de Casos, publicación elaborada por el historiador y doctor en antropología señor Martín Correa, junto al Observatorio Ciudadano, con el cofinanciamiento de la Unión Europea. La obra reúne investigaciones sobre diversos procesos de pérdida de tierras y las posteriores demandas de restitución impulsadas por comunidades mapuche en distintos territorios del sur del país. Durante la actividad, Martín Correa ha dicho que el trabajo se basa en una profunda recopilación de antecedentes históricos, documentos, mapas y testimonios, con el propósito de reconstruir proceso de despojo territorial y aportar información que respalde las reivindicaciones de las comunidades. Asimismo, destacó que gran parte de los antecedentes recopilados fueron puestos a disposición de las propias familias y organizaciones involucradas.
10: En términos generales, es un estudio de casos para que lleguen a ser presentados a la Comisión de Tierras, que en algún momento hubo, que yo no sé en realidad ahora hacia dónde va, porque según hemos visto los últimos días no hay mucha voluntad, no hay nada de voluntad política para enfrentar el tema de los derechos territoriales mapuche. Eso es un lado, ese era como el objetivo en general. Pero por otro lado, que yo creo que es lo válido del asunto, es que como son estudios de caso, significó un trabajo profundo de recopilación de antecedentes, recopilación de memoria, recopilación de datos, planos, cartas, Para reconstruir la historia y en base a ese antecedente avalar, legitimar y potenciar la demanda territorial mapuche. Y todos esos antecedentes y datos fueron puestos en manos de las comunidades y están en manos de las comunidades. En definitiva, yo creo que eso es lo más importante de este trabajo.
5: Dijo que uno de los aspectos más relevantes de la publicación es la recuperación de la memoria histórica de las comunidades, permitiendo que las nuevas generaciones conozcan los relatos e experiencias transmitidos por sus antepasados respecto de sus territorios ancestrales. Decía que este proceso contribuye a fortalecer la identidad y la comprensión de las demandas territoriales actuales.
10: No es cualquier tierra la que se está demandando, no es cualquier tierra la que se quiere recuperar, son las tierras de los ancestros y tierras que el Estado chileno se mal hizo. Con lo declaró fiscal, después se compraron acciones y derechos truchos, y la legalidad no siempre va de la mano con la justicia. No siempre. O sea, el apartheid, la esclavitud, la constitución del 80 son todos legales, más no justos. Entonces aquí lo importante fue, en definitiva, volver a alimentar esa memoria. Que esté en manos de las familias mapuche.
5: El historiador manifestó su preocupación por los recientes debates en torno a eventuales modificaciones a la legislación indígena, advirtiendo que cualquier cambio relacionado con la propiedad de las tierras debe considerar los derechos colectivos de los pueblos originarios y los antecedentes históricos que sustentan sus demandas territoriales.
10: O sea, hay una historia del Estado chileno, de quienes están representando en ese momento al Estado chileno, para revertir el dominio territorial mapuche. Las tierras mapuches fueron entregadas en algún momento y hoy día, como en la dictadura, con el decreto de 2568, y como después de la división del 29, se quiere plantear que las tierras mapuches primero son individuales, no son comunitarias, y luego son divisible, no indivisible, embargable, enajenable, que entren al mercado. Y eso es grave, y no comunitarias. Lo que contraviene todo lo que es la normativa internacional, lo que contraviene lo que fue la normativa chilena hasta este momento.
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5: 20 minutos faltan para la una. Ayer miércoles 3 de junio, la Red Ambiental Ciudadana de Osorno concluyó su Academia de Formación Ambiental, con un primer objetivo de capacitar a los socios de la Organización del Medio Ambiente a nivel global, nacional y local. La idea de esta academia, propuesta por el integrante del directorio de la red, el académico de la Universidad de Los Lagos, señor Gonzalo Mardones, fue desarrollar un módulo de 4 talleres a ejecutarse hasta el mes de junio, con temáticas que permitan potenciar la creación de una cultura más amigable con el planeta, a través de la capacitación y la entrega de conocimientos actualizados y prácticos que contribuyen a la protección, conservación y preservación del medio ambiente. El cuarto módulo se tituló Legislación Ambiental y Gobernanzas y fue desarrollado por el propio Gonzalo Mardones.
11: Bueno, hoy 3 de junio del 2026 fue nuestra última y cuarta sesión de la Academia de Formación Ambiental de la Red Ambiental Ciudadana, dirigida a nuestros socios y socias. Ha sido una experiencia súper gratificante porque hemos podido revisar las principales temáticas ambientales de escalas globales, tanto del por qué llegamos a la situación ambiental global actual, cuáles son los principales acuerdos internacionales que están rigiendo en el momento para poder resolver el problema, qué legislación contamos en Chile, la institucionalidad, los humedales urbanos, los problemas con nuestros cuerpos de agua. Yo diría que es un saldo súper positivo.
5: El contenido del módulo se centró en la legislación ambiental internacional y es el marco de leyes y tratados que regula la interacción humana con el ecosistema para garantizar el desarrollo sostenible. Su desarrollo ha evolucionado desde acuerdos bilaterales aislados hasta complejos acuerdos multilaterales sobre el medio ambiente que rigen la gobernanza global. También la evolución y el desarrollo de la legislación ambiental en nuestro país en coherencia con las recomendaciones y exigencias del derecho internacional y los compromisos asumidos por el Estado de Chile.
11: Súper positivo, porque siempre el encontrarse con socios y socias que tienen los mismos intereses que nosotros, como en este caso relatores del curso, es súper beneficioso, porque además de que nos afiata más como organización, nos permite irnos capacitando y enfrentar con mayor decisión y capacidades todos los desafíos que tenemos como red ambiental. Sabemos de que son muchos, se necesitan más manos, más personas, pero también necesitamos más conocimiento para poder abordar de la manera más adecuada esta instancia. Así que como Red Ambiental Ciudadana esperamos, bueno, reunirnos como directorio y poder evaluar la posibilidad, ojalá en el futuro cercano, de abrir esta academia de formación ambiental para ya toda la comunidad, y ojalá en un futuro muy cercano.
5: Si bien la situación para los procesos de formación ambiental que permita que los ciudadanos puedan tomar conciencia individual y colectiva sobre la protección del medio ambiente, la preservación de la naturaleza y la conservación del patrimonio ambiental.
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5: 16 minutos faltan para la una. La ilustre municipalidad de Puyehue abrió el proceso de postulaciones para una nueva versión del programa Huertos Urbanos 2026, iniciativa que busca incentivar la producción de alimentos en el hogar y promover prácticas sustentables entre los habitantes del sector urbano de Entre Lagos. Las inscripciones permanecerán abiertas hasta el 10 de junio. Los beneficiarios recibirán materiales, eso es, para la implementación de invernaderos, composteras, semillas e insumos de cultivo. Entre los requisitos para postular se encuentra contar con registro social de hogar en la comuna, no participar en programas similares de apoyo agrícola, disponer en un terreno propio menor a 5.000 metros cuadrados y asistir a las capacitaciones contempladas por el programa. Los interesados pueden realizar su inscripción en la Oficina de Medio Ambiente. Y esta nota dice que un total de 241 pacientes electrodependientes figuran actualmente inscritos en el registro de SAESA en la provincia de Osorno y del Ranco. Para resguardar la continuidad del suministro eléctrico a personas que requieren equipos médicos para su tratamiento, la iniciativa implementada por la distribuidora desde el 2021 tiene como objetivo brindar respaldo energético y atención prioritaria a usuarios y familias que enfrentan condiciones de salud que exigen el funcionamiento permanente de dispositivos eléctricos. El Ejecutivo

0: Ejecutivo de Relacionamiento de Saez en Osorno, señor Jorge Soto, decía que cada paciente debidamente acreditado recibe equipamiento de respaldo energético, lo que permite mantener operativos sus equipos médicos en caso de interrupciones del suministro eléctrico.
1: Cada paciente debidamente acreditado recibe equipamiento de respaldo energético, lo que permite mantener operativos sus equipos médicos en caso de interrupciones del suministro eléctrico.
0: El proceso de inscripción está dirigido a quienes cumplan con esta condición, trámite que puede realizarse en las oficinas de la empresa o mediante sus plataformas digitales, o en última instancia a través de la Superintendencia de Electricidad y Combustibles SEC. Asimismo, desde el 2025, la empresa cuenta con una brigada exclusiva dedicada a la atención de pacientes electrodependientes, medida que se complementa con monitoreo continuo y protocolos especiales para garantizar una respuesta oportuna ante emergencias. En la provincia de Osorno se concentran 191 pacientes registrados, donde la comuna de Osorno lidera con 134 casos, seguida por Río Negro con 16, Puyehue y San Pablo con 11 cada una, Purranque con 10, San Juan de la Costa con 5 y Puerto Octay 4. En tanto, en la provincia del Ranco se contabilizan 35 pacientes electrodependientes distribuidos en la ciudad de La Unión, que tiene 22 casos, Río Bueno 10 y Lago Ranco 3. Entre los beneficios de estar inscrito en este registro se encuentra la atención preferencial ante cortes de energía, la entrega de equipos de respaldo y un descuento mensual en la cuenta de electricidad. Desde Saesa reiteraron que para acceder a este beneficio es necesario contar con un certificado médico que acredite la condición de electrodependencia, además de completar los antecedentes del paciente, su tutor y domicilio, proceso que puede realizarse tanto de manera presencial como online a través de la SEC y de la empresa. Esta nota dice que con el objetivo de fortalecer la participación de las personas mayores en la gestión de salud, se realizó una nueva reunión bimensual del Consejo Consultivo de Personas Mayores del Servicio de Salud Osorno, instancia que reunió a representantes de organizaciones de la provincia y autoridades regionales. Durante la jornada se dieron a conocer las principales acciones desarrolladas por el Congreso y la planificación de actividades proyectadas para el año 2026. La reunión contó con la participación de la Secretaria Regional Ministerial de Salud de la Región de Los Lagos, señora Evelyn Vintrup, el Seremi de Desarrollo Social y Familia, señor Carlos Seid, junto al Director del Servicio de Salud Osorno, señor Rodrigo Alarcón. Ellos respondieron consulta de los consejeros respecto a iniciativas y proyectos destinados a las personas mayores en la región y la provincia de Osorno. Asimismo, se presentaron los resultados de la sistematización del diálogo ciudadano 2025, exposición realizada por Violeta Velázquez, profesional de apoyo de la Universidad de Participación Ciudadana y Promoción, junto con los resultados de la encuesta de trato usuario 2025 a cargo de Soraya Medina, encargada subrogante de la Unidad de Satisfacción Usuarios o IRS del Departamento de Gestión Comunitaria. En Puyehue, representantes del Consejo de Desarrollo Local del CESFAM y SECOF, junto a dirigentes y organizaciones del territorio, participaron en una visita de acercamiento y conocimiento del nuevo SECOF, El Encanto, próximo a iniciar su funcionamiento en la comuna de Puyehue. La actividad contó con la participación del director del Servicio de Salud Osorno, señor Rodrigo Alarcón, la alcaldesa de Puyehue, señora María Jimena Núñez, profesionales del Servicio de Salud Osorno, representantes del Departamento de Salud Municipal de SAM y el equipo directivo del establecimiento. Durante la jornada, los asistentes recorrieron las instalaciones y conocieron información relevante sobre el funcionamiento del nuevo dispositivo de salud, generando un espacio de diálogo y vinculación con quienes respetan y representan a las comunidades del sector. Esta instancia permitió informar el trabajo a dirigentes y organizaciones territoriales, quienes cumplen un rol fundamental en la articulación entre la comunidad y la red de salud, contribuyendo a que la puesta en marcha del SECOF responda de mejor manera a las necesidades de los vecinos del sector.
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0: En 10 minutos más, la una. Tras una

0: serie de incendios provocados por cables en desuso en calle Pedro Montt, la ilustre municipalidad de Río Negro intensificó las gestiones para coordinar acciones con las empresas responsables de estas instalaciones y acelerar su retiro. La medida surge luego de que en los últimos meses se registraran 3 emergencias en el principal eje comercial de la comuna que debieron ser controladas por el Cuerpo de Bomberos local. Con el objetivo de abordar esta problemática, el alcalde de Río Negro, señor Sebastián Cruzat Cárcamo, sostuvo una reunión con el señor Luis Enríquez, jefe de zona de Saeza, empresa propietaria de gran parte de la infraestructura de postación eléctrica utilizada por compañías de telecomunicaciones. Durante el encuentro se analizaron los recientes incidentes y se revisaron las acciones necesarias para avanzar en una solución definitiva. Desde el 2024, la ilustre municipalidad de Río Negro desarrolla un trabajo de levantamiento de información sobre cables en desuso presentes en distintos sectores de la comuna. Sin embargo, la identificación de las empresas responsables ha dificultado el avance de las gestiones debido a la falta de claridad respecto de las compañías que operan utilizando la infraestructura existente. En este contexto, la Administración Comunal solicitó a Saeza antecedentes sobre las empresas que mantienen instalaciones en la postación eléctrica, especialmente en calle Pedro Montt. Con esa información, la ilustre Municipalidad de Río Negro proyecta emitir un oficio para agilizar la conformación de una mesa de trabajo que reúna a todas las compañías involucradas. La instancia tendrá como finalidad coordinar el retiro de los cables que ya no se encuentran operativos y exigir la regularización de los tendidos de acuerdo con la normativa vigente. La medida busca evitar nuevos incendios, disminuir los riesgos para peatones y conductores, además de resguardar el correcto funcionamiento del sistema eléctrico. Las acciones se suman a una solicitud enviada por la ilustre municipalidad Atelsur. Esto ocurrió el 25 de mayo del 2026, relacionada con el poste número 379.452. Según se dijo, el plan también apunta a reducir la sobrecarga de cables en la infraestructura urbana y contribuir al mejoramiento del entorno visual de la ciudad. El consejero regional por la provincia de Osorno, señor Francisco Reyes Castro, manifestó una mirada crítica respecto a la primera cuenta pública del presidente, señor José Antonio Katz. Dijo que el mensaje presidencial dejó importantes vacíos en materia relacionada con el desarrollo regional. A juicio del señor Francisco Reyes Castro, la exposición se centró en principalmente medidas de ajuste fiscal y crecimiento económico, sin incorporar anuncios concretos para territorios como la región de Los Lagos y la provincia de Osorno. El señor Francisco Reyes Castro decía que durante la presentación no se abordaron iniciativas relevantes en infraestructura, salud o proyectos estratégicos para fortalecer la competitividad regional. Asimismo, advirtió que la descentralización no ocupó un lugar prioritario en el discurso, planteando la necesidad de fortalecer la autonomía de las regiones y avanzar en mayores competencias para los gobiernos subnacionales.
1: Y ante esas malas señales, vale la pena una dirección propia, autónoma, decidida, más allá de nuestros matices internos. La primera cuenta pública del presidente Castro difiere muchísimo de la mirada de las regiones y precisamente de la gestión de la realidad en regiones. Dejó un vacío alarmante en materia de regiones y así se ha planteado como escalada en todas las regiones y también en todas las comunas de nuestra. Su relato de reconstrucción nacional basado en el recorte fiscal se quedó en el diagnóstico de campaña y se insiste en ese falso dilema de que el crecimiento llegará por inercia tras quitarle los impuestos a los más ricos. El desarrollo no chorrea, se planifica y se empuja desde las bases.
0: El consejero regional también dijo que el escenario actual exige una planificación territorial de largo plazo, capaz de coordinar la inversión pública y generar alianzas con el sector privado, resguardando al mismo tiempo la sustentabilidad ambiental. En ese sentido, planteó la importancia de desarrollar estrategias provinciales y regionales que permitan enfrentar eventuales restricciones presupuestarias provenientes del nivel central.
1: Este tiempo complejo exige política con mayúscula. La planificación regional, provincial, comunal y el trabajo vinculado con el Estado y con los gobiernos subnacionales, regionales, nuestro, municipal, de las 30 comunas, permiten alcanzar conclusiones fructíferas para la gente. Estoy claro de que el gobierno regional y el consejo regional tienen una vocación y un accionar por gestionar el territorio. Y una prueba de ello es precisamente nuestra presencia en Chiloé. Pero es lamentable que ante la crítica técnica y la exigencia de descentralización, la respuesta sea la descalificación. Creo, no es el camino, no es la actitud, no es la forma. Yo llamo a gestionar la realidad desde lo local, no esperar respuestas desde Santiago.
0: Destacó que la provincia de Osorno cuenta con importantes potencialidades en sectores como la agricultura, la ganadería, el turismo y la producción de alimentos, por lo que consideró fundamental impulsar políticas públicas que permitan aprovechar esas ventajas comparativas mediante inversiones e infraestructura que fortalezcan el desarrollo económico local.
1: Para los Lagos y Osorno, también para nuestras provincias, la omisión fue total. No hubo anuncios de obras públicas habilitantes en salud ni infraestructura para la competitividad. Respecto a mi provincia, no se escuchó del Hospital Pararrahue, las penas del mundo campesino, el tren, el aeropuerto, hoy aeródromo, o el paso integrado de Cardenal Zamoré. Se invisibilizó el valor de las regiones, reduciendo la descentralización a un control de caja y sepultando el traspaso de competencias.
0: El señor Francisco Reyes finalmente dijo que los desafíos del desarrollo regional requieren una estrecha coordinación entre el Estado, los gobiernos regionales y las municipalidades. Decía que la descentralización efectiva y el trabajo asociativo son herramientas fundamentales para impulsar el crecimiento de los territorios. Afirmó que Osorno necesita respuestas concretas que permitan avanzar en su desarrollo y no depender exclusivamente de decisiones adoptadas desde el nivel central.
1: La respuesta exige gestionar el territorio con audacia y rigor técnico, y en ello comparto su mirada y el esfuerzo por gestionar el territorio de la región de Los Lagos a pesar de la ausencia a veces del Estado. Es urgente articular una estrategia provincial de desarrollo en cada provincia y un plan de gobierno en la región de Los Lagos que no conocemos por parte del nivel central, que ordene esa inversión actual y se anticipe a las barreras presupuestarias del nivel central. Debemos apalancar recursos mediante una gestión pública eficiente que coopere estratégicamente con el sector privado, la industria, los clústeres locales, pero bajo una planificación territorial de sustentabilidad y equilibrio ecosistémico. No hay un futuro productivo si se destruyen nuestras cuencas y nuestro entorno.
0: La siguiente nota dice que con el objetivo de seguir fortaleciendo la conectividad rural de la comuna, el alcalde de San Juan de la Costa, señor José Luis Muñoz, junto al equipo de la Unidad de Caminos y Puentes de la Ilustre Municipalidad de San Juan de la Costa, sostuvo una reunión en terreno con la comunidad indígena de Puquintrín y el Comité de Adelanto del sector. Durante el encuentro, los vecinos plantearon diversas necesidades relacionadas con la conectividad, especialmente en aquellos puntos donde la presencia de ríos y esteros dificulta el desplazamiento de las familias que habitan el sector. En ese contexto, la municipalidad se comprometió a evaluar alternativas que permitan mejorar la conectividad local. Las acciones contemplan además la instalación de alcantarillas para prevenir daños provocados por crecidas de agua y asegurar mejores condiciones de tránsito durante todo el año. Asimismo, se abordaron temas relacionados con el acceso al agua para consumo humano, acordándose una nueva reunión para definir un plan de trabajo conjunto que permita avanzar en soluciones concretas para las familias de Puquintrín. La Ilustre Municipalidad de San Juan de la Costa lleva a cabo su compromiso con el trabajo en terreno y el diálogo permanente con las comunidades, construyendo soluciones junto a quienes viven y desarrollan su vida en los distintos sectores de la comuna. La Comisión de Vivienda y Urbanismo del Senado recibió el martes a representantes nacionales de Bomberos de Chile para tratar la falta de infraestructura a nivel país que podría afectar a emergencias en edificios de altura. Actualmente la normativa exige que para poder optar a proyectos, los cuerpos de bomberos deben pertenecer a comunas de más de 100.000 habitantes y con cierta cantidad de edificios por sobre 70 metros. Pero teniendo en cuenta el aumento de las construcciones verticales a nivel nacional, muchas ciudades han quedado desprotegidas. Cerramos así el noticiero de hoy, agradecidos de su preferencia en el dial.
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3: ¿Cobrarle el IVA a las casas de apuestas online declaradas ilegales por la justicia? Hay polémica tras dictamen de impuestos internos.
4: La moneda busca asegurar el voto de Kusanovich para su mega reforma. Se está negociando en el Senado.
3: Además, hay preocupación por los posibles nuevos aranceles de Estados Unidos a Chile por importar bienes producidos, dicen, con trabajo forzoso.
4: En el mundo, Hezbollah rechaza la tregua entre Israel y el Líbano. Senadores republicanos frenan recursos para el salón de baile de Trump.
3: Y en el fútbol, gobierno del Congo acusa discriminación por la suspensión del partido con Chile en España. Nueva rectora Misala no descarta quitarle los símbolos y emblemas de la universidad azul azul.
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3: Hacemos el Diario de Cooperativa desde un Santiago que hoy está con un poquito de sol, con 22 grados de temperatura. Superamos la máxima prevista, que era de 21 nomás. Chubascos hoy solo sobre Rapanui.
4: Vamos primero a las calles de Santiago, fue a comprar un computador y terminó muerto. Lo mataron en medio de una encerrona, así se indaga al menos este homicidio en La Pintana. En San Ramón, mientras tanto, una quitada de droga, aparentemente en una casa que no era. Felipe Cofré, buenas tardes.
6: Sí, partimos con eso. Muy buenas tardes. Todo indica que se equivocaron de casa. Es un grupo de desconocidos que balearon a un hombre en su propio hogar luego de una irrupción violenta cuando se encontraba junto a su familia. Se investiga si el objetivo de estos integrantes de una supuesta banda narco era realizar una quitada de droga conocida popularmente como mexicana. Ocurre anoche en calle Altapacal, en San Ramón, hasta donde llegaron estos tres antisociales que con armas de fuego amenazaron a la víctima de 51 años, que estaba con su hermana y su sobrino. Aparentemente estos sujetos pedían droga y dinero, y ante la negativa, al no existir tal droga, este jefe de hogar fue herido en el tórax. La víctima fue trasladada hasta el Hospital Padre Hurtado, en donde estuvo en estado grave y fue estabilizado por el personal médico. Los primeros antecedentes los entregó el comisario Carlos Jorquera de la Brigada de Homicidios Metropolitana de la PDI, que indica que afortunadamente las lesiones provocadas por los disparos fueron de carácter leve.
7: La persona herida junto a su hermana, al regresar a su domicilio, habrían sido intimidados al menos por tres sujetos con armas de fuego, quienes los ingresan al domicilio y tras un forcejeo disparan a una persona herida. El adulto que se encuentra hospitalizado se encuentra fuera de riesgo vital y la categoría de sus lesiones son leves.
6: Claro, y se está investigando precisamente el objetivo de este intento de robo. Aparentemente no hubo sustracción de otras especies. Lo otro ocurre en la comuna de La Pintana y se investiga como un supuesto intento de encerrona con resultado de homicidio. Ocurre anoche en calle Rosa Esther, cuando delincuentes movilizados en dos motos interceptaron un auto y balearon a el copiloto de este auto. En 13 oportunidades el conductor manejó hasta el hospital del Carmen en la comuna de Maipú, donde lo dejó en la entrada ya sin signos vitales. Ahí se confirmó precisamente su fallecimiento. Más tarde, este mismo conductor indicó al personal policial que habían concurrido durante la noche a la comuna de La Pintana a comprar un computador y luego de eso fueron abordados. No se descarta incluso que se haya tratado de un ataque directo a la víctima y no haya existido la intención del robo. Son indagatorias que está realizando la Brigada de Homicidios de la PDI. Los vecinos del lugar escucharon los disparos. Escuchamos a una de estas vecinas.
8: Nada, eran alrededor de las 9 de la noche y se escucharon 6 a 7 balazos en salva, y no escuchamos nada más, no escuchamos autos, no escuchamos un grito de nadie, solamente los balazos. Nosotros tenemos un chat de la comunidad y ahí pusieron la información de que habían baleado a un chico que parece que estaba en una camioneta. Terrible, porque no eran cosas que pasaban acá antes, esto era muy tranquilo, entonces sonaba como ajuste de cuentas, no sonaba como que estaban asaltando, ni que estaban robando, ni nada, ni a veces vecinos que están defendiendo sus casas y disparan, sino que sonaba como que fueron dirigidamente y le dispararon a este chico.
6: Claro, y esto se suma a lo que ocurre anoche en calle Claudio Gay, en la comuna de Santiago, donde un funcionario de la Policía de Investigaciones que caminaba por la vía pública fue asaltado por dos delincuentes que lo amenazaron con un arma de fuego, por lo que él ocupa la propia, un arma de servicio, una pistola que ocupa en dos oportunidades, hiriendo a uno de estos asaltantes, el que fue trasladado posteriormente a un centro asistencial donde, pese a los esfuerzos médicos, terminó perdiendo la vida.
9: Felipe Cofré, en las calles de Santiago, muchas gracias.
6: Buenas tardes.
3: Y nos vamos a la región de Valparaíso para saber de una balacera anoche en el sector de Rodelillo. El saldo, una joven muerta, 3 personas en riesgo vital, otros 5 graves. Belén Velázquez, buenas tardes.
10: Hola, Verónica, buenas tardes. Solo 19 años tiene esta mujer que falleció anoche producto de un tiroteo que se registró en el Cerro Roelillo de Valparaíso, donde además 3 personas quedaron en riesgo vital y 5 más en estado grave. Esto luego de que anoche un vehículo con al menos 3 personas llegara hasta la avenida Roelillo con el pasaje Labrín y disparara en reiteradas oportunidades contra distintas personas que estaban en ese minuto en el lugar en la vía pública, resultando un total de 9 personas con impactos balísticos. Personas que fueron trasladadas rápidamente en autos particulares, otras en ambulancias hasta el hospital Carlos Van Buren. Fue un momento de mucha tensión el que se vivió ahí en el Cerro Rodelillo y que involucró a distintas personas. Escuchábamos, esto ocurre cerca de un local de ahí del barrio, digamos, donde había algunos vecinos que presenciaron este hecho. Aseguran que habría algunas personas heridas que no tendrían que ver con esta balacera, que se investiga, posiblemente puede ser como un ajuste de cuenta, rencillas entre bandas rivales, puede ser, aunque aún nada ha sido confirmado ni descartado por la Policía de Investigaciones, que es la que lleva adelante, ¿cierto?, las diligencias para poder esclarecer esta balacera que causó bastante pánico anoche en el sector de Rodelillo, en la parte alta de Valparaíso. Escuchemos un poco el ambiente y también los testimonios de algunos vecinos que pudieron conversar esta jornada con TVN.
11: Mi padre es tercera edad, 74 años, él no tiene nada que ver. Entonces va pasando por la calle y te pasa esto, te encontrás con esto. O sea, no tenés seguridad ni siquiera en la calle, ni siquiera cerca de tu hogar.
12: Uno igual está con temor. Anoche fue un caos aquí, Rodelillo, porque se sentían los balazos, ambulancias y toda la gente preocupada.
13: Rodelillo, en todas partes, todos los sectores está malo.
14: Yo salgo a veces mucho a las 5 de la mañana. El otro día también aquí, también pasó lo mismo, o sea, frecuenta o robos o algo, apuñalan a alguien.
10: Sí, esto ocurre, decíamos, en la avenida Rodelillo, en el cerro del mismo nombre, en Valparaíso. Se trata de un cerro, de un barrio donde hay algunas zonas que son bastante complejas, que son catalogadas incluso como zona roja desde el punto de vista policial, y como decíamos, es la Brigada de Homicidios de Valparaíso la que de momento se encuentra indagando este hecho, que aún no tiene personas detenidas. 19 años tiene la mujer fallecida y 73 aproximadamente el adulto mayor que fue alcanzado también por una bala y que se encuentra grave en estos momentos en el hospital Carlos Van Buren. El subprefecto Rodrigo Gallardo, jefe de la Brigada de Homicidios de Valparaíso, se refirió a un poco el contexto en el que ocurre este hecho, y el doctor Simón Rojas, director subrogante del hospital Van Buren, se refirió también a la activación que tuvo que hacer el hospital de más box de reanimación debido a la cantidad de pacientes que llegaron anoche de esta hora.
15: Y el contexto de este homicidio ocurre cuando las víctimas se encontraban en la intersección de este pasaje y son abordadas a lo menos por tres sujetos quienes, prevenidos de armas de fuego y a bordo de un vehículo, se detienen y comienzan a disparar en diversas ocasiones en contra de las víctimas. Nuestros equipos especializados se encuentran trabajando y todos los antecedentes serán proporcionados al Ministerio Público.
16: Los equipos clínicos tuvieron la altura de la situación, permitiendo la atención simultánea de más o menos 5 reanimaciones de pacientes graves que llegaron a la unidad de emergencia. Que los pacientes llegaron mediante la atención prehospitalaria, un par de pacientes con SAMU, y muchos pacientes fueron traídos por sus mismos familiares o vecinos del sector. Por tanto, la unidad de emergencia recibió muy rápidamente varios pacientes. Los equipos clínicos tuvieron que adaptar la atención en la unidad de emergencia, utilizando los reanimadores disponibles y habilitando otras salas de reanimación.
10: Sí, se tuvieron que activar más boxes, ¿cierto?, de reanimación para poder recibir a todos estos pacientes que llegaron anoche de estado de extrema gravedad al hospital Van Buren luego de esta balacera, que como decíamos deja un total de 9 personas afectadas, una de ellas fallecida, 3 en riesgo vital, un hecho que es investigado por las policías y que ha significado que, por ejemplo, el delegado presidencial Manuel Millones informara durante esta mañana que se ha ordenado el reforzamiento de la seguridad del hospital Van Buren, donde permanecen todavía estos 8 personas lesionadas, y se ha anunciado también por parte de del Seremi de Seguridad que se están recabando todos los antecedentes para eventuales posibles querellas que tengan que ver sobre este fatal tiroteo que causó pánico anoche en el sector de Rodelillo, en la parte alta de Valparaíso.
17: Un tiroteo que es materia de investigación de carabineros y de la Brigada de Homicidios de la PDI por el motivo que tuvo y también por el resultado, con esta joven muerta y estos 8 heridos de diversa consideración, 3 de extrema gravedad.
4: Claro, y va a depender de la naturaleza del delito, si es que el funeral, por ejemplo, de la joven asesinada puede ser declarado incluso de alto riesgo.
17: ¿No se ha hablado de eso todavía ya, Belén?
10: Del funeral de alto riesgo, ¿sí? No, se están analizando cuáles son bien las circunstancias de este hecho para ver si esto va a tener que ver con un funeral de alto riesgo o no. Y lo mismo pasa también con preocupación también ha recibido un otro baleo que hubo ayer en el sector de Curauma, donde un directivo de la Policía de Investigaciones valió a un sujeto en medio de una persecución, un sujeto que también se encuentra con lesiones graves, y eso se suma también a la preocupación de las autoridades, dado que fueron 10 personas heridas de bala en una sola noche acá en la ciudad de Valparaíso.
17: Son 10 en total, todos se encuentran ahí en el hospital Van Buren.
4: No, en 2 procedimientos paralelos.
17: Belén, gracias, que tengas buena tarde.
10: Buenas tardes.
4: También en regiones sabemos del caso de un secuestro, esto queda al descubierto en la zona de Chimbarongo, región de O'Higgins, hay 3 personas detenidas. Paola Moreno tiene el detalle, buena tarde.
18: Buenas tardes. La Fiscalía formalizará esta tarde a 3 personas por el delito de secuestro con lesiones contra una víctima de 28 años, hecho ocurrido en la comuna de Chimbarongo. Un video del caso registró parte de la dinámica del hecho y fue clave para que personal del OS-9 de Carabineros detuviera a los responsables del grave delito, que dejó con lesiones en distintas partes del cuerpo a la víctima. Respecto de la dinámica del hecho, habló con Cooperativa la fiscal Javiera Oro.
19: En la ciudad de Chimbarongo, una persona que se encontraba en su lugar de trabajo, llegan 3 sujetos en un vehículo, lo abordan, lo agreden y lo suben por la fuerza a un vehículo para posteriormente trasladarlo hasta un domicilio, lugar donde lo amaniatan, lo siguen agrediendo. De esta información se recibe por parte de Carabineros, que da cuenta a la Fiscalía. Nos constituimos en el lugar, hasta el momento que llegamos al lugar la víctima no había sido liberada, posteriormente fue liberada, la encontramos con distintas lesiones, realizamos diversas diligencias y logramos la detención de 3 de los sujetos que estaban involucrados.
18: De acuerdo a la fiscal Javiera Oro, la causa del secuestro está relacionada con delitos de tráfico de drogas, aunque continúan las diligencias para esclarecer totalmente este grave caso de secuestro, que afortunadamente no dejó una víctima fatal. Reiteramos entonces, los detenidos, uno de ellos con condena por infracción a la ley de drogas, pasarán a control de detención por el delito de secuestro con lesiones en el juzgado de garantía de San Fernando.
4: Formalización a partir de las próximas horas. La víctima aprovechó un descuido de los captores para poder escapar, y ahí ya, como sabemos, 3 detenidos.
17: Otro tema, la Contraloría no toma razón del decreto que buscaba aprobar la ampliación del penal Santiago 1. El ministro de Justicia dice que se hará la rectificación, que no se altera el proceso de ampliación, porque el gobierno insiste en que es ampliación Ayer el alcalde Desbordes decía que era la construcción de un nuevo recinto penitenciario.
4: ¿Qué él quiere que no se haga ahí?
17: Fernanda Ávila, buenas tardes.
20: ¿Qué tal? Sí, un nuevo revés para el Ministerio de Justicia y su proyecto de ampliación de Santiago 1, que recordemos que esta semana ya había tenido la decisión del juzgado civil de paralizar la ampliación del penal, acentuando la polémica que se ha generado con la autoridad comunal. Lo que se suma hoy es un oficio de Contraloría que no toma razón del decreto número 15 del MIMBU, que buscaba modificar el plan regulador para poder realizar esta ampliación. La razón de esto es que Contraloría explica que no fue posible determinar si la ampliación del centro de detención sería en el mismo predio que ya está emplazado o en un terreno distinto. Por emplazado,

0: información de lo que ya existe en el penal. Escuchemos.
1: Y lo que ha hecho la Contraloría General de la República, ¿no es cierto?, simplemente solicitar una aclaración, y por lo tanto esperamos que prontamente el Ministerio de Vivienda y Urbanismo lo haga. La idea nuestra va a ser precisamente colaborar en todo lo que requiera dicho ministerio para poder avanzar. No me parece que sea una mala señal. Muchas veces en este tipo de materias hay que hacer algunas aclaraciones, algunas rectificaciones, y la idea, le reitero, ¿no es cierto?, es poder avanzar con los planes que tenemos dentro del plan de estructura carcelaria. La ampliación es a continuación, y hay efectivamente pueden haber roles distintos, que significa títulos de dominio distintos, pero creo que eso no altera la sustancia, que es, estamos frente a un proceso o proyecto de ampliación de la cárcel.
0: Quien sí celebró esta decisión es el alcalde de Santiago, Mario Desbordes, quien se ha puesto firmemente a este proyecto. Además, apuntó a que es trabajo del ministro buscar nuevos terrenos para poder llevar a cabo un nuevo penal. Escuchamos.
2: Valoramos el requerimiento que hace la Contraloría General de la República al Ministerio de Justicia porque y a Vivienda, que va en la misma línea de lo que hemos planteado aquí, en opinión nuestra, y eso es lo que la Contraloría está determinando si es así o no. No se trata de una ampliación, se trata de una nueva cárcel, es un predio distinto, tiene un rol en Servicio de Impuestos Internos completamente distinto, y por lo tanto, tratándose de una nueva cárcel, los procedimientos son otros. El ministro ha dicho que Gendarmería no tiene terreno. Sí tiene terreno, aunque no lo tuviera, es pega del ministro precisamente esa, lo mismo que en el resto de Chile, adquirir los terrenos rápidamente, ver si hay terrenos fiscales.
0: Sí, terrenos fiscales de bienes nacionales es lo que pretende o lo que insta el alcalde Mario Desbordes a que busque el Ministerio de Justicia. La información de este oficio de Contraloría ya fue entregada al MIMBU para que pueda ser rectificada y se avance con la toma de razón o no de este proyecto.
3: Fernanda Ávila con la información, gracias, buenas tardes.
0: Buenas tardes.
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6: ¿Será cierto que a propósito de los líos de Clark, la U puede perder sus emblemas, hasta su nombre? Ernesto Contreras, buenas tardes.
7: Hola, Rodrigo Vergara. Vero, ¿cómo
3: Hola,
7: están?
3: Ernesto.
7: Buenas tardes. Bueno, es un hecho que está hace rato en la mesa, desde hace mucho tiempo, pero con estos nuevos líos judiciales de Michael Clark y también del segundo máximo controlador, que es José Ramón Correa, donde hoy se destaparon redes incluso con el juez Luis Hermosilla.
6: El abogado
7: Hermosilla, desde el año... Sí, de hecho en cooperativa.cl está la información, donde los chats con Hermosilla destapan redes judiciales del segundo máximo accionista, Azul Azul. Un reportaje que hizo el medio Reportea, donde habla de los vínculos que hay, nombramiento de ministros, gestiones, así que tiene mucho que explicar el segundo controlador de Azul Azul, que además recordemos que fue también fue indagada su oficina por investigaciones hace unas semanas, en lo que él apela que fue una indagatoria ilegal.
6: Ya, por las lucas que le pasó Klibiski. Para comprar las acciones.
7: Sí.
6: Ahora, Correa, el mismo que puso a Insulza en el directorio.
7: El mismo. Claro, llegó con él.
6: ¿Qué dirá el Panzer ahora?
7: Llegó con él y él es el segundo máximo accionista hoy de Azul Azul. Tiene el 21% de las acciones. Y lo más complejo para la U es lo que está ya circulando luego de la entrevista que hizo la rectora electa de la Universidad de Chile, Alejandra Misala, que le hizo ayer en CNN. Ella fue electa hasta el año 2030 y le consultaron por estas últimas acciones que han aparecido, el vínculo de la Casa de Estudios con la U, a propósito de esta indagatoria.
6: La universidad ni siquiera tiene idea quién es el dueño real.
7: Y ese es el gran problema que apunta la rectora, que no descarta lo que tú decías, Rodrigo, de sacar emblemas, el nombre, el símbolo, todo. Desde el chuncho hacia abajo. Eso no implica que el equipo de por sí se vaya de la división, porque la licencia Azul Azul la tiene comprada la NFP, o sea, se quedaría en primera, pero con otro nombre, con otro emblema, con otro color.
3: O sea, no sería la U.
7: No sería la U.
6: ¿Por qué es con otro color?
7: Porque podría...
6: O le puso mucho.
7: Le puse mucho. Podrían seguir siendo azules, pero sin el chuncho y con otro nombre de partida y con otra historia. Mucho hincha azul dice, yo no seguiría ese equipo. Esa es la gran pregunta. ¿Qué pasaría? Sí. Sí, porque se llamaría de otra forma. Sería de señor Clark o de quien quede como dueño.
6: Pero si ya es de Clark.
7: ¿Usted sería de Deportivo Ñuñoa, si se llamara así?
6: hasta la muerte.

0: Bueno, escuchemos a la rectora. Tenía un hincha allá adentro que dijo no. Yo me iría, así que el club sea cuarta división con otro...
1: Sí.
0: Lo seguiría de la cuarta división.
1: Sí, pues.
0: Pero si tiene los emblemas.
1: Sí tiene los emblemas.
0: Sin los emblemas sí, no es la U.
1: Sí, al menos a mí, que estudié en la Universidad de Chile, que los sigo desde esa época.
2: Yo no estudié en la universidad.
1: A mí eso es lo que me hizo sentido para seguirlo, claro. ¿No? Eso.
0: Veo muy interesante esa discusión. ¿Qué pasaría? Ojalá que no se llegue a aquello. Pero la rectora dice que no se descarta para nada.
2: Delicado.
0: Hoy por hoy lo que está pasando con Azul Azul y esto de los emblemas está en la mesa ahora en serio.
3: No hay dos opiniones respecto de que, por ejemplo, el convenio que la universidad tiene con el club deportivo tiene que ser revisado. No hay dos opiniones. Creo que nada para asegurar que se cumple con el espíritu del convenio original, que era los valores de la universidad y los emblemas de la universidad. Una cápita en ese convenio que dice, serán protegidos los emblemas de la universidad y los valores de la universidad. Nosotros como universidad tenemos que movernos muy informadamente respecto de esto. Entonces, este informe en derecho, que como digo, lo solicitó la rectora y precisamente lo solicitó para que quien fuera elegido rector o rectora tuviera una información muy acabada, muy desde el punto de vista legal impecable para tomar decisiones.
0: Bueno, se pidió un informe en derecho a una oficina de abogados para tener muy bien documentada la información sobre la propiedad de Azul Azul, entre otras cosas. Luego de aquello, se va a revisar el convenio. Es algo que se va a hacer sí o sí. Después de este estudio que entreguen los abogados.
2: El convenio que se tiene con la sociedad anónima.
0: Claro. Ya. Y ahí no se descarta nada.
1: Que le entrega recursos a la universidad por esto, ¿no?
0: Claro.
1: Sí, pues.
0: También.
1: Paga por eso. Esta es una entrevista que dio anoche Alejandra Misal a la rectora electa de la Universidad de Chile en CNN, ¿no?
0: Sí, lo comentábamos antes en la cuña. Sí, en CNN habló. Así que está todo muy tenso, sobre todo después de lo que aparece hoy de José Ramón Correa. Voy a revisar la nota en cooperativa.cl sobre estos vínculos con el abogado Luis Hermosilla. La U juega el fin de semana todo esto en Copa de la Liga.
2: Ahora, aquí ya hay una sanción de la CDMF. Basta saber ahora qué va a decir la justicia regular, así,
0: claro.
2: Por así decirlo. Ahora, en una de esas estas cosas, porque como las plata, la gente que terminó comprando no sabía lo que estaba comprando, porque ese es el caso Sartor, ¿no?
0: Sí.
2: Eventualmente salen a remate y llegará otro controlador que pudiera poner orden.
0: Eso es lo que se espera, que salga otra OPA.
2: Eso es lo que debiera suceder, claro. Eventualmente.
0: Porque se compró, se compra, o sea, la propiedad de la Universidad de Chile.
2: Tiene que rematarse antes de una OPA, yo creo.
0: Claro, llega con dinero de gente, de inversores que no sabían que su plata estaba siendo redistribuida para comprar un club de fútbol.
2: Un engaño ahí.
0: Claro, es por eso que está procesado Michael Clark. Administración desleal es el concepto, claro. Con el controlador, que por más que no esté hoy en la palestra, está Cecilia Pérez como presidenta, él
1: sigue siendo el dueño.
0: Él es el que está decidiendo en algún lugar del mundo, junto a Correa, que está hoy día vinculado a Hermosilla. Además,
2: obvio.
0: Y se supo que Correa recibe estos 7.5 millones de dólares para comprar el 21% de la propiedad a través del fondo que le había prestado a la plata Clark, el de Klibiski, expresidente de Ñublense. Así que es un fondo que ha estado triangulando en Huachipato, en la U y en su momento también en Ñublense. Hay que revisar ahí las compras que le hizo la U a Ñublense en su momento.
2: Sí, bueno, esa multipropiedad es la que apunta también la nueva legislación.
0: Que no se puede.
1: La que la frena.
2: Que no se debiera. Ahora, uno lo asegura entre paréntesis, entre comillas, digamos, con un símbolo de pregunta, porque tampoco es que yo tenga las pruebas para comprobarlo, pero es lo que ustedes mismos comentan todos los días,
0: ¿no? Sí, que hay una... Hay vínculos que son indesmentibles y están las pruebas en la fiscalía hoy en día, pues, lo que ha estado hablando sobre todo Pávez, el ex director de Azul Azul, que él habló de un... Utilizó un concepto, una triangulación concertada para exprimir, en este caso, las ganancias de la UPO.
1: Ernesto, va a ser tema a partir de las 2 en Cooperativa Deportes.
0: Así será. Juega Chile el sábado, mañana juegan las damas con la selección de Ecuador, partido clave en el Nacional a las 7 de la tarde.
1: Gratis. Niños desde gratis. 2.750 pesos,
0: Andes,
1: si no me equivoco.
0: Tres luquitas antes.
1: Nada.
0: 2.750.
2: A mi hijo le regalaron entrar en el colegio.
1: ¿Ves?
2: Vamos,
1: ¿en serio? Hay que ir.
2: Que le vaya bien.
0: Chao.
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19: 23 grados. 23 grados en Santiago. 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
2: La pregunta que yo planteo a los titulares: ¿cómo le cobras IVA a un negocio declarado ilegal por la justicia? Porque las casas de apuestas fueron declaradas ilegales por la Suprema, ¿no? Las casas online. Hay sorpresa, algo de confusión y polémica. Gonzalo Aguirre, buenas tardes.
21: ¿Qué tal? Buenas tardes. Sí, esta semana el Servicio de Impuestos Internos emitió una resolución exenta que habilita a contribuyentes sin domicilio ni residencia en Chile que presten servicios de apuestas, juegos de azar, casinos y servicios análogos prestados en línea o a través de plataformas digitales a cumplir con las obligaciones tributarias del pago del IVA, un tema que dio inicio rápidamente a un intenso debate. Por ejemplo, los senadores de oposición que integran la Comisión de Economía del Senado plantearon que la medida intenta avanzar por la vía administrativa en la regulación de las plataformas de apuestas online, una materia que actualmente se encuentra en discusión legislativa, y anunciaron que van a citar al director del Servicio de Impuestos Internos a la instancia para que explique los alcances de esta resolución y en paralelo van a pedir un pronunciamiento de la Contraloría al respecto. Vamos a escuchar a los senadores Gastón Saavedra del Partido Socialista y Ricardo Celis del PPD.
22: La resolución 69 dictada por el Servicio de Impuestos Internos viene a legitimar y a validar las apuestas en línea de carácter ilícito. Sin saber la proveniencia de los recursos y los dineros, con ello lo único que se hace es que se aumentan las opciones de la ludopatía y el endeudamiento ilícito en nuestro país.
23: La verdad que el Servicio de Impuestos Internos se ha pasado 3 pueblos pasando por encima del Congreso, evadiendo algunos aspectos legales. Por eso estamos citando a la Comisión de Economía, a la Contralora y al director del Servicio de Impuestos Internos para que dé unas explicaciones razonables de aquello.
21: Desde el servicio plantearon que la resolución permite fortalecer la equidad tributaria, asegurando que cuando se realizan operaciones en nuestro país de servicios digitales desde el extranjero a personas domiciliadas en Chile, siempre se declare y pague el impuesto respectivo, evitando que se generen espacios sin control y desigualdad respecto de otros contribuyentes que están cumpliendo con el pago correcto y oportuno de sus impuestos. Hubo también reacción de la Agrupación Chilena de Plataformas de Apuestas en Línea, APAL, que integran Betson, Coolbet, Juega en Línea y la Tamwin, donde aseguran que con la resolución de impuestos internos se restablece la vía para declarar y pagar impuestos en el país, entregando mayor certeza jurídica y fortaleciendo la recaudación fiscal asociada a servicios digitales prestados en Chile, una postura que contrasta con la de la Asociación Chilena de Casinos y Juegos, que escuchamos en voz de su presidenta ejecutiva, Cecilia Valdés.
24: Es sorpresivo y confuso a la vez la señal que da el gobierno, porque en vez de poner urgencia para que esto se regularice y se norme por ley como corresponde, se decide poner urgencia a la recaudación tributaria. El problema que tiene esto es que no resuelve el problema de fondo. Es un hecho que las plataformas operan hoy día en el país, pero al cobrar el impuesto se le está regularizando de facto e incorporando al sistema.
21: Por este tema se le consultó la mirada del gobierno al ministro de Interior y CGGOV, Claudio Alvarado, quien precisó que el tema será definido por ley, pero también que el Servicio de Impuestos Internos ha actuado acorde a sus atribuciones. Hace minutos respondió también el titular de Hacienda, Jorge Quirós.
0: El Servicio de Impuesto Interno es una entidad independiente, se rige por su director y el director aplica la ley. Y en esta materia, la ley que le compete a Impuestos Internos es recaudar los hechos que están grabados. Es más, es su deber. Sin pronunciarse respecto de si eso es o no legal, que eso corresponde a otra instancia donde ustedes saben que hay un proyecto que se está discutiendo. Pero la obligación funcionaria es recaudar los hechos que están grabados.
21: Desde Impuestos Internos precisaron además que la resolución se refiere exclusivamente al cumplimiento de obligaciones tributarias, ya que las materias vinculadas con la autorización, regulación, fiscalización sectorial o calificación de licitud de estas actividades corresponden a otros organismos competentes conforme al marco normativo vigente.
2: Ya, se estará la discusión, porque no es fácil. Gonzalo Aguirre, buenas tardes.
21: Chao, buenas tardes.
1: Ayer sorprendió una información que llegaba de Estados Unidos y que señalaba que se está proponiendo o imponiendo un arancel de 12,5% a Chile por la importación de bienes que son hechos con trabajo forzoso. El canciller chileno calificó esta medida como una recomendación no vinculante, dice que hay continuidad en las negociaciones con Estados Unidos bajo el Tratado de Libre Comercio. Paula Kelly nos cuenta y nos explica todo. Buenas tardes.
3: ¿Qué tal, Verónica? Muy buenas tardes. De un 10 al 12,5% podría aumentar el arancel propuesto por Estados Unidos a los productos chilenos. Esto según la recomendación que hizo el representante comercial del gobierno de Trump, quien indicó que Chile no estaría aplicando de manera efectiva la prohibición de importar mercancía elaborada mediante trabajo forzoso. El ministro de Trabajo dijo que el arancel de un 12,5% que propone Estados Unidos es muy preocupante y aseguró que nuestro país está comprometido con un plan de acción nacional para la eliminación del trabajo forzoso. También el ministro de Relaciones Exteriores, Francisco Pérez Mackenna, expresó rechazo a este planteamiento de falta de acción que acusó Norteamérica y acusó que se están desarrollando negociaciones para revertir esto.
4: Pues la verdad es que nosotros con Estados Unidos estamos negociando, seguimos negociando el tema de los aranceles, tenemos un tratado de libre comercio y muy buenas relaciones con Estados Unidos. Así que estamos confiados de que vamos a llegar a un buen acuerdo en eso, en materia comercial. Y vamos a trabajar en el interés de todos los exportadores chilenos en esa línea. Hemos rechazado ese cargo, nosotros tenemos tratados de libre comercio con el 89% del PIB mundial. Así que eso es lo que hay que tener presente. Así que, de nuevo, repito, lo importante es la negociación, llegar a un acuerdo bueno para los exportadores chilenos.
3: Según la Organización Internacional del Trabajo, este trabajo forzoso sería todo trabajo o servicio exigido a un individuo bajo la amenaza de una pena cualquiera y para el cual dicho individuo no se ofrece voluntariamente. Es por eso que China ya expresó su rechazo a esta propuesta de Estados Unidos, señalando que en su país no existe el trabajo forzoso. También la Unión Europea señaló que no ve justificación en esta medida y esta acusación de trabajo forzoso. También ex autoridades especialistas en relaciones internacionales indican un contrasentido por parte del gobierno de Trump. Habla el ex canciller Ignacio Walker.
5: Y se da un contrasentido, y es que en abril el presidente Trump, Estados Unidos, impuso un arancel de 10% a 90 países. Y ahí está Chile, a pesar de que Estados Unidos tiene superávit comercial con Chile. A pesar de que los bienes de Estados Unidos ingresan con arancel cero a Chile. ¿No? Y ahora se anuncia que podría ser un 12,5%, porque Chile no estaría identificando el trabajo forzoso de algunos países de los cuales importamos nuestros bienes. Bueno, hay un gran contrasentido aquí en Estados Unidos, yo creo, en la era Trump, de pasar de un capitalismo liberal, de la apertura externa, la liberalización del comercio, a un capitalismo mercantilista, proteccionista, sobre la base de aranceles.
3: Las frutas podrían sufrir un aumento en los impuestos y también el sector de la salmonicultura. En el caso del cobre, este principal producto de exportación a Estados Unidos no está incluido en las tasas arancelarias anunciadas por el gobierno de Trump, y es por eso que los especialistas indican que el impacto de esta medida en Chile sería acotado. Una ofensiva por parte de Estados Unidos que busca respaldarse en la legalidad.
1: Es Paula Kelly con la información. Gracias, buenas tardes.
3: Buenas tardes.
2: Otra cosa, viajes en semana distrital. A propósito del caso Kunzman, pero no es el único. Camila López, buenas tardes.
6: ¿Cómo están? Buenas tardes. Sí, la controversia, ustedes lo decían, surgió luego de que se conociera que el diputado republicano Leandro Kunzman viajó al Caribe junto a su familia durante una semana distrital. El parlamentario se defendió asegurando que cumplió con sus obligaciones legislativas entre lunes y miércoles y que el viaje se realizó en los días restantes. Sin embargo, el caso reabrió la discusión sobre el uso de semanas destinadas al trabajo territorial y el pago de dietas y asignaciones durante esos periodos. Y es que según reveló Mega Investiga, al menos 9 diputados de distintos sectores políticos han realizado viajes al extranjero durante semanas distritales o periodos destinados a actividades parlamentarias fuera del Congreso. Actualmente, el reglamento de la Cámara no prohíbe estos viajes ni contempla descuentos automáticos en la dieta parlamentaria. Los diputados solo deben informar previamente su salida del país a la Secretaría de la Corporación, por lo que no existe sanción cuando el desplazamiento se realiza dentro de las normas vigentes. En ese contexto, se reactivó una propuesta impulsada por el diputado socialista Marcos Ilavaca, quien presidió la Comisión de Reglamento, y plantea que los parlamentarios puedan viajar por motivos personales durante las semanas distritales, pero sin goce de sueldo. Escuchemos al parlamentario.
7: La mala utilización de las semanas distritales por algunos parlamentarios, quienes creen que esos días son de vacaciones. Y eso no es así, esos son días de trabajo. Por lo tanto, la propuesta que he desarrollado y que está en la propuesta de modificación reglamentaria, señala que si algún parlamentario quiere salir en esos días, pida permiso sin goce de sueldo. Es súper simple. Yo espero que en esta ocasión exista un acuerdo transversal respecto a esta materia, porque aquí debe existir mayor transparencia, mayor control, y no puede ser uno más de los privilegios que nosotros como parlamentarios tengamos. Hemos sido elegidos para trabajar 24/7.
6: Bueno, la discusión no solo apunta a eventuales descuentos, porque el presidente de la Cámara, Jorge Alessandri, también encargó a la Secretaría revisar experiencias internacionales para diferenciar los viajes oficiales de los los particulares. La idea es distinguir entre quienes representan a la Cámara, a su partido o participan en actividades académicas o internacionales de quienes viajan por razones estrictamente personales. Entre los modelos que se podrían analizar figuran sistemas como los de España y Perú, donde existen mayores exigencias de justificación y rendición de cuentas respecto de las actividades parlamentarias realizadas fuera de sus funciones legislativas. Para el diputado de Renovación Nacional, Eduardo Durán, la discusión debe apuntar a fortalecer la confianza ciudadana y recuperar el prestigio de la institución.
8: Yo creo que debiera haber una regulación respecto de ese punto, toda vez que nuestro sueldo, nuestra dieta corresponde al trabajo que realizamos tanto aquí en el Congreso Nacional como en nuestro territorio. Respecto a eso, sería muy bueno que se regulara esta situación de los viajes, de los compromisos, pero a fin de cuentas es un tema que hay que regular. Debemos poner un coto a esta situación por el prestigio de la institución. Hoy es más necesario, más que nunca, que recuperemos el aprecio, el prestigio de esta corporación, y no por errores puntuales de algún parlamentario echar todo el trabajo de los 155 diputadas y diputados por la borda.
6: Bueno, por ahora la mesa de la Cámara espera que la Secretaría elabore una propuesta de modificación reglamentaria para retomar la discusión durante este periodo legislativo.
2: Camila, muchas gracias.
6: Buenas tardes.
1: Nos vamos de inmediato al Biobío. En un operativo de mantención en un punto limpio de Concepción apareció un cráneo humano. Christopher Espinosa, tú conoces la historia. Buenas tardes.
9: Hola, Verónica, Rodrigo, muy buenas tardes. Sí, en horas de esta mañana, personal de la empresa de aseo que llegó a retirar basura a un punto limpio en el sector de Lomas de San Sebastián, esto en Concepción, se encontró con que al interior de una caja de cartón y resguardada por una especie de nido de paja, estaba un cráneo en su interior. Esto evidentemente activó el protocolo y se dio aviso a la policía. De hecho, a esta hora, la Brigada de Homicidios de la PDI de Concepción realiza diligencias en este lugar. Hace muy pocos minutos se entregó una versión César Bobadilla, él es el director de Seguridad Pública del municipio de Concepción, que entrega detalles de esta situación.
10: personal de la empresa Solo Verde, que presta servicio de mantención del área verde del municipio de Concepción, hoy día aproximadamente en horas de la mañana, encontró un bulto, una caja, que en su interior contenía, al parecer, un cráneo. Se desconoce, digamos, si es un cráneo humano, y por cierto se desconoce también la data de este cráneo. En ese contexto, ambas policías se constituyeron en el lugar. Lo que tengo yo como antecedente preliminar es que la caja misma estaba en el exterior del container. La dinámica de cómo sucedieron los hechos, por cierto, es producto de las pericias que debe realizar la policía de investigaciones conforme a la instrucción que le impartió el fiscal.
11: Hemos conversado con vecinos quienes indican que desde hace más o menos 2 meses que vienen reclamando porque este lugar, pese a que ellos incentivan el reciclaje, se ha transformado en un lugar donde mayoritariamente hay problemas porque llegan personas principalmente a botar desechos sin la cultura del reciclaje que ellos impulsan. En rigor van a dejar basura acumulada a ese punto para que posteriormente sea retirada. Habían pedido sacar ese punto limpio, de hecho por resguardo pusieron una cámara que graba las 24 horas, eso va a ser clave para saber quién fue el que dejó o la persona que dejó en ese lugar una caja con un cráneo en su interior. Eso sí, la Fiscalía Verónica Rodrigo ha dicho de que el cráneo es de larga data, no es reciente.
1: Pero de todas maneras es un cráneo humano y tienen que averiguar de dónde salió y cómo llegó a este punto limpio, a este punto de reciclaje. Gracias por la información, Christopher. Buenas tardes.
11: Que esté muy bien.
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3: Hablamos de seguridad, el desembarco de Arrau. Acto tema, Mariano Reyes, buenas tardes.
4: Sí, ¿qué tal, Rodrigo? Muy buenas tardes. Siguen los coletazos en el Ministerio de Seguridad por los últimos ajustes, sobre todo enfocado en la existencia de un plan de seguridad. Tras el cambio en las subsecretarías, la ex titular de Prevención del Delito, Ana Victoria Quintana, concedió una entrevista en el podcast de La Tercera llamada ¿Cómo te lo explico? Ahí ella insistió en que sí tenían un plan que no estaba anillado, sino que corcheteado y que fue entregado al Ministerio del Interior. La crítica que plantea la ex autoridad es que a su juicio faltó mayor apoyo comunicacional por parte del gobierno a la ex ministra Trinidad Steiner. Hoy, Johannes Kaiser, líder del Partido Nacional Libertario, donde todavía milita la ex autoridad, apuntó al rol del Ministerio del Interior.
5: Mire, evidentemente es un tema del cual se tiene que hacer cargo el Ministerio del Interior. Lo que son las conexiones dentro del gobierno es un tema que nosotros no seguimos, pero sí tengo entendido, o en su momento, yo vi el plan. En un proceso de instalación hay procesos que tienen que ir mejorándose. El tema comunicacional siempre puede ser mejor, y si no, pregúntenos a nosotros. Si hubiésemos hecho mejor el trabajo comunicacional, de repente estaríamos en La Moneda.
4: Bueno, el tema no pasó desapercibido aquí en el Palacio de La Moneda. El viceministro Claudio Alvarado, principal aludido, respondió a la crítica descartando que haya existido una falta de apoyo.
6: El plan del gobierno lo presentó el ministro Arrau y eso es lo que importa. Tal como el ministro Arrau recibió el mismo plan en su oportunidad y trabajó sobre el mismo, obviamente yo también lo recibí y lo leí. Nosotros siempre hemos apoyado a todos nuestras ministras y ministros. Ahora las interpretaciones que algunos le puedan dar a lo que el ministro Interior hace o no hace, yo no me voy a hacer cargo de aquello.
4: Bueno, en el sector también se ha levantado un reproche a la gestión de la ex subsecretaria Quintana. Desde la UDI, lo que nos comentan es que el mayor problema no fue la falta de contenido, la falta de un plan de seguridad, sino que una serie de errores comunicacionales y la falta de control en la agenda de seguridad. Por cierto, Ana Victoria Quintana estuvo ayer aquí en el Palacio de La Moneda reunida con el presidente José Antonio Kast.
3: Gracias, Mariano.
4: Buenas tardes.
7: Nos vamos a Valparaíso, al Congreso. Sabemos del recorte presupuestario en salud. Jorge Espinosa Cuellar, buenas tardes.
8: ¿Qué tal, Verónica? Buenas tardes. Ante la Comisión de Salud de la Cámara Alta, el ministro de Hacienda, Jorge Quirós, justificó el recorte que ha sido hasta ahora de 2,5% del presupuesto en ese sector. Explicó que la esperada racionalización del gasto público debe estar centrada, y lo ha hecho hasta ahora, en operadores políticos, en la ineficiencia y particularmente en el fraude social, expresado no solo en el uso de licencias médicas falsas o en la obtención de beneficios sociales sin cumplir los requisitos. Escuchamos a Quirós.
9: Lo que estamos viendo en las magnitudes del fraude social en Chile nos hacen ser muy optimistas respecto de cómo podemos generar esta racionalización del gasto público sin mayor contratiempo. Las personas que ganan más de 1,5 millones de pesos mensuales y que no han pagado el CAE, en su conjunto le deben al Estado de Chile 800 millones de dólares. Las personas que ganan más de 1,000,000 de pesos mensuales le deben al Estado de Chile 1,600 millones de dólares. Un grupo relevante de personas, entre 20 y 30%, los que se vieron beneficiadas con las becas Chile, no retornó al país cuando tenía que retornar. Y le debe al país hoy día una cifra cercana a una cifra de 150 millones de dólares que también la vamos a cobrar.
8: En la sesión, dirigentes de trabajadores de la salud manifestaron su petición de que los ahorros que está obteniendo el Estado se ocupen precisamente en fortalecer la salud. La presidenta del Colegio Médico, la doctora Ana María Arriagada, no solo rechazó que se pretenda instalar que Chile es un país de personas corruptas, más allá de las excepciones que puede haber, sino que además declaró una completa resistencia a la reforma tributaria impulsada por el Ejecutivo.
2: Chile no es un país de fraude y yo sin duda hubiera preferido que en un país con la situación oncológica que tenemos, más la situación de lista de espera que tenemos, nosotros hubiéramos partido de la premisa, sobre todo en un gobierno que recién se instala, de hacer más con lo mismo y no hacer más con menos. En ese proyecto de reconstrucción, Salud se va a parar firme a defender que no haya de ninguna manera un impacto en los ingresos fiscales, ni menos por la década que viene. Porque si lo hacemos estaremos descuidando nuestro capital humano, donde radica la riqueza de cualquier país, que son las personas.
8: La Comisión de Salud del Senado mantuvo su posición adoptada la semana pasada, en el sentido de que no acepta los recortes en el sector, lo que es más bien una posición declarativa.
7: Jorge Espinoza Cuellar, desde el Congreso. Gracias, buenas tardes.
8: Buenas tardes, Verónica.
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3: Otra noche de violencia aguda, homicidios en La Pintana, también en Rodelillo, ahí en Valparaíso, una balacera. En San Ramón, una presunta quitada de droga dejó a otra persona herida por un disparo. 3 detenidos además por un secuestro en Chimbarongo.
7: Contraloría no tomó razón del decreto de 2025 sobre ampliación de Santiago 1. No es posible determinar si se trata del mismo terreno o de uno distinto, dice una de las observaciones.
3: No fue solo Kunzman, el republicano. En la Cámara evalúan descontar parte de la dieta a los diputados que salgan de vacaciones, ¿sí?, fuera de Chile en semana distrital.
7: Y La Moneda busca asegurar el voto del senador Kusanovich para su mega reforma. Se está negociando ahí en la Cámara Alta.
3: Tira y afloja.
7: Así nos vamos. Llegamos hasta aquí con esta segunda edición del diario de Cooperativa. En la producción, Claudia Kelly y Anita Hermosilla. La puesta al aire es de Abel Pino. Y la edición general de Eugenio Sierra Alta. Que estén todos bien. Buena tarde.
3: Llega todo el deporte. Estamos a una semana del Mundial. Hasta mañana. Chao.
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11: La nueva ley de sociedades anónimas nace para corregir un problema grandote, porque hay leyes que nacen porque el problema ya se volvió imposible de esconder, y la nueva ley de sociedades anónimas precisamente pertenece a esa categoría. Seamos honestos, durante años nos dijeron que las sociedades anónimas venían a profesionalizar el fútbol chileno, que habría más transparencia, mejor gestión y clubes más sólidos. Y algo de eso ocurrió. Sería injusto negarlo. Los sueldos se pagan al día lo mismo que las cotizaciones previsionales, que en los 90 eran un verdadero unicornio. Decían que existían, pero no las vimos nunca. Pero también ocurrió otra cosa. El fútbol dejó de ser visto como una institución deportiva para transformarse muchas veces en un activo financiero. Los hinchas pasaron a ser clientes y los clubes dejaron de rendir cuentas a sus comunidades. Comenzaron a responder a grupos controladores y en medio de todo eso aparecieron los conflictos de interés, la multipropiedad y los representantes con demasiado poder, que además dejaron una sensación permanente de que las decisiones importantes se tomaban lejos de la cancha. Por eso esta reforma no es un capricho político, es una reacción a años de desconfianza acumulada. La separación entre ANFP y Federación, el fin de la multipropiedad y mayores exigencias de transparencia se suman a la incompatibilidad entre representantes y propietarios de clubes, que son medidas que apuntan exactamente en donde están las principales críticas del sistema. Pero tampoco nos engañemos, una ley no cambia una cultura. El verdadero problema de todo esto, del fútbol chileno, nunca fue solamente jurídico. Fue la falta de voluntad para fiscalizar, para transparentar y para entender que el fútbol no puede ser administrado únicamente desde la lógica del mercado. Un club puede tener accionistas, claro que sí, pero no puede perder su identidad. Puede tener inversionistas, pero no puede perder su vínculo con la gente. Y puede generar utilidades, pero no puede perder su propósito deportivo. La nueva ley abre una puerta, pero el desafío recién comienza. Porque si después de tantos años cambiamos las reglas, pero los mismos intereses siguen manejando el juego, entonces no habremos reformado el fútbol chileno. Simplemente habremos cambiado la decoración de una casa cuando la debacle está en sus cimientos. Soy el polaco Goldberg y aquí comienza Cooperativa Deportes.
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0: Marco, arrancamos con los títulos. Porque la nueva rectora de la Universidad de Chile acorrala Azul Azul y no descarta acciones más duras en el futuro, entre ellas despojarlos del nombre y de los símbolos. Además, José Ramón Correa, el segundo accionista mayoritario, nuevamente está en el ojo de la polémica, ya que una investigación periodística lo vinculó nada más y nada menos que al abogado Luis Hermosilla. Y Blanco y Negro se la juega por Joaquín Sosa y pondrá $1 millón en la mesa para extender un año su continuidad en el Macul. Además, el Tano Ortiz confirmó al uruguayo Méndez en la saga y al tridente de Hernández, Correa y Pastrán para el duelo ante Huachipato el domingo por la Copa de la Liga. Y Garnero apuesta por el descanso. El técnico de la UC hará varios cambios para el duelo con Cobresal, mientras siguen apareciendo, Arti, interesados por Justo Gianni, que busca renovar, mismo repre que Suki. Y los favoritos se preparan para el Mundial. España y Francia juegan amistosos para afinar a sus equipos. El anfitrión México se mide ante Serbia. Y en Brasil siguen a la espera de la recuperación de Neymar.
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0: día jueves 4 de junio con preguntita lista que la lanzaré inmediatamente antes de saludar a la mesa y ser impugnado seguramente por parte de la mesa con el contenido de la pregunta. Ayer Bartichotto, nada personal, Marcelo Pablo, usted no estaba acá ayer, estaba descansando merecidamente. El matemático Joaquín Clement, tome café, quien acertó al ganador de los últimos tres mundiales, afirmó ayer Barti que Países Bajos va a ser el campeón en Norteamérica, venciendo a Portugal en la final, a nuestro rival.
1: Dice.
0: Nosotros prepararemos
1: al finalista. Con Argelia ayer.
0: Ya, pero tranquilo. Y de verdad, ahí van a repetir el amistoso en la tele. Bueno, si tuvieras que jugártela, si tú fueras el pulpo, ¿Paul se llamaba ese pulpito que
1: eso? No acertó ni
0: a uno. Que no acertaba nada. Bueno.
1: Pero era simpático.
0: ¿Quién va a ser el campeón? Sencillita, cortita y al pie como
2: quedó muy rico el olivo.
0: Sí, oye, ¿quién va a ser el campeón si usted fuera Joaquín Clement y tuviera que pronosticarlo? ¿Ya? Y el finalista, si quiere animarse más, Bartichotto.
1: Vamos.
0: ¿Está lista la pregunta?
3: Que la contesten.
1: Linda.
0: Que la conteste la gente y quien quiera de la mesa participa. Si tú eras Toño Prieto,
2: no, ¿pero dado cómo? Bartichotto está en la tele también, viejo. ¿Cómo lo hace?
0: Con Toño Prieto las cosas son diferentes. Andan mejor.
3: Cuando empieza el mundial, te digo.
0: Jueves 11.
1: Después de la primera fase.
3: Estamos ya, a una y empezamos semana con lo mismo de siempre. No, mira.
1: Lo vamos a mufar. No, no. Y voy a tirar es que una mira, mufa.
3: En realidad, yo creo Brasil una cosa, pero deseo otra y
0: ah, es verdad. Claro. ¿Cuándo va a tirar un...? ¿Cuándo va a decir usted, Igor, su candidato? ¿Termina la primera rueda? ¿Se compromete usted? No. ¿El que más le ha gustado, por último? Den un dulcecito.
3: Me encantan los mundial candidatos.
0: Sí,
3: me
0: sí
3: gustan otros equipos, no sé, que gane Marruecos.
0: Marruecos.
3: Pero son equipos que no van a
0: llegar. Aunque Luis de la Fuente ayer metía a Marruecos y a Senegal, bueno, el técnico de España, como favoritos para el mundial.
3: Bueno.
0: Y
2: dijo, pues Marruecos tiene un muy buen equipo.
0: Sí.
3: Y Senegal, pero ahí la habla de candidato.
0: Sí, sí. Ya pues,
2: ¿sabes lo que me
1: verde?
2: A mí lo que me asusta de esta primera ronda, y de verdad me asusta de verdad, lo digo por lo que significa un mundial, por lo que nosotros siempre, o sea, por lo que uno espera como futbolero, lo que espera de un mundial. Tengo el temor que de repente veamos así en esta primera ronda un 8-0, un 10-0.
0: Bueno, hay tanto país nuevo en este mundial.
2: Claro.
0: Que capaz que pase.
3: Pero a alguna gente le gustan esos partidos.
0: Sí, no, a los gringos se marca.
2: A los gringos les gusta, pues. O sea, mientras de hecho ellos no conciben un marcado, un empate, un 0-0. O sea, usted no existe. No existe en el béisbol, ni en el básquetbol, ni en el fútbol americano. Nada, no existen los empates. Entonces, para ellos un 0-0 es como...
0: ¿Cómo ir a intervenir? Ustedes han visto, a mí en lo particular no me gusta mucho, pero quizá ahora en Norteamérica se va a justificar más, porque hay una pausa de rehidratación que se hace, aunque esté lloviendo, lo hemos
2: espantosa
0: visto acá. Que te corta el partido a los 23 minutos.
2: No, encuentro una estupidez.
0: Y te para y eso te puede modificar.
1: Va a ser mucho calor en Estados Unidos, ojo.
0: Ahí quizás se justifica.
1: Sí.
0: Pero te puedes virtuar un partido este
1: para. No debería, uno se tiene que preparar para eso. No debería. Pero.
0: La gente del equipo está lanzado, 1-0, listo para el segundo, viene el parate.
2: No, pero que aparte, no, ¿sabes cuál es el tema? Que esto no está pensado por una cuestión de salud. Ese es mi tema, que se pensó por una cuestión marquetera.
0: Claro.
2: Para meter publicidad, para meter cosas. Entonces ya cuando
1: hace mucho calor, a mí me parece
2: por eso.
1: Salud. Ahí sí.
2: Pero es que por eso te digo, esto nace.
1: Cuando no se justifica, no.
2: Cuando esto nace por una cuestión de salud, o sea, para proteger la integridad de los futbolistas y del árbitro y de los árbitros también. Eso me parece correcto. Nosotros, me acuerdo, en nuestra época, ¿te acuerdas? Jugar a las 3 de la tarde en El Salvador.
1: No parabas a hidratar.
2: Y un calor, pero de los mil demonios. Bueno, pero por eso me parece bien. Pero ya cuando se utiliza de manera claramente intencionada hacia hacerlo como un espacio de marketing y cuestiones, ya digo, córtenla. Pues ya le metieron show de medio tiempo a los partidos importantes. Tratando de imitar el fútbol, el Super Bowl, no, por favor, más no.
0: Igor Federico, no, algo.
3: Es que, a ver, los mundiales desde que, bueno, yo por lo menos los mundiales de afuera, digamos, que se ven en directo por televisión, para mí son parte de una cuestión cultural, incluso más que deportiva, porque todos los mundiales, antes de empezar, siempre tienen sus reparos. Que esto, que lo otro, acuérdese ese de Corea-Japón, se acuerda que jugaban para nosotros a las 3 de la mañana. En fin, entonces, ¿cómo vamos a ir a este mundial? Y al final yo por lo menos lo trataba de ver igual. hasta donde se podía. Entonces este también, yo sé que Infantino y esa mezcla de países y en fin, a mí no me seduce para nada, pero cuando empiece lo va a tratar de ver. Ojalá pudiera ver todos
1: disfrutar.
3: Todos vamos a estar
1: todos
3: en los partidos. Fin. No, como venga, digamos, porque los mundiales te van marcando cosas, equipos que potencias que a lo mejor no logran imponerse, pero yo lo veo con esa expectativa, no. Si me pongo a pensar en estas cosas que dice Rodrigo, que tiene razón, él, bueno, pero la FIFA es un organismo deportivo y comercial, pues eso.
1: Sobre todo comercial.
3: Así. Entonces, por eso que yo me abro al Mundial, digo, a ver, empieza, a ver qué viene, cómo será, digamos.
1: Sí, no, es un evento que todo el mundo quiere verlo.
3: Entonces, claro, dice Rodrigo, bueno, que pueden haber resultados amplios, bueno, pero...
1: Puede haber, sin duda.
3: Bueno, pero esos equipos clasificaron porque... A lo mejor se da el... Y clasificaron, digamos, a alguien más dejaron afuera para estar ahí. Entonces tienen derecho a vivir eso. Evidentemente con un
1: alguno puede dar sorpresa, ojo. Siempre.
0: Siempre hay un año que hay una sorpresa. Marruecos fue...
1: Bueno, ya no es más sorpresa Marruecos. No,
0: claro, pero... ahora tiene la presión quizás de ratificar.
1: Pero el otro día el Congo le hizo un gran partido a...
3: Entonces...
1: A Dinamarca fue.
0: A en Bélgica ayer.
1: Sí.
0: A cero, ¿no?
1: Sí, pero sí. Le mereció ganar.
0: De hecho, ese va a ser nuestro rival. Sí o sí se va a jugar el partido. Luego Íñigo va con eso. Se es va a jugar sí o sí.
3: Quiere el fútbol empataron, ha sido siempre un juego cero, claro. Universal. Eso se decía antes, hace 60 años, ¿no? Que el fútbol es un juego universal y no jugaban los mismos de siempre nomás.
1: Sí.
3: ¿Por qué no aparezcan claro equipos distintos? Eso es para mí un mundial, una conjunción de aspectos, países, culturas, en fin. Ahora...
0: ¿Cómo, listo.
3: ¿Cómo será?
0: A una semana exacta.
3: A una semana nomás.
0: A siete días de que arranque. Vamos a estar en el programa cuando arranque el México-Sudáfrica. En el Azteca. Ahí parte el Mundial. Mariana Carola da un buen punto. Si se aparece el Mundial de clubes, hay un problema. Suspendido a cada rato por tormentas, por el calor y poco continuidad de juego. Eso pasó en ese Mundial que venía a las nubes y se para una hora el partido. Pero ante eso, nada que hacer.
3: Si tú entiendes que en tres países distintos van a haber una serie de circunstancias propias de cada realidad, claro, clima, desplazamiento, pero bueno.
0: Es un mundial, estamos felices, en una semana arranca. Listo nomás, vamos con la pregunta, ya se la reitero, ¿quién será el campeón del Mundial 2026? A propósito del pronóstico del matemático Joaquín Clement. Todas las preguntas acá tienen su contexto, no son al azar.
3: ¿Quién es ese caballero?
0: Joaquín Clement, el matemático que apostó, o más bien, acertó a los últimos tres campeones mundiales.
3: ¿Sí?
0: De hecho dijo que Argentina llegaba hasta cuarto de final y perdía con Portugal en este mundial que viene. Ese fue su pronóstico y no puso ningún sudamericano en las semifinales.
3: Pero en el mundial anterior él apareció también antes del...
0: Claro, pronosticó los últimos tres campeones. Sí.
3: Nunca lo había escuchado.
0: Sí. Yo me enteré ayer por cooperativa.cl, después bueno, empezó a expandirse la noticia. Vamos con Topito Caneo.
1: ¿Y Haití?
0: Antes Bartik Cioto.
1: Haití le hizo cuatro a
0: Nueva Zelanda.
1: A Nueva Zelanda.
0: ¿Qué piensas tú de eso?
1: No, y jugó, vi todo el partido. Jugó extraordinario.
0: Y a nosotros Nueva Zelanda nos hizo 4-1. Nos dio un baile.
1: Tiene un... Bueno, ese partido lo jugó como nunca. Ricardo, hay que ver cómo funciona.
0: El central que era...
1: Sí, de Santiago Morning.
0: Chago Morning.
1: Sí.
0: Hoy en la Liga Deportiva Universitaria. Ahí tenemos nuestros caballitos. Ade, Waterman, César Yanis. Ahí están nuestros caballitos de batalla. Topo Caneo.
3: El caballito de batalla.
0: El caballito de batalla. No es caballo de Troya. Es un caballito de batalla, digámoslo. Aclarémoslo bien. Topo Caneo, bienvenido.
1: La tele,
0: claro, es que estamos buscando algún partidito que esté en vivo.
1: España, está buscando. No, a las 3 empieza España.
0: A las 3 empieza los partidos.
1: Irak.
3: Sí, pero.
0: En un ratito viene nuestro hombre mundial, Sebastián Aguilar, y tenemos concurso antes de empezar el programa.
3: Eso.
0: Tengo concurso.
3: Está paz y está...
0: Por eso voy al concurso antes que todo.
3: Mía, estoy escuchando acá.
1: Culpa mía.
0: El sábado, vienen 3 días a pura selección.
3: Muy importante.
0: Mañana, las mujeres, Chile-Ecuador, ya regalamos tickets para ese partido en el Nacional.
3: Sí.
0: El sábado, 13:45, en Lisboa, en Oeiras, el partido de Chile con Portugal.
3: No regalamos entre países.
0: No. Son los pasajes y la
2: entrada. O sea, podemos regalar la entrada, pero no los pasajes.
0: Sería más fácil regalar la entrada, quizás. Ya. Y viene un partido de la selección sub-20.
3: Sí.
0: Se va a jugar el sábado.
3: A las 5.
0: A las 5 en el Nacional.
3: Exactamente.
0: Contra Brasil.
3: Sí, preparatorio para el sudamericano de la categoría el próximo año.
0: Ya, está Moureira de Colo-Colo, por ejemplo, entre los nombres más destacados. Va a estar también Martín Jiménez, del Audax Italiano, Joaquín Soto,
3: Marito Sandoval,
0: la Galera,
3: también de Audax.
0: Sandoval del Audax, Elías Rojas de la U. Bueno, la nómina está en cooperativa.cl. La cosa es que vamos a regalar ahora, concurso flash, rapidito, sin tanta historia.
3: Tuki tuki.
0: Dos tickets dobles. dos tickets dobles para ir al partido de Chile-Brasil. Se manifiestan en el YouTube y los vamos ahí seleccionando luego internamente para los tickets que vamos a regalar hoy día.
4: Está bueno.
0: Un cursito, flash, no hagan tanta historia. El que gane, obviamente, se lo va a merecer. Dos tickets dobles Topocaneo para el día sábado.
4: Y vos ahí, nuestro juez.
0: Más 569-7888-0770. Los que quieran la entrada, vayan por ahí mejor, identificándose. Vamos a ser cariñosos con los de siempre.
4: Uh-huh. Un nanay.
0: Topito Caneo, ahora sí, sí, la U, que tiene problemas a días de jugarse su vida, la vida más bien deportiva, en la Copa de la Liga, aunque está bien complicado ya.
4: Pero un premio importante, así que eso ahí sí va a estar la U el domingo a las 2:30, va a ser transmisión de cooperativas. Estaremos con el equipo de Cooperativa de Deportes, con Ivo Bay, Igor Federico, entre otros, para llevarles ese encuentro. Nos metemos en esta U porque... ¿Qué pasó?
0: Maestro. Vaya grano.
4: Ah, ya.
0: Es que está dando el equipo acá, no, también del partido.
3: México. Son gesticulaciones con Bartichotto. No entendemos, papá.
0: No entiende eso en todos lados. Juegue, toque, rápido.
4: Estoy haciendo mi informe. Quiero hacer mi informe en calma y en paz. Listo. Algo que pocas veces hemos logrado en los informes de la U.
3: ¿Se victimiza?
4: No.
0: De víctima.
4: Habló la rectora ayer, ya la rectora electa.

0: convenio original, que era los valores de la universidad y los emblemas de la universidad. Una cápita en ese convenio que dice, serán protegidos los emblemas de la universidad y los valores de la universidad. Nosotros como universidad tenemos que movernos muy informadamente respecto de esto. Entonces, este informe en derecho, que como digo, lo solicitó la rectora y precisamente lo solicitó para que quien fuera elegido rector o rectora tuviera una información muy acabada, muy desde el punto de vista legal impecable, para tomar decisiones.
1: Ya, ahí está la palabra entonces de esta nueva autoridad de la universidad, la rectora electa Alejandra Misala, que va a asumir el próximo mes ya el sillón de Bello, con este informe que se está entregando por parte de un estudio jurídico, para ver ya las implicancias que puedan tener este acuerdo con Azul Azul y si es que es necesario o si hay agua dentro de lo legal para tirarse a la piscina de un arbitraje judicial.
2: Bueno, yo avanzo en el tema. Yo, a ver, hago una hipótesis. El informe le va a decir que sí, que están los argumentos y las necesidades para revisar el convenio y después pueden ir a un arbitraje, no sé cuánto tiempo sí. Y a lo mejor, en definitiva, la universidad puede retirarle los símbolos y qué sé yo a toda esta gente. La pregunta mía,
3: ¿pasa después?
2: Cuando pase eso, si es que pasa eso, obviamente, en ese evento, como dicen, esos símbolos, ¿a dónde van? Porque eso, a ver, esos símbolos hoy lo explota a lo mejor comercialmente una sociedad anónima, pero esos símbolos están en el tejido social de Chile. O sea, son mucho más que somos miles los que no importa nada, esos mercaderes que están ahora, pero los símbolos sí, porque los símbolos son parte de nuestra vida, de nuestra relación con ese club. Entonces, ahí me estoy adelantando mucho, pero me adelanto nomás.
3: Porque, una posibilidad cierta, quizás.
2: Claro.
3: Cada vez más cierta.
2: Sí. Porque no es que la universidad te va a decir, mira, ya, en este evento yo les saco esto porque no cumplieron estos señores y me hago cargo del equipo. No.
3: No, eso no va a existir.
2: No, entonces, es algo que nos genera mucho una gran inquietud, porque se supone que cuando ellos firmaron este convenio entendían cómo eran los riesgos de una sociedad anónima. Una sociedad anónima tú puedes firmar y los que están en ese momento son cumplidores de todos los... Pero después, como en toda sociedad anónima, esos accionistas venden y llegan otros. Entonces, digamos, era un riesgo latente que pasaran cosas. Nadie podía prever que, bueno, íbamos a llegar a esta situación, pero aquí estamos. Entonces, con el mayor de los respetos a la rectora, le diría que en medio de este análisis también ellos hagan esa proyección, porque los que somos mayores, seguidores de ese equipo, siempre nos sentimos huérfanos. Cuando se creó la Corfush, bueno, nadie dijo mucho, algunos tenían sus razones y se creó nomás. O sea, dejamos la universidad porque, bueno, gente que, voy a decir, buenamente pensaba que era lo mejor, lo hizo, pero se rompió un vínculo histórico. Y después, como que, bueno, las cosas pasan, la Corfu hizo su vida, estaba relacionada con la universidad de manera simbólica, pero era muy claro que con una sociedad anónima tú tienes una relación estrictamente formal de contrato. Entonces, por eso, yo estoy como, quizás estoy pecando ansioso, pero ya me pongo en el escenario de que, bueno, por todos los caminos le terminen sacando. Entonces, ¿y a dónde van esto? ¿Los símbolos dónde los van a...?
4: No, porque... Yo entiendo, y lo estoy de acuerdo con Igor, que Azul Azul, sin los símbolos, es otro club.
3: Es otro club. Esa es la gran pregunta que hacía muy bien.
4: No es la U.
3: No puede llamarse el...
4: No es que no puede llamarse, es otro club.
3: Claro, por eso no puede ser Club Universidad de Chile.
2: Claro, por eso. Pero es que a mí lo de Azul Azul como empresa, a mí me da lo mismo. A mí, yo estoy hablando de los símbolos de mi club de siempre. Entonces yo digo, yo ando con este a mí no, esto no

0: es de sur a sur.
1: No, más bien.
0: O sea, es de, y ahora, lo que hay que entender también, porque algunos no hacen análisis, que este club se instaló en la sociedad con mucha fuerza, a partir de los 60, pero con mucha fuerza. O sea, este club es mucho más, que el ámbito universitario. Entonces, bueno, nada más, pues esto se lo dejo a ustedes. Pero con una reflexión ansiosa y anticipada.
2: Muy buena pola. A propósito de eso, a mí me parece muy, muy atingente, porque son las dudas que también se plantea la gente. Lo que yo creo, habiendo conversado con gente relacionada a la universidad, conversando con hinchas, con gente que... abogados sobre todo, que son expertos en esta materia, porque esta es una cuestión que netamente va a ser administrativa, judicial, o sea, aquí va a haber
0: lógico.
2: Lo que yo creo, no tengo ninguna información privilegiada ni nada por el estilo, pero lo que yo creo es que lo que va a buscar en definitiva, más que retirar los símbolos, más que quitar todo eso, va a ser negociar y decir, ok, ¿por qué digo negociar? Porque resulta que hoy día la presencia, bueno, no solamente hoy día, desde que empezó la presencia de dos directores de la universidad en la mesa directiva, 2 de 11, ha sido meramente simbólica. Yo tuve la oportunidad de trabajar con dos de ellos, que son personas muy apasionadas, y vi cómo la pelearon desde adentro. Pero claro, termina siendo dos contra, a veces eran, no eran 2 contra 9, a veces eran 5 contra 6 y así. Entonces, conversando con varias personas, a mí me tengo la sensación, precisamente para no generar un daño mayor, decir, perfecto, sigamos, pero bajo estas condiciones. Una mayor cantidad de directivos. Por eso, pero ese contrato se tiene que modificar entonces. Porque, qué sé yo, con un director más en la mesa, con poder de veto, no sé, estoy especulando. Pero yo tengo esa sensación. La sensación que...
1: ¿Por incumplimiento decís vos que se tiene que revisar el contrato?
2: Porque
1: los contratos a veces no se revisan.
2: No por eso, pero en este caso sí. Incumplimiento, claro. De decirle, ¿sabe qué? Les retiramos... Porque el retiro sería unilateral. Lo que significa meterse en un juicio...
3: Es un arbitraje judicial el que se abre. Y en todo aspecto, si se quiere revisar, si se quiere modificar o si se quiere eliminar, hay que entrar en ese arbitraje. Y hoy día el primer proceso de la universidad es primero este informe y ver si esa piscina tiene agua. De ahí para adelante hay que ver qué ocurre con aquello. Pero la licencia de club de primera división del fútbol chileno hoy día pertenece a Azul Azul.
4: Puede quedar con un club Azul Azul, con otra identidad, sí, otros símbolos, pero en primera división.
3: Claro.
4: Con los mismos jugadores probablemente, obviamente.
0: Pero es que son cosas, a ver, nosotros no somos abogados, pero hay cosas que saltan a la vista, digamos. Si tú como universidad y como nombre estás metido de rebote en una maraña, porque es una maraña judicial, de acusaciones, de movimiento de plata, todo eso es como que no, nunca va a estar en consonancia con una cuestión universitaria, porque son cuestiones empresariales. Al fin y al cabo ellos te pueden decir, mira, nosotros no hemos hecho nada contra ustedes, bueno, hicimos esto, no estoy de acuerdo con las acusaciones, o me fue mal en esto. Es muy complicado que tú quieras mantener esta parte que es propia de una universidad con una empresa determinada, porque la empresa se mueve con otros matices. Entonces, está bien, tiene toda la razón Rodrigo y quienes piensan así, pero yo digo, yo avancé uh-huh. 500 metros o kilómetros, uh-huh. ya se hicieron el arbitraje, y el arbitraje le dijeron, sí, mire, sabe qué más, ustedes tienen razón, no cumplieron el contrato de estos caballeros, pueden hacer lo que quieran y ellos se llevan uh-huh. los símbolos. Ese es el punto crítico de este asunto, porque el camino intermedio, lo que dice Rodrigo, bueno, tú acomodas después el contrato y hay más influencia, como sea, el que esté a cargo de esa empresa nunca te va a dar a ti el control, pues sí, por algo de...
3: Claro,
0: o sea, te puede dar mayor participación, pero el control lo va a tener siempre el que sea dueño de esa empresa, así es el asunto. Entonces, bueno, vamos a ver qué pasa en esto, porque son tiempos judiciales también. De momento sí. ¿Nos ha entregado el informe que le pidieron al señor Caña?
3: No, todavía no. Todavía no.
4: Oye, Barti, ¿tú quieres decir algo?
5: Sí, que yo no puedo creer el contrato que hicieron. Que no dejaron una ventana abierta para en algún momento recuperar el club, como pasó en Colo Colo. Acá le vendieron el club, total. Desapareció la Corfu, desapareció todo. Todo. Esta gente tiene.
0: Claro.
5: Más allá de revisar el contrato, que ojalá se revise el contrato y en definitiva haya una ventana que en algún momento, no sé, en el 2070,
0: claro,
5: vuelva al club.
0: Es que la Corfu. Pero a la Corfu técnicamente le levantaron la quiebra no hace tanto. Y la Corfu se rearticula. Pero navega todavía en eso, tratando de rearticularse. Pero no sé cómo irán esos pasos y qué fuerza tendrá. Pero ahora sí que puede operar como tal, digamos. Porque hubo un tiempo en que no.
5: No, desapareció.
4: Un mensaje del amigo Coseco, nada más, y voy con Topo. ¿Sí? Dice: es imprescindible que a la Corfu y los hinchas empiecen a conversar con la casa de estudio y ver qué camino seguir en caso de que se acabe la concesión de Azul a Azul. Topo, sigamos con el tema.
3: Sí, bueno, un proceso largo, lo decía Igor, y con un plan de pago que entiendo yo que le queda muy poco. Y yo hablaba con algunos dirigentes que me decían que la deuda estaba pagada a la tesorería. Eso entendían algunos.
2: Sí, que pero es, se hizo bajo deuda.
3: Claro.
0: Claro.
3: Pero a tesorería ese pago sí está hecho y ahí ya se renueva automáticamente la concesión de Azul a Azul. La Maribañas, que decía Igor Federico, judiciales siguen llegando a distintos directores de Azul a Azul. Bueno, el caso Clark, que ya está más que conversado, y también lo de José Ramón Correa. Según el sitio, reportea.cl, pudo transparentar chat de José Ramón Correa, actual vicepresidente Azul Azul, con Luis Hermosilla. Todo enmarcado en el caso audio sobre el caso Hermosilla, entre el abogado que hoy día está en un camino judicial y que muestran gestiones del señor Correa y del señor Mosilla con ministros de la Corte Suprema. El detalle lo entregó Nicolás Sepúlveda, conversamos con él. Esto es lo que nos dice Cooperativa.
6: Este reportaje damos cuenta de la cercanía entre el vicepresidente de Azul Azul y el abogado penalista. Comienza cuando ambos trabajaban como asesores de Andrés Chadwick en el Ministerio del Interior el año 2018, y se extiende cuando ya José Ramón Correa estaba fuera de del gobierno, y en 2023 él ya había ingresado al directorio de Azul Azul. Los chats dan cuenta de la influencia judicial que tiene el señor Correa, algo que hasta ahora era desconocido. En las conversaciones, por ejemplo, Hermosilla y Correa se coordinan y hacen gestiones para e impulsar nombramientos judiciales. Varios ministros de las Cortes de Apelaciones de Santiago, por ejemplo la ministra Lilian Leighton, la ministra caía en desgracia que fue destituida del Poder Judicial, Verónica Sabaj, y también dan cuenta de gestiones ante la Corte Suprema.
3: Ya, gestiones que, por ejemplo, hicieron ante el ministro de la Corte Suprema en el 2018, el señor Manuel Valderrama, en el caso de el asesinato del matrimonio Luxinger-Macay. ¿Cómo se conocen Correa con Hermosilla? A ver, lo hemos dicho acá, José Ramón Correa es una persona que tiene una influencia importante dentro del espectro político-social de nuestro país, en distintos lados. Él representó a una de las hijas de el exdictador Augusto Pinochet. Entiendo que tiene cercanía también con personajes, bueno, de la Concertación, José Miguel Insulza.
4: Es un hombre transversal.
3: Es un hombre transversal, claro.
4: En el directorio.
3: Claro, y de otros personeros, tanto de la derecha como de la izquierda, y que trabajó en el gobierno del expresidente Piñera durante su segundo mandato en el año 2018, y ahí conoce a Andrés Chadwick, el exministro del Interior, y también conoce al abogado Luis Hermosilla, ambos asesores en ese minuto del Ministerio del Interior, y además él era el 2 del Contralor General de la República, el señor Bermúdez. Y la 3 era Doretti Pérez, que terminó, bueno, saliendo de la Contraloría por una investigación de Carabineros, que luego la Corte Suprema la volvió a tener dentro de sus filas. Ya, ¿qué pasa con aquello? ¿Quién es el ministro Valderrama? También lo explica Nicolás Sepúlveda, y cuál es la relación que tiene actualmente con él.
6: Es relevante esta información porque justamente la Sala Penal de la Suprema, presidida por Valderrama, va a tener que revisar en los próximos días el recurso de amparo que presentó José Ramón Correa para que se declare ilegal el allanamiento a su oficina en Vitacura y en la Avenida Alonso de Córdoba de hace una semana atrás por parte de la Fiscalía, ¿no? Nosotros conversamos con el ministro Valderrama, él señaló que en este caso se va a inhabilitar, él reconoce que tiene una cercanía con José Ramón Correa, aunque dice que no es su amigo, sí dice que cercano. Entonces, vamos a ver, está por verse qué va a suceder con ese recurso de amparo y cómo estos nuevos antecedentes podrían tener o no una influencia sobre el futuro judicial de José Ramón Correa.
3: Claro, el señor Manuel Valderrama, que en esta nota de Reportea confirma que existe una especie de conocimiento, no de amistad, pero sí de conocimiento, y que él no va a estar en este caso de la ilegalidad que declaró la defensa de Correa y que ya está en la Corte Suprema y que tiene que ser resuelta en los próximos días o semanas.
0: Bien, para los efectos de Azul Azul, yo creo que fue muy relevante la otra información que apareció, porque cómo él compró estas acciones, cosa de él, claro. Digamos, la vida de él, tampoco se trata de... Pero porque se la financiaron unos señores que son financistas del fútbol, no solo.
3: Y que están entrampados en todo este caso también, que
4: eso es lo que había financiado a Clark, ¿no?
3: Sí, claro.
4: Son lo mismo.
0: Más allá de esto que está muy bien reporteado ahí, bueno, él pasó a ser el segundo accionista,
3: ¿no? El segundo accionista de esto.
0: Tanto tiene una influencia, no sé si.
2: Ahora, mi pregunta es: a ver, él tiene una arista
0: previa.
2: Claro. Y que va por otra parte. Yo no sé, y lo digo desde la ignorancia, quizá algún amigo leguleyo nos puede ayudar ahí. Si él tiene problemas de ahí para allá, de la puerta para el otro lado, no sé qué influencia podría tener en Azul Azul o su propiedad en Azul Azul. No, esa parte a mí no me queda...
0: No.
2: Yo creo que es más probable que salga por el lado de la investigación, que dice, bueno, que la plata se la prestaron a otro grupo de inversionistas, para, y que los mismos que le prestaron la plata al otro. Entonces, por ahí tengo la tinca que puede haber algo más profundo, más, digamos, más interesante, digamos, desde nuestro punto de vista, que no nos gusta el fútbol. Pero si el caballero tiene problemas para el otro lado, no sé si tiene que ver con este plato que nos estamos sirviendo. Parece que fuera un plato ajeno.
4: Sí, puede ser.
0: ¿Tú puedes? No, claro. Muchos platos. Muchos.
3: Oye, para corregir, sí, lo cerramos. Era jefe de gabinete de Ramiro Mendoza, también ex contralor, no del señor Bermúdez, como había dicho yo anteriormente.
2: ¿No?
3: No. Era gracias de Ramiro Mendoza.
4: ¿Sí? Sánchez, sí. Por la aclaración, sí, amigo, sí, y en la comunidad. Sí, muchas gracias. Ya. Para redondear este informe agrio de la U, ¿algo más? La U juega el fin de semana.
3: Juega el fin de semana.
4: O va a ir cerrando.
3: Probó pareja de centrales.
4: Ya, detalle, a ver, vamos a eso.
5: Es un detalle.
4: Que juegue. Bueno, un partido que la U depende de todos los astros para clasificar.
3: Ahora, yo creo que mi frente está ahí al lado del Loto, en el Palacio de Justicia de la Corte Suprema.
4: La vida lo lleva al Loto.
3: Sí.
4: Y ahí puede cruzar.
3: El ex Congreso Nacional, que lo conocí alguna vez, el Loto y los Palacios Justicia. Una vez no encontrábamos ahí con Igor.
4: Pero no, pero aquí todos se encuentran en el centro.
2: Después yo le voy a sugerir una pregunta a propósito de este informe. Yo le voy a sugerir una pregunta
4: para un
2: programa.
4: Me encanta, porque así me dan ideas. Dígame.
2: ¿Sí? ¿Qué posibilidades de 0 a 100, ¿ya? ¿Cree la gente que algún día, porque con estos chats de Hermosilla, que empezaron hace 3 años y todavía seguimos,
4: todavía siguen saliendo,
2: ¿qué posibilidades hay de que encontremos a Caneo ahí? De 0 a 100.
3: ¿Con Hermosilla? ¿Qué tengo que ir yo con Hermosilla?
4: Con el papá no. Con el señor Hermosilla no.
5: Yo tengo ya hasta esta altura. Entre las
3: filas. Pero mira lo que plantea. Lo que planteó que yo estaba en Tinder. La plantea que tengo que ir con el señor Hermosilla. Es delirante volver a ese. Es delirante, ¿no? Es delirante.
4: Yo no lo descarto. Porque yo, a mí me gustaría.
5: A mí me gustaría que se. En alguna fiesta por ahí.
3: A mí me gustaría que alguna vez los chats de Golver se. Porque fue un director importante.
4: Puede ser coquetón.
5: Lo que quiera.
4: Igor Federico
0: Ruiz. Hipótesis, no era descabellada.
3: Yo con Hermosilla.
0: La otra. ¿Dónde le dijo que estaba?
4: En el centro, en Tinder, ¿no?
3: En Tinder, tampoco.
4: Sí, pues, sí, no, Margarita, no escuché eso, Margarita. Ya, Topo, Reporte
3: antes,
4: Azul.
3: Antes, sí, estuve alguna vez. Pero aparte, con mi caripela rebotaba más que dentro.
2: Pero como dijo, lo tuyo es la simpatía.
4: Como dijo Waterman ayer, con esta caripela voy al mundial, decía
3: Waterman. Sí, pero Waterman. Waterman tiene atributos que yo no tengo. Buen físico, buen futbolista.
2: Para. Termina ahí.
3: Chau, chau.
4: No, pero cerremos lo futbolístico.
3: Ah, lo futbolístico. Ahí el pro de equipo.
4: Y corte.
3: Ahí el pro de equipo.
4: Es que Bartichotto dijo, dalo.
3: Es que se entiende.
0: Pero dijo los centrales y no.
3: Sí, porque ayer practicó con dos centrales. Anote.
0: Yo.
3: Nicolás Ramírez y Beineider Tamayo. Saldivia le queda una semanita. Bueno, Calderón, ya sabemos. Está complicada su permanencia. Muchos saben la que se va a quedar y todo lo demás. Yo no lo dejaría tan cerrado porque de San Lorenzo han insistido en poder conversar con Calderón. Y ojo, de México le tocaron la puerta al señor Regis Márquez por Lucas Romero. Así que ojo con esos movimientos. No estoy diciendo que se den, que estén listos y todo lo demás, pero están ahí. Están. Van a haber salida seguramente el lado. Vaya de la Salomón.
2: Bueno, y seguramente quieren irse también.
0: Sí, pero Romero está préstamo.
3: Romero está préstamo hasta noviembre.
0: O sea, por tanto, cualquier negociación toca al equipo de él también.
3: A Recoleta. Que...
0: Recoleta, sí.
3: No, claro.
0: No al Recoleta.
3: No, el Recoleta paraguayo. Recoleta claro. Que le ganó al San Lorenzo Gustavo.
4: Está en la Copa Sudamericana. Y si llegara O'Higgins a eliminar a Boca,
3: juega con Recoleta.
4: Espera a Recoleta. Ya. Muchas gracias, querido.
0: Mira, Recoleta juega.
3: Jamás.
0: Juega en el estadio Leonel Sánchez Linero.
3: Sí, yo lo dale, gran estadio.
4: Gracias, Topito.
3: Chau, chau.
4: Muy buen reporte. Toda la información en reportea.cl, en lo de Nicolás Sepúlveda.
3: Sí, se puede suscribir a reportea.cl.
2: Ahí vaya a aparecer en una foto.
4: 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Abrazo fuerte a don Manuel Matus en sintonía, como siempre. A Vladimir también. Y voy a leer un poquito de opiniones y nos vamos al corte. Gonzalo Guzmán. Saludos para ti. A Carolina Contreras responde la pregunta: Francia será el campeón, hará lo mismo que Brasil el 94, el 98, el 2002. Tres finales seguidas y dos ganadas. Muy bien, Carolina, siguiendo ahí los numeritos algo conspiranoicos de cara a los favoritos. Sí, Ivo, ahí la regla del año 24 para los brasileños, ¿no? Creo que Ivo venía con el otro día con todo eso.
0: Me perdí ya.
4: 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Abrazo a Miguel Montenegro, Nicolini, abrazo amigo mío. Gonzalo Guzmán, me gustaría el bicampeonato de Messi o una copa para Neymar. Abrazo a Boutros, que dice un reconocimiento para Caneo. Dio una masterclass en Argentina con la UC.
2: Verdad.
4: Ahí se metió al barro y le dio guaraca a cuatro colegas argentinos. Nada de fácil.
2: Y repartió
4: repartió
2: para que tenga, para que guarde.
4: Que se viste el chileno, decían. Y no sé por qué Boutros vio una foto de Caneo de pelo largo tomando pilsen en la calle. Un crack.
2: No.
4: En su época universitaria. En Instagram. ¿Cuál Instagram es de Caneo? Para que vayan a verlo.
2: F Caneo C,
4: ya. Una más y el corte. 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Mariana, los números dan para mucho. Uno dice Brasil 24 años sin ser campeón del mundo. Las IA ponen a España, el matemático a Países Bajos y los Simpson a Portugal. Bueno, el matemático dijo final Portugal y los Simpson dijeron hace años que ganaba Portugal este mundial. Igor, ¿ha visto Los Simpsons alguna vez?
0: Sí, pero...
4: Yo soy más de South Park, pero hay que ver ese capítulo donde
2: lo pronosticaron. Lo que pasa es que Los Simpsons han pronosticado varias cosas.
4: Tienen que nos cuenten más por qué dicen que Los Simpsons dijeron que ganaba Portugal.
0: Ya, está bien. No.
4: ¿No?
0: No me quiero irritar.
4: Ya, el corte a la vuelta, Colo-Colo. Colo-Colo y la selección. Volvemos.
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1: 24 grados. 24 grados en Santiago.
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1: Cooperativa. 2:47 minutos. 2:47 minutos.
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1: 14:47 de retorno en Cooperativa Deportes. Hablaremos de Colo Colo en este bloque. Antes, responde la pregunta harta gente sobre tu candidato a propósito de los pronósticos del matemático alemán Joaquín Clement, que puso a Países Bajos como el campeón. Eduardo, saludos al panel de hoy. Podio, dice. Podio de tres posibles campeones. Primero, Francia, principal candidato. Segundo Argentina. Francia. Puso segundo Argentina. Por Infantino, pone ahí. Tercero, Portugal. Gran decepción, Inglaterra. Y Alemania, gran programa, triste por no ganar el álbum. Habrá más posibilidades de ganar, amigo.
2: Sí, nadie da España.
1: En el, a ver, en la comunidad, muchos dan España.
3: El que menos paga y el favorito.
1: Yo pondría España.
3: Para la casa de apuestas.
2: ¿De Italia?
1: A esa onda. España. No, Italia. Mira, Barrabasino, en todos los mundiales que no va a Chile, soy hincha de Países Bajos. No, más bien dice de Holanda, no Países Bajos, dice, para mí Holanda. Ojalá se les dé. Regener es mi jugador favorito del mundial.
2: O sea, sí, no hay que. Holanda es. Se llama Países Bajos porque son varios países. Y Holanda es uno de los países.
1: Entonces está muy bien dicho Países Bajos.
2: Países Bajos, porque son varios.
1: La gente no
2: sabe. De hecho, hay un Holanda, creo que Holanda septentrional, y hay dos Holandas. Y son varios.
1: Muy bien.
2: Entonces, por eso se llama Países Bajos y no.
1: Gracias, Polaco. Muy por buen favor. Dato. Ahí estaba Rabasino la explicación. Usted le dice como quiera, pero ahí está la explicación correcta. Moisés Galindo, campeón Francia. Decepción Brasil. Sorpresa Paraguay, dice, avanzará un par de rondas. Sobre Colo Colo es bueno que compre a Sosa, dice Moisés. Central Zurdo es difícil de encontrar. Y a fin de año no me extrañaría que también compre a Álvaro Madrid. Saludos. Bueno, vamos a ir a Colo Colo antes. Mariano Olivares en mi casa. La temporada apuesta está abierta. Gana España. Dice él, mi papá pone a Francia y mi mamá se queda con el pozo si el matemático tiene razón. Muy bien, Países Bajos con Portugal. Ise Sánchez, que ha sido un gran, ¿cómo se puede decir? Una persona que ha aportado mucho hoy día. Los Simpson, que los Simpson coronaran a Portugal campeón, proviene el episodio La Familia Catrich, temporada 9, donde se anuncia una final entre México y Portugal. Eso sí, no dicen quién gana. Juan Carlos Mesa, mi favorito es España, ojo con Uruguay. Y el amigo Mike de Temuco, campeón mundial Noruega.
2: México, por
1: qué. Mejor capítulo de Los Simpson, Homero y el mono riel.
3: Estaba curado Homero en ese
1: capítulo. J.I. Mujica, mejor episodio de Los Simpson, solo se muda dos veces. Muy bien, la gente opina de todo y acá los leemos. Maxi Videla, bienvenido. Si pudiera, si pudiera apostar, amigo mío, ¿cómo estás? ¿O quién quiere que gane el mundial? Esa es la pregunta de hoy. ¿Te gustaría?
4: ¿Quién lo crees? Gane? Países Bajos me gustaría.
1: Ah, ya,
4: me
1: es como el matemático. Gane,
4: sí. La historia de los países sufridos me gusta que tengan un final feliz. Pero creo que lo va a ganar España. Ahí yo me cuadro con el polaco.
1: Yo, ¿sabes qué? Tengo la sensación que España lo va a ganar. Pero bueno.
4: Segunda estrellita.
1: Segunda estrellita. Bartichó.
4: Ojalá no le gane la final a Países Bajos.
3: Si lo gana, que lo ojalá gane que alguien inédito. Alguien inédito.
1: Portugal es inédito. Entre los como favoritos.
3: Y Países Bajos también.
1: Obviamente.
3: Pero ojalá
1: si no lo gane Argentina, gane obviamente, para usted.
3: Sí, claro.
2: Cabo Verde.
1: Cabo Verde. Listo.
3: Congo Verde.
1: Cabo,
3: dijo.
1: Cabo
3: Verde. Congo Verde.
1: Nosotros le ganamos a Cabo Verde, ¿no? Nuestra selección.
3: Sí.
1: 4-2.
3: Sí.
1: Sí. Están en cumpleaños y los de Cabo Verde. Ya, Maxi, vamos con Colo Colo. ¿Un palito verde por Joaquín Sosa?
4: Sí. Por ahí va la cifra que ya decidieron en el Estadio Monumental desembolsar para extender el préstamo del defensor que ya se ha firmado en la saga de Fernando Ortiz y como una de las buenas figuras del equipo en general durante este primer semestre de 2026. $1 millón, un poquito menos para extender el préstamo del uruguayo ahí en el Estadio Monumental hasta mediados de 2027. Ya está tomada la decisión en blanco y negro de desembolsar esa cifra para que Joaquín Sosa sigue al menos por un año siendo de Colo Colo y claro, este primer semestre del uruguayo convenció bastante no solo a Fernando Ortiz sino que también a toda la cúpula directiva de blanco y negro para que se haga esta inversión, digamos que es una cifra bastante alta para lo que son las arcas de Colo Colo hoy en día, así que se va a hacer el esfuerzo, poquito menos de $1 millón para que Joaquín Sosa siga al menos un año más en Colo Colo.
1: Martí, de no sé si el mejor refuerzo, pero está ahí, ¿no? En Colo Colo hablo, lo de Sosa.
3: Sí, me parece bien. No encuentro que para el fútbol actual y para la plata que se maneja sea desproporcionada la plata que van a pagar. Me parece bien. Se ha adaptado de buena forma, ha rendido. Y lo que no me parece es que tengan que salir a buscar otro jugador si es que no lo compran, porque hay que ver el otro jugador como si se adapta de buena forma. Siempre uno corre el riesgo de no apuntarle en ese sentido. Y salir a buscar otro jugador que se tenga que adaptar rápido y todo, me parece que no es lo conveniente. Está bien que lo compren.
1: 24 años tiene Sosa. Muy joven.
2: ¿Un millón de dólares?
3: Es, por los bigotes parece más caro, pero...
1: Y mayor.
3: Mayor, digo, no más caro.
1: ¿Cuáles son las... ¿Qué le ha dado Sosa a Colo Colo? Porque hace rato que no tenía... Bueno, hace extrañar a Falcón para muchos, quizás son diferentes, pero llegó a ocupar un puesto ahí que había dejado medio...
3: Y tiene más juego que Falcón. Quizás no... No tanto temperamento, pero igual es un jugador que marca bien y que sale con pelota... pulcra desde atrás, trata de romper líneas cuando puede para tratar de sumarse a los volantes, ¿no? Parece interesante. Podría funcionar mucho mejor, pero aparte él está inserto en una defensa que ha sido muy sólida, entonces eso también lo ayuda, ¿no?
5: No, el central zurdo siempre, si anda bien, tiene una valoración un poquito más alta, sí. Claro, porque son, no sobran, digamos. Entonces, bueno, pero esto lo van a hacer ahora.
1: Maxi, ¿cómo sí, es la operación?
4: Lo tienen que hacer ahora, porque el préstamo actual vence el 30 de junio, es decir, durante este mes tiene que hacer la operación Colo Colo para que se pueda, digamos, aumentar la estadía de Sosa en el Estadio Monumental y pueda ser hasta junio de 2027.
1: ¿Él es dueño de su carta o van con los italianos?
4: Con los italianos.
1: Con los italianos,
4: ¿Bolonia?
1: Con Bolonia.
4: Bolonia. Con el Bolonia, sí, señor.
3: Ya. Dentro de todo, si lo venden, lo están vendiendo a un precio accesible.
1: Sí,
3: totalmente. Te podrían cobrar fortuna desde Italia.
1: ¿Pero es venta o una extensión del préstamo?
4: No, es una extensión de préstamo. Una venta se negociaría ya más adelante.
1: Barato,
4: justamente
1: un palo,
4: cuando Martín. Se acerque el vencimiento de este préstamo, pero esto es para extender el préstamo.
3: Ah, no es barato entonces.
1: La última vez que me acuerdo de una extensión de un préstamo de sobre un millón fue el de Soteldo en la U.
3: Sí, no.
1: Pero era...
3: No me acuerdo. Para extender un préstamo.
5: Tenía una memoria...
1: Que me acuerdo de ciertas cosas.
3: ¿Y Maxi es hasta diciembre del 2027?
4: Hasta junio de 2027.
3: ¿Un año más?
4: Un año más, sí, señor.
2: ¿Qué más da?
3: Pero me parece caro entonces.
1: ¿Te pareció caro?
3: ¿Qué? Es un préstamo. ¿A un millón de dólares un préstamo?
1: ¿El riesgo era buscar a alguien de ese precio?
2: Porque aquí está. No. ¿Pero qué es lo que está?
3: Extensión de préstamo, Rodri. Es caro un millón.
2: Para los pero con la opción.
4: Sí, está la opción.
2: Ya, pues, quizás habría que leer la letra chica, porque claro, en el fondo.
5: Se abona.
2: Es el punto, claro. Si por ejemplo yo digo un millón de dólares
3: y la vendo en cuatro
2: claro. Y te dice, pero el millón se abona a los cuatro, bueno, claro. Depende del precio. Por eso que habría que ver la siguiente línea, digamos.
3: ¿Qué lo hizo el contrato? Igor,
5: claro, azul, pero es azul. En el medio nacional, efectivamente, los préstamos no son de ese monte, no son usuales, pero bueno, lo tendrán muy estudiado el contrato. Claro.
1: Mira, me escribe, me lo aclara Rodrigo Gómez.
3: Vamos.
1: La cláusula de compra es de un millón. Lo de ahora es extensión, lo que están buscando.
3: Entonces va a ser menos.
2: Patas distintas.
3: Menos el préstamo, entonces.
1: Sí.
3: Entonces ellos lo que quieren hacer es comprarlo. Eso es lo que quieren hacer.
1: Sí.
5: Claro, ahora.
3: Ahora. Si es un millón, está bien. Sí, una cosa es comprar el pase en un millón de dólares y otra es que te extenderle el arriendo del pase por un millón de dólares. Hay una diferencia bien mala. Una cosa es accesible, comprárselo, y la otra me parece que estamos hablando de una cantidad para un préstamo bastante alta.
1: Sí, ¿te parece bien ahí?
3: Sí,
1: si fuera
3: lo compre,
1: así.
3: Sí. No me parece desorbitante la cifra.
2: Además, que joven, 24 años.
3: Joven.
2: Además, 24 años y sabiendo que ha jugado bien. Yo creo que esa es una. Pero porque usted, de repente se apuesta, oiga, por jugadores. Y...
5: No es por nada, pero usted pasó a encontrarlo barato, encontrarlo caro y ahora lo encuentra barato. ¿Sabes? Pero bueno.
3: No, el préstamo es caro.
2: Me tiene preocupado.
3: La compra es barata.
2: Me tiene preocupado esta relación.
3: La compra es barata. El préstamo es caro.
2: A mí, él te está encarando.
3: Perdón. Es que ya me puso mal.
5: No, pero es que yo lo sigo a usted, entonces.
3: Barato, caro. Lo barato siempre sale caro, Igor.
5: Sí.
3: Decía mi abuela.
2: Buen punto.
1: Ya, Maxi, volvamos con. Mira, prometemos a las 20
5: ¿sí?
1: traer
3: claridad
1: 100% como el negocio.
3: Porque quedó más enredado que.
1: Me acordé del pulpo.
3: No sabemos si lo quieren comprar, Maxi, si era rentar, si vender, sí.
4: Bueno, vamos a ver. A mí me dijeron que era por la extensión del préstamo, lo vamos a averiguar bien.
5: Claro.
4: La cancha. Se empieza a ratificar el equipo que daba ayer Rodrigo Gómez, que es con Eduardo Villanueva. El equipo vuelve a entrenar hoy día en el Estadio Monumental durante la mañana. Eduardo Villanueva en el arco, con la línea de tres, ahí ocupado a Javier Méndez, que va a poder tener minutos con la camiseta de Colo-Colo, acompañado de Arturo Vidal y de Joaquín Sosa. Matías Fernández a la derecha, centralizados Alarcón y Sebastián Vegas, a la izquierda Eric Lindberg, y en delantera Hernández Correa y Pastrán. Sería el equipo que presente Fernando Ortiz. Hay que ver qué pasa con Coquimbo el viernes, a ver si es que eso cambia en algo la decisión del Tano, pero por ahora ese es el equipo que entrena para enfrentar a Huachipato.
1: Ya va a jugar Javier Méndez, una buena novedad para él. Van a jugar los dos centrales uruguayos, mantiene arriba al tridente. ¿Se quedó con ese tridente?
5: Bueno, tienen que jugar en la Copa de la Liga, porque
1: claro.
5: El torneo no están suspendidos.
1: Sí, pues los uruguayos están suspendidos. Sí, el tridente pareciera que lo dejó Maxi. Al menos, sí. Ya, este partido sí, pero puede que siga cuando vuelva el torneo la otra semana.
4: Claro, pero ahí está justamente el nombre de Javier Correa, que aparece como titular en las primeras formaciones de la semana. Pero claro, hay que ver qué pasa con Coquimbo el viernes, a ver si es que Fernando Ortiz sigue con este equipo. Y claro, también pensando en Javier Correa, que es un nombre que está utilizando y seguramente va a seguir utilizando, a ver si es que Colo-Colo entra eliminado a Talcahuano, a ver si es que les decide dar un poquito más de descanso.
1: Claro, porque recuerden que el día viernes juega Deportes Concepción con Coquimbo a las 20. Si es que ese partido lo gana Coquimbo, se acaba la historia para Colo-Colo en la Copa de la Liga. Concepción le puede robar un empate, tiene la chance que con el empate Colo-Colo se acomoda para ganar su partido, caso que lo logre en el sur y pueda avanzar en la Copa. Reiteremos la formación del cacique, Maxi, antes de escuchar algo de un ex técnico de Colo-Colo.
4: Ya, Villanueva en el arco, Méndez, Vidal, Sosa en el fondo, Fernández, Alarcón, Vegas, Wimberg, y en delantera Hernández, Correa y Pastrán.
1: La formación de Colo-Colo.
2: ¿Hace cuánto lo jugaba Vegas?
1: Para el domingo. El nombre de pila de Vegas.
4: Sebastián. Tienes un alcance de nombre con sí. El defensor mexicano que ya no está. El defensor
2: chileno. No, pero eso, pero está en Colo-Colo. ¿De qué edad tiene?
4: 18.
2: Sí. Me acuerdo haberlo visto. Me acuerdo haberlo visto en un torneo. En un torneo juvenil. Hace. Pero un sub. Ponte tú un sub 15, sub 16, por ahí. Hace harto tiempo. Y. No me equivoco, el Chano Garrido fue el que me comentó él.
1: Vamos a ver cómo anda el domingo ante Huachipato en el sur. Muchas gracias, Maxi.
4: Abrazo, que estén bien.
1: Cuídate. Oye, antes del corte, les voy a contar un par de cosas. Y vamos a escuchar algo relacionado a Jorge Almirón. Hay una contradicción con Almirón.
3: Lo que le pasó en Colo-Colo.
1: Pero ya que lo echaron. A ver, pero antes escuchemos a Gonzalo Belloso. Ya, el presidente Rosario Central, le preguntaron por Almirón. ¿Lo echaron al técnico del Bicho Pizarro? Nos interesa porque en caso que la Católica del golpe con Estudiantes, está Rosario ahí en el camino. También en caso de que Rosario avance en su llave. Escuchemos a Gonzalo Belloso, ex Cobreloa, ¿no? Ex delantero.
3: Sí, Cobreloa. Delantero.
1: Vamos.
6: Yo siempre hablé cuando iba a venir a Central iba a ser un club serio, un club que no abandona los procesos, un club que trabaja con seriedad, que continúa, que le duele perder enormemente. Hasta mi mamá me pide que eche Almirón, pero no. Nosotros vamos a continuar el proceso que empezamos.
1: Lo respaldó.
3: ¿Lo habían echado?
1: ¿Sí? ¿Cómo es la historia?
3: Yo no sé si Belloso que no sabía que lo habían echado, él como presidente del club.
5: ¿Pero quién? Si no lo había echado él, ¿quién lo había echado?
1: ¿La mamá? Dijo que mi mamá me pide
3: había, que supuestamente habían llegado a un acuerdo como que se iba.
5: Ya, pero bueno, oficialmente no salía eso.
3: No, ahora lo está respaldando.
5: Claro.
3: No sé.
5: Parece que
3: raro.
1: Le pasan cosas raras al Mirón. En sus últimos dos clubes ha pasado por caminos similares. 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Estamos a 7 días del Mundial. 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Arrancamos hoy día, año 2006, Mundial de Alemania. Este es el adelanto para que usted lo escuche y luego vaya a Cooperativa Podcast y puede recorrer los del Mundial anterior y los que se vienen ahora, que están imperdibles. Escuchemos el adelanto del primer capítulo que será estrenado en esta jornada, Alemania 2006. Esto, nos vamos al corte y volvemos con Ivo Bay y la selección.
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8: En este episodio, Alemania 2006. ¿Qué dijiste, Materazzi? Los galos llegaron a su segunda final en 8 años y lo hicieron con un polémico personaje a la cabeza, su director técnico, Raymond Domenech. Su capacidad al mando no era lo que generaba los cuestionamientos sobre su figura, sino que su confianza y apoyo en la astrología.
9: La seriedad de Zidane en el sorteo con Cannavaro, la salida de Zidane al entrenamiento, apuntado a ser el mejor jugador de la Copa del Mundo, la orden de Elizondo y el partido en marzo, señores.
8: El rival era Italia, que luego de eliminar al dueño de casa, no era un invitado de piedra para la final.
9: ¡Penal para Francia, señores! ¡No dudó Elizondo! ¡Hay penal para Francia!
8: El guión soñado se estaba dando al pie de la letra, cuando en el minuto 7, Zinedine Zidane puso el 1-0 con un penal ejecutado a lo Panenka, con rebote en el travesaño y traspasando apenas la línea de gol. Pero poco después, Materazzi empezó a robarse la película.
9: ¡Pudo el arquero! ¡Oh, Materazzi! ¡Gol!
8: A los 19 minutos, Italia igualó las cosas y planteó un partido físico, estirando el empate hasta el final del tiempo reglamentario. Y en el alargue, pasó lo que nadie esperaba.
9: Ahí está buscando la pelota, la salida Toni. Cayó, sin pelota, cayó. Me parece que Zidane algo le hizo a Materazzi.
10: Sí, un cabezazo en la boca del estómago de Zidane en contra del hombre italiano.
11: Sí, Zidane en un minuto, pero pedía que llamara, porque fue falta lo llamaba, claro. Ahí está. Bueno.
12: Se acabó la carrera de Zidane, ¿eh? El final, ¿eh?
13: En algún momento veo que Materazzi está tirado en el piso.
8: El relato es del árbitro de la final, el argentino Horacio Elizondo.
13: Rápidamente, a través de los intercomunicadores, le pregunto a Darío y Rodolfo, que eran mis asistentes, ¿qué vieron? ¿Qué pasó? Me contestan, Horacio, no vimos absolutamente nada. Y cuando yo me estaba diciendo, Horacio, estás en problemas, aparece mi ángel de la guarda, que se llama Luis Medina Cantalejo, que era el cuarto árbitro sevillano, español, y me dice, Horacio, yo he visto, terrible cabezazo del Zidane sobre el Materazzi. Pero oye, coño, terrible cabezazo en el pecho del Zidane sobre el Materazzi. Cuando lo veas en el vídeo del hotel no me vas a poder creer.
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15: Muy buenas tardes, son las 15 horas con 7 minutos. Damos comienzo a la lectura de los mensajes correspondientes a la tercera edición de este día jueves 4 de junio del 2026. Se comunica a todos los peñis que quieran colaborar en la instalación de asientos en el sector techado del cementerio de Cuinco, que nos reuniremos el día sábado 6 de junio, dando inicio al trabajo a las 10 de la mañana. Se agradece su participación. Firma Luis Pailapichun Jeffy, cacique jurisdicción Cuinco Rahue. Atención, la iglesia adventista del sector de Pichilaf-Quelmapu tiene el agrado de invitarles a una media vigilia para este sábado 20 de junio, comenzando a las 18 horas en nuestro templo, en donde estaremos compartiendo alabanzas y la palabra de Dios. Se extiende esta invitación a las diferentes iglesias, vecinos y amigos que deseen acompañarnos. Serán todos bienvenidos. Firman sus hermanos adventistas de la iglesia de Pichilaf-Quelmapu. Las 15 horas con 8 minutos.
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15: Al cumplirse un mes del fallecimiento de nuestro querido esposo, padre, suegro, abuelito y amigo, Alfonso Urquieta Madariaga, que en paz descanse, se le oficiará una santa misa el día domingo 7 de junio a las 12:30 horas en la capilla del Colegio San Mateo. Se invita a familiares, relaciones y amigos que deseen compartir este momento de recuerdo para dar gracias por su amor incondicional y sus enseñanzas. Su partida nos deja un profundo dolor. Su espíritu y ejemplo vivirán por siempre en nuestros corazones, lo que comprometerá la eterna gratitud de su hija Evelyn Urquieta Sotomayor. Silvia Kuhn Martínez, esposo e hijos, dan los más sinceros agradecimientos a todas las personas que nos acompañaron en nuestro momento de dolor, a quienes nos brindaron su apoyo y manifestaron su muestra de cariño ante la irreparable pérdida de nuestra hermana, cuñada y tía Rosa Eliana Acún Martínez, que en paz descanse. Se agradece a la Junta de Vecinos Villa Paula Jara Quemada por facilitar la sede, a quienes hicieron llegar sus arreglos florales, en especial a la Iglesia Evangélica Sol de Justicia de Monteverde, del pastor Juan Carlos Colpiante, encargado de obra David Nilián, pastor Enrique Gutiérrez de la Iglesia Guacamapu, pastor Jacob Valderas de la Iglesia Pucoihue, Víctor Silva, Iglesia de Franque, Primera Iglesia del Señor Unión y Futuro de Osorno, dirigente de la Mesa PDTI San Juan de la Costa 1, Carlos Chuan Core, María Angélica Barraza, señora María Eugenia Silva, concejal Javiera Cabello de Osorno, consultora Fernando Enrique Carlos Guzmán, familia Soto Colpiante, familia Colpiante Pinol, a las personas que nos colaboraron en la cocina, Santa Berlinda Pinol, Janet Colpiante, Eliana Pinol y María Paz. Firma la familia Alvarado Acum. Las 15 horas con 10 minutos, finaliza aquí la presente edición de Mensajes.
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16: La encíclica Magnifica Humanitas del Papa León XIV nos invita a mirar con esperanza, discernimiento y fe el tiempo que vivimos, marcado por el rápido avance de la inteligencia artificial. En medio de tantos cambios tecnológicos, el Santo Padre recuerda que nada puede reemplazar la dignidad de la persona humana, la fuerza del amor, la fraternidad y el encuentro con Dios. A continuación, compartimos una frase especialmente significativa de este documento que puede ayudarnos a reflexionar, orar y renovar nuestra mirada cristiana. Son palabras para meditar serenamente, dejar entrar al corazón y descubrir que, incluso en la era digital, seguimos llamados a ser profundamente humanos.
17: Cristo sigue siendo el rostro plenamente humano que ninguna máquina puede imitar.
16: El documento presenta a Jesucristo como el modelo perfecto de humanidad. En él se revela el amor verdadero, la misericordia y la entrega total al otro, algo imposible de reproducir artificialmente. La Iglesia propone volver la mirada a Cristo para comprender qué significa ser verdaderamente humanos.

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Amiga, a quien quiero mucho, nos conocemos hace hartos años ya, mi amiga Frida Rojas. Mi amiga Frida Rojas, ella es porteña, y bueno, ya es osornina hace mucho, mucho rato ya, madre de un osornino también. tiene un hijito que nació acá en Osorno, por lo tanto ella es muy osornina, raíces apegadas. Pero cuando puede se pegó una arrancadita hasta Valparaíso. Y es de allá, porteña. Y también hincha de Wander, hay que decirlo. Hincha de Wanderers. En eso los porteños no tranzan. Son, sí, los porteños en ese sentido no tranzan absolutamente nada. Y ella, hincha de Wanderers. Y vamos a saludar a dos cumpleañeros. Un joven, don Alejandro Rupertus, que está cumpliendo años en el día de hoy. Y doña Ariela González, que también está cumpliendo años en el día de hoy. Muchas felicidades para ambos. Recuerde que si usted tiene algún cumpleañero, alguna cumpleañera que saludar, alguna Frida que saludar, bueno, llámenos al 642-3150-50, recordándole que estamos en vivo y en directo hasta las 6 de la tarde. Y con un sol hermoso pero engañador, comenzamos junto a Nelson Moreira, que está ahí al mando de la sala de sonidos, Víctor Godoy acá al otro lado en el locutorio, para saludarles como cada tarde, cuando usted está acostumbrada, acostumbrado que le digamos con mucho cariño. Bienvenidas, bienvenidos. Aquí comienza La Voz de la Costa en la tarde.

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26 minutos nos están separando de las 4 de la tarde y vamos a reiterar ya los últimos llamados que se están haciendo a las, todas las comunidades de San Juan de la Costa, la municipalidad, porque quedan pocos días, quedan hoy, mañana a las 2 de la tarde se termina las postulaciones al Fondo Huachipantu, ¿ya? Recordemos, Fondo Concursable Huachipantu, mañana a las 2 de la tarde, no hay plazo, así que si les falta ajustar algún documento, júntense hoy día, viajen mañana, así que tienen que viajar hasta la municipalidad o hasta la oficina municipal de Misión San Juan. Recuerde que el monto máximo por postulación son 300 luquitas, ¿ya? Y quienes pueden postular, comunidades y asociaciones indígenas, juntas de vecinos, centros generales de padres y apoderados, organizaciones culturales, funcionales, territoriales y otras organizaciones comunitarias legalmente constituidas en la comuna. ¿Ya? Y pueden presentar una sola iniciativa. Así que todavía hay tiempo, sí, porque mañana, acá alguien dice, ojalá acá nosotros no pudiéramos ofrecer fondos, los mismos fondos para las comunidades. Mire, hace llegar un comentario alguien por ahí. Claro, mañana es el plazo entonces a las 2 de la tarde.

16 minutos nos están separando de las 4 de la tarde y una noticia, bueno, como les digo siempre, hay noticias buenas y hay noticias malas y nos toca compartirlas, sean estas buenas o malas. El caso de un niño, un chiquitito, de no tiene la edad, un pequeño, que ingresó al hospital de Río Bueno por que recibió un pistolazo, un disparo de arma con arma de aire comprimido, ¿ya? Un pistón. Claro, el rifle de aire comprimido fue disparado y le pegó en la cabeza a este pequeño, y claro, lo dejó grave. Llegó precisamente Carabineros hasta el hospital de Río Bueno para constatar porque habían sido alertados sobre el ingreso de este menor lesionado. Así que debido a la gravedad del tema de la lesión craneal, tuvo que ser derivado al Hospital Base Osorno para que reciba asistencia de especialistas, ¿ya? Así que ahora se está investigando por parte de la BICRIM, de la Brigada Investigadora del Crimen, de la Policía de Investigaciones, de la PDI, y todo está en manos ahora de la justicia, del Ministerio Público. Bueno, el tema es que uno no tiene que juzgar, ni mucho menos, pero sí hacer las recomendaciones del caso. Muchas veces los niños manipulan, en el campo sobre todo, hay rifles a pistones, hay estos rifles de aire comprimido, y lamentablemente los niños ahí juegan porque creen que son juguetes, y no son juguetes, son armas, que incluso pueden llegar a ser letales en el caso de un pequeño recibir un pistonazo de esto. Así que un tema complejo ese. Esperamos que el pequeño se pueda recuperar lo antes posible y que, bueno, su vida está en las manos de Dios y en las manos de los médicos. Pero insisto, si usted tiene de estas armas, hay que mantenerlas absolutamente alejadas de los niños.

Faltan 8 minutos para las 4 de la tarde. Una situación compleja bien los vecinos de los sectores de Murrinumo, digo, y Santa Rosa, en Rehue Alto, porque están haciendo una denuncia que se ha instalado un vertedero clandestino. Y no es uno pequeño, es uno grande. Y de hecho ya los malos olores, proliferación de los malditos roedores. Y claro, también puede haber un tema de salud ahí con la municipalidad. Esto es una quebrada cercana al estero Murrinumo, que desemboca en el río Rahue. Ya, ojo que también podría haber un daño ambiental ahí. Ya, y esto viene arrastrándose desde el año pasado, dicen los vecinos, y esta acumulación de basura ha ido aumentando progresivamente. De hecho, hay jardín infantil en el sector, vivienda cerca, donde ya los ratones han hecho lo suyo, ¿no? Y dicen que además están entrando camiones grandes a descargar residuos, principalmente, ojo, desechos vinculados a lo que son actividades agrícolas, ¿ya? Una vecina dice que ya en octubre del año pasado, y como por aquí hay varios jardines infantiles, uno de ellos debió cerrar por presencia de ratones. Ahora este año el basural comenzó a crecer mucho más. Lo que había anteriormente lo taparon con tierra y ahora prácticamente está llegando a las casas. El olor es bastante fuerte y el tema de los roedores nos tiene muy preocupados por el riesgo del hantavirus, ¿ya? De hecho, también la Red Ambiental Ciudadana Osorno advierte que no es un microbasural. No, no es un microbasural, es un vertedero clandestino de gran escala que estaría afectando obviamente la calidad de vida de los vecinos. ¿Ya? Y además contaminando las aguas que llegan al río Rahue, si el estero Murrinumo llega al río Rahue. Se hizo la denuncia al municipio y ante la autoridad sanitaria y ojalá se encuentren los responsables. No puede ser tanta irresponsabilidad porque son, ya no son responsables, son irresponsables, pues, ¿qué quiere que le diga? Así que, bueno, vamos a ver qué es lo que dice, porque no hace que el Servicio de Salud les diga una, o sea, el juzgado de policía local los multe con 10 lucas, no, no. Vamos a ver, ojalá, porque el daño que se genera es complejo, imagínense, y los niños del jardín infantil, los vecinos que viven por ahí cerca, están llenos de ratones. No, pues, si no, si a mí no me gusta que boten basura en mi casa, no puedo ir a botar basura cerca de la casa de los demás, pues es una cosa, 2 más 2 son 4, tan simple como eso. Respeto por la vida de los demás.

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4: Muy buenas tardes, este es el punto de prensa de las 16 horas. Un trabajador de nacionalidad colombiana fue detenido esta mañana por la Policía de Investigaciones en el aeropuerto de Santiago tras depositar en la carga de un avión rumbo a Australia una mochila con envoltorios de cocaína. El operativo se desarrolló esta madrugada en la losa del terminal aéreo. Personal de la PDI junto a perros antidrogas revisaban la carga de un avión con destino a Sydney. En ese contexto, gracias al olfato de los canes, se detectó una mochila que contenía 13 envoltorios con una sustancia en polvo de color blanco. Tras una prueba de campo, se determinó que eran 14 kilos de cocaína. Esta información fue entregada a la Fiscalía Metropolitana Occidente, que instruyó la revisión de las cámaras del recinto. Es así que se identifica a un sujeto de 31 años, de nacionalidad colombiana. Fue identificado como Luis Arenas Vera, quien trabajaba para la agencia Acciona, que presta diferentes servicios como la carga de equipaje para varias aerolíneas en Chile. Por disposición del Ministerio Público, el imputado será formalizado esta tarde ante el primer juzgado de garantía de Santiago. El Ministerio Público ordenó a peritos del Laboratorio de Criminalística de Carabineros, la UCAR, ejecutar diligencias investigativas respecto de un incendio que la tarde y noche de ayer destruyó una casa perteneciente al senador Fidel Espinosa y su familia en el sector Chinquihue. El fuego afectó un inmueble de material ligero de aproximadamente 90 metros cuadrados ubicado en el kilómetro 6 de la ruta costera Chinquihue. 6 compañías del Cuerpo de Bomberos de Puerto Montt controlaron la emergencia. La propiedad, construida a principios de la década de los 90 y que sirvió como hogar familiar en años anteriores, estaba deshabitada al momento del siniestro. El ex alcalde de Frutilla, Ramón Espinosa, quien vivió en la casa junto a su familia, precisó que el inmueble carecía de conexión al sistema eléctrico. La familia adoptó esa medida preventiva para evitar incidentes accidentales. La presunta intencionalidad del hecho generó alerta en la familia y los organismos investigadores. Los hermanos Espinosa relataron que hace pocos días hubo un intento de incendio en una bodega situada a 100 metros de la casa siniestrada, situación que sustenta las sospechas sobre un posible atentado. La familia Espinosa enfatizó el impacto social del siniestro. El terreno albergaba un proyecto deportivo destinado a niños y jóvenes de los sectores Villa Marín y Costa Tenglo, donde las organizaciones desarrollan actividades gratuitas. El senador Fidel Espinosa, quien se encontraba en el Congreso Nacional al momento de conocer la noticia, declaró: "Es un hecho grave que no puede normalizarse, preocupa que existan personas dispuestas a actuar de esta manera y sin considerar el daño que provocan a quienes hoy gozan de este espacio". Con el objetivo de fortalecer la gestión de inversiones y avanzar en una coordinación permanente para el desarrollo, la Unidad de Inversiones del Departamento de Gestión de Inversiones Regionales, perteneciente a la Subsecretaría de Desarrollo Regional y Administrativo, SUBDERE, sostuvo una reunión de trabajo con la División de Infraestructura y Transportes del Gobierno Regional de Los Lagos. La instancia permitió abordar una amplia cartera de iniciativas estratégicas para la zona, centrando el análisis en proyectos de alto impacto vinculados a conectividad, equipamiento, seguridad pública y telecomunicaciones. Asimismo, ambos equipos intercambiaron experiencias técnicas para optimizar la formulación, ejecución y seguimiento de la inversión pública, revisando conjuntamente mecanismos financieros, administración de convenios y criterios de eficiencia en los procesos. Un eje central del encuentro fue la necesidad de avanzar en la estandarización de proyectos de equipamiento, especialmente en materias relacionadas con vehículos municipales y cuarteles de bomberos. El propósito de este trabajo es asegurar soluciones que respondan efectivamente a las necesidades territoriales y que sean financieramente sostenibles en el tiempo. La reunión también permitió explorar mecanismos de mentoría e intercambio de experiencias entre gobiernos regionales, promoviendo la transferencia de conocimientos para fortalecer las capacidades institucionales a nivel nacional. Y en la comuna de San Pablo, la comunidad educativa de la Escuela de Licio Cárdenas vivió una jornada llena de talento y música con la realización de la cuarta versión del Festival de la Voz Nace una Estrella, actividad desarrollada este miércoles 3 de junio en el gimnasio del establecimiento. El certamen fue organizado por la fonoaudióloga Carolina Delnart y el profesor de música Jason Uribe, quienes impulsaron esta iniciativa con el objetivo de fomentar la expresión artística y potenciar las habilidades vocales de los estudiantes. La competencia completó dos categorías exclusivas para alumnos del establecimiento. Para el primer ciclo, con la participación de 5 estudiantes, y segundo ciclo con 2 participantes. Durante la jornada, los concursantes demostraron su talento y preparación sobre el escenario, cautivando al público presente y compitiendo por los reconocimientos y premios dispuestos para la ocasión. La actividad contó con la presencia de la administradora municipal de San Pablo, Karina Rifo, en representación del alcalde Marco Carrillo. Asimismo, participaron los concejales Fabián Cortés y Edith Canío y el director subrogante del DAEM, Miguel Radatz, además de docentes, asistentes de la educación, apoderados y miembros de la comunidad educativa. Esto ha sido Punto de Prensa. Por su atención, gracias. Buenas tardes.
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6: Je suis désolé. Lo siento. Ich bin traurig. Sono spiacente. Perdóname.

Las 4 de la tarde con 8 minutos, vamos a recordarles a nuestros amigos y amigas que el día sábado tenemos una invitación por parte de nuestros amigos cursillistas del movimiento de Cursillos y Cristiandad, quienes han organizado un bingo familiar bailable. Esto parte temprano, ¿ah? Parte a las 5 de la tarde. Es en el stand de la quinta compañía de bomberos de nuestra ciudad, ahí en el recinto Sago, ¿ya? Para que usted vaya a colaborar con los hermanos cursillistas. Son 12 premios interesantísimos, uno de 150 mil pesos en dinero en efectivo. El valor de la tarjeta es de solamente 6 mil pesitos para que usted vaya ahí a compartir con la familia, a comerse algo rico, ¿por qué no? También es una buena oportunidad. No se olvide, este sábado, a partir de las 5 de la tarde, en el stand de la quinta compañía de bomberos del recinto Sago, valor solamente 6 mil pesos la tarjeta.

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24 minutos nos están separando de las 5 de la tarde. La verdad que el arte del telar mapuche o el huitral es un arte maravilloso, ¿ya? El huitral es el telar tradicional. Y hoy día me acabo de enterar, lamentablemente tarde, que hoy día, entre las 11 de la mañana y las 2 de la tarde, se hizo una exposición de tejidos, de manta específicamente, ahí en la Feria de Rahue. Ya, esto es en la presentación de una investigación que se llama El Macuy y las manteras del territorio Cunco, una revisión comunitaria del arte textil mapuche, una iniciativa que contó con el financiamiento del Fondar Región de los Lagos. Las piezas en exhibición son obra de 6 manteras de las comunidades de Purrahue, Amo Pilmo, Lafken Mapu y Pulotre. Cada Macuy representa una variante distinta de esta prenda ancestral, reflejando la diversidad y riqueza del territorio. A ver, entre las obras destaca el macún de salida o de cordillera, o la manta de salida, la que es gruesa, de doña Eliana Piñao Gualamán, y el macún antiguo para el cacique, confeccionada por la artesana Virginia Ucapán Roe, de la localidad de Lafken Mapu. También el macún Muxuya Cunco, de Patricia Tromilén, el macún de uso de cotidiano de Sofía Cheuquián Rumián y el macún de cacique moderno perteneciente a Erika Salazar Calfulev. ¿Cómo ha ido evolucionando este macún o manta? La manta, ¿ya? Son 6 macún total que se exhiben ahí y que se trabajan en el huitral. Y también está el Cuife Macún, una manta antigua que tejió doña Sofía Aideya y Tulpichuncheo. Son mantas funcionales que se confeccionan en lana de oveja y se tejen en el huitral o telar tradicional. Y ahora, ¿por qué es la Feria de Rahue? Porque la Feria de Rahue tenía un papel histórico como la llegada donde uno va a comprar cosas que vienen de la costa. También todo lo que es el intercambio de textiles mapuche en la provincia de Osorno. Ya, estas prendas, estas mantas, estas 6 mantas van a pasar a formar parte de la muestra permanente del Centro de Arte Textil Pulofche, un espacio dedicado de manera exclusiva al diálogo de saberes y la puesta en valor del arte textil cunco. Es un proyecto que es investigado por la antropóloga Bernarda Ucapán Millaquipay junto a la periodista Inés Chauquelaf Bradasich y se inscribe en el catálogo de la editorial Nutram La Buena Ediciones, que puede entrar ahí a la página www.nutramlawen.cl, ¿ya? Así que bonito. Podría hacerse en otro espacio también, ¿por qué no en nuestra plaza de armas para que la gente vea estas mantas? Los que nos criamos en el campo sabemos la importancia que tiene la manta, que para sorpresa de muchos, por ejemplo, la manta en el invierno te abriga y en el verano te mantiene fresco, en la manta no entra el calor. Es como, ¿cómo se llama esto? Como el termopanel, así, que no deja que entre frío, pero tampoco deja que entre el calor. Entonces se mantiene fresco cuando uno anda. Nosotros que nos pegamos largas caminatas a caballo, sabíamos y apreciábamos. Mi tía Chana, quien en paz descanse, hacía estos, doña Susana González, que hacía estos trabajos en el telar, rescatando a estas mujeres mapuche que hacen este trabajo maravilloso en el huitral. Muchas de ellas tejiendo esperanzas.

Un saludo a todas las ñañas que trabajan ahí con lo que es el telar, el buitral, este hermoso elemento que es para construir recuerdos, memorias también. Ah, nos vino a la memoria inmediatamente nuestra infancia con esta noticia. Y a propósito de trabajos hechos a mano, este fin de semana hay una exposición en el Centro Cultural. Ya son dos jornadas, el día viernes mañana y el día sábado. El viernes está de las 10 de la mañana hasta las 20 horas y el sábado de las 10 de la mañana hasta las 19 horas con entrada liberada en el Centro Cultural. Ahí hay un espacio dedicado a la creatividad, los oficios y el trabajo artesanal de emprendedoras, emprendedores, artistas, creadoras y creadores de nuestra comunidad. Así que la invitación está ahí, trabajos preciosos que se van a exhibir a partir de mañana en el Centro Cultural de nuestra ciudad.

0: Gracias.
1: 8 minutos nos están separando de las 5 de la tarde y hay una invitación muy especial que está haciendo la escuela deportiva ahí en el sector de Ovejería. Está invitando a toda la familia. ¿Cómo dice usted? Sí, pues, a toda la familia a compartir una jornada especial con deporte, juegos, música y sorpresas. ¿Ya? Porque juntos formamos un gran equipo. Dice, ¿cuándo es esto? El 9 de junio, es decir, el próximo martes a las 10:30 de la mañana en el gimnasio del establecimiento, ¿ya? Así que, bien, pues, la felicitamos por organizar esto en bien de la familia. Así que todos y todas invitados a celebrar la familia ahí en la escuela deportiva. Hágase parte, vaya, comparta con los niños y haga, vea la importancia que es la familia. Ahora, algunos dirán, pero yo no tengo una familia. Todos tenemos una familia, familias distintas, de distintas formas, familias monoparentales, por ejemplo, que tienen un solo papá, una sola mamá, los niños que se crían con los abuelos, también son familia. Sí, pues, no tenemos que conocer eso. Eso es súper importante que la gente lo vaya entendiendo. Hay distintos tipos de familia y todas son válidas, ninguna menos que otra. Así que la invitación está abierta y vaya a compartir. Va a ser seguro una experiencia inolvidable.

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5: Buenas tardes, comenzamos con las informaciones de las 17 horas. La Contraloría General de la República representó el decreto número 15 de 2025 del plan del Ministerio de Vivienda y Urbanismo, que buscaba modificar el Plan Regulador Comunal de Santiago y el Plan Regulador Metropolitano para permitir la ampliación del Centro de Detención Preventiva Santiago 1. A través de un oficio, el organismo fiscalizador formuló observaciones que impiden dar curso al decreto en su estado actual debido a antecedentes considerados insuficientes para evaluar la legalidad de la iniciativa. Entre los reparos planteados, Contraloría indicó que no fue posible determinar con claridad si la ampliación se desarrollaría en el mismo terreno donde actualmente funciona el recinto penitenciario o en un predio distinto, situación que podría implicar exigencias legales diferentes. Además, cuestionó la falta de justificación para aumentar los coeficientes de constructibilidad en usos de suelo no relacionados directamente con el proyecto y advirtió que no se adjuntaron las inscripciones de los terrenos involucrados en la modificación propuesta. El oficio fue remitido al Ministerio de Vivienda, al Ministerio de Justicia, al Gobierno Regional Metropolitano y a la Municipalidad de Santiago. Esta jornada, el presidente José Antonio Kast informó la designación de nuevos embajadores de Chile en Ecuador, Países Bajos, el Vaticano e Israel, nombramientos que ya cuentan con el respectivo beneplácito de los países y entidades receptoras. Los representantes designados son Ricardo Hernández para Ecuador, Hernán Bascuñán para Países Bajos, James Sinclair para el Vaticano y Gabriel Sealisneck para Israel, según confirmó el Ministerio de Relaciones Exteriores. Los nuevos embajadores poseen una amplia trayectoria en el servicio exterior y en funciones diplomáticas. En el caso de Ricardo Hernández, se desempeñaba como ex jefe de la División de Integración Regional Multilateral y anteriormente fue embajador de Colombia e Irlanda. En tanto, Hernán Bascuñán ejercía como director de la Academia Diplomática Andrés Bello y cuenta con experiencia como embajador en Suecia, Letonia y República Checa. Por su parte, James Sinclair fue director general de Ceremonial y Protocolo durante el primer gobierno de Sebastián Piñera y se desempeñó como embajador de Chile en Singapur, sumando ahora una nueva misión diplomática ante la Santa Sede. con un llamado a reforzar las medidas de prevención y vacunación frente al aumento de virus respiratorios, autoridades de salud lanzaron en el CESFAM Alerce de Puerto Montt la campaña Invierno 2026, iniciativa que busca incentivar el autocuidado, la inmunización oportuna y el uso adecuado de la red asistencial durante la temporada de mayor circulación viral. En la actividad se presentó el spot oficial de la campaña y se dieron a conocer antecedentes sobre la situación epidemiológica de la región de Los Lagos, donde actualmente el rinovirus y la influenza de tipo A concentran gran parte de los casos detectados. Desde la Seremi de Salud de Los Lagos y el Servicio de Salud del Reloncaví enfatizaron la importancia de que los grupos de riesgo completen su vacunación cuanto antes, destacando además el esfuerzo de recursos para ampliar la atención en servicios de urgencia y la posibilidad de reconvertir camas hospitalarias si la demanda aumenta. Asimismo, se informó que la cobertura regional de vacunación contra la influenza alcanza un 70.7%, aunque persisten brechas en niños pequeños, embarazadas y adultos mayores. En contraste, la inmunización contra el virus respiratorio sincicial registra una cobertura del 96% en la población objetivo, con resultados positivos en la protección de menores. En un curso de capacitación de mecánica básica, INACAP sede Osorno dio inicio a un ciclo de talleres formativos dirigido a usuarias del programa Mujeres Jefas de Hogar, iniciativa que busca fortalecer la autonomía y ampliar las oportunidades de desarrollo de las participantes. La jornada fue impartida por docentes de la carrera de Mecánica Automotriz y Electromovilidad, quienes entregaron conocimientos prácticos sobre el funcionamiento de vehículos, sistemas eléctricos, baterías y mantenciones preventivas, herramientas útiles para la vida cotidiana y el cuidado básico de los automóviles. La actividad forma parte de un programa impulsado por la Municipalidad de Osorno con apoyo de INACAP, que considera futuras capacitaciones en áreas como construcción, administración, gastronomía, tecnología, mecánica y salud. Desde la institución destacaron que estas instancias permiten entregar competencias concretas que favorecen la independencia y la generación de nuevas oportunidades para las mujeres. Además, se anunció la realización de nuevos talleres en las comunas de La Unión y Purranque, ampliando el alcance de esta iniciativa en la provincia. Le invitamos a continuar en compañía de Radio La Voz de la Costa. Hasta aquí, Punto de Prensa.
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Las 5 de la tarde con 11 minutos, 14 grados tenemos a esta hora en nuestra ciudad, 16 era la máxima que se esperaba para el día de hoy. Para esta noche, cantidad de nubes en aumento, 2 grados la mínima, y para mañana viernes 5 de junio se espera un día nublado. La máxima mañana llegará a los 14 grados.

Las 5 de la tarde con 18 minutos, comienza el Mundial la próxima semana, justo una semana a una semana del Mundial. 48 selecciones son bastante, ¿sí? Recordemos que este Mundial implica la organización de tres países.

Están ubicados en el sur del Mar Caribe. No tiene historia en el fútbol, pero hicieron un esfuerzo y por primera vez van a estar en un mundial. Es el más pequeño en la historia en acceder a una Copa del Mundo. El año pasado consiguieron esta clasificación tras empatar con Jamaica y por eso tuvo el primer lugar del grupo B de las clasificatorias de la CONCACAF, la Confederación de Centroamérica. Es la quinta selección caribeña en clasificar un mundial después de Cuba, Haití, Jamaica y Trinidad y Tobago. ¿Cómo se le conoce? Como la Ola Azul, así que seguramente los hinchas de la U van a apoyar a este país curazao, ¿no? Ya, así que, claro, ¿por qué es tan importante? Porque fíjese que muchos de sus seleccionados viven en Países Bajos. Y allá, claro, hay historia, dos veces finalista del Mundial. Países Bajos, recordemos, Argentina 78, Alemania 74, igual, sacaron segundo lugar. Pero, a ver, debutó en las eliminatorias para Brasil 2014, recién ahí hizo su debut. Y su primer triunfo llegó un año después. O sea, van a puro perder. Pero fueron mejorando. Ganaron la Copa del Caribe el 2017 y tiene un entrenador neerlandés, es decir, de Países Bajos, don Dick Advocaat, ¿ya? Quien había renunciado a principios de año para cuidar a su hija enferma y dejó a su compatriota Fred Rutten. Bueno, después de eso hubo una crisis interna bastante compleja y Rutten dejó el cargo apenas 3 meses. Así que tuvieron que llamar a Advocaat de nuevo, ¿ya? Una de sus máximas figuras es Taitong, que jugó en el Manchester United, hoy día juega en el Sheffield United de Inglaterra. Ahora, eso sí, están junto a Alemania, Ecuador y Costa de Marfil. No es un grupo fácil, pero por lo menos van a estar en el Mundial, ¿ya? El otro es Cabo Verde, que está 68 en el ranking. Los Tiburones Azules, ¿ya? Cabo Verde es un archipiélago de las islas volcánicas frente a la costa occidental de África. Ellos clasificaron en octubre del año pasado, ganando su grupo en las eliminatorias. Cabo Verde tiene un poco más de 500.000 habitantes. Era hasta hace años más conocido por su turismo, cultura musical que por el fútbol. Sin embargo, ya hace algunos años que había mejorado considerablemente, incluso desafiando a los grandes de su continente. Una de sus curiosidades es cómo lleva funcionando el plan de captación de futbolistas. Pese a que en Cabo Verde viven apenas poco más de 500.000 personas, cerca de 1.500.000 de caboverdianos residen en el extranjero. La federación los busca ahí, los olfatea y les presenta el proyecto. Dice, ¿quién quiere jugar por la selección? Y claro, ahora una de sus máximas figuras es el defensa Roberto López, con S, jugador del Shamrock Rovers, que juega en el fútbol irlandés en la primera división. Su director técnico es Pedro Leitao, más conocido como Bubista, ¿ya? Así que ahí está, pues, Cabo Verde. Y Jordania. Bueno, Jordania, estuvieron cerca de llegar en Brasil 2014, pero cayeron en el repechaje ante Uruguay por 5-0. Ya. Y eso es, pues, Jordania. Son las cuatro selecciones que van a disputar el Mundial por primera vez, ¿ya? Así que ahí está. Serían, a ver, vamos a leer de nuevo: Curazao, Cabo Verde, Jordania. Ah, y el otro es Uzbekistán. Uzbekistán también, ¿ya? Así que ahí están, pues, los equipos que van a jugar en la Copa del Mundo, ¿eh? Así que Uzbekistán también es el otro que va, claro. Los Lobos Blancos, conocidos, ¿ya? Recordemos que Uzbekistán es un país nuevo que recién se independizó en el año 1991, después de la caída de la Unión Soviética. Fueron considerados en Asia como la mejor selección de ese continente, pero nunca jugó un mundial. En varias eliminatorias estuvieron por clasificar, pero no lo podían conseguir, perdiendo duros partidos ahí en momentos decisivos. Así que ahí está Uzbekistán, ¿ya? Le toca Portugal y Colombia, ¿ya? Y la República Democrática del Congo. Ahí va a estar, pues, entre las curiosidades que se viven en el fútbol mundial de este campeonato del mundo que empieza justo en una semana más.

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23 minutos nos están separando de las 6 de la tarde y atención, señores deportistas, deportistas, ¿por qué? Porque se lanzó la beca deportiva Ilustre Municipalidad de Osorno 2026, ahí en la sala de sesiones del municipio, y novedades vienen, claro que sí, ya no son 12 los beneficiarios, sino que son 15 que van a recibir un aporte de 1 millón de pesos cada uno. Que dijo el alcalde, queremos seguir generando oportunidades para que nuestros deportistas puedan desarrollarse y alcanzar sus metas. Las postulaciones, deportistas, amigos míos, podrán estar, ya están disponibles, perdón, van a estar disponibles entre el 10 de junio y el 30 de junio, es decir, del miércoles en adelante, ¿ya? Obviamente tienen que entrar al sitio web www.municipalidadosorno.cl. Y cualquier consulta, el Departamento de Deportes ahí en el Centro de Atención al Vecino, que hay Bilbao 850 en el quinto piso, de 8:30 de la mañana a 1:30 de la tarde, de lunes a viernes. Ya está lanzado entonces el programa de becas deportivas Osorno 2026.

14 minutos nos están separando de las 6 de la tarde. Durante estos días, la televisión no ha mostrado las diversas manifestaciones que han ocurrido a lo largo del país. Los medios de comunicación tradicionales precisamente no dan cuenta de ello porque no está dentro de sus lineamientos programáticos, por decirlo de alguna forma, o no responden a los intereses de los dueños, para ser sincero, ¿ya? Bueno. Me llega esta información de los observadores de Defensores de Derechos Humanos Chile, los Cascos Azules, que es bien larga respecto a esto porque en la protesta de ayer, Carabineros salió con perros, tal cual. Y voy a leer lo que dice: estimamos procedente publicar nuestra opinión referida al uso de animales, perros adiestrados, por parte de Carabineros con el objetivo de disuadir manifestaciones en el centro de Santiago. Lamentamos que en Chile no existe una prohibición legal que impida a Carabineros utilizar perros policiales en procedimientos de control del orden público. Sí existen argumentos jurídicos y éticos para cuestionarlo desde la perspectiva del bienestar animal. Más aún ante la existencia de normas vigentes referidas a la protección del bienestar animal, Ley 20.380 del 2009, sobre protección de los animales, donde se establece que los animales deben ser protegidos y se les debe evitar sufrimientos innecesarios. Además, reconoce que son seres vivos que merecen un trato adecuado. Al respecto, es importante destacar que en el contexto en el cual estos animales se utilizan en los espacios públicos, con personas que corren, existen ruidos, aire contaminado, con gases lacrimógenos, resulta pertinente evaluar si existe incumplimiento de los principios de bienestar animal contenidos en esta ley. Y es del todo evidente que durante una manifestación los gases lacrimógenos afectan sus vías aéreas y mucosas expuestas de los caninos, considerando su elevada sensibilidad y excelente condición olfativa. Además, al exponerlos a un ambiente con ruidos de elevados decibeles, se ven alterados debido a que son más sensibles y perciben un espectro bastante más amplio de emisiones sonoras con relación al ser humano, lo que, sumado al estrés de la situación y las posibles lesiones traumáticas a que se exponen, los perros resultan notoriamente afectados y se puede configurar una acción u omisión injustificada por parte de Carabineros de Chile que provoca daño, dolor y o sufrimiento al animal. En virtud de lo anterior, la preocupación entonces no debe estar enfocada en la legalidad estricta, sino en los siguientes elementos: bienestar animal, exposición del perro a proyectiles, golpes, fuegos artificiales, gases u otras situaciones de alto estrés. Proporcionalidad del uso de la fuerza, si es adecuado emplear animales como herramienta de control de personas. Riesgo para terceros, posibles mordeduras o lesiones a manifestantes, transeúntes o al propio personal policial. Ética profesional y bioética animal, utilización de animales como instrumento de coerción en contexto de conflicto social. Aspectos que conllevan claramente que el uso de perros policiales en manifestaciones genera una tensión entre la seguridad pública y el bienestar animal. Reforzando lo antes dicho, cabe señalar que el Código Penal, artículo 291 bis y artículo 291 tercero, por su parte resulta relevante dado que sanciona penalmente los actos de maltrato o crueldad con animales. Por ello, si un perro policial fuera utilizado de forma que le causara sufrimientos injustificados o lesiones evitables, podría surgir una discusión jurídica sobre eventuales responsabilidades penales. Y por otra parte, cuando los perros producen lesiones a los manifestantes, ya que si un perro policial muerde a una persona durante una manifestación, la cuestión jurídica principal suele analizarse desde la legalidad y proporcionalidad del uso de la fuerza, la responsabilidad administrativa del Estado y eventualmente delito de lesiones, si el empleo del perro fue ilegal o desproporcionado. En estos casos, la pregunta no es simplemente si hubo una mordedura, sino si la actuación policial se ajustó a los protocolos y al principio de proporcionalidad exigible a toda intervención estatal. Entonces, su utilización puede ser cuestionada jurídicamente. Se constituye un uso desproporcionado de la fuerza contra las personas, genera lesiones evitables o necesarias, vulnera derechos fundamentales de los manifestantes y compromete el bienestar de los propios animales utilizados. Y desde la perspectiva del bienestar animal y la ética veterinaria, como sociedad nos debemos plantear preguntas como: ¿es éticamente justificable exponer animales a situaciones de alta conflictividad y riesgo físico? ¿Qué nivel de estrés experimentan los perros utilizados en control de orden público? ¿Existen medidas suficientes para proteger su bienestar antes, durante y después de estos operativos? ¿Cómo se pondera el bienestar del animal frente a los objetivos de seguridad pública? ¿Resulta éticamente justificable exponer animales a contextos de alta conflictividad social? Las respuestas no necesariamente tienen una respuesta jurídica clara en la legislación vigente, pero sí constituyen un interesante espacio de análisis para la institución de Carabineros, defensores de derechos humanos, médicos veterinarios y la bioética profesional,
defensores de los animales y quienes legislan y deciden las políticas públicas, considerando que se enfrentan intereses de seguridad pública con el deber de protección y respeto hacia los animales utilizados por el Estado en actividades que implican confrontación con personas. En virtud de lo antes expuesto, estimamos necesario interpelar a los organismos a cargo de la supervisión del cumplimiento de las normativas vigentes, de manera especial a la Videma, entidad dependiente de la Policía de Investigaciones de Chile, cuyas competencias incluyen la investigación de situaciones de maltrato animal, y al Colegio Médico Veterinario de Chile, a quien le solicitamos que una vez más y de manera prioritaria reitere ante Carabineros de Chile su preocupación frente al incumplimiento de las normas cuya finalidad es garantizar la protección y el bienestar de los animales. Firma la Asociación de Observadores y Defensores de Derechos Humanos de Chile, Cascos Azules. Y la verdad es que uno se hace la pregunta, pues, ¿es justo sacar perros ahora? El análisis que hace la Asociación de Derechos Humanos, Defensores de Derechos Humanos en Chile, apunta a defender a los perritos que no tienen culpa de que los saquen y puedan morder a un transeúnte. ¿Se da cuenta? Quizás lo manifestamos hace un tiempo atrás. Esta ollita está empezando a hervir y quizás rompa un estallido social. ¿Van a seguir sacando perros a la calle para morder a la gente? Ya no solamente va a estar los perdigones en los ojos. Ahora van a ser atacados por perros. Y hay una brecha legal ahí importante, un vacío, que habla de por qué se tienen que utilizar perros en estas situaciones cuando hay una ley, la ley Cholito, la ley de tenencia responsable. Claro, es que no son mascotas, no es bien, pero hay una ley que protege a estos animales. Claro, están ahí con el ruido constante de los cacerolazos, los cantos, las marchas, después vienen los disparos, que el lanza aguas. Bueno, es un tema no menor que habría que analizar y que habría que poner ante la opinión pública, no solamente de Chile, sino también del exterior.

Para bien o para mal, nos tenemos que ir. Ustedes dirán para bien que se va a caer. Menos mal que se va a este caballero, porque estaría cansado. Ya. Bueno, se va a este caballero, pero mañana, si Dios lo permite, después de los mensajes a las 15 horas, vamos a estar juntamente con ustedes. Que tengan un buen descanso. Será hasta mañana. Chao, chao.

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0: Vamos a un nuevo resumen informativo. Es otra ronda de titulares en lo que queda del día y la trae el periodista Álvaro Lozano. Bienvenido una vez más.
1: Gracias, Paula. El Ministerio de Hacienda está empeñado en perseguir siempre la ilicitud. Así lo expresó el ministro Quirós sobre una próxima propuesta para el levantamiento del secreto bancario. Contraloría pide aclarar si se trata de una ampliación o una nueva cárcel. No tomó razón del decreto para extender las instalaciones de Santiago 1. Los viajes en semana distrital nuevamente ponen en la palestra las reglas de trabajo de los parlamentarios. Desde el Partido Nacional Libertarios dicen que desde Interior deben explicar la descoordinación que terminó afectando a la ex ministra Steiner, porque destacan el plan de seguridad existía. Confusión ante la norma de impuestos internos para que los sitios de apuestas en línea ilegales paguen impuestos. Balacera en Cerro Rodelillo de Valparaíso, una joven murió, otra mujer está grave, 9 son las víctimas en total, les dispararon desde un vehículo en movimiento. En el mundo, Hezbollah rechazó el alto al fuego entre Israel y el Líbano. Putin admite que hubo contactos con Estados Unidos por un eventual plan de Washington para invadir Cuba. Y en el deporte, la nueva rectora de la Universidad de Chile advierte con quitarle los símbolos a la U por los escándalos financieros en el club.
0: Así están las cosas, una nueva ronda de titulares junto a Álvaro Lozano. Muchas gracias, Álvaro.
1: Hasta pronto, Paula.
0: Hasta pronto.
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0: Vamos a otra pausa aquí en lo que queda del día, pero después del corte vamos a seguir con más noticias. Tenemos su WhatsApp, estamos preguntando para qué somos buenos si somos la peor selección. Lo ha dicho el delantero Lucas Cepeda a propósito de, bueno, que no vamos al Mundial, pero sabemos que somos muy buenos para muchas otras cosas. Y estamos recibiendo sus mensajes de voz en el más 569-78-880770. Nos llegan algunos WhatsApp escritos, los vamos a leer también. Nos dicen que somos los más solidarios, campeones cuando hay catástrofe en Chile, a eso nadie le gana. Nos escribe Guillermo Castillo de Andacollo, nos escribe Gabriel, dice que también chilenos solidarios ante los eventos que afectan al país, incendios, terremotos. Saludos y bueno, dice muy muy grato siempre escuchar. Muchísimas gracias a quienes nos dejan sus mensajes. Más 569-78-880770. ¿Para qué somos buenos? No somos la mejor selección, no, para nada, pero bueno, somos buenos para otras cosas. Y la invitación es a que nos dejen sus mensajes de voz y así nos vamos acompañando en esta tarde informativa. Tenemos muchísimo para seguir revisando. Vamos a estar con las declaraciones de la ex subsecretaria de Prevención del Delito, que reabre el franco respecto a si el gobierno tenía o no plan de seguridad. Vamos a estar con los hechos ocurridos en Rodelillo, donde una balacera deja a una persona muerta, 3 en riesgo vital y 5 heridas de gravedad. Vamos a estar en el Congreso, donde se está debatiendo respecto a los recortes presupuestarios en un ámbito clave para la ciudadanía, la salud. ¿Y qué pretende el Servicio de Impuestos anunciando el cobro del IVA para las actividades de las casas de apuestas? Una medida confusa se está planteando, debido porque hay controversia respecto efectivamente a la legalidad de esas operaciones. Bueno, todo eso y más es parte de lo que queda del día.
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0: Ya estamos de vuelta, 6 de la tarde con 14 minutos. Seguimos revisando lo más importante de esta jornada. Estamos en lo que queda del día y nos escuchas a través de distintas plataformas. En la aplicación de Cooperativa, el saludo para quienes están allí desde cualquier lugar del territorio nacional. Solo la descargan gratis la aplicación y ya nos escuchamos igual que en la radio. Estamos en el 93.3 FM si estás en la región metropolitana de Santiago y siempre estamos en cooperativa.cl. Y revisamos las noticias más importantes del día. La ex subsecretaria de Prevención del Delito reabre el flanco respecto al plan de seguridad con el que llegó al gobierno el presidente José Antonio Kast. Han resurgido las críticas a las coordinaciones dentro de la administración, ya que la ex subsecretaria acusó falta de apoyo comunicacional, por ejemplo, para la ex ministra Trinidad Steiner. También aseguró que existía un plan de seguridad. Los detalles, la respuesta de La Moneda, la controversia la tiene Mariano Reyes. Muy buenas tardes, Mariano.
14: ¿Qué tal, Paula? ¿Cómo estás? Muy buenas tardes. Todavía se sienten los ecos tras el reseteo que vivió el Ministerio de Seguridad durante las últimas semanas. Ahora, por la decisión recomendada por el ministro Martín Arrau de cambiar a ambos subsecretarios de la cartera. Y justamente, la ex subsecretaria de Prevención del Delito rompió su silencio en un podcast llamado ¿Cómo te lo explico? Del diario La Tercera. Ahí ella afirmó que esperaba que le pidieran la renuncia y que el famoso plan de seguridad se lo entregaron en su momento al Ministerio del Interior. Y fue esa declaración en particular la que generó ruido aquí en el Palacio de la Moneda, porque la ex subsecretaria Ana Victoria Quintana acusó que faltó mayor apoyo comunicacional desde el corazón de la Moneda en los momentos más duros de esta polémica. Se lo pasamos al Ministerio del Interior y ahí quedó. Esas fueron las palabras de la ex subsecretaria Quintana. Y hoy hablaron desde su ex partido, el Nacional Libertario, donde Quintana mantiene su militancia suspendida. Escuchamos al ex candidato presidencial Johannes Kaiser, quien apuntó al Ministerio del Interior como el responsable de aclarar la situación.
15: Mire, evidentemente es un tema del cual se tiene que hacer cargo el Ministerio del Interior. Lo que son las conexiones dentro del gobierno es un tema que nosotros no seguimos, pero sí tengo entendido, o en su momento, yo vi el plan. En un proceso de instalación hay procesos que tienen que ir mejorándose. El tema comunicacional siempre puede ser mejor, y si no, pregúntenos a nosotros. Si hubiésemos hecho mejor el trabajo comunicacional, de repente estaríamos en la Moneda.
14: Palabras entonces del líder del Partido Nacional Libertario, Johannes Kaiser. Desde el oficialismo han existido varios reproches a las declaraciones de la ex subsecretaria Ana Victoria Quintana. Por ejemplo, en la UDI, partido que tiene en sus manos el Ministerio del Interior y la vocería, salieron a defender al viceministro Claudio Alvarado. Dicen que el problema del Ministerio de Seguridad en la etapa de instalación del gobierno no tuvo que ver con los contenidos ni con una ausencia del Plan Nacional de Seguridad, sino que tiene que ver con una seguidilla de errores comunicacionales. Escuchamos al diputado de la UDI, Eduardo Cretón.
16: En Chile hace un buen tiempo que la seguridad no depende del Ministerio del Interior. De hecho, creamos un ministerio, que es el Ministerio de Seguridad, que está encargado de coordinar todo el sistema. Y es en ese mismo ministerio donde trabajaba la ex subsecretaria Quintana. Por lo tanto, yo creo que en este caso la excusa agrava la falta. Y la falta no es no haber tenido un plan concreto en materia de seguridad. La falta es que hubo errores comunicacionales y faltó capacidad política para haber tomado la agenda de seguridad.
14: Ya, el tema no pasó desapercibido aquí en el Palacio de la Moneda. De hecho, durante la mañana éramos varios los que estábamos detrás de la pista del viceministro Claudio Alvarado, porque fue él el aludido. Y pasado el mediodía, él entregó declaraciones aquí en los patios de la Moneda. Confirma que efectivamente recibió el plan de seguridad, pero descarta que haya faltado apoyo comunicacional a la ex ministra Trinidad Steiner. Escuchemos su defensa.
17: El plan del gobierno lo presentó el ministro Arrau y eso es lo que importa, tal como el ministro Arrau recibió el mismo plan en su oportunidad y trabajó sobre el mismo. Obviamente yo también lo recibí y lo leí. Nosotros siempre hemos apoyado a todos nuestras ministras y ministros. Ahora las interpretaciones que algunos le puedan dar a lo que el ministro Interior hace o no hace, yo no me voy a hacer cargo de aquello.
14: Bueno, y el ministro Martín Arrau también se refirió al respecto a esta jornada. Él dijo que la ex ministra Steiner le entregó un documento con el plan de seguridad, la versión número 3 de este plan, según dijo Arrau hoy, y de ahí se replicaron algunas bases como los 7 focos de acción y las 3 líneas prioritarias, que es la prevención, control territorial y el fortalecimiento institucional. Lo que sí aclara el ministro Arrau que ese documento fue modificado para llegar al que se presentó finalmente esta semana en el Senado. Y a propósito de seguridad, Paula, mucho ojo, porque uno de los temas que levantó la oposición en la comparecencia de Arrau en el Senado era el levantamiento del secreto bancario, algo que la derecha, el oficialismo y el gobierno se ha resistido a avanzar. Hoy el ministro de Hacienda, Jorge Quirós, sorprendió anunciando que trabajan en un proyecto que vaya en línea con agilizar el levantamiento del secreto bancario, lo que sí, respetando el principio de que sea visto por un tribunal. Así que en algunas semanas más podríamos tener nuevas noticias sobre un proyecto de ley del gobierno que vaya justamente en ese.

0: seguridad. Belén Velázquez tiene los detalles. Muy buenas tardes, Belén.
1: Hola, Paula, buenas tardes. Sí, en estado grave se mantienen los 8 lesionados que dejó la balacera que ocurrió en Rodelillo durante la noche de este miércoles, dejando también una mujer de 19 años fallecida. Eso sí, de las 3 personas heridas que inicialmente se dijo que estaban en riesgo vital, la cifra bajó a una sola mujer de 20 años que se encuentra conectada a soporte vital en estado de extrema gravedad, según la actualización que ha entregado el hospital Carlos Van Buren durante esta tarde. Esto, recordemos, luego de este tiroteo que hubo en el sector de la avenida Rodelillo, en el cerro Rodelillo de Valparaíso, cuando en horas de la noche un vehículo con una cantidad indeterminada de ocupantes irrumpió en este sector del pasaje Labrín, abriendo fuego en contra de un grupo de personas, resultando un total de 9 personas lesionadas con armas de fuego. Una de ellas lamentablemente falleció posteriormente en el hospital Carlos Van Buren, donde hubo que activar un gran protocolo de contingencia, hubo que habilitar más boxes de reanimación debido a la cantidad de personas que llegaron en estado de extrema gravedad en un minuto a este recinto hospitalario. Sobre el estado actual de las 3 personas que resultaron más graves, su estado de salud lo actualizó el doctor Osvaldo Garay, jefe de la unidad de emergencia del Hospital Van Buren de Valparaíso.
2: La más grave es la mujer de 19 años que está con compromiso cráneo encefálico por la herida bala y en este momento está con alto soporte vital, sigue en un riesgo vital importante y extrema gravedad. Segundo paciente, aparte de la que mencioné, es un hombre de 54 años que es el que tiene una herida, un trauma raquemedular por herida a bala. Tiene además lesión pleuropulmonar que está con su drenaje y está en la unidad de cuidado intermedio de nuestro hospital. Alguien está estabilizado.
3: ¿Y hay otra persona más en riesgo vital o solamente son esas 2 personas?
2: Son esas 2 personas porque el tercer paciente que ingresó muy grave fue directo a pabellón por una lesión abdominal por el herida bala con compromiso de intestino, estabilizó y se logró trasladar al Hospital Eduardo Pereira, que es donde se manejan los pacientes quirúrgicos.
1: Sí, este tiroteo que fue muy violento, que fue muy impactante para la gente del sector de Rodelillo, es investigado por la Brigada de Homicidios de Valparaíso, que durante toda esta jornada ha realizado diversas diligencias para poder buscar y esclarecer cómo y por qué habría ocurrido este hecho. Se trabaja además en individualizar al vehículo involucrado, que es el vehículo que irrumpe y desde el cual en movimiento se dispara, todavía no está claro si con una o con 2 armas, pero sí con armas de alto calibre. Sobre esto habló, como decíamos, el fiscal José Uribe del Sistema de Análisis Criminal, que se refiere también a cuáles son las posibles hipótesis que trabajan en el Ministerio Público a propósito de este hecho que, según se sabe hasta el momento, podría haber involucrado a personas que no tenían que ver con el motivo de este hecho.
4: Aparece con un armamento automático y da varias ráfagas de disparo a este grupo de personas que se encuentran en esta esquina. Producto de esta acción, las 9 personas quedaron heridas a bala y lamentablemente una mujer de aproximadamente 19 años de edad falleció con una o varias armas de alta calidad. Y fue un ataque al grupo de personas. Estamos indagando cuál es la motivación de este ataque, que obviamente puede ser disputas territoriales, venganza, no descartamos ninguna hipótesis en este instante. Entendemos que sí o sí hay víctimas colaterales, pero desconocemos por ahora o estamos investigando el motivo del ataque.
1: Sí, el fiscal decía también que luego de esta balacera se habla de una posible segunda balacera cuya verificación está en desarrollo todavía, se trabaja por parte de las policías, así como también se busca establecer si hubo o no un intercambio de disparos, aunque de momento, decía el fiscal, no existen indicios de personas armadas en este grupo que estaba, cierto, en la vía pública y que es atacado por los sujetos que se trasladaban en este vehículo, que también está en proceso, cierto, de ser ubicado por las policías para poder esclarecer esta fatal balacera que ocurre anoche en el sector de Rodelillo y que deja una mujer joven fallecida y 8 personas heridas, una de las cuales se mantiene aún en estado de extrema gravedad, también una mujer de 20 años.
0: Así es, Belén Velázquez, esto ocurre de noche, ahora no es tan tarde, es 20 para las 10 de la noche cuando tienen lugar estos hechos y una de las

0: de preguntas, respecto a lo cual ya ha adelantado un poco el fiscal, es que no hubo un intercambio, o sea, no hubo una respuesta, sino derechamente una balacera, un ataque que surge desde quienes se estaban desplazando en este vehículo, y también la posibilidad de que hayan estado atacando con armas de alta cadencia, como tú decías, desde las declaraciones que surgen desde la fiscalía, que está todavía en la investigación de estos hechos. Son muchísima violencia allí durante la jornada de ayer en el sector de Rodelillo. Belén Velázquez, muchísimas gracias.
1: Chao, buenas tardes.
0: Buenas tardes. 6:25. 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Nos vamos a la pausa, pero después del corte volvemos con más noticias. Vamos a estar revisando la resolución del Servicio de Impuestos Internos para el cobro de IVA a las casas de apuestas. Aquí hay cierta confusión respecto a los frente a los actores de este mercado, toda vez que se ha decretado irregularidades en estas casas de apuestas. Además, vamos a seguir con las noticias, vamos a continuar hablando de seguridad. Tenemos muchísimo para compartir. Estamos siempre aquí en Lo que queda del día en Cooperativa.
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7: Hasta ahora con amistosos preparatorios para la Copa del Mundo. Estamos a una semana del inicio del Mundial de Norteamérica. Francia cayó 2-1 ante Costa de Marfil en Nantes, en La Coruña. En tanto, España igualó 1-1 ante Irak. Suecia igualó 2-2 ante Grecia. Luego a las 20 horas, República Checa en Estados Unidos va a enfrentar a Guatemala. Y a las 22 horas en Toluca, México va a jugar su último partido preparatorio antes de su debut la próxima semana ante Sudáfrica. Enfrentará a la selección de Serbia.

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2: En la Universidad de Chile, la académica Alejandra Misala Salces ha sido elegida rectora para el periodo entre los años 2026 y 2030. Alejandra Misala, economista de la Universidad de Chile, doctora en economía de la Universidad de California, profesora titular de la Facultad de Ciencias Físicas y Matemáticas, se impuso con casi un 61% de los votos en la segunda vuelta para la elección de la rectoría. Esto esta semana, esta jornada de martes 2 de junio. La rectora electa de la Universidad de Chile está al teléfono de lo que queda del día. ¿Cómo está Alejandra Misala? Muy buenas tardes.
3: Hola Paula, buenas tardes, muchas gracias por la invitación.
2: Muchísimas gracias por estos minutos con Cooperativa. Claro, la invitación es a conversar y me gustaría partir preguntándole por el amplio margen de votos por el que usted gana esta elección en la rectoría. Pero me gustaría preguntarle de cara a momentos de alta fragmentación política, de alta fragmentación institucional. Usted alcanza una mayoría que es muy clara en la principal universidad pública del país. ¿Qué cree que nos permite reflexionar aquello en torno a la capacidad de construir consensos, de unir probablemente las que son miradas también distintas respecto a la principal universidad del país?
3: Sí, por supuesto. Nosotros estamos muy contentos como universidad, en realidad, por eso mismo, porque la verdad es que la Universidad de Chile, a diferencia de lo que ocurre en el país muchas veces, que estamos más polarizados y que hemos pasado de gobiernos de izquierda a gobiernos de derecha, en la universidad eso no ha ocurrido y hay bastante más consenso respecto de que lo que se necesita para el futuro de la universidad. Y en general, la candidatura mía, por ejemplo, una candidatura bien transversal en la universidad. Y eso yo creo que le da estabilidad, es bueno. O sea, lo que yo he dicho otras veces, como en la Universidad de Chile, los rectores y rectoras van construyendo sobre el rector lo que han hecho los rectores anteriores. Entonces es como uno va avanzando y sobre eso que se avanza, uno sigue hacia adelante. Obviamente los momentos son distintos, los desafíos son distintos, pero uno construye sobre lo que existe y se mantienen esas políticas. Por ejemplo, si puedo dar un ejemplo, la política de inclusión, la política de equidad, que partió con el rectorado de Víctor Pérez, se profundizó durante el rectorado de Neo Vivaldi, se siguió profundizando durante el rectorado de la rectora Rosa Deves. Entonces eso es interesante, ver cómo se van profundizando las políticas, también se van ajustando las políticas porque las vamos evaluando, etcétera. Eso yo creo que es muy interesante, importante dentro de nuestra universidad.
2: Alejandra Misala, usted menciona las políticas de inclusión, de equidad en la Universidad de Chile, que se plantearon como un desafío y se fueron desarrollando a lo largo de distintas rectorías. Para usted hoy, asumiendo que se ha avanzado bastante en esas materias a lo largo de los últimos años, ¿cuáles son los desafíos hoy en la Universidad de Chile, por ejemplo, en términos de cohesión social, del papel que juega desde el punto de vista de la movilidad social en el país, ¿no? De cumplir las promesas de la educación en un escenario que para la educación superior ha ido cambiando muchísimo en los últimos años, ya sea por efecto de políticas como la gratuidad, pero también porque nos está cambiando el mundo de la educación, ¿no? Y el mundo de el trabajo y la sociedad a la que nos enfrentamos, a la que se enfrentan las personas que se titulan de la universidad.
3: Claro, efectivamente, la política de equidad y de inclusión que hay en la universidad tiene que ver con mantener una universidad diversa, diversa en su estudiantado, también es diversa en sus académicos. Yo creo que somos la única universidad que tiene más o menos un tercio de estudiantes que provienen de la educación pública, un tercio de los de estudiantes que vienen de la educación particular subvencionada y un tercio que vienen de la educación particular pagada. Y eso a nosotros nos importa y nos importa mantenerlo. Y hacemos siempre un esfuerzo porque eso siga ocurriendo. O sea, que en la Universidad de Chile se encuentre Chile, que sea un lugar donde Chile se encuentre, que sea un espejo de Chile. Es una forma de ponerlo. Y eso nos importa mucho. Y hacemos, como digo, es algo que lo hacemos bien. No es algo que ocurre, sino que es algo que es parte de una política.
2: Rectora, claramente la Universidad de Chile también tiene una perspectiva política. Es un lugar donde se hace política también, ¿no? En términos de que hay expresión de ideas, que hay una federación de estudiantes, ¿no es cierto?, que quiere ser una voz también dentro de las conversaciones del país, y no solo aquellas que tienen que ver con la educación. En este momento en la universidad todavía se están viviendo los debates tras la marcha de ayer, ¿no es cierto? Una marcha que no termina libre de disturbios y con un campus, el Juan Gómez Millas, que entiendo todavía sigue tomado. ¿Cómo se enfrentan esos desafíos desde la rectoría y cómo evalúa usted la movilización de ayer?
3: Bueno, quizás quisiera partir por decir que hoy día parte la fecha hoy día oficialmente, y eso yo creo que es algo que hay que relevar. Por 2 años no tuvimos la Federación de Estudiantes de la Universidad de Chile y hoy día tenemos FECH. Eso es muy importante y está vinculado con la pregunta que me hace Paula, porque tiene que ver con tener una representación estudiantil con la cual las autoridades podemos conversar, podemos trabajar juntos, podemos ir definiendo cómo vamos avanzando juntos para que la universidad siga siendo una universidad importante, grande y además de cara al país. Dicho eso, efectivamente hay situaciones hoy día en la universidad, en el campus Juan Gómez Milla en particular, donde hay los estudiantes votaron paro, pero efectivamente otro grupo de estudiantes se lo tomó, y nosotros estamos conversando con nuestros estudiantes para que ellos entiendan de que efectivamente tenemos que ponernos de acuerdo respecto de cuáles son las modalidades adecuadas para poder establecer sus requerimientos, sus necesidades. Porque efectivamente muchas veces lo que pasa que hay causas que son legítimas, no hay ninguna duda, pero que las formas de movilización, en particular las tomas, no lo encontramos adecuado. Porque efectivamente es una forma de imponer la voluntad de algunos por sobre todo el resto, en el sentido de que hay estudiantes que no pueden ir al campus, estudiantes que a veces no tienen lugares adecuados para estudiar en sus casas y se quedan sin poder ingresar para poder estudiar en la universidad. Y lo que yo creo que es importante también es ponernos de acuerdo en eso con nuestros estudiantes. Y la participación política es también para nosotros un espacio de formación de nuestros estudiantes. Es algo que nosotros consideramos importante y por eso que nos importa tanto que hoy día tengamos nuevamente una federación de estudiantes que fue votada con una participación bastante más alta de lo que habría ocurrido en el pasado. Así que eso es una cosa positiva para relevar.
2: Ya, o sea, ¿no complican desde rectoría una toma como la del campus o la marcha? Se
3: Hay
2: lo digo porque uno
3: conversaciones,
2: lo puede observar como un desafío, ¿no? Importante, ¿no? Como
3: es un desafío y nosotros lo que estamos diciendo, lo que yo estoy diciendo para ser súper clara, es que no validamos las tomas como una forma adecuada de movilización. Eso que quede súper claro. La toma no es una forma validada de movilización y precisamente lo que estaba tratando de decir también es que a veces causas legítimas en términos de, solamente como ejemplo esto, mejorar el casino de una facultad, se nubla por el hecho de que el método no es adecuado. Eso yo creo que es importante decirlo. Y efectivamente, nosotros estamos trabajando, no yo, porque yo en este minuto todavía soy rectora electa, pero las personas que están a cargo están trabajando para que efectivamente terminen las tomas.
2: Estamos conversando con Alejandra Misala, rectora electa de la Universidad de Chile. Rectora, quiero llevarla al tema de la ciencia, de la investigación. La Universidad de Chile es habitualmente líder en producción científica nacional, ¿no? De alguna manera, la calidad de la universidad se nutre de su fuerza en investigación, como se ha dicho, y no solo de la docencia. Esto ocurre en el contexto donde hay preocupación por recortes a los presupuestos de ciencia. Ayer conversábamos con el doctor Calergis, quien decía la ciencia básica es tan importante como la ciencia aplicada, y apuntaba a que se lleva demasiado tiempo con poco presupuesto en ciencia y ahora además hay recortes. ¿Cuánto le preocupa a usted ese tema?
3: Por supuesto que nos preocupa. La Universidad de Chile y las universidades en general estamos muy atentas sobre todo lo que va a ocurrir con el presupuesto del próximo año en relación a ciencia. Nosotros ya tenemos un presupuesto muy bajo en ciencias. El presupuesto del país en ciencias es 0,4% del Producto Interno Bruto, que es muy bajo si uno lo compara con países de similar desarrollo. Y a pesar de eso, se hace mucho en ciencia en el país. Y yo coincido con lo que usted decía del doctor Calergio, o sea, nosotros necesitamos invertir en ciencia, independientemente que a veces en el corto plazo esa ciencia que no es aplicada, uno no ve mucho los resultados, pero en el mediano a largo plazo mucha de esa ciencia da resultados muy importantes. Puedo darle algunos ejemplos, por el caso. Nosotros tenemos un centro de investigación que se llama MTC, que es de la Facultad de Ciencias Físicas y Matemáticas, que trabaja con temas de cobre, de cómo optimizar todo lo que se hace en cobre en Chile. Imagínense, cobre es, como siempre se dice, el sueldo del país.
2: Así es.
3: Hay todo el tema que fue muy conocido sobre el virus sincicial, de que las vacunas y la inmunización adecuada evitó que siguieran muriendo bebés en Chile, o que tuviéramos un colapso con las camas en los hospitales en época de invierno. Pero también, por ejemplo, la certificación de alimentos de exportación, que lo hace la Facultad de Ciencias Veterinarias de la universidad. Entonces, hay muchas cosas que se hacen, pero eso está todo basado en ciencia. Y por tanto es importante invertir en ciencia, y eso yo creo que no podemos cansarnos las universidades de insistir una y otra vez en eso. La ciencia es fundamental para no solamente para pensar en desarrollo productivo, que algunos de los ejemplos que estoy dando, pero también para lo que tiene que ver con trabajar con la población en los territorios. Nosotros, por ejemplo, la Facultad de Ciencias Sociales de la Universidad trabaja en los territorios, hace un trabajo muy bonito. Hoy día están trabajando, por ejemplo, en la comuna de Tiltil, y ha sido muy importante ese trabajo, que además está junto con el trabajo que está haciendo el hospital universitario público, que es nuestro hospital, también trabajando asistencialmente en esa comuna. Entonces, se hace mucho, y todo eso es desde la investigación. Nosotros nos vinculamos con la sociedad desde la investigación.
2: Y por lo tanto, cuando se piensa en investigación, hay que pensar, como usted dice, en cómo aumentar la riqueza que se obtiene desde el cobre, cómo evitar la mortalidad en niños y niñas pequeñitas, como ocurrió gracias al desarrollo del sincicial, o cómo enfrentar una pandemia. Todo eso tiene que ver con desarrollo científico, con desarrollo en ciencia.
3: Por supuesto.
2: Alejandra Misala, la rectora en este caso ha sido elegida por la propia comunidad académica, es su cargo, luego tiene que tener un nombramiento formal, ¿no es cierto?, a través de decreto presidencial.
3: Claro.
2: Porque
3: claro.
2: En la tradición es el presidente de la República el patrono de la Universidad de Chile, ¿no es cierto? Eso viene como desde el siglo XIX.
3: De hecho ya se le entregó la medalla de patrono al presidente Kast en la inauguración del año académico. Lo hizo la rectora de BES.
2: O sea, ya tiene.
3: El presidente ya visitó la universidad el día de la inauguración del año académico y se le entregó la medalla de patrono de la universidad.
2: Perfecto.
3: Eso es algo que viene de muy antiguo, como usted dice.
2: ¿Y ya usted ha podido conversar con el presidente? ¿Planea reunirse con el presidente?
3: No, aún no. Yo recién fui elegida el martes y estoy en mi segundo día de rectora electa, pero ya habrá oportunidad para poder reunirme con el presidente.
2: Muy bien, estamos conversando con Alejandra Misala. Son muchísimos los temas que toma una institución como la Universidad de Chile, y uno de ellos, uno de los más singulares, tiene que ver con la relación con el Club Deportivo de la Universidad de Chile, ¿no es cierto?, con la U. Aquí ha llamado harto la atención sus declaraciones, Alejandra Misala, respecto a evaluar el retiro del nombre y los emblemas a Azul Azul, porque hay un proceso de análisis del convenio con la concesionaria. Usted dice, o se habla aquí de resguardar los valores de la institución. ¿Por qué necesitarían resguardo frente a la concesionaria, Alejandra Misala?
3: Lo que ha estado ocurriendo a propósito de Azul Azul es que hay mucha inquietud en el sentido de en qué medida nosotros tenemos la responsabilidad, digámoslo así, de la universidad, de que en la concesionaria Azul Azul efectivamente resguarde tanto los valores, las normas de la universidad como sus símbolos. Eso está en el convenio. Hay un convenio que ya va a cumplir 20 años y eso está en el convenio, que hay un compromiso de la concesionaria de, digamos, resguardar esos valores de la universidad. Y a propósito de toda esta situación que ha estado ocurriendo con la concesionaria en los últimos tiempos, ha habido mucha inquietud y por eso mismo la rectora Debes pidió un informe en derecho a un estudio de abogados que es especialista en esto, de forma que nos pueda dar información legal, porque nosotros no somos expertas, digamos, que nos permita tomar decisiones en relación al convenio. Porque efectivamente es un convenio que, y eso no hay dos opiniones en la universidad, de hecho, en todo el proceso de la campaña hacia la rectoría de la Universidad de Chile, todos los candidatos y en general todas las personas estábamos de acuerdo en que ese convenio había que revisarlo. Y eso es lo que yo he dicho, que el convenio hay que revisarlo, pero efectivamente la forma de hacerlo, cómo uno se aproxima, tiene que estar basado en un informe legal que realmente nos pueda dar esos elementos, digo.
2: Ya,
3: entonces, aquí eso es lo que estoy diciendo.
2: Perfecto, que se está, digamos, evaluando, investigando y buscando la asesoría experta respecto a lo que pueda hacer la universidad.
3: Finalmente, claro, Alejandra, porque en realidad hay varios hechos de público conocimiento respecto de lo que ha pasado con la conducción del club, y eso es lo que ha desatado este interés en revisar el convenio. Ahora, nosotros como autoridad, en este caso la rectora Debes, que ella está todavía en función, ¿no es cierto? Tenemos que ser responsables con la universidad y lo que el club representa también para la población. Es un club muy popular, el club de la Universidad de Chile, por tanto también tenemos que considerar eso. Pero básicamente, como decía, mi intención es esperar el informe en derecho que ya está encargado y que vamos a estudiarlo cuando nos lo entreguen para ver, digamos, cuáles los caminos que podemos seguir. Pero la idea, en general, estamos pensando más bien en que vamos a revisar el convenio, sería ideal porque es un convenio que ya lleva 20 años. No obstante, el convenio tiene una duración más larga, tengo que decirlo también. ¿Ah? El convenio tiene una duración más larga.
2: Alejandra Misala, finalmente, si en 4 años una persona, ya sea que haya estudiado en la Universidad de Chile o no, tuviera que notar una diferencia concreta tras su rectorado, ¿qué le gustaría que fuera?
3: A mí me gustaría que pudiera reconocerse como una universidad más articulada, con más trabajo articulado entre las distintas facultades, con más trabajo interdisciplinario, con una formación más flexible de nuestros estudiantes. Nuestros estudiantes están pidiendo más flexibilidad en el sentido de más interdisciplinariedad en las carreras, con más vinculación entre el pregrado y el posgrado para los mismos estudiantes, o sea que un estudiante pueda, con no mucho tiempo más en la universidad, poder terminar también con un posgrado. Eso a los estudiantes les importa mucho eso y con toda razón, y también con una vinculación con la sociedad que ya la tenemos mucho, pero que esté más articulada, que tenga más impacto y donde también nuestros estudiantes participen en mayor medida en esa vinculación con la sociedad. Eso es lo que yo diría y por tanto también tener mayor impacto, una universidad con mayor impacto, y también yo diría con más más llegada a América Latina. O sea, nosotros somos una universidad que en América Latina tenemos mucho prestigio y a mí me gustaría poder atraer más estudiantes latinoamericanos a la universidad.
2: Alejandra Vizala, y esta sí es la pregunta de cierre, es imposible no preguntarle por el hecho de que usted va a recibir la rectoría de manos de Rosa Debes, que a su vez fue la primera mujer que tuvo ese cargo. ¿Qué representa eso para usted?
3: Bueno, para mí es un honor recibir eso de la rectora Debes, a quien admiro mucho, y además me importa esto de que una mujer, la primera mujer rectora de la universidad, le pasa el testigo, digamos, a una mujer también, que muestra en el fondo de que esto no fue un paréntesis, de que las mujeres sí podemos ser rectoras de una universidad tan relevante como la Universidad de Chile, y eso ha estado pasando también en otras universidades, hay que decirlo. Yo no sé si usted se acuerda, Paula, una foto histórica de los rectores del CRUCH hace años atrás,
2: que eran puros hombres.
3: Eran puros hombres vestidos de gris. Eso cambió y está cambiando, y yo me alegro muchísimo de eso, porque de verdad las mujeres tenemos mucho que aportar.
2: Así es, no se trata de un paréntesis, es el proceso natural donde a través del mérito, en este caso a través de las elecciones que se realizan dentro de la Universidad de Chile, hombres, mujeres pueden acceder a ese cargo. La doctora en Economía, Alejandra Vizala, es la rectora electa de la Universidad de Chile. Le agradecemos muchísimo estos minutos con Radio Cooperativa en medio de una agenda que es muy, muy ajetreada, así que el doble reforzado agradecimiento a Alejandra Vizala.
3: Encantada, Paula. Muchas gracias. Gusto de haber conversado con usted.
2: Muchísimas gracias. Buenas tardes.
3: Chao.
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2: Nos vamos a la pausa. 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
7: A continuación damos lectura a la presente edición de Mensajes. Se comunica a todos los peñis que quieran colaborar en la instalación de asientos en el sector techado del cementerio de Cuinco que nos reuniremos el día sábado 6 de junio, dando inicio al trabajo a las 10 de la mañana. Se agradece su participación. Firma Luis Pailapichun Jeffy, cacique, jurisdicción Cuinco, Rahue. Atención, la iglesia adventista del sector de Pichilafquilmapu tiene el agrado de invitarles a una media vigilia para este sábado 20 de junio, comenzando a las 18 horas en nuestro templo, en donde estaremos compartiendo alabanzas y la palabra de Dios. Se extiende esta invitación a las diferentes iglesias, vecinos y amigos que deseen acompañarnos. Serán todos bienvenidos, firman sus hermanos adventistas de la iglesia de Pichilafquilmapu. La Comisión Electoral del Comité Agua Potable Rural, Las Lumas, La Florida y Agua Buena invita a todos sus socios a inscribirse como candidatos al cargo de tesorero o tesorera. Al momento de la inscripción deben presentar certificado de antecedentes fines especiales, no presentar deuda en el servicio de agua potable, fotocopia de cédula de identidad. Las inscripciones desde el miércoles 3 de junio del 2026 hasta el viernes 12 de junio del 2026. Ubicación, oficina del comité ubicada en la ruta 215, kilómetro 14, frente al retén de carabineros Eleuterio Ramírez. Horario lunes a viernes de 8 a 12 horas y de 14 a 18 horas. Teléfonos más 569-75-78-2807 o al 642-63-90-77. Firma Comisión Electoral, Gardi Navarro, presidente, María Eugenia Wolf, secretaria, y Nelda Torres, directora. Se invita a todos los socios de la comunidad indígena Putrafquín a participar de una importante reunión para el día domingo 7 de junio a las 9 horas en la sede del sector. Se tomarán acuerdos importantes, por lo que la asistencia es obligatoria. Se ruega puntualidad. Firma la directiva.
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7: Tenemos el sentimiento de comunicar el sensible fallecimiento de la señora María Zoila Claudia Panguinao Colil, que en paz descanse. Su velatorio se realiza en la Iglesia Evangélica Metodista Pentecostal de Chile, ubicada en Montevideo número 1233, sector Ragüe Alto, Osorno. Su funeral se efectuará mañana viernes 5 de junio a las 15 horas, dirigiéndose el cortejo hacia el cementerio municipal de Osorno. Firma la familia Marrián Panguinao y Funeraria Muñoz Hermanos. Al cumplirse un mes del fallecimiento de nuestro querido esposo, padre, suegro, abuelito y amigo, Alfonso Urquieta Madariaga, que en paz descanse, se le oficiará una santa misa el día domingo 7 de junio a las 12:30 horas en la capilla del Colegio San Mateo. Se invita a familiares, relaciones y amigos que deseen compartir este momento de recuerdo para dar gracias por su amor incondicional y sus enseñanzas. Su partida nos deja un profundo dolor. Su espíritu y ejemplo vivirán por siempre en nuestros corazones, lo que comprometerá la eterna gratitud de su hija Evelyn Urquieta Sotomayor. Silvia Acún Martínez, esposo e hijos, dan los más sinceros agradecimientos a todas las personas que nos acompañaron en nuestro momento de dolor, a quienes nos brindaron su apoyo y manifestaron su muestra de cariño ante la irreparable pérdida de nuestra hermana, cuñada y tía, Rosa Eliana Acún Martínez, que en paz descanse. Se agradece a la Junta de Vecinos Villa Paula Jara Quemada por facilitar la sede, a quienes hicieron llegar sus arreglos florales, en especial a la Iglesia Evangélica Sol de Justicia de Monteverde, Pastor Juan Carlos Colpiante, encargado de obra David Nilián, Pastor Enrique Gutiérrez de la Iglesia Guacamapu, Pastor Jacob Valderas, Iglesia Pucoigüe, Víctor Silva, Iglesia Franque, Primera Iglesia del Señor Unión y Futuro de Osorno, dirigente de la Mesa PDTI San Juan de la Costa 1, Carlos Chuan Core, María Angélica Barraza, señora María Eugenia Silva, concejal Javiera Cabello de Osorno, consultora Fernando Enrique Carlos Guzmán, familia Soto Colpiante, familia Colpiante Pinol, a las personas que nos colaboraron en la cocina, Sandra Berlinda Pinol, Janet Colpiante, Eliana Pinol y María Paz, firma la familia Alvarado Acum. Es todo en cuanto a mensajes, muchas gracias.
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8: La encíclica Magnifica Humanitas del Papa León XIV nos invita a mirar con esperanza, discernimiento y fe el tiempo que vivimos, marcado por el rápido avance de la inteligencia artificial. En medio de tantos cambios tecnológicos, el Santo Padre recuerda que nada puede reemplazar la dignidad de la persona humana, la fuerza del amor, la fraternidad y el encuentro con Dios. A continuación, compartimos una frase especialmente significativa de este documento que puede ayudarnos a reflexionar, orar y renovar nuestra mirada cristiana. Son palabras para meditar serenamente, dejar entrar al corazón y descubrir que, incluso en la era digital, seguimos llamados a ser profundamente humanos.
9: Cristo sigue siendo el rostro plenamente humano que ninguna máquina puede imitar.
8: El documento presenta a Jesucristo como el modelo perfecto de humanidad. En él se revela el amor verdadero, la misericordia y la entrega total al otro, algo imposible de reproducir artificialmente. La Iglesia propone volver la mirada a Cristo para comprender qué significa ser verdaderamente humanos.

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¿Qué tal, señor? ¿Qué tal, señores, amigos y amigas? Un gusto saludarles, como siempre, desde esta radio, La Voz de la Costa, Campo, Ciudad y Litoral. Nos vamos a quedar con la linda música ranchera que ustedes seguramente están esperando y nosotros también estamos acá ansiosos por brindarles una buena y variada pauta de canciones.

Gracias para todos los que están acogiéndonos a esta hora en su receptor de radio o en su aparato telefónico también, a través del sistema online. Estamos contentos de vivir juntos esta nueva edición repleta de buena música, el cancionero mexicano, para cerrar esta jornada que esperamos haya sido una jornada buena y próspera para ti. Y si no, hay que olvidarse nomás y hay que dejarse descansar y bien acompañar por la voz de la costa.

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Gracias por escucharnos, amigos. Saludo para ustedes en la frecuencia modulada en el litoral. 90.1 FM. Es hora de tomar la oncecita, arrimarse en torno a la mesa y seguir escuchando las canciones bonitas de este cancionero mexicano. Un regalo para ti desde La Voz de la Costa.

Son canciones bonitas, como dice alguien, pero que van dedicadas con mucho cariño en este cancionero mexicano, saludando a todo el mundo, a ti también, que hoy necesitas una palabra de ánimo, de estímulo, de motivación y una linda canción, por supuesto.

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saludo de ánimo y de afecto también para todas las personas que están enfermitas. Como siempre, hay mucha gente que nos escucha y ahí están los segmentos importantes, los que están enfermos en esta época principalmente. Ánimo y de regalo toda esta música en el cancionero mexicano.

No nos llame, por favor, estamos con música grabaditos hoy, pero sí tenemos la presencia ranchera que tú esperas aquí en La Voz de la Costa de Osorno.

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